0: No, nada que ver.
1: Sí, nada, sí, es terrible. Sí. Bueno, experiencia.
0: No, muchísima, hermosa. Muchísima.
1: Esa para un podcast, es para charlar, es para.
0: Sí, sí, sí.
1: No, güey, Lucho, tengo un ping-pong. Muy sencillo. Muy sencillo, muy sencillo. Creo que.
0: Arranca contestando vos.
1: Creo que está muy, está muy fácil. Son donde... No hay, creo que no hay polémica. Pero ahora vamos a arrancar. ¿Está Nahue?
2: Vamos. ¿Empiezo yo?
1: ¿Empezamos Nahue?
2: Dale,
1: listo. Manda. Voy,
2: Dale.
1: ¿A qué edad empezaste a jugar al fútbol?
2: De inferiores, sí. Que tengo uso de razón, 5 o 6 años.
1: ¿Dónde diste tus primeros pasos? ¿En qué club?
2: Hice todas las inferiores en Vélez y después me fui directamente a primera en San Miguel.
1: ¿Quién te llevó por primera vez a entrenar?
2: Mi viejo.
1: ¿Cuál fue tu primer club?
2: Vélez, me había llevado Leandro Somoza, me iba a jugar en el Luavi. Y me llevó por Vélez.
1: ¿Te acordás de tu primer partido?
2: ¿En Vélez? No, era muy chiquito, no.
1: ¿Cuál fue tu primer gol? Ponele un gol que ya, bueno.
2: No, el que más me acuerdo, el gol de debut en primera con Juventud Unida, 1-0. El primer gol en primera.
1: Ok, ¿qué club o categoría te marcó más en tu carrera? ¿Qué club, podemos decir, qué club te marcó más en tu carrera? ¿Un club que te haya marcado?
2: San Miguel.
1: ¿Tuviste algún entrenador que te haya marcado especialmente?
2: Fabián Sermatén.
1: ¿Cuál fue el momento más lindo que viviste jugando a fútbol?
2: El momento más lindo, cuando debuté en primera.
1: ¿Y el momento más difícil?
2: El momento más difícil, sabes que no tuve, no recuerdo.
1: ¿Alguna vez pensaste en dejar de jugar?
2: Muchas veces.
1: ¿Qué sacrificio tuviste que hacer para seguir jugando?
2: No, mucho, dejar muchas cosas de lado.
1: ¿La persona que más te apoyó en tu carrera?
2: Mi viejo.
1: ¿Cuál fue tu primer gran torneo o campeonato?
2: El ascenso con San Miguel.
1: ¿Tenías alguna anécdota cuando eras chico jugando?
2: No, chiquito no. Me acuerdo, no sé si se puede decir, que fui a jugar amanecido una vez en inferior y metí dos goles.
1: ¿Hubo algún partido del pasado que nunca te va a olvidar? ¿Un pasado, un partido así que no te olvides?
2: En cancha Arsenal, cancha llena, la final del ascenso.
1: ¿Cuál fue tu mejor etapa como jugador hasta ahora?
2: La mejor etapa es el presente, siempre el presente.
1: ¿Qué aprendiste de la experiencia que tuviste en otros clubes? ¿Experiencia que te hayan dejado otros clubes?
2: Experiencia, lo mismo que dijo Lucho con los referees, experiencia esa de no hablar con los referees, era calentón.
1: ¿Antes también era muy calentón?
2: Sí.
1: ¿Quién llega más tarde al entrenamiento? Pues la tengo que preguntar.
2: El viejo, mancha.
1: El viejo, ¿lo mejor que más te gustó de Cipolletti? ¿Lo que más te gustó de Cipolletti?
2: La gente.
1: ¿Qué le diría a un jugador qué le diría al jugador que eras cuando empezaste?
2: Que no sea cabeza dura, que todo llega, que no se deje llevar por los malos comentarios.
1: ¿Sueño pendiente en el fútbol?
2: Ascender a la B Nacional con Cipo.
1: ¿Tu mejor amigo en el fútbol?
2: Mejor amigo en el
1: fútbol. ¿O un gran compañero que te ha dejado el fútbol?
2: Lucas Álvarez.
1: Bueno, gracias, Nahue. 25 preguntas te voy a dar, 25 preguntas más o menos ahí al azar.
3: Bueno, lo más rápido, ¿eh?
1: Sí, respondió muy bien, Nahue. ¿No sabía el pasado en Vélez?
2: Sí,
1: ¿mucho tiempo en Vélez?
2: Sí, de chiquito hasta reserva.
1: ¿Hincha de Vélez? Sí, ¿no?
2: Hincha de Vélez.
1: ¿Decís que soy hincha de Vélez o te propongo que me...
2: No, soy socio enfermo de Vélez.
1: Está. Sí, pero soy hincha de Vélez, está bueno, es hincha de Vélez.
2: Sí, me dice que en realidad toda la familia de River. Pero yo, bueno, ya de chiquito jugué en Vélez y me enamoré del club.
1: ¿Has compartido?
3: El comentarista de la transmisión, el Mati Caruso.
1: ¿Hincha Vélez? Sí,
3: fanático,
1: Mati, hincha Vélez, ¿verdad?
3: Claro, poco hay acá en la zona de Vélez.
1: Nahue, ¿grandes compañeros o no? ¿Has visto, entrenado? Porque sí, Vélez, claro. Creo que si no es el mejor que saca jugadores,
2: sí,
1: pega el palo.
2: Sin duda, Nico Domínguez, el Monito Vargas. Sí.
1: ¿Alguna relación así?
2: Nos hablamos.
1: ¿Monito volvió ahora a Central Norte?
4: No, a Gimnasia Mendoza.
1: Gimnasia Mendoza, digo. Sí, sí. Volvió, digo, a un lado volvió. Y Nico Domínguez no sigue en Italia.
2: Está afuera, Europa, sí.
1: ¿Qué, misma categoría?
2: 98.
1: Gran categoría esa.
2: Sí.
1: El otro día me apareció un video de uno de esos que hacen video y empezó a recordar jugadores.
2: Claro, todos los jugadores que...
1: ¿Lo viste, Nahue?
2: Bueno, hay uno que lo enfrentamos hace poco en Huracán Las Heras.
1: Ah, ¿que era de Vélez también?
2: Era de Vélez.
3: Sí, no, yo no. La transmisión, pero no me puedo acordar ahora.
1: ¿Quién es?
2: El 5, se me fue el apellido, el monochito.
1: Mirá.
3: ¿Cómo? ¿El 5 de Huracán Las Heras?
2: Sí.
1: Pero, no, Vélez...
2: No, sí. Un club hermoso, en una cantera, todo lo... La mejor inferior creo yo que es...
1: Realmente, ¿no?
2: Es Boca y Vélez.
1: Sí, Vélez siempre...
2: Muchos
1: siempre,
2: pibes sacan.
1: Lucho
3: Sandoval, Nicolás Sandoval.
2: Sandoval.
1: Sí. Sandoval. Ah, mira. No, no, hoy me apareció un video, no sé si lo viste en la UES, el sí, video. Lo vi. Ese loco agarra así inferior y empieza a hablar de la actualidad de la 96 de Boca, te tira.
3: Claro,
1: y a la, y empieza
0: TikTok,
1: a buscarlo
0: en TikTok.
1: Sí, sí, mira, sí,
2: habla de todas las historias, el recorrido después de los jugadores.
1: Está muy bueno.
4: Está muy bueno.
1: Claro, no. Esa, no sé si esa categoría, no sé qué categoría hizo, si 98, 99 hizo así y si sí, algunos estaban a el loco tenía ponele Santi Castro. Nombraba ídolo en la Roma y pasaba a la otra punta. Pasaba el arquero, no es más jugador, decía. Y, claro, y claro, sí, claro. El fútbol es terrible. Como
4: sí,
1: cómo
4: sí,
1: mismo sí. Compañero y uno.
0: Igual, de... igual yo creo que cuando vos conocés cierto jugador.
5: No tiene bebida alcohólica, señorita, tiene Gatorade.
6: Yo me equivoqué y pagué. Pero. La pelota no se mancha.
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0: para la banda futbolera. Muy, pero muy buenas noches. Qué placer. Qué placer estar nuevamente aquí. Qué placer que el aire radial nos ponga a la vera y con la piel totalmente erizada para vivir lo que va a ser una noche de copa. De esas que tienen el color, de esas que tienen toda la esencia de ser inolvidables. Estamos en la ciudad de San Pablo, en el Arena Corinthians, en la casa del equipo Timao, en la casa del club del mismo nombre. Un equipo de vastísima trayectoria en copas internacionales. Un nombre que históricamente representó miedo. De hecho, le ha ganado Copas Libertadores a equipos argentinos. Lo recordarán los hinchas de Boca. Estamos en una cancha que históricamente metió miedo. Estamos en Brasil, ni más ni menos. Ir a jugar un jueves una Copa Libertadores a Brasil es el sueño de todo hincha. Es, para muchos, la vida misma. La vida es lo que pasa cuando una Copa Libertadores, cuando tu equipo juega una Copa Libertadores. Y es el caso del Rosario Central de Almirón. El Rosario Central canalla, el equipo comandado por Jorge Francisco, pero cuya alma tiene la número 11 y es Ángel Fabián Di María, que vino a Central a cumplir su sueño. Y vaya si lo está cumpliendo. Y hoy, los hinchas canallas, que de bandera, una vez más vuelven a tener la ilusión, como dice esta hermosa canción que llenos de magia que nosotros tenemos de cortina. De bandera la ilusión para Rosario Central de soñar con pasar a los cuartos de final. Empató 0-0. Un partido que cada uno viéndolo de la forma que lo puede ver o que quiere verlo, a mí personalmente siento que se le hizo poco, siento que le quedó gusto a poco, y que siempre, en la medida de lo posible, claro, es importante irse a Brasil con algún tipo de ventaja. Más frente a este Corinthians, en donde los equipos argentinos, de la mano sobre todo de aquel Lanús que ganó la Copa Sudamericana, de aquel Racing de Gustavo Costas, saben que a los equipos brasileños hay que ganarles con nuestra esencia. Y vaya si Central lo tiene. Por eso refuerzo la idea de que quizá aquel 0-0 en la avenida Cordy Viola le pudo haber quedado ligeramente corto. Bueno, eso ya es historia. Aquí llega Rosario Central, el equipo canalla rosarino, la Academia Rosarina, aquí a la Arena Corinthians, con la bandera como ilusión, o con la ilusión como bandera, vale el juego de palabras, a intentar hacer historia. Aquí en San Pablo, y nosotros con la más futbolera a una rosquita de dial. Como siempre les digo, la más futbolera está donde tiene que estar, y pretendo, quiere estar a la altura de un acontecimiento como este, con un equipo que yo, sin duda alguna, creo que está verdaderamente a la altura del acontecimiento. Hola, David Burstyn. Hola, Tordo. Aquí estamos en San Pablo. Quiere hacer historia. El equipo canalla no la va a tener fácil. Noche de copa, bienvenido.
1: Mate, querido, qué placer enorme saludarte. Estamos para vivir una jornada espectacular de copa. Lo decíamos la semana pasada. Si a mí me daban elegir un partido de los octavos, elegía este. Me parece que puede ser el de Flamengo Cruzeiro, pero este tenía un montón de condimentos. Un equipo brasileño, un equipo argentino, figuras importantísimas en los dos equipos. Estrellas internacionales, equipos coperos, pero también equipos muy populares, como lo son Corinthians y Rosario Central. Un Corinthians que se le venía negando durante mucho tiempo un torneo internacional, lo terminó ganando allá por 2012 contra Boca, esa famosa Copa Libertadores. Y este Rosario Central que consiguió allá lejos en el tiempo una Copa Conmebol con aquel gol de Petaco Carbonari, pero que después no pudo gritar como campeón en un torneo internacional, que viene de conseguir varios en este último tiempo y que ha encontrado una estructura de juego que es por demás confiable. Ya han clasificado Estudiantes, quizá es uno de los rivales más fuertes que tiene el fútbol brasileño hoy por hoy. Ha clasificado Platense ayer en un partido, lo charlábamos la semana pasada con Zunino, era el partido de las Cenicientas. Creo que era una gran posibilidad para ambos ese partido, tanto para Platense como para Coquimbo. Lo terminó aprovechando el Calamar por penales y ahora sí va a tener un partido de esos grandes, como contra Fluminense, que seguramente va a ser también histórico e inolvidable para los hinchas de Platense. Y lo tiene esta posibilidad Rosario Central, en un partido que fue empate en Rosario, en la ida, que fue muy duro para los dos, que Central lo tuvo a su merced en los últimos 20 minutos jugando con un jugador de más en la cancha, pero no pudo convertir, y que hoy tiene la posibilidad de jugar en este estadio. Un rival que se agranda de local, pero que no es invulnerable, que se le puede ganar. Lo han hecho varios equipos en este torneo. No es Corinthians un cuco. Bueno, esperemos que Central lo pueda aprovechar en un partido que, Mate me decía, tengo la sensación de que pueden ir a penales. Bueno, ojalá gane Central antes. Hincha de Central seguramente me dirá, como sea, donde sea y de la manera que sea, yo quiero estar en cuartos, quiero jugar ese partido contra el Pincha, y la verdad que sería espectacular.
0: Partido para tener la radio de fondo, como el querido Juan Manuel Natal, un abrazo grande que ya nos está escuchando. Muchísima gente, es un parlante, la 990, a través de las repetidoras, a través de la página web, a través de la aplicación que se escucha bárbara, y para tener a mano, ¿por qué no?, un desfibrilador automático para los hinchas de Central, que saben que hoy tienen una cita con la historia. Vamos a ir de recorrida con la información, vamos a hablar de Central, vamos a hablar del equipo de Jorge Francisco. Aquí llegan los canallas. Hola, Joaquín Rossi. Joaco querido, quiere plantar batalla, quiere pisar fuerte la Academia Rosarina, el equipo canalla. Hola, Joaco, bienvenido.
2: Hola, Mate, querido. El placer de saludarte. Saludos para el Tordo. Así es, un Central con toda la expectativa, que guardó absolutamente todo el fin de semana en la victoria 1-0 contra Barracas, con gol de Alan Rodríguez, el refuerzo uruguayo que llegó en este mercado de pases a préstamo del Inter de Porto Alegre, que hoy es una de las sorpresas y se meterá como titular. Ya después repasaremos el 11, pero con todas las expectativas el equipo de Juan Salmirón.
0: Bien, ya tenemos con la formación. ¿Está confirmada la formación de Central?
2: Correcto.
0: Bueno, en un ratito vamos con eso. Vamos con el equipo timado, el equipo de Diniz, un técnico que tiene una experiencia en el lomo. Bueno, no sé si tanta, porque es un técnico bastante joven, pero tiene una Copa Libertadores encima. Y eso, por supuesto, le da todo aval. Allí está el querido Bruno Berrueta. Hola, Bruno, bienvenido. Corinthians se quiere hacer fuerte aquí en la arena. Bienvenido.
3: Muchas gracias, Mateo. El saludo para vos, para David, para Juaco, para toda la gente que está del otro lado. Rapidito con la información del equipo brasileño. En su último partido perdió 2-1 contra Cruzeiro, que antes había visitado el Gigante de Arroyito en ese empate 0-0, que terminó jugando los últimos 10 minutos con un hombre de menos. Hoy noveno en la Liga Brasileña, 6 puntos de la Copa Libertadores, 8 ganados, 8 empatados y 7 perdidos. Y con la noticia brasileña y futbolística de la semana, que es la renovación de Memphis Depay hasta julio del 2028.
0: Bueno, con lo que debe cobrar, ¿no? Tiene el aval y tiene la espalda para pagarle a Memphis Depay. Rapidito, Bruno, ¿va a ser titular o va a ser suplente hoy Memphis?
3: Va a ser suplente, un cambio con respecto al partido pasado versus Rosario Central.
1: Bueno, la semana pasada.
0: Forzado, perdón, Brunito, forzado ese cambio, ¿no? Solamente porque fue expulsado.
3: Sí, así es, por Alan.
1: Bueno, la semana pasada estaba fuera Memphis Depay.
0: Sí.
1: No iba a seguir, había pedido más o menos que el estadio pase a llamarse Memphis.
0: Sí, de verdad.
1: Y no por la ciudad. Le había pedido dos shows. O sea, que dos shows que sean en el estadio sean para él. O le den dos alquileres del estadio. Un contrato altísimo. Los pedidos de Memphis Depay eran de un superstar.
0: Te digo, a algunos les da el síndrome de Ronaldinho, ¿no?
1: Sí.
0: Pisan Brasil, les da el síndrome de Ronaldinho, les da el síndrome de Adriano. Es muy particular, ¿eh? Sí. Es muy particular.
1: Bueno, está Lingard también, el jugador inglés.
0: Está Lingard, bueno, Lingard increíblemente un perfil mucho más bajo, ¿no?
1: Mucho más bajo, de suplente, no hizo demasiado lío desde que llegó. No ha podido ganar el lugar. Se ha quedado con el puesto este grandote torpe, que es Pedro Raúl.
0: Sí.
1: Que mide casi 1.93, 1.95. No, un jugador con muy poca movilidad, que el otro día casi no apareció, no tocó la pelota, pero que es un jugador que tiene mucho gol, que tiene mucha presencia en el área. Bueno, se ha quedado con el puesto de delantero centro, y me parece que lo van a tener que pelear de atrás varios, ¿eh? Entre ellos Memphis Depay, que llegaba con toda la chapa como para poder estar. Y otro de los que la está peleando desde atrás y que no ha podido hacerse fuerte es Marcos Angeleri.
0: Fabrizio Angeleri, le hizo hombre de River.
1: Marcos es el estudiante.
0: Claro.
1: Fabrizio Angeleri, que también llegó con mucha expectativa y no pudo quedarse, ¿eh? No pudo quedarse con el puesto. El puesto de lateral izquierdo lo tiene Bidú, que es un chico que realmente juega muy bien. El otro día fue una de las figuras en el partido en Central y que hoy repite como titular.
0: Juaco, qué pedazo de marco de la gente de Central, ¿eh? Muchísimo público canalla en una de las cabeceras, ¿eh?
2: Sí, así es. Bueno, saben que hoy están en un partido histórico donde Canalla buscará este pase a cuartos y enfrentar a Estudiantes de La Plata. Lo habíamos hablado también en la previa, pero nunca viene mal repasarlo, que hoy se enfrentan dos entrenadores que se enfrentaron en la Copa Libertadores en la final 2023, donde Fluminense le echó 2-1 a Boca.
0: Claro, mira, se me había pasado por alto ese dato. Se me había pasado por alto. Mirá vos, increíble. Un dato que a veces parece a la vista, bien traído aquí a colación por Joaquín. Claro, allí in extremis con aquel gol de John Kennedy. Bueno, vamos a recorrer la central informativa. Hoy a cargo del querido Sebastián Traverso. La central de Podestá. Hola, Seba, querido. En la calle Freire, al 900. Muchísimo para contar, ¿eh? Muchísimo en esta semana de copas.
4: ¿Cómo te va, Mate, querido? Buenas noches. Saludos para David, para Bruno, para Joaquín, toda la gente que nos escucha del otro lado. Y claro que hay un montón, ¿eh? Hay muchísima información en cuanto a lo deportivo para ir repasando. Lo primero que quiero detallar es el historial entre los dos protagonistas de esta noche, entre Corinthians y Rosario Central, que se enfrentarán por cuarta vez en la historia. De los tres duelos que tuvieron anteriormente, se registran una victoria por cada lado y un empate, que fue el del partido de ida de la semana pasada. Hace un ratito por Libertadores tuvimos definición por penales. Ganó Liga de Quito 5-4 frente a Mirasol de Brasil después de empatar 0-0 allí en Ecuador. Y ahora el equipo de Quito, la Liga, enfrentará en los cuartos de final a Palmeiras. Tremendo duelo que vamos a tener en la siguiente ronda. Dos equipos que ya se habían visto las caras en la edición anterior de Libertadores, pero en semifinales. Y ahora se enfrentarán por los cuartos de la edición 2026. Copa Sudamericana, también tuvimos otros dos partidos. Santos de Neymar se metió en la siguiente instancia. Empató 0-0 de visitante contra Macará de Ecuador. Pero gracias a la victoria en la ida, el Peixe se aseguró el pasaje a la siguiente ronda, donde enfrentará a Atlético Mineiro, al equipo de Eduardo Domínguez. Ganó también con goleada Vasco da Gama 4-1 en Paraguay frente a Olimpia. Se clasificó el equipo brasileño y atentos los hinchas de River, que ayer empató River 0-0 contra Independiente Santa Fe en el partido de ida. Si River la semana que viene gana en la revancha contra el equipo colombiano, jugará los cuartos de final contra Vasco da Gama. Y además, en simultáneo, 21:30, vamos a tener otro partido más también por Sudamericana en Brasil. Botafogo irá por la épica frente a Cienciano de Perú, sabiendo que el equipo peruano ganó 6-1. En el partido de ida, pero todo puede pasar en tierras brasileñas. Y atención también, Mateo, porque en el mundo del tenis va a jugar en un rato Thiago Tirante, representación argentina en el Masters de Cincinnati. Tendrá su partido frente al francés Arthur Fils, así que estaremos también siguiendo lo que sucederá con Tirante allí en el mundo del tenis.
0: Espectacular, Sevita, cuarto de final para Tirante.
1: Cuarto de final.
0: Qué semana y media que está teniendo Tirante.
1: Con victoria a Nole Djokovic incluida. Que,
0: sí, claro.
1: Me parece que firma. Bueno, un saludo grande también a toda la familia. Hoy, aprovechando de Juan Central, porque él fue parte también de Central, hoy falleció uno de los próceres del arco del fútbol argentino, que es Antonino Nino Spilinga, arquero, bueno, ídolo en Argentinos y en Racing Club de Avellaneda, campeón en el Racing del 66, son los dos clubes, pero bueno, jugó en Boca, jugó en Rosario Central, jugó en Estudiantes, uno de los próceres del arco, casi 25 años como arquero profesional, arquero de selección argentina también, y un tipo extraordinario, uno de los grandes, uno de los tipos que inventó esto que se llama ser entrenador de arquero, que antes era algo que no existía y fue uno de los primeros en hacerlo. Bueno, la verdad, un saludo grande. La semana pasada murió otro prócer del fútbol, que fue don Miguel Ignomirielo. Bueno, ya mucha gente de esos mayores que nosotros los conocíamos y que, bueno, yo obviamente por una cuestión etaria no los vi jugar, pero nacimos sabiendo que eran próceres y personas importantísimas en la historia del fútbol. Bueno, lamentablemente nos van dejando, y Nino sí tuve el placer de conocerlo porque fue entrenador de arquero durante muchos años de Argentinos, es un formador de arqueros, muchos arqueros de selección en distintos clubes se formaron con Spilinga, y bueno, hoy vemos las redes inundadas. Bueno, aprovechando que Central fue uno de los clubes donde se destacó Nino, un saludo grande a toda la familia.
0: Muy bien, Copa Libertadores, noche de jueves en la 9:90 en el show de los grandes en la más futbolera. Está Central en la cancha, vestido de gala el canalla. apareciendo en el terreno de juego. Está también el equipo Timao vestido de blanco. Se está cantando el himno brasileño. Bueno, levantado de pie Almirón. Bueno, pasaba el himno brasileño antes del himno argentino. Te saludo, Tano, para Giuli, nuestra voz locutor, nuestra voz comercial. Hola, Tano, querido, qué gusto, bienvenido.
5: ¿Cómo va, Mate? Buenas noches. ¿Cómo va eso?
0: Bien, ¿cómo está esa gola para hoy?
5: Perfecto.
0: Bueno, tenemos mucha gente que nos acompaña, muchísima gente que nos permite hacer esta transmisión, así que en el correr de estas horas las estaremos repasando. Se saluda a los protagonistas con los integrantes del cuerpo arbitral. Pasamos a repasar entonces las formaciones. Así formará Corinthians. Así los locales. El equipo de Fernando Diniz lo presenta Stefano Palacino y lo cuenta Bruno Berrueta. Así forma el Timao.
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3: 1 para Hugo Sosa, la 2 para Mateusinho, la 3 para Gabriel Paulista, la 13 para Gustavo Enrique y la número 21 para Mateus Vidu. En la mitad de la cancha entra con la número 19 André Carrillo y con la número 14 Raniele, con la número 8 Rodrigo Barro, por el sector derecho con la número 37 Caio César, por el lado izquierdo con la número 7 Breno Vidón, con la número 18 Pedro Raúl, los 11 que eligió Fernando Diniz. Técnico de 52 años, Mateo.
0: André Carrillo, aquel volante peruano, ¿no, Bruno?
3: Sí, así es, que jugó el Mundial 2014 y estuvo en la eliminatoria también.
0: Claro, muchísima experiencia cuestas para el centrojas que va a jugar a la par de Raniele. Muy bien, y de la mano de Joaquín Rossi conocemos los 11 canallas que quieren hacer historia. Lo presenta el Tano, por supuesto. Así forma el Club Atlético Rosario Central aquí en San Pablo.
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3: Dos cambios en referencia a la ida, mete Almirón a la cancha, Navarro y Rodríguez por Pizarro y Cantizano. Al arco por la 23, Jeremías Ledesma, 32, Emanuel Coronel, 46, Ignacio Bando, 13, El Gato Ávila, 3, Agustín Sández, 5, Franco Ibarra, 31, Federico Navarro, 88, Alan Rodríguez, 11, Ángel El Filio Di María, 8, Carajantón Campá, y la 22, Enzo Copetti, los 11 de Jorge Almirón.
1: Y qué rápido se metió Alan Rodríguez en el equipo. Yo el otro día me animé a decir que era una de las contrataciones estrellas y silenciosas de este mercado de pases. Tuvo un pasado extraordinario en Argentinos. Muchos lo pedían para la selección uruguaya en este último mundial. Y no fue convocado por Marcelo Bielsa. A mí me sorprendió, porque fue vendido el año pasado, hace 18 meses, en más de 6 millones de dólares al Inter de Porto Alegre. Bueno, fue una contratación estrella. Rápidamente se mete en el equipo. Uno de esos mediocampistas europeos que tiene el fútbol argentino, con muchísimo poder de gol, pero también con mucha participación defensiva.
0: Tenemos la cuaterna para presentar, Tano.
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3: El árbitro principal será Alexis Herrera, el asistente número 1 Lubín Torrealba, el asistente número 2 Antonio García, el cuarto árbitro Ronnie Cueva, en el bar Nicolás Gallo y en el bar Keiner Jiménez.
0: Herrera venezolano, ¿no, Brunito?
3: Sí, así es.
0: Bueno, se van conformando un semicírculo alrededor de la circunferencia central, así como se hizo ayer en la cancha de Independiente Santa Fe, allí en el Campín, por homenaje a las víctimas del sismo y las réplicas en Colombia, en toda la región. Naturalmente, el abrazo renovado y el acompañamiento a todos los afectados y a sus familias.
1: Hoy en Perú también, ¿no?
0: Sí.
1: Tremendo, che.
0: Bueno, que puedan sobrellevarlo de la mejor manera posible. Se va colocando central a comenzar el partido. ¿Quién es el capitán de Corinthians, Bruno?
3: El argentino Rodrigo Garro, que jugó mucho tiempo en Corinthians, 140 partidos, 18 goles. En esta Copa, 7 partidos, todavía no pudo convertir el argentino.
0: Joaco, la pregunta me parece obvia. ¿Quién es el capitán de central?
3: El campeón del mundo, Fideo Di María.
0: Bueno, se va colocando el árbitro Herrera para comenzar. Va a tocar ese balón Campás. Va a comenzar esta historia. Campás que lo va dejando a Copetti. Suena el toque. Todo muy puntual, ¿eh? Todo como un relojito a la altura de lo que tiene que ser una noche de Copa que puede quedar para la historia. Mueve central aquí en San Pablo. Ya hay fútbol aquí en la Arena Corinthians en Splendid.
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0: Está jugando Corinthians y central, la salida de Carrillo. Carrillo que la manda hacia atrás para Mateo Usinio. Este va entregando para Hugo Sousa. Es gigante el arquero, de todo vestido medio de violáceo. Este la va dejando para Gustavo Enrique. Abre la cancha para Mateo Bidú. Amaga Bidú. La presión de Alan Rodríguez va jugando hacia la izquierda. Adelanta y después parecía que cometía falta. Coronel deja seguir. Viene trabando allí en la mitad de la cancha. Breno Bidón. Todos con un nombre muy curioso. Balón para Cayo César. Dejó la pelota por la derecha. Lo acompaña Mateo Usinio. Va Cayo César. Piso el área. Qué peligro. Dejó para Mateo Usinio. Mete el centro de primera que está pasado, quiso hacer una chilena, Pedro Raúl no le salió, le quedó alta la pelota después y termina metiendo un yerro cuando quería salir Coronel, otro yerro de Coronel, mamita, mete Coronel, le pica mal, aparece Mateo Bidú, quiere acompañar a Breno Vidal en el toque para Garro, Garro que sale jugando hacia atrás, todo es de Corinthians, arrancó nervioso el equipo canalla aquí en San Pablo.
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0: Sale jugando Gabriel Paulista, la presión de Jamington Campas, la salida para Gustavo Enrique, minuto 20.
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0: Juega Mateo Vidú, el toque para Carrillo. Carrillo que va adelantando la pelota al peruano. La presión de Copetti también de Campas. Sale jugando con Gustavo Enrique. Minuto 40 tenemos en la cancha del Corinthians. Habían empatado 0-0 en el gigante de Arroyito. El cambio de Mateo Vidú vino para buscar a Mateo Usinio. La baja con golpe de pecho. Aquí la toma Mateo Usinio. Al lado está Fernando Ginis. Muy atento a los movimientos de sus jugadores. Balón de Carrillo. Pisa la pelota, la regala. Recupera Campas. Campas que toca al medio. Aparece el pelado Ibarra. Va descargando la pelota. Y ya va saliendo el equipo canalla.
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0: Un clásico Dinis, con la remera metida para adentro.
3: Sí, se mueve de un lado para el otro el técnico de Corinthians, se empezó enchufado en el partido.
0: La tiene Carrillo, manda atrás la pelota, recepción de Raniele, de vuelta para el peruano, aparece Carrillo, Carrillo que lo va ubicando Mateo Usinio, que recula contra la derecha, coloca centro, es buenísima, el toque al medio le queda, Cayo César no pudo terminar de pegarle esa pelota, traba Campas, se durmió, digo, está desenchufado central, no termina de hacer pie el partido, David.
1: No, y no tiene recuperación de pelota en la mitad de la cancha, uno creía con la presencia de Alan Rodríguez, más Navarro, iba a encontrar ese funcionamiento en la mitad de la cancha central para juntar gente en ese sector, para no sufrir tanto en defensa, no. Suelta mucho los laterales, Corinthians le genera supremacía por afuera y por ahí empieza a dominar el partido.
0: La perdió solo Campas, viene Garro, el cruce en la mitad de la cancha, la salida canalla, falta ahora sí, marca el árbitro del partido contra el pelado Ibarra, tiro libre defensivo para central, sector izquierdo, primer tercio.
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0: Como son los primeros minutos de Jorge Francisco Almirón, Juaco Rossi.
3: De pie y con indicaciones, recién le decía a Campas, señalándole a Mateo Usinio que lo siga.
0: Saque largo de Conan Ledesma, la va metiendo el arquero de central. La salida es de Mateo Usinio, se le va solo al número 2, se va perdiendo tímidamente cerca del cuadrilátero donde está el Mino, el lateral que será para central.
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0: 3 minutos de juego en la Copa Sudamericana, ya están jugando Botafogo y Cienciano en Brasil. Por ahora empatan 0-0. Lo va a hacer Agustín Sandes, la primera oportunidad será para central que todavía no merodeó siquiera el área de Hugo Sousa, balón para Campas, el saque largo de Raniele que lo va a ir a buscar al grandote Pedro Raúl, gana con golpe de cabeza Obando que la deja para el gato Ávila, este lo va a cubrir ahora con Obando, salida con Conan Ledesma y a jugar, alto en el cielo la va sacando el arquero de central.
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0: Se viene central, durmió Carrillo, pelota de Sandes, el cruce atento de Mateusinho, queda boyando ese balón, será salida para Central, que quiere percutir por el sector del colombiano Campas.
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1: ¿Vos sabés que hay un cambio táctico con respecto a los últimos partidos? Está jugando Alan Rodríguez en la mitad de la cancha, jugando a veces de vértice ofensivo, y a ver...
0: Mirá,
1: está...
0: le pegó Campas, bueno, te digo, muchas más opciones no tenía, le pegó muy mal, sin no, duda, horrible, pero... Muy feo, de verdad, pero no tenía muchas más opciones, no estuvo malo Quintero.
1: No, esa fue sacarse la pelota de encima, y te decía, y está jugando Di María bien abierto por la derecha. La intención es que Di María cumpla la función que tuvo en los últimos minutos el otro día en Rosario, volcado hacia la derecha, tratando de utilizar o su pegada para patear el arco o los centros bien cerrados ante un arquero que no es del todo seguro, Sousa.
0: Venía buscando Coronel, la pelota que le viene cayendo a Gustavo Henrique, quiso jugar para Daniel, para Raniel, perdón. Breno Bidón que aparece en juego, va a cortar Copetti, la va a tomar Copetti, avanza Enzo, la tira larga para Campas, todo el juego central, volcado por el sector izquierdo, marca Mateusinho, la aguanta Mateusinho, termina sacándola, lateral para Central por la gestión de Jamington Campas.
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0: Bueno, cobró lateral para Corinthians, evidentemente Seba, cuando la toca Campas ya estaba fuera, ¿no?
4: Sí, exactamente, ya se había ido la pelota.
1: Pero parecía que la podía controlar más fácil Campas.
0: Sí.
1: Se esperó. Hay que estar, hasta el, ¿no?, final. También. No, está bien, pero casi podía haber recibido en zona media, casi, en la mitad de la cancha.
0: En cara Cayo César, marca Sandes, va cerrándose Cayo César. La tiene que jugar atrás para Gustavo Henrique. La toma Henrique, suelta para Mateus Bidú. Aquí va frenando Carrillo. Carrillo que la toca atrás para Gabriel Paulista. 6 minutos 30. Tenemos en el Arena Corinthians, vuelta de los octavos de final de la Copa Libertadores. El taco de Cayo César. La recuperación del pelado Ibarra que va soltando para buscar a Copetti. Falta para mí contra Ibarra. Lo cobra el árbitro. El venezolano Herrera. El toca atrás y la salida que será nuevamente Gustavo Henrique para salir con Carrillo.
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0: Venía Cayo César, tocó para Gustavo Henrique, sale con Mateus Bidú, adelantó para Garro, esto es un peligro, se viene Cayo César por izquierda, por el medio Pedro Raúl, avanza Cayo César, señores, lateral que le corresponde al equipo brasileño por el sector izquierdo.
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0: El buen giro de Mateus Bidú, va colocando centro para buscar a Pedro Raúl, el rebote que le queda a Gustavo Henrique, primero Raniel, sale hacia atrás, Corinthians y el primer intento para el sector izquierdo.
1: Y tiene más libertad de Garro para jugar que el otro día estuvo más contenido, estuvo mucho más en la lucha que en la tenencia de la pelota, bueno, y parecen tener más espacio.
0: Ojo que le comió la espalda Pedro Raúl, se la comió al futbolista Sandes, recuperación de Navarro.
1: El campo es híbrido, porque vos sabés que pica mucho la pelota,
0: sí,
1: ¿eh?
0: Sí,
1: y
0: se
1: le está costando mucho a los jugadores de Central controlar el balón. O está muy mojado, o está al ras del piso, o es híbrido, pero no tiene un pique normal la pelota.
0: Tocaba Di María, este es Alan Rodríguez, otra vez con Angelito, falta contra el ex hombre del Benfica, tiro libre para Central.
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0: Seba, ¿arrancó el partido de tirante?
4: Todavía no. Recién salieron los tenistas allí al circuito.
0: Muy bien, recordemos cuarto de final del Abierto de Cincinnati. Master 1000, partido trascendental para la carrera de Thiago Tirante. Tiro libre para Central, ya lo van haciendo.
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0: Pelotazo largo, viene para el centro de Rodríguez. Por arriba. El travesaño será saque de meta. Repone el arquero Hugo Sousa.
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0: Bueno, saldrá Hugo Sousa. 9 minutos. Analiza David Burst en un partido que todavía no tiene dueño.
1: No, arrancó mejor Corinthians, trata de manejar la pelota más por el sector izquierdo, por la zona de Bruno Bidón y Vudú, ataca el conjunto local, tiene facilidades para manejar la pelota Garro, que se vuelca desde la zona derecha hacia el centro. Hay que tener cuidado con eso, porque es un jugador que tiene muy buena pegada y puede llegar a lastimar. Lo de central es 4-2-3-3 bien marcado, 4-2-3-1 con Copetti de punta. Di María arrancando por derecha y Campas por izquierda.
0: Viene llegando Garro, toma por la derecha la pelota Garro, jugó para Mateusinho, se le fue la pelota. Estaba atento en línea. En línea 1, Brunito, ¿quién es?
3: Rubín Torrealba, te sumo a lo que dijo el Cerdo recién, si es híbrido. 49.000 personas entran en este estadio.
1: Fíjate que tanto Caio como Bruno Bidón tienden a cerrarse para darle mucho paso a los laterales. Los laterales bien subidos en este inicio de partido. Muy distinta la postura de este Corinthians con respecto a la semana pasada.
0: Bueno, va a sacar el Gusas Andes. Están empatando Corinthians y Central 0-0 aquí en la Arena Corinthians.
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0: Qué bien la bajó Caio Jorge, como si tuviera un imán. Metió el taco Carrillo. Este es Mateusinho, de vuelta para Caio Giorgi. Va por la derecha, se viene Corinthians, reculó para la zurda, la jugó en corto para acá. Se la llevó con la mano, se la llevó con la mano. Bueno, casual, cobra el árbitro. Después la pierde Caio, Mateusinho, ya recupera. El canalla por medio de Campas. Aquí va el bichito, frena Campas, toca en corto. Entra en juego Alan Rodríguez, espera Di María. La va tomando Coronel, Coronel que la juega para Di María. Deja pasar el pelado Ibarra. Y ya sale el pibito Bando.
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0: Caio César, no Caio Giorgi. Sale en corto el gato Ávila. Hablaba dejando para Bando. Entrego para Di María. Levanta la pelota Di María. Lo fuerza a llegar al futbolista Ibarra. Va el número 5 de central. La tiene Ibarra. Revolea, la regaló. Qué pelota para Garro. Garro que tocó en corto. Apunta Mateus Bidú. Deja el rebote Conan. Está el gol de Desma otra vez. Dejó el rebote. Media vuelta. Se salvó central.
1: Todo mal en esta jugada.
0: Se salvó central.
1: Perdón, Mate. Todo mal. Primero el rechazo de Ibarra, que yo creo que quiso hacer rebotar la pelota y le terminó saliendo hacia adentro. Después el remate, un rebote malísimo por parte del arquero. Después había posición adelantada, está claro eso. Pero un rebote largo, una pelota que parecía muy sencilla para Conan Ledesma, que puso mal las manos. Bueno, se salvó central. Primera situación de riesgo, lo marcábamos, ¿eh? Extremos a perfil cambiado por parte de Corinthians. Garro con buena pegada. Es una posibilidad fuerte que tiene el conjunto local para tratar de romper el marcador.
0: Bueno, canta la gente de Corinthians. 12 minutos. Esto sigue 0-0.
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0: ¡Gol de Botafogo!
5: Vamos con eso. 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
0: Danilo Pereira marca el primer gol del partido. Se durmió la defensa. 10 Cinciano. Eludió el 9 al arquero y marca el primer gol del encuentro en 11 minutos. Lo gana Botafogo contra Cinciano, pero el global está 6-2 a favor del equipo peruano.
1: La semana pasada te la pasaste gritando goles de Cienciano.
0: Sí.
1: Que no sea la inversa hoy, no sé si le va a alcanzar, porque son muchos 5 goles. Pero
0: te vas 2-0. Digo la verdad, si me apurás, te vas 3-0. River repuntó una diferencia así, ¿no?
1: 4-0.
0: Un 4-0.
1: O 4-1 fue contra los bolivianos.
5: 3-0, remontó River.
1: Bueno, 3-0, ahí está.
0: Se da vuelta Caio César, toca atrás la pelota. Yo no sé cuánto mejor es Cienciano, ¿eh? Tiene un técnico que es un personaje. Se viene Mateusinho, va metiendo el centro, se pasaron todos. Falta. Cargaba Pedro Raúl, te digo. Hay varias, deja jugar demasiado, el árbitro, el venezolano Herrera. Se va dando vuelta André Carrillo, se manda por la derecha. Aquí la tiene Carrillo, quiere meter el caño, pasa contra Sandes, le gana Campas, toca de vuelta para Sandes, tiene que reventarla de zurda, la mete el Gusa. Quiso jugar para Copetti, anticipó y ya se la lleva Mateusinho. Apunta, quiere meter el centro, toca sobre el centro, aparece en juego Garro, mete Rodrigo, es inteligentísimo Garro, siempre tiene un pase en la cabeza. Rañele que la juega para que entre Madreno Bidón. Ahora jugó para Caio César. Viene Caio César, le pegó. ¡Zapó Ledesma! Esta vez fue una excelente respuesta de Ledesma, que manda la pelota al córner. Se salvó central. Excelente lo que hizo Caio César, ¿eh?
1: Muy bueno lo de los dos. El recorte hacia adentro de Caio César. Se sacó encima muy fácil la marca de Navarro. Le pegó fortísimo a la pelota. Muy buena esta de Conan, ¿eh? Buenísima, te diría, porque era una pelota difícil. Metió el manotazo para enviarla al córner. Primera llegada profunda de Corinthians en el partido.
0: Llega al centro, queda abollando la pelota. Paulista, que manda por encima cuando quedaba abollando. Bueno, algo se quedó protestando. contra el árbitro del partido. Será saque de arco. Tengo tiempo, Tano.
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4: Ahora sí arrancó el encuentro en Cincinnati. Ya están jugando Thiago Tirante y Arthur Fields. Se impone por ahora el francés 1-0 en el primer set.
0: Bueno. No vayamos game a game, se evita que nos volvemos locos.
6: Guarda.
0: Bueno, ojo. Va a salir Ledesma, que se toma todo el tiempo del mundo, agarra la toalla. Ah, porque está hablando Herrera. A ver, que algo estaban revisando, evidentemente, que se tardó tanto. Bueno, sacará Ledesma, sí, no pasó,
1: verdad,
0: vamos a ver.
1: Yo no vi
0: lo
1: nada
0: que preguntaba Paulista, pero sí, seguimos sin saber qué es. Bueno, saca el arquero de central a buscar de arriba Copetti. Atropellaba a Caio César, la va a ir a buscar Pedro Raúl. Va por la derecha, gana Sandes, quedó largo. Qué mal sacó Sandes y qué mal parado quedó el canalla. Aquí se viene Caio César, dos por el camino. Bando, nada. Cargó lícitamente, tendrá que salir central. Mirá qué mal quedó contra
1: Pero dale, un pase a contrapié tremendo también. Hay muchos problemas en central en el manejo de la pelota en el fondo.
0: Ojo, Bruno, ¿eh? Ojo con Caio César.
3: Sí, se tiró Caio César, el número 37, y se agarra a la pierna derecha.

0: Para Central en defensa, respira el equipo rosarino.
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0: Bueno, paso por el banco de Central. Allí está Joaquín Rossi.
2: En referencia a lo que preguntaba David, el césped es híbrido y al mirón a eso le preocupa, como también le preocupa cuando recibe solo Garro, porque nadie lo toma por la mitad de cancha.
0: Aparece Copetti, se manda por izquierda como si fuese un once, va a Copetti, le comete falta a Mateusinho. Copetti jura y le perjura que no le hizo nada. El ex hombre de Racing, tiro libre para Corinthians en 17.
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0: Caño de Raniele que hizo enojar a Campas, que le tiraba toda la carrocería encima. Será lateral para Central. Bien por Campas entonces. Lo va a hacer el Gusa Sandes. Está en los últimos metros de la cancha Central, intentando amenazar, cosa que todavía no ha hecho.
3: No tiene pase.
0: El arco de Hugo Sousa. Entra en juego Navarro. La saca el córner. Raniere no, al lateral.
3: Vos sabés que decían los jugadores de Corinthians, y con razón, que había pasado los 5 segundos.
0: Sí.
3: Pero no tiene pase. Con la mano en un lateral no encontró pase.
0: Lo va a hacer el Gusa Sandes. Por eso va tomando carrera. La va a meter al área. Va a tomar carrera Sandes, mete el envío el Gusa, va dentro del área, salta Copetti, la peina de cabeza, se hace un lío a los centrales, casi la meten en contra, tuvo que sacarla Mate, Hugo Sousa al córner, qué lío se hicieron los centrales, casi se hace un blooper insólito, Corinthians, hay córner para el canalla.
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0: Te digo, se salvó de milagro,
3: Todo mal hicieron,
0: Sí.
3: Hugo Sousa, que es más, Hugo Sousa se le escapó la pelota de las manos. Menos mal que estaba por encima del arco, si no se le metía adentro.
0: El partido estaba que se abra con un gol insólito.
3: Sí.
0: Bueno, le va a pegar Angelito Di María. ¿Se animará a tirar la olímpica?
3: Es muy alto Sousa.
0: Bueno, a ver, Angelito, el centro que se va abriendo. ¿Qué pasó?
3: Oh, le mató la jugada.
0: Sí, porque le pegaba, te digo, entraba a Campazo.
3: Solo.
0: Para pegarle de lleno. Era un golazo,
3: No sé si un golazo, porque después le tenés que empalmar. Pero te digo una cosa, ya le quemó la jugada.
0: Sí.
3: Pues ya no lo puede hacer dos veces.
0: No, claro, se van a avivar. Bueno, se queja el Gato Ávila de que lo están tomando. Le va a pegar Di María, 18-40. La posibilidad para Central mientras se ata los cordones. Mientras da las advertencias de rigor Herrera. No sé si me gusta mucho Herrera. También pasó mucho poco tiempo, veremos. El centro cerrado esta vez de Di María. Quería buscar Copetti de arriba. Se va por el costado de derecho. Lateral para Rosario Central en ataque.
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0: Bueno, protestaba Di María. Una falta no cobrada, criterio del árbitro Herrera. Poco sí cobrada, lo que pedía la amarilla.
3: Sí.
0: Bueno, tiro libre que será para Central. A mí me dejó alguna duda. Le va a pegar Di María, va a buscar el segundo piso de la cancha, el equipo rosarino, 19.
3: Ahora, da la sensación, Mate, que hay mucha altura en Corinthians.
0: Demasiado.
3: Para tirar la directa, ¿no?
0: Sí.
3: Está para jugarlo un poquito la pelota.
0: Y tiene con qué, ¿eh?
3: Tiene con qué, por
0: y tiene
3: eso.
0: Jugadores con qué. Pero todavía no le ha resultado el uno contra uno. Poquitas transiciones, es cierto que todavía apenas van 20 minutos. El centro de Di María, buenísimo. Oh, segundo palo, deja salir esa pelota Raniele. Tiro de meta para Corinthians. 0-0 el partido, una veintena de minutos. Por ahora falta un montón, pero por ahora nos vamos a los penales.
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0: Bueno, 20 minutos, contame cómo va Tiaguito Tirante, se va
4: 1-1, logró empatar el argentino, pero guarda porque Fields ahora está 40-15 en puntos.
0: Qué games largos entonces. Ojo Juaco, tenemos un jugador sentido en Central,
2: Sí, así es. Está en el suelo Obando.
3: Yo te digo una cosa.
2: Central de... sí, perdón.
3: Le metieron un agarrón Obando,
0: El tema, perdón, muchachos, está tan fina la línea con los agarrones.
3: Sí, a ver, yo lo que creo primero que estaba en posición adelantada Obando. Eso no lo haría todo. Ahora, cuando se caía su marcador, que si no me equivoco era Gustavo Henrique,
0: sí,
3: lo terminó tirando.
0: Está tan finito el criterio, sí, te digo, sí. Es tan difícil discernir a esta altura dónde está el agarrón que configura algo sancionable. Digo, es muy

0: Difícil, puedo decirte que sí, el VAR llegó para solucionar gran parte de las cosas del fútbol. Eso todavía no hay un criterio establecido. Recupera Carrillo, la mete con la corta vara de fiambre, la cambia para Mateus Vidú, va saliendo Corinthians.
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0: La va a perder Mateusinho. Falta, bueno, no me pareció falta de Campas. Me pareció que cargaba lícitamente, lo compró Herrera. Tiro libre para Corinthians.
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0: Esperan para los cuartos de final Estudiantes de La Plata. Espera el equipo del cacique Medina, que le ganó con mucha soltura a la U Católica, ¿no es cierto, Seba?
2: Con goleada, 3-0 en Chile después del empate 1-1 en La Plata. Por eso Estudiantes espera su rival en cuartos de final.
0: Qué bien que volvió el Tucu Correa, ¿eh? Qué poco le pesó la readaptación al fútbol argentino. Va para Di María la pelota, va luchando Alan Rodríguez. Marca contra la marca de Mateus Vidú. Ahí insiste Mateus Vidú, presiona el uruguayo Rodríguez, lo puntea la pelota, no consigue ganar el lateral. Será salida para Corinthians.
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3: El otro día lo decíamos en el programa. Yo creo que los planteles de Estudiantes y de Central superan holgadamente al de todos los equipos grandes, salvo River y Boca.
0: Son muy buenos.
3: Pero muy buenos.
0: Muy variados.
3: Y muy costosos.
0: Sí.
3: Muy costosos. O sea, yo creo que Central necesita, pero tremendamente, clasificar a cuartos de final, porque desde lo económico sería muy, pero muy importante.
0: Bueno, va a buscar ese balón Novando. ¿No se fue nunca la pelota? Bueno, sí se fue. Lo que marca en línea será para Central. Le ha pasado el primer mini sacudón a Central,
3: sí,
0: de primeros minutos.
3: Que tuvo un solo tiro, ¿no? Ese tiro de Caio César afuera del área.
0: Sí, pero no podía llegar a campo rival.
3: No, después nada.
0: Bueno, se levanta el público, timado. Sale Ledesma, casi el primer cuarto de la cancha. Lo va dejando para Bando. Otra vez con Ledesma. El toque corto para el Gato Ávila. Ojo con Carrillo,
3: no,
0: Carrillo.
3: Pero todo mal hicieron. Ledesma salió lejísimo cuando tenía los jugadores solos. Jugaron en corto, casi con la pelota a domicilio.
0: Y ahora se la lleva por el medio Navarro. Navarro que puso un buen pase para Copetti. La entregó de primera para que suba Coronel. Se viene Central. Aquí va Coronel. Mete el centro por bajo. El córner. La saca Gustavo Enrique. Tiro de esquina para Central. En lo que es hasta acá la transición más rápida que hizo el equipo canalla. Córner para Central.
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0: Tiro de esquina para Central, 24 minutos. A ver si sabe aprovechar, pese a la altura, a ver si son un poquito más vivillos los cabezadores de Central. Bueno, la jugaron en corto, tocó Di María, vino atrás por el pelado Ibarra. Ibarra que se la devuelve a Angelito, va Ángel Fabián, mete el envío Di María. Un globo la pelota,
3: no,
0: de Di María.
3: Un control malísimo, eso hizo el tiro.
0: Igual
3: malo.
0: Mete el envío, Campás, van saltando. ¡Oh, córner! Te digo, tienen unas dudas. Cuando baja la pelota, la sacó Pedro Raúl al córner. Serán muy altos, pero tiene unas dudas.
3: Yo te iba a decir eso. Vos sabés que le cuesta mucho a Central generar situaciones de gol.
0: Sí.
3: Ahora Corinthians colabora un montón.
0: Te iba a decir, se
3: colabora un montón Corinthians para que Central tenga alguna chance.
4: 1.94 para Gustavo Enrique, 1.85 para Gabriel Paulista, 1.99 para Sorcero, 1.93.
0: Jugaron en corto, aparece Di María, mete el centro. Bueno, no la hizo bien Di María, no gestionó el partido bien Di María. Hasta aquí 25. El lateral sigue siendo para Central, Tano.
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0: Bueno, 25, 25-13, 25-15. Los segundos pasan, el partido sigue 0-0 y tenemos Cooling Break.
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2: Lo empata Thiago Tirante, 2-2 el primer set frente a Arthur Fields.
0: Bueno, paso por el set de Corinthians, trabaja Bruno Berruete en la 990.
4: Fernando Diniz, que hoy está dirigiendo su partido número 19, 9 victorias para él, 5 empates y 4 derrotas, habla con la mayoría de sus jugadores, pero sobre todo con Pedro Raúl. Hay uno solo que se tiene que cuidar, porque tiene dos amarillas, que es Matheusini, el número 2. Les tiro un dato para que lo sigan hablando. Se jugaron en la historia 235 mata-mata entre brasileños y argentinos. 118 para Brasil, 117 para Argentina.
0: Bueno, bueno, imagínate el peso que tiene Central, con el dato que nos trae Bruno Berrueta. Por el lado de Central, Joaquín Rossi.
4: Invitaciones constantes de Almirón en el cooling break. Por el lado de Central, el más alto es Agustín Sández, con 1.84. Lo siguen los dos centrales, Obando y el Gato Ávila, 1.82.
0: Sabe que mañana ya tenemos transmisiones, ¿no es cierto? Estudiantes de Río Cuarto, que recibe a San Lorenzo. Ahí está Ana León, Exan Tirso, Brunito Pernigotti, Nico Mormandi. Va Juan Pisegades también, va a estar el Tano querido. Juega Boca también, ¿eh?
3: Juega Boca.
0: El viernes a la noche, todo el equipo del show de Boca
3: la
0: de selección.
3: Que viene, el viernes a la noche. Con Lanús.
0: Sí, señor.
3: Boca con Racing.
0: Sí, señor. Semana, con el Racing. Próximo, el día domingo.
3: Después de ustedes.
0: Al término de nuestro partido que estaremos con Jorgito. River Vélez, ¿qué partido?
3: ¿Qué dos partidos tenemos el domingo?
0: ¿Qué partido? Bueno, ¿qué cruces, no? El sábado juegan los Gimnasias, los platenses y los mendocinos, y la dupla bahiense que se va a ir para el Bosque. Julito Sola Torales, Víctor Hugo Zelaya, ahí está todo de bajar, Tommy Reineri, y después seguimos, te digo, un cúmulo de transmisiones.
3: Muy buenas
0: no
3: transmisiones.
0: No tiene ninguna radio, ninguna radio para quedarse la 990 con el dial clavado, 27 minutos 30 va saliendo Central.
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0: Hablando de homónimos, Independiente frente a Independiente Rivadavia con Alarcón, con Borsa, Juan Daniel y Juan Garzón.
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0: 20-45 en el Parque Independencia, Newell's y Banfield, juega de local Oscarcito Cervera con Pato Cristino. Feliz cumpleaños, Oscar, querido, si nos estás escuchando.
3: No creo.
1: Bueno, ¿cómo que no?
0: Sí, ¿por qué no?
1: Abrazo grande
0: para el partido de su clásico. Bueno, por lo menos con la televisión de fondo. Perdóname, en las velas que sopla Oscar, yo sé uno de los tres deseos. Yo sé uno de los tres deseos. Lo conozco no demasiado bien, pero sé uno de los tres deseos.
1: ¿Cómo sabe?
0: Bueno, ya lo vas a ver.
3: El verdadero club que es hincha, y mucho, este lo me permite decirlo, es Luján.
0: Mira.
3: Se crió dentro del club.
0: Sí, claro.
3: En el club Luján. Y es hincha, pero socio de muchos años. No sé si no es vitalicio.
0: Sí.
3: Creo que por edad no me dan los números para que lo sea. Pero muchos años siendo socio del club Luján.
0: Bueno, saca Mateo Bidú. 30 minutos vamos a cumplir. Están empatando Corinthians y Central 0-0. La pone Mateo Bidú a buscarla. Cayo César plantado como puntero izquierdo. Se metía Federico Navarro. Levantaba la pelota a bando. A buscar de cabeza el bichito Campas. Se metía por el centro Alan Rodríguez. El despeje largo de Gustavo Enrique. La va a cubrir el Gato Ávila. Va saliendo con Aledesma el domingo. Belgrano de Defensa y Justicia. El Chango López y Javier Luis. Hermosa dupla.
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3: ¿Cuántos años de radio ahí, no? Oh, el Chango y Javier Luis.
0: Tremendo.
3: ¿Cuántos años también? Pero de radio también.
0: Bueno.
1: Guarda.
0: El oficial Bursting, te digo, hoy está.
1: Con todo.
0: Pelota que viene atrás para que. Usted cumple años dentro de poco, ¿eh? No le...
3: Yo de 48.
0: Ah, bueno. Ah. Falta allí en la mitad de la cancha contra Rodrigo Garro, cuya participación se ha ido mermando en estos minutos, ¿no, David?
3: La de Corinthians y la del partido también. No da tiempo a esto, porque el partido no se juega prácticamente. Está muy parado, muy. Después del cooling break, casi que no se han lastimado los dos equipos. El partido ha caído en un pozo, ha tenido un dominio inicial por parte de Corinthians con mucha llegada por afuera, con los laterales que casi jugaban de extremos, tanto Marcos Vidú como Mateusinho. Y después ya no tanto. El partido Central lo ha equiparado, pero sin llegar tampoco al arco rival. El partido por ahora es muy, pero muy parejo y sin llegadas.
0: Se metía Breno Vidal, el salto es de Raniele. Pedían falta contra Raniele, cobra infracción de Raniele. 30 minutos, está full Fernando Diniz, Ego se acerca, está al límite de salir el cuadrilátero de lo que vemos nosotros, Bruno.
4: Sí, que se mueve para un lado y para el otro. Estaba dentro de todo contento antes del cooling break con sus jugadores, no tanto así con el árbitro, Alexis Herrera, de 36 años.
0: Bueno, va a sacar con Ledesma. El partido sigue 0-0, falta un tiempo y medio.
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0: Bien por Alan Rodríguez, limpió el camino para el pelado Ibarra. Ahora abre para Sandes, le queda el Gusa. Sandes que toca sobre el costado izquierdo para Campas. El que va subiendo es Federico Navarro. La va tomando Navarro. Juega en corto para Alan. Apunta Coronel, perdón. Aquí estaba Coronel. Limpió el camino. Ahora sí con Alan. Levanta centro para Copetti. Termina bajándola con la ingle. Gabriel Paulista. Pasa Cayo César. Aquí va Cayo. Se desestabiliza y se vuelve a acomodar. Va contra Campas. Le ganó el bichito. Se la lleva Campas. Anticipa André Carrillo. Es un cúmulo de experiencia. Carrillo que le viene bárbara a Corinthians cuando las papas se ponen bravas. Recupera sin falta los centrales. Y esto será córner.
3: Sí, mirá el córner que acaba de regalar Navarro.
0: Bueno, tiro de esquina para central, para Corinthians, perdón.
3: Vamos a explicarle a la gente. Una pelota estaba en la mitad de la cancha. Se la quiso tirar a Conan Ledesma, sí. Le pifió y la tiró al córner.
0: Increíble. Bueno, será córner. Conan Ledesma quiso fingir demencia llevándosela, pero no. Rápidamente lo advirtió en línea. Lo mandó a Garro a tirar el córner. Le va a pegar Rodrigo. Atención con esta, 32 minutos. Primer tiempo, levanta las manos. El argentino, el ex hombre de Talleres, que tiene un liderazgo muy marcado, lo contaba recién Bruno Berrueta, con la camiseta del Timao. 32 tenemos, la posibilidad para Corinthians. El centro de Garro se va abriendo. ¡Oh! Entraba Gustavo Enrique, se va por encima del travesón y la pelota se salvó central.
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3: Bueno, casi ni se elevó recién Gustavo Enrique, que es muy alto. Recién decía nuestro compañero que mide 1,94 m. La pelota casi que le impactó a él en la cabeza, cabeció muy mal, se fue por encima del travesaño. Pero es un llamado de atención, da la sensación que es una de las pocas alternativas que tiene Corinthians para lastimar en el partido.
0: Va sacando Gustavo Enrique, pelota de Mateus Bidú. Amaga contra la marca de Di María, la juega por bajo. Quiso jugar después para Pedro Raúl, que tiene que salir muy lejos de su área para intentar entrar un poco en juego. La toma el pelado Ibarra, va Ibarra, la suelta atrás Ibarra. Recepción de Alan Rodríguez, este la va dejando para el Gato Ávila. Espera el Gusa Sandes, viene avanzando para jugar hacia la posición de Navarro. Insiste Navarro, otra vez jugando para Ávila. Toca en corto central, que se defiende aquí en el Arena Corinthians.
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0: El juego en corto, aparece Ávila, va tomando la lanza Ávila, se viene central, el centro de Gato, le pegó Ávila, ¡qué cerca! ¡Qué fierrazo metió el Gato Ávila! Te digo, rozó el ángulo superior derecho, era un golazo, Intentó el Gato Ávila de 40 metros, la más clara del partido.
3: No tuvo demasiada línea de pase Ávila, y tampoco muchos argumentos como para avanzar él. No se dijo, le pegó al arco, le pegó fortísimo a la pelota, se tiró muy mal. El arquero Sousa se tiró para abajo cuando la pelota iba hacia arriba. Si iba al arco, para mí no llegaba. Bueno, lo tuvo central, la más clara del canalla en el partido.
0: Bueno, se va dando vuelta para sacarla, para buscarla. Breno Vidón, aquí está Mateus Bidú. El balón se pierde, será para central. 34 minutos, ¡qué chance tuvo el equipo canalla! Juaco Rossi, ¿cómo lo vivió el equipo de Almirón?
4: Se agarraron toda la cabeza en el banco. No sé si recuerda David que también en la ida hubo un tiro libre que lo ejecutó de Pabla.
0: Sale Ledesma, la tira larga Conan. El envío largo de Ledesma, va saltando para buscarla Copetti. Metía de cabeza Alan Rodríguez, le quedó a Campas. Campas que la puso larga, es buenísima para Copetti, que no se animó a pegarle de primera. Copetti, otra vez le quedó el rebote a Campas. Amaga Campas, gana por el medio Raniele.
3: La idea era buenísima, porque si le conectaba con Alan Rodríguez quedaba mano a mano con el arquero.
0: El toque corto del Gato, juega para el pelado Ibarra. El partido es un ida y vuelta, en el sentido de que va, levanta, se apaga, prende, intermitente sea la palabra. O giro, falta de Raniele. Para mí de tarjeta. Para mí de tarjeta, sí señor. Presentamos el primer amonestado del partido.
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4: Raniele, el número 14, el primero en Corinthians, sube el partido.
0: Por fuerte el entrada.
3: La podría haber recibido anteriormente en la patada de María. Bueno, tuvo una chance más Raniele. Y fue fortísimo sobre el pie de apoyo de Alan Rodríguez. Lo terminó impactando, lo terminó levantando sobre el aire. Yo te digo una cosa, es más central en el partido. Si bien no tiene demasiada profundidad, para mí le falta un 9 más. Una compañía más para Copetti arriba. pero desde el juego y desde el manejo de la pelota le hizo muy bien la presencia de Alan Rodríguez y de Navarro también. Le dio mayor conectividad en la mitad de la cancha de lo que había hecho Pizarro el otro día. Y tiene más juego central a la hora de lastimar.
0: Bueno, están Ibarra y Campás para levantar este centro. La posibilidad para Central, que debe canalizar cada una de estas como lo que es. En un partido cerrado, en un partido muy trabado, en un partido que tiene para mí varias chances de no terminar necesariamente los 180 minutos. Tiro libre para Rosario Central. Es bastante lejos. Veremos dónde cae el centro. La mete Campás. Bueno, iba directamente al arquero. Se metió uno de los centrales. Responde Garro. Viene Rodrigo. Le ganó Garro. Mete el cuerpo. Carrillo. Bien por el pelado Ibarra. Se va contra el costado de la pelota. Será para el equipo de Corinthians.
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0: Buena pelota de Carrillo. Viene subiendo Mateus Vidú. Coloca centro para Pedro Raúl. Terminó rozando la pelota con la cabeza. Se lamenta Pedro Raúl, fue demasiado alto. El centro, lateral, que pertenece a Central, que va respirando.
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0: Ya la va sacando Sande, mete el Gusa, golpe de cabeza para devolver de Manuel Coronel. Aquí se metía Cayo César, mete Cayo César. Hay falta para mí de Cayo César, está demasiado permisivo el árbitro en algunas cosas. Aparece Campás, desborda por izquierda contra Mateusinho, le ganó y Mateusinho finalmente se jugó su última carta y mandó contra el costado de la pelota para Central.
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0: La descarga del Gato Ávila, entra en juego para darse vuelta Federico Navarro, suelta atrás para el pelado Ibarra, viene Ibarra, deja corto, sale jugando con Obando. 37-40 tenemos. Rosario Central en su visita a San Pablo empata 0-0 contra Corinthians. Gran pelota para Alan Rodríguez, no lo pudo controlar el ex hombre de Argentinos Juniors. Se da vuelta Ibarra, marca Garro, gana Rodrigo, se viene Corinthians, aquí se viene Garro, se viene el timao, pelota para Pedro Raúl, se dio vuelta y se le fue largo el control, por suerte para Central, se la va quedando Ledesma.
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0: Se quiere dar vuelta, Coronel, le gana Mateus Vidú, falta, falta, después, entre él y Breno Bidón. Lo atropellaban a Coronel, será salida para Central.
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0: Pasó para el sector de Sebastián Traverso, la central informativa, la 990.
2: 5-3 se impone Arthur Fields en el primer set contra Thiago Tirante, bastante superior por ahora el francés. En Copa Sudamericana, 38 de la primera parte, Botafogo le sigue ganando 1-0 a Cienciano, pero la goleada en la ida sigue favoreciendo al equipo peruano.
0: Bueno, la presión de Copetti que surte el efecto deseado, será córner para Central, que ya tiene un interesante número de tiros de esquina, sí, generados, todos más o menos parecidos, un poquito de presión y ahora va Di María, va a repetir la jugada. A ver cómo la ve, la mete Di María, centro cerrado, salida de Pedro Raúl, le quedará el rebote al futbolista Coronel, le va entregando para Campás, Campás que se va a animar, Campás que no se animó, deja un corto para el Gato Ávila, levanta la cabeza al Gato, se termina levantando el centro, pega, impacta, recupera Garro, deja atrás Rodrigo, despeje largo de Mateusinho que la regaló, falta de mano de Navarro, mano de Navarro, sí, tiro libre. ¿Qué será para Corinthians?
3: Se ha transformado Navarro en su forma de jugar. Cuando había arrancado en Talleres era un jugador de corte mucho más ofensivo. Bueno, es casi un volante más defensivo que Ibarra, que es el que más sale a la hora de presionar. Navarro es el que se queda más cerca de la defensa.
0: Se viene Garro, orilla para la derecha, la pide Cayo César, la recibe en cara contra la marca de Sandes. Este es peligrosísimo, como abrir la ladera descalzo. Aquí va Cayo César, corner. Lo genera por la derecha el 37, tiro de esquina para el timao.
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0: Bueno, 40 minutos cumplidos en el Arena Corinthians. Recordemos, 0-0 la ida allí en el gigante de Arroyito de las Costas del Paraná. Si empatan, cual fuera sea el número de goles, iremos a los tiros del punto del penal, así como hubo ayer en Coquimbo y Platense. Fue victoria del Calamar. La mete Mateusinho, se va abriendo el centro, es un peligro. Boya la pelota, se la encuentra Di María, busca la falta, la consigue Di María, la compró el árbitro, se la fabricó Di María. Sí, inteligente.
3: Pero hay un tema, ¿eh? La pelota parada, la pelota aérea es de Corinthians, en las dos áreas por ahora.
0: Tiro libre para Rosario Central.
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0: La va a meter la Desma, 41-04. 41-07, están empatando Corinthians y Central, 0-0. De las últimas tandas, de octavo de final de la Copa Libertadores. Golpe de cabeza de Copetti, recuperación de Raniele. Quiso poner el pase a Caio César, traba Rodrigo Garro. Falta contra Garro, dice que no el árbitro. Se da vuelta y sale jugando con pelota dominada Navarro. Aquí se viene Central, el toque de Campas, la entregó mal. No pudo devolverle gentileza a Navarro, la va a cubrir Sandes. Se la salía para el equipo canalla con Conan Ledesma.
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2: Primer set favorable para Arthur Fields, que se impuso 6-3 contra Thiago Tirante en los cuartos del Masters de Cincinnati.
0: Bueno, un partido, una parada dificilísima para Thiaguito Tirante. Pelotazo largo para Copetti, recorre toda la cancha, se la va quedando el arquero Hugo Sousa.
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0: La va dejando Gustavo Enrique otra vez para el arquero. Sale Hugo Sousa, 42-20. Luego de esto se viene, por supuesto, el show de Boca.
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0: Unos días de paz para Boca, ¿no? Después de la victoria, en la previa del partido frente a Racing, crucial para los dos.
3: Ha tenido mucha suerte en el sorteo, Boca. Lo habíamos visto a Recoleta contra San Lorenzo. Inexplicablemente le había ganado a San Lorenzo, lo había eliminado. Es un equipo muy pobre, y bueno, le dio esa posibilidad de estar tranquilo.
0: Llegó tarde Carrillo y se la llevó puesta Campas. Te digo, Central tiene, no sabe aprovechar los errores no forzados de Corinthians. Ahora va con Caio César, se equivoca y se la lleva puesta el Gusa Sandes. Te digo, es un partido feo, ¿eh?
3: Es malo el
0: es
3: partido.
0: Es un partido feo, de
3: bueno,
0: ver.
3: Es muy parecido al de la
0: mira, mira, mira, mira, recupera Copetti, Copetti la regala, ¿ves lo que te digo?
3: No,
0: ¿ves
3: la lo falta, que te digo? Después, y después la falta. Navarro está pegando un montón.
0: Sí, sí, y te digo, se le va el partido de las manos al árbitro, ¿eh? En cualquier momento se le va el partido de las manos. No lo están sabiendo manejar. Puso menos amarilla de la que debería haber puesto. 43-20. Te digo, necesita el árbitro ya que termine el primer tiempo. Y te digo, Corinthians Central también por el bien del partido, por el bien de lo entretenido del partido.
3: Hay una cuestión, hay una ausencia de delantero en Central que es muy grande. La partida de Belli fue algo que no pudo remediar. Y encima Módica, que era una posible alternativa, la está rompiendo en Gimnasia de Mendoza. No es que está préstamo, Gimnasia de Mendoza le compró ya el 50% del pase, ¿eh? Y se perdió un delantero balón y parecería ser que no es la alternativa.
0: La pelota en disputa con Caio César, buscándola, rebota en Navarro, lateral para Corinthians, 4-4.
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0: Saque para buscar desde arriba Copetti, mete Copetti, atropella Caio César. Hay falta de Sandes, tiro libre para César. Central para Corinthians, ya la hicieron rápida. O sea que era para mí, para armarla y tirar a larga. Se salvó Central en esta. Aparece jugando Mateo Vido. Mete el cambio de frente, la tira por la derecha para Caio César, que la mata contra la marca de el futbolista Campas. Le pica raro al número 2, a Mateusinho. Después intentaba Carrillo. Recuperó Campas. Campas que la tira directo para Copetti. Atención con esta. Se viene Copetti. Cuidado con esta. Puede pisar el área. Llegó al área. Enganchó Copetti. Tocó el medio. Y no pudo llegar Di María. Será córner. La logró sacar Raniele al córner. Quedó mal parado Corinthians. Lo tuvo Central, Davo.
3: Fue muy bueno el pique de Copetti, pero muy bueno, porque picó bien entre líneas, porque no se posicionó nunca. Lo que fue malo fue el pase. Fue muy corto para Di María, que llegó muy apretado para patear. Parecía que iba a llegar antes Raniele y le llegó a pegar Di María muy mordido. La pelota rebotó en el mediocampista de Corinthians. Bueno, tuvo una posibilidad muy clara que no fue aprovechada por Copetti.
0: ¿Cuánto más se juega?
4: Toma, Mateo.
0: Hasta los 47 entonces. Se aplaude Hugo Sousa. Pelota para Central. Mirá si se va el canalla arriba al entretiempo, ¿no? Centro de Di María. Hicieron la anterior. La bajan de pecho. Quiere llegar Copetti. Quedó rebote. Le queda Campás. Campás que la domina mal. Se frena Campás. Le puso un ladrillazo a Di María. No está fino Campás. Está poco fino central en general. El partido se juega bajo esta tónica. Saque de costado para Corinthians en defensa.
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3: Pero era para central, ¿no? Ah, mira, a mí me parecía que era para central la pelota. Digo, para mí no se puede adaptar al piso central. Le está costando mucho el campo de juego.
0: Va sacando Mateusinho para buscar a Caio César. Arriba la cabeza de Pedro Raúl. Lucha también Garro. Mete, forcejea Garro. Le va a quedar el balón a el arquero Hugo Sousa. Va saliendo Hugo Sousa. El tumulto termina necesariamente en el arquero de Corinthians. En el arquero del timado que va dejando para Mateo Bidú. Frena Mateo Bidú. A ver en quién se apoya. La va dejando en corto para Garro. Metía Obando. Traba y saca Federico Navarro. Será para Corinthians. 30 segundos restantes, Tano.
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0: Se termina la primera mitad. La mete Mateo Bidú a buscarla. Pedro Raúl se da vuelta contra Obando. Le gana el marcador central el juvenil. El juez que marca la infracción. Se va a terminar la primera mitad. Se va a terminar el primer tiempo. Se cumplen los dos. Uno más. Bueno, uno más. Hay salida para Central.
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0: Bueno, no, justamente fue la seña de Obando. Uno más, le preguntó el juez. El juez dijo no y marcó la mitad de la cancha. Se ha terminado este primer tiempo aquí en el Arena Corinthians. El Timao y el Canalla. Corinthians y Rosario Central están empatando 0-0. El global permanece igual por ahora. Todo igualado en los octavos de final de la Copa Libertadores por Splendid.
1: Terminó el primer tiempo. Lo comentó David Burstin y lo relató Mateo Sujarchuk.
0: Muy bien, pasó por el banco de Rosario Central con Joaquín Rossi.
4: Se retiran los futbolistas camino al túnel. Se va preocupado Jorge Mirol. Espera en su oportunidad el arquero Andrew Warner, Sebastián Zarazo, Facundo Mayo, Elías Verón, Alex Soto, Juan Jiménez, Paul Fernández, Vicente Pizarro, Giovanni Cantizano, Julián Fernández, Tomás Badroni y el ídolo, Marcos Rubén.
0: Mirá si entra Rubén para hacer la última gran épica. No, yo creo que unos minutos va a tener, después veremos. Por el lado de Corinthians, Bruno Berrueta.
5: Ya con los jugadores en el vestuario, no muy contento el entrenador, sobre todo con los últimos minutos de su equipo. Un amonestado Ranín, el número 14, minuto 35. Y repasamos rápido el banco de los suplentes. Javier Vinicius, Diego Machado, Diego Pedro Choca, Pedro Milán, Fabricio Angeleri, Bahía, Mateus Pereira, Cher Rigón, Alex Santana, Depay, Guillermo Silva y Dieguinho.
0: Bueno, a esta altura de la noche todavía no hay nada definido. 10:20 en toda la Argentina. Estamos en San Pablo. Estamos en el Arena Corinthians. En su visita al Timao, todavía Rosario Central igual a frente a Corinthians. Todo igual que lo que había sucedido en aquellos minutos en Arroyito. Y lo analiza de esta forma el señor David Burstin en el show de los grandes por la 990.
3: Partido luchado, disputado, muy cerrado, más trabajado que jugado entre Corinthians y Rosario Central, que le queda fantástico el 0-0, ¿eh? Porque no se han sacado ventajas, salvo pequeños ratos de partido. Es una continuidad de lo que se vivió en Rosario, un encuentro en donde no ninguno de los dos pudo imponer su juego, en donde se presionaron para... jugaron más para presionar que presionar para jugar. Una vez que conseguían la pelota, no tenían frescura a la hora de generar juego. Y me parece que esos primeros 10 minutos de juego, en donde Corinthians se hizo ancho, donde había encontrado con Mateusinho y con Mateus Bidú amplitud por los costados, a partir también del movimiento de Caio y de Bruno Bidón, que juegan como extremos a perfil invertido, lo que le permite cerrarse y generar mayor cantidad de gente en la mitad de la cancha o en la zona interna, algún tipo de situación de gol. Bueno, no generaron mucho en el partido, porque Central lo planificó bien. Alguna vez fui muy crítico yo de, del técnico de Central a la hora de planificar partidos, y me parece que esta vez estuvo muy astuto en, la, en poner a Navarro, que le da mucho más vértigo a la hora de la recuperación de pelota, y aparte rompe más el mediocampista el ex mediocampista de Talleres, que además también le da al pelado Ibarra más soltura a la hora de jugar y asociarse con Alan Rodríguez, que juega por la zona central, que juega de lo que venía jugando Di María en los últimos partidos, de un tercer mediocampista más volcado sobre la zona central, y lo tiró a Di María como un extremo por la derecha, como terminó el partido en Rosario, y a Campas por la izquierda, para tratar de generar también algo similar a lo del conjunto brasileño. Extremos con perfil invertido, con mucho más vértigo por el lado de Campas, pero también con mucho más juego por el lado de Di María a la hora de generar, y que pase Coronel a zona ofensiva, sabiendo que Coronel pasa más y mejor que Sandes, pero no pudo generar nada. Poco preciso estuvo Angelito en el partido, algo más de fiereza por parte de Alan Rodríguez a la hora de atacar, de generar espacios, pero se encontró siempre con un Copetti que luchó más de lo que jugó, estuvo muy errático, y solamente un tiro de Ávila desde casi 35 metros donde parecía que se sacaba la pelota de encima y casi la termina colando en el ángulo superior derecho de Sousa, fue la única alternativa clara que tuvo el canalla en la fase ofensiva, que no se ha hecho fuerte en el juego aéreo hasta ahora en las dos áreas. Cada vez que la pelota fue por arriba, terminó ganando Corinthians en la parte defensiva. Le cuesta mucho a Di María pasar la primera línea de defensa del conjunto rival, y cuando la pasa normalmente se termina quedando muy largo a la hora de buscar a sus compañeros. Y Corinthians, que ha ganado casi siempre en el juego aéreo ofensivo, pero no ha tenido capacidad como para definir. Lo más importante se dio a partir de un remate por parte de Caio Sousa, que terminó tapando muy bien el arquero Ledesma con un manotazo enviado hacia un costado. Por ahora la historia está muy pareja, está muy luchada, está muy 0-0. Insisto con esto, es una continuidad del partido con Rosario, da la sensación de que más entrados los minutos, más va a ser un partido de metegol gana, y ojalá que la suerte caiga para el lado del canalla y tengamos un argentino más en cuarto.

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11: Seguimos con el show de los grandes aquí en Radio Espléndida M990. Entre tiempo allí en Brasil, Corinthians y Central empatan 0-0. Por ahora se van a los penales. Entre tiempo en Brasil, pero en Sudamericana. Hasta el momento Botafogo le gana 1-0 a Cienciano, pero le falta mucho al Fogao. El global es de 6-2 por ahora a favor del equipo peruano.
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11: En la continuidad de la fecha número 1 de la Liga de España, hoy Rayo Vallecano y Alavés no se sacaron ventaja y empataron 1-1. Atención, porque en Rayo Vallecano salió lesionado de gravedad Augusto Batalla. Atención ahí con el arquero argentino, porque se lo vio sumamente adolorido, tuvo que salir sustituido del campo de juego en Vallecas. Habrá que esperar por el parte médico con respecto al guardameta, al ex guardameta de River y de San Lorenzo, entre otros tantos equipos. Tuvimos también fútbol de reserva aquí en el fútbol argentino, con varios partidos, en lo que fue la victoria de Colón 1-0 contra Platense, el triunfo de Gimnasia de Mendoza 1-0 contra San Lorenzo, Tigre que ganó 3-1 contra Barraca Central, Defensa y Justicia y Belgrano empataron 1-1, ganó Estudiantes de Río Cuarto 1-0 frente a Deportivo Riestra, y perdió Boca, sorpresiva derrota por parte del Ceneice, que cayó 1-0 ante Central Córdoba. Eso en cuanto a los partidos más importantes del día de hoy. Para mañana vamos a tener una agenda también importante a repasar. Mañana se viene una nueva fecha del torneo clausura del fútbol argentino a las 14:30 en Mar del Plata. Aldo Civi será local contra Unión de Santa Fe. Seguido de eso, a partir de las 19:45 en Río Cuarto, Estudiantes será local contra San Lorenzo, y por supuesto será transmisión de aquí del Show de los Grandes por Radio Splendid AM990, con los relatos de Sebastián Alión y los comentarios de Nico Santirso. Bruno Pernigotti y Nico Mormandi trabajarán allí en la zona de vestuarios para dicho partido. También vamos a tener actividad de la Primera Nacional, una nueva jornada de la segunda categoría del fútbol argentino. A las 15 horas, Acassuso será local frente a Godoy Cruz. 15:30 en la famosa Isla Maciel, San Telmo recibirá a Deportivo Morón en escolta de la zona A. Y a las 19 horas será el turno del enfrentamiento entre Deportivo Madryn y Mitre de Santiago del Estero. Primera B Metropolitana, también vamos a tener tres partidos para mañana. A las 15:30, Comunicaciones recibirá a Sportivo Italiano. Y a las 19 horas, dos encuentros en simultáneo. Por un lado, La Ferrere contra Villa Dálmine. Y por el otro, Brown de Adrogué ante la Guay Urquiza. En la Liga de España sigue jugándose la fecha número 1. 16 horas será el turno de Betis contra Real Sociedad. Arranca también la Premier League. A las 16 horas debuta el campeón, debuta Arsenal de local frente al Coventry, recientemente ascendido. También vamos a tener el inicio de la Ligue 1 de Francia. A las 15:45, Olympique de Marsella abrirá el certamen frente al Racing de Estrasburgo. Siguiendo con el fútbol argentino, también vamos a tener un partido correspondiente a la Primera C. A las 15 horas, Muñiz jugará frente a General La Madrid, y por el Federal A, a las 21 horas, Juventud Antoniana se va a enfrentar contra Villa Mitre. Vamos a repasar un poquito de lo que será el sábado en el torneo clausura del fútbol argentino. A las 16 horas, partido de las Gimnasias, el de La Plata contra el de Mendoza, transmisión del Show de los Grandes aquí en Radio Splendid. Relata Julio Ayala Torales, comentará Víctor Hugo Celaya. A la misma hora, Atlético Tucumán jugará contra Instituto. Seguido de eso, a las 18 horas, Independiente de Avellaneda contra Independiente Rivadavia, en la continuidad del Show de los Grandes, con los relatos de Marcelo Alarcón, los comentarios de Borsa. Y a las 21 horas, dos encuentros más en simultáneo. En Parque Patricios, Huracán contra Deportivo Riestra. Y en Rosario, Newell's frente a Banfield, el duelo de la lepra contra el taladro. También será transmisión del Show de los Grandes, a cargo de los relatos de Oscar Cervera y los comentarios de Pato Cristino. Mucha actividad futbolística, mucho fútbol, muchos partidos se vendrán de aquí en adelante. Y los que se vienen también son los jugadores de Corinthians y también de Rosario Central, nuevamente al terreno de juego allí en Brasil. Volvemos con Mateo Sugarchuk, con David Burstin, con Joaquín Rossi, con Bruno Berrueta. En instantes arrancará el segundo tiempo para definir al próximo clasificado a los cuartos de la Copa Libertadores.
9: Gracias, Eva, querido. Un recorrido integral, completo, de la mano del señor Traverso. Nosotros, por comenzar ya el segundo tiempo, no veo variantes, ¿eh? A primera mirada, me ayudarán mis compañeros, me ayudará David Burstin, lo iremos repasando, pero parecen ser los mismos 22 que retornan al terreno de juego. Señores, Comienza el segundo tiempo, mueve Corinthians. Ha comenzado la segunda etapa.
12: Comienza el segundo tiempo, lo comenta David Burstyn y lo relata Mateo Sugarchuk.
9: Corinthians y Central empatan 0-0, 0-0 fue la cosa en Arroyito. Con este resultado, naturalmente, nos vamos a los tiros del punto del penal. Recupera sin falta y sale jugando el Gato Ávila. Toca el centro para el pelado Ibarra. Falta de Carrillo. Ahora sí, tiro libre defensivo. Le corresponde al equipo de Arroyito. Quiero saber si hay cambios en Corinthians. Bruno Berrueta. Bueno, por el lado de Central, Joaco Rossi.
13: No, Mate, sin modificaciones.
9: Y me parece que en Corinthians tampoco. Ahora cuando lo tengamos a Bruno reconfirmado, pero parece que son los mismos 11, Tordo, en el timado.
14: Sí, me parece que son los mismos 11. ¿Sabes que me quedé recién con la falta de Carrillo? No se quitan la pelota sin hacer falta, ¿eh?
9: Sí.
14: Ninguno de los dos.
9: Muy sucio. Bueno, ahora le vamos a preguntar a ver, Seba, querido, si tenés el recuento total de las faltas. Cuando lo tengas, no lo pasas. Di María, que ahora pasó al sector izquierdo. Recupera Mateusinho, toca para Garro. Garro que arranca, Garro que frena, Garro que frena. Otra. Le cometen falta. Deja seguir.
14: No vuelve
9: atrás, ¿eh?
14: Pero muy claro.
9: Y no vuelve atrás. Te digo, hay más faltas. De las que le hicieron agarro y no cobraron. Bueno, se va el balón contra el fondo, sí señor. Termina cruzando la raya final. Salida para Hugo Sousa. No hay modificaciones en Corinthians, ¿no es cierto, Bruno Berreta?
13: Los mismos 11 por el lado de Corinthians. Ranieri el único amonestado en el equipo.
9: ¿Qué tiene en el banco el equipo timado?
13: Tiene a Cayú, tiene a Iago Machado, a Choca, a Pedro Milán, a Angeleri, tiene a Depay, también tiene a varios.
9: Por el lado de Central, ¿a quién tiene el banco Almirón, Joaquín?
13: Werner, Saracho, Mayo, Verón, Soto, Jiménez, Paul Fernández, Pizarro, Cantillano, Julián Fernández, Tomás Badaloni, Marcos Rubén.
9: La toma y sale jugando el futbolista Carrillo, se da vuelta Carrillo, lo marca Copetti. Aquí la va descargando el peruano, no encuentra opción de pase. Aquí con el balón Carrillo no puede salir, gira en su baldosa y termina descargando para que salga Gustavo Enrique Tano.
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15: Mate.
9: Sí, se va.
15: Acá tengo el contador y me figuran 8 faltas por cada lado, ¿eh?
9: Bueno, 16.
14: No, para mí son más. Vamos, qué sé yo.
9: Parecía que eran más. Sí, no, sí. Es una cifra exacta, pero es una sensación. Pelotazo largo, se va contra la derecha. Lateral para Corinthians, 2 minutos y medio y esto parece una continuidad del primer tiempo.
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9: Dame resultado parcial, Seba, del partido de Thiago Tirante frente a Fields.
15: Segundo set, lo gana Fields 5-1. Empieza a encaminar la clasificación el tenista francés.
9: Bueno, parece ser el final del camino para Tirante, una gran semana, ¿eh?
14: Va a quedar 40 del mundo, ¿no?
9: Sí.
14: Thiago Tirante.
15: Sí, exactamente.
9: Bueno, infracción allí contra Mateusinho, tiro libre para el timado.
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9: Epa, Sandes y Cayo César, ¿eh? Ojo, Sandes y Cayo César, cuando iba a salir desde el tiro libre Corinthians. Se agarró con el Gus a Sandes, que le quiso sacar la pelota innecesaria.
14: Sí, quiso que no saque rápido. Esa fue la necesidad de parar todo. Pero te digo, eran dos contra él y la raya. La necesidad de hacer una falta en ese lugar de la cancha para Central, que le está costando muchísimo recuperar la pelota en este segundo tiempo.
9: Toca Coronel, recupera Carrillo, la dejó para Bidón. Bidón hacia el medio para Garro. Se acomoda Garro, espera Carrillo. La recibe Andrés, frena Cayo César, traba con... ¡Upa! Navarro que... parecía cometerle falta a Cayo César. Ahora responde Campas. Se viene Central. Arranca y toma la lanza el bicho. Va a Campas. El cruce atento. Y después el pelotazo largo de Gabriel Paulista. Baja la pelota con el centro Garro. Garro que toca para que salga Carrillo. Carrillo que la pierde sin falta. Ahora el que recupera es el Pela de Ibarra. La pisa a la mitad de la cancha. Toca para Angelito Di María. Este sale jugando con Obando. 49-27. Segundo tiempo con Inter Central 0-0.
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14: ¿En serio? 8 faltas, Iván.
15: 8-8, sí, exactamente.
14: Mira,
15: actualizo el marcador. Ahora me figura 9 faltas de Corinthians y 10 de Rosario Central.
9: En estos 3 minutos, ¿eh? en estos 3 minutos. Pelota larga para Copetti, atención con esta. Viene Copetti, la marca es de Paulista. Tocó atrás para Campas, desborda Campas, le tiró el caño a Mateusinho y después Paulista es el que cubre esa pelota, dándole este lateral que será para Rosario Central en ataque.
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9: Falta para mí contra Di María, deja salir el árbitro, traba Garro, se la lleva Rodrigo, viene Garro, encaraba contra Navarro, le gana la mitad de la cancha, va a Navarro, traba Cayo César, se la va llevando sin falta, ahí sí, infracción contra Cayo César, y dale que va, tiro libre para Corinthians.
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9: Viene frenándose y saliendo jugando Paulista. Paulista que la juega, entrega para Mateusinho. Este deja para Carrillo. Conduce el balón. Raniele. De vuelta para Mateusinho. Le va a ganar Campas. Tiene que trabarse. La lleva el bicho. Atropella Campas al fondo. Mateusinho. Hay falta.
14: No, para mí no,
9: Pero le dio, Quedó
14: sí,
9: dolorido.
14: No, pero fue a la pelota. Se quedó parado Campas.
9: Bueno, queda caído Cayo César. Hay infracción contra él. Tiro libre para Corinthians. 6 minutos. Insisto, David, con esto, Si no empieza a molestar Herrera para un lado y para el otro, se le va a ir el partido de las manos. Tiro libre para el Timago.
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9: Está dando mucho aval para pegar el árbitro,
14: sí,
9: mucho
14: sí,
9: aval.
14: Sí. Pues es que para mí la de Campas no fue falta. Para mí fue fuerte el jugador de Corinthians. Pero se destripa la pelota. Hay pelota pierna, pero hay pelota. La de Sanders recién era para tarjeta. Tiene razón Garro en enojarse. Le pegó abajo y arriba. Una falta durísima.
9: Bueno, tiro libre para Corinthians. El partido está detenido en 7 minutos de la segunda etapa aquí en San Pablo.
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11: Arrancó el segundo tiempo en Brasil por la revancha de los octavos de final de Copa Sudamericana. Botafogo le sigue ganando 1-0 a Cienciano. Tiene que meter muchos goles igual el Fogao. Por ahora pasa el equipo peruano con el global de 6-2.
9: Juaco, mientras tanto, Campas en el piso sigue protestando la que no fue, ¿no?
13: Sí, así es, correcto. Se toma el tobillo derecho el futbolista que participó en el Mundial de Colombia. Está sin el botín.
9: Bueno, 7:30. Está detenido todo esto el partido. Te digo, es muy feo, Es muy
14: sí,
9: feo.
14: Es muy trabado, muy luchado, muy parejo. O sea, los dos se saben muy difíciles. Entonces, lo juegan como tal el partido. Juegan a no perderlo, a no generar un resquicio para que el otro no te pueda lastimar. Porque saben que Corinthians y Central son equipos peligrosos.
9: La va pisando y pasa Cayo César por la derecha. Pasa, es de 37-7 Cayo César. La hizo bárbara Cayo César, después se la sacaron sin falta. Excelente el cruce, allí a esta altura de Sandes, entre Sandes y el Gato Ávila. Será tiro de meta, repone con Aledesma.
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9: Digo, hasta acá. La que saca con Aledesma, aquel fierrazo del Gato Ávila y nada más de peligro
14: no,
9: real,
14: No, el cabezazo de Enrique, ¿te acordás que se fue por encima del travesaño?
9: Sí.
14: De Gustavo Enrique, pero después no mucho más. El partido es muy peleado, muy luchado. Da la sensación de que es a un gol esto.
9: La va a tomar para salir Gustavo Enrique. Toca corto para Carrillo. Este la va descargando para Paulista. Dentro de su área va Paulista. La presión de Alan Rodríguez. Ojo. Ojo, papá, se está caído. A ver, creo que Sandes.
14: Sí.
9: Papá, se está caído Sandes. Che, muy dolorido. No, es Copetti. Ojo, Juaco. Está muy dolorido Copetti.
13: Así es. Está en el suelo el ex futbolista de Racing, eso con Pepe, solo me parece que le pasó
9: a Chile,
13: que no
9: venga a la niña. Me miras con una cara de desconfianza, David.
14: Ah, el Garro también, se tiran los dos al piso. Están buscando sacar ventajas todos de cualquier manera, no hay absolutamente nada.
9: Bueno, 9 minutos, el partido vuelve a detenerse y esto le da el tiempo al Tano a seguir vendiendo.
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14: Si hay una cosa que estoy seguro es que en el contexto de partido está mucho más contento el Mirón que Diniz. mucho más contento. Almirón sabe que, no digo que es la manera de volarlo, porque insisto, es algo muy parejo esto de Corinthians y Central, pero le sienta bien la lucha, creo que está más preparado Central. Por el lado de Corinthians, el partido le es muy incómodo, muy incómodo. Le cuesta generar situaciones, le cuesta ganar duelos, no genera asociaciones, que es el ABC de los equipos de Diniz. Y la verdad es que el partido es cada vez más peleado. Y yo decía partido de un gol, no, por ahí es al revés. Por ahí un gol lo que puede hacer es abrirlo, es hacer que uno vaya decididamente a atacar y el otro juegue contra. Pero por ahora los dos juegan a no equivocarse.
9: Bueno, 5 minutos pasaron, más 10, pasaron como si hubieran sido 2. Va cruzando el primer tiempo, vamos camino hasta aquí a los penales. Lento pasa el tramo, se va levantando Copetti y se reanuda el juego. A ver, va a haber algo, te digo, va a haber algo el VAR,
14: Va a haber algo el VAR. Nada, de ninguna de las dos.
9: Bueno, Copetti que caía dolorido por aquella pierna contra, a ver, el tema que uno ve, a ver, Cevita.
14: Ah, la foto, ¿no?
9: Cevita, yo digo, tenemos el mismo monitor, aquí abrimos la mesa. La foto es una cosa. Después no sé si en la dinámica.
14: Nah, el tema es que, bueno,
15: el tema de después es la acción, claramente. Nah. Hay que analizar el video de la jugada en movimiento.
14: Para mí no es nada. Para mí es una, sería una aberración una tarjeta roja.
15: Y a ver, sí, en eso coincido, pero, porque a ver, le pega la pelota.
14: No, pero hay una inercia de movimiento.
15: Claro.
9: No tiene el pie apoyado.
15: No, claro, tal cual.
14: Él patea y, ¿sabe? ¿Qué quiere? Que patee y la pelota, el pie se quede en el lugar.
15: No, por eso. Radiel en ese sentido, cuando patea, después no se puede cortar el pie.
14: No,
9: yo coincido con
15: nadie. Es inercia.
14: Es inercia esto, sí. Muchachos. No jugaron nunca al fútbol estos tipos.
15: Claro, coincido. Yo coincido plenamente.
14: No, pero lo digo por vos, lo digo por el árbitro, por pedir un VAR en esto. No, es una locura.
15: No lo pueden echar por esto a Raniel.
14: No, es una locura. Si lo echan es una locura. Es no haber jugado en su vida al fútbol.
15: Está bien que la jugada es fuerte, pero volvemos a repetir, esto es por inercia.
9: Bueno, veremos qué dice el árbitro. Se va acercando a Raniel. Lo echó a Raniel. Se queda con 10 Corinthians. Bueno, si necesitábamos un punto de inflexión en el partido, yo no coincido. Realmente no coincido con la decisión ni de Gallo de llamarlo, ni mucho menos de Herrera de ver la jugada y echarlo a Raniele. Se queda con 10 hombres el timado. En 12 minutos del segundo tiempo tendrá que jugar el equipo brasileño lo que resta del partido con 10 jugadores, David.
14: Bueno, era el que caminaba por la cornisa, pero no en esta. Yo insisto, yo no puedo creer que te expulsen por una jugada así. No, para uno va a decir, se le fue el pie. ¿A dónde cree que ponga el pie? Es una jugada, te la pasan en cámara lenta, te ponen fotos. Esto no es fútbol, gente. Esto no es fútbol. El fútbol es un deporte de contacto y esto es inercia. Inercia. René acá le está marcando como que la pierna sigue corriendo. Y está claro, el tipo patea fuerte, intentando el rebote. La pierna va para adelante. O sea, el choque está.

0: cuerpo técnico, en la vida también. Creo que un poco más adelante se quedó con un jugador más el canalla, así que tenemos al Mirón que habla con Pablo Manzón, constante de campo, si se viene alguna modificación en algún momento.
1: Llega el centro de Di María, ahogando que no puede, y se pasó después Alan Rodríguez. Quedaba pidiendo córner, el 88 marca tiro de meta. Bueno, central que ya inmediatamente trata de romper la modorra. Juega con un futbolista menos Corinthians.
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3: Final del partido en el Masters de Cincinnati. Perdió Thiago Tirante 3-6 y 2-6 frente al francés Arthur Fils, que se clasificó a la siguiente instancia del certamen.
4: Bueno, todo esto, Botafogo sigue 1-0, ¿no?
3: Exactamente. Por ahora, solo 1-0 el equipo brasileño en 54 minutos de partido. Nos
4: tiró los pronósticos al diablo.
3: Sí, sí, la verdad que sí.
1: Se quedó cortito aquel primer tiempo. Bueno, va a reponer Mateo Vidú en ataque. Va Corinthians, que ahora, claro, va a intentar la épica. 10 contra 11, la aguanta Garro. Va contra el banderín del córner, se la lleva Garro. Pasa Garro y después termina reventando esa pelota el pelado Ibarra. La juega para Copetti, carga contra Copetti, no hay falta. Se va contra el sector izquierdo, lateral para el Timao.
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1: Ya para hacerlo de manos va Mateo Vidú. En 60 minutos estamos en la hora del partido. Lo mete Mateus Vidú. Salta Pedro Raúl. No podía conectar. Deja pasar Carrillo. Mete de cabeza Mateus Iño. La pone a dividir. Breno Vidón. Se metía Rodrigo Garro. Gana con golpe de cabeza. Remata Mateus Iño. Pega en el Gato Ávila. Cruza Copetti. Choca Copetti. Mete de vuelta Rodrigo Garro. Intenta Pedro Raúl. Lo cubre Manuel Coronel. Opa, chocaron feo, Pedro Raúl con Obando. Los dos fueron fuertes. Así sigue el partido, así se desarrolla el partido. Una torpeza de ambos y un choque bárbaro. Bueno.
4: Sí, fue, pero fue, lo dijiste vos, fue un choque. Fue con la mano ampliada Pedro Raúl, y eso también hace que Obando... Veremos si se anima un poquito más a entrar en el partido. Hasta ahora no se animó tanto, estaba cómodo con el desarrollo. En Rosario le pasó algo parecido la semana pasada. Corinthians sufrió la expulsión también el otro día de Sousa. Bueno, veremos a ver si se acomoda el partido el conjunto rosarino, y sucede lo que no pasó la semana pasada en Rosario, donde no pareció nunca que tenía un futbolista de más.
1: Sale jugando Ávila, la juega para Campas. Atención con esta, hasta el fondo Campas. Desborda el bichito contra Cayo César. Pegan Cayo César, para mí córner, Bueno, para mí era córner, el juez marca saque de arco. Tiro de meta, no la protestó central. Será para Hugo Sousa.
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1: Bueno, recordemos, Eva, en caso de pasar central, tendremos un semifinalista argentino confirmado.
3: Exactamente, porque el ganador de este encuentro jugará contra Estudiantes de La Plata, que en su llave venció a Universidad Católica de Chile.
1: Digo, y si pasaba ayer teníamos un semifinalista argentino por llave.
4: Exactamente.
1: Impresionante.
3: Hubiera sido muy lindo. Bueno, el argentino representante del otro lado del cuadro, justamente platense, que venció por penales a Coquimbo, y ahora enfrentará a Fluminense
1: en el Maracaná, y define en el Ciudad de Vicente López.
3: Una locura.
1: La verdad, una campaña maravillosa del equipo que ahora dirige Palermo, pero con la base de esto puesta íntegramente por Sebastián, por Walter Zunino, no por Sebastián, que es el árbitro.
4: Ahora, lo que te ayuda, ahora después, dale.
1: Sí, porque la tiene Ibarra, suelto para Copetti. Copetti, que se da vuelta, perdió con Garro. Repone Obando, Obando que la mandó por la derecha para Di María. El centro con zurda, vino para Copetti, que la quiere bajar. Le pega de primera Coronel, termina pegando en un rival. El remate de afuera, probando desde el fondo Federico Navarro. Prueba central que intenta romper la monotonía del partido, David.
4: Bueno, lo de central. Y bueno, lo de Navarro, que se soltó otra vez a posición ofensiva. Le terminó quedando el remate después del tiro de Alan Rodríguez. Le pegó mal. La pelota se fue muy desviada, pero vale el intento del jugador de Rosario Central. Te decía lo importante que es un sorteo, porque Independiente Rivadavia fue uno de los equipos que más sumó. Le tocó Fluminense. Y Platense, que entró por la ventana, le tocó Coquimbo en los octavos de final. Y eso te marca un montón a la hora del armado de una llave, de cualquier tíndole, de cualquier torneo.
1: Piso Mateus Vidú, se acerca por izquierda Cayo César, desborda Cayo César, pierde, recupera la pelota Alan Rodríguez, la tira hacia atrás, va saliendo, jugando con Navarro que

0: cambia de frente, es plata del Gusa Sandes, que va orillando. Aquí se viene Sandes, cruza hacia terreno timado. Se va frenando Sandes, el ex hombre de Boca. La tira atrás para Campas, quedó sentido Sandes. El toque corto de Campas, Campas que la manda de vuelta para Navarro, Navarro para Ibarra. Aquí la va tomando Ibarra, espera que le pase Coronel. Se va acomodando central en campo de Corinthians. Pelota larga para Alan Rodríguez, dejó para Copetti. De vuelta para Alan, Alan que la manda atrás para Campas, le pega. A una, dos, tres, a tres, le pegó. ¡Oh! Bueno, válido el intento del bichito Campas en casi 20. Saque de arco para Corinthians.
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0: Bueno, se salva Corinthians, sale de fondo Hugo Sousa, la mete Sousa, la tira larga el arquero del timado, arriba la cabeza de Pedro Raúl, se va frenando el balón, recupera central, pelotazo largo de Ávila, la tira larga el gato, pelota para el bichito Campas, la cobertura de Mateusinho, aquí se viene Mateusinho, se mueven los supletes en central, Juaco.
2: Así es, se mueven las variantes en el canalla, entre ellos Tomás Badaloni, Marcos Rubén, Julián Fernández, Cantillano y Pizarro.
3: Me gustaría ver a Julián Fernández en el partido.
0: A mí a Cantillano.
3: También puede ser. Para alguien por afuera, alguien que le dé un poquito más de picante al equipo.
0: Bueno, lo tiene con ambos. Lo bueno tiene...
3: Tiene una variante.
0: Tiene central. Una variante y muchos chicos que están saliendo permanentemente de la cantera de central, que tienen muchísimo para ofrecer. Pisa y gana con la pelota Ibarra. Ibarra que la manda hacia atrás para Coronel. La deja pasar Obando. Qué murra le metió Breno Bidón, ¿eh?
3: Igual ahora para que te echen uno más a ver qué, ¿no?
0: Toca Ibarra, abre la cancha de vuelta para Coronel. Coronel que juega hacia atrás. La recepción de Federico Navarro, primero pasando por Obando. Obando que entrega para el gato. Aquí la tiene el ex hombre del fútbol de Bélgica. El toque para el pelado Ibarra. Se va adelantando Ibarra. 20 minutos cumplidos. Tenemos de este segundo tiempo por ahora y penales. Corinthians por la expulsión de Rani le juega con uno menos. El toque corto para que suba la pelota el gato Ávila. Va a colocar centro. Toca corto finalmente hacia atrás para que le reciba Ibarra. Aquí la toma Ibarra. Se defiende con sus 10 hombres el equipo timado. El pelado Ibarra que la vuelve a mandar para el bichito Campas, juega corto, quiso entregar para Alan Rodríguez, recupera Campas y se ve el bicho, le puede pegar, dejó para Copetti, se le encontró la puerta del área y no la pudo acomodar. Después finalmente Navarro le quedó el rebote a Copetti, le pegó, hay un rebote, pide mano Copetti. Bueno, ¿no te pareció?
3: No, me pareció que le pegó en la espalda.
0: A buscarla Pedro Raúl, traba Ibarra. Bueno, se pide todo igualmente.
3: Sí, aparte del momento pedí todo.
0: A esta altura de la Suárez, pelotazo en poder de Alan Rodríguez, le va quedando a Navarro. Navarro que la deja para el gato Ávila. Levanta la cabeza y termina jugando en corto para Campas. Campas que lateraliza para el juego sobre Sandes. Sandes que se la devuelve a Campas. Pasa primero por Navarro. Te digo, meten unas murras algunos. Sandes que le cuesta levantarse. Centro que viene de Campas. Buena para Di María. Gana el córner, Angelito. Con la jerarquía que lo caracteriza. Y córner para Central 66.
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0: Tiro de esquina canalla. Le va a pegar Di María. Quiere abrir el partido antes de los 90 central. Por la superioridad, en realidad la inferioridad numérica de Corinthians. La juegan en corto para Alan. Alan toca corto. Buena para Coronel. Coronel para Di María. Di María de vuelta para Ibarra. Ibarra buenísima para Di María. Pisó el área y se le fue largo el control. Angelito Di María. Qué bien la habían construido, ¿eh? Del centro a la derecha con Ibarra. Se salvó el equipo timado. Y ahora responde con Pedro Miguel. Se lanza Pedro Miguel para Mateus Bidú. Atropella a Mateus Bidú. Lo tiene que cubrir bien por Coronel. Bien por Emanuel Coronel, que ya la va jugando para Conan Ledesma.
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4: El Tribunal de Disciplina de la AFA le otorgó una sanción de 3 partidos a Jordi Caicedo por su expulsión contra Sarmiento. Por lo tanto, el delantero Huracán se va a perder los duelos contra Riestra, Estudiantes de Río Cuarto y Belgrano de Córdoba.
0: Vino con retroactivo.
3: Me sacaste, ¿no?, la palabra de la boca. Vino con retroactivo.
0: Le digo, sabía, le taparon la macana al árbitro del partido, al árbitro de San Lorenzo Huracán, que ahora no me acuerdo quién fue. Le taparon la macana. 68 minutos, Tano querido.
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0: Bueno, cooling break, 68 minutos, paso por el Banco de Corinthians, Bruno Berrueta.
5: Ya se puso la remera de Pai para hacer su segundo partido en esta Copa, pero estuvo lesionado, una lesión en el muslo, se perdió toda la fase de grupos, jugó tan solo 46 minutos contra Platense, su último partido 26 de junio en el Mundial, en la victoria 3-1 de Países Bajos ante Túnez.
0: Depay, que no le gusta que le digan por su apellido, ¿no? Él se pone Memphis, él había tenido un inconveniente familiar de chico, ¿no? Con su padre, el apellido paterno no es de su agrado, ¿no?
5: Sí, así es, se fue cambiando el apellido, ahora se pidió cuál tiene en esta camiseta, la número 10 de Corinthians.
0: Bien, por el lado de Central, Juaco.
5: Indicaciones de Almirón, el primero que se acercó fue Ángel Di María, donde habló solamente con el director técnico. De los refuerzos del Canalla en este mercado de pases, de los cinco, el único que no fue anotado fue Santos Ferri con una lesión muscular. Tanto Werner, Saracho, como Abel está en el banco, Alan Rodríguez en cancha.
0: Bueno, presentamos la primera variante en el equipo Timao, la cuenta Bruno Berrueta.
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5: Se retiró con la número 18 Pedro Raúl para que ingrese con la número 10 Memphis. Vamos a decirlo así, Mateo.
0: No, usted dígale como quiera, como corresponde. Pero bueno, Depay vio que nunca se estampa con su apellido. Memphis Depay. Una línea temporal que nunca nos imaginamos ver. Con Memphis Depay jugando unos minutitos en la Copa Libertadores de América. Se perdió, podría haber jugado en Vicente López. Mirá vos, en el Estadio Ciudad de Vicente López.
3: ¿Pero jugó o no?
0: No.
3: ¿No jugó en la vida?
0: Jugó Lingard.
3: Ah, mirá.
0: Jugó Lingard, pero no, creo que no jugó Depay. Estaba lesionado. 70, bueno, Ronaldinho jugó en la cancha de Arsenal.
3: Che, yo estuve ese día en la cancha.
0: ¿Estuviste ese día?
3: Estuve ese día.
0: Viene Memphis, la aguanta Depay contra el fondo, coloca centro. Ahora, claro, ¿quién queda de 9, no?
3: Sí, una patada tremenda. Me acuerdo que recibió Ronaldinho ese día.
0: ¿Te acordás quién fue?
3: No me acuerdo.
4: Bragheri.
3: ¿Eh?
4: De Diego Bragheri.
0: Diego Bragheri, espectacular. Parece una Liga Master, Cevita.
4: ¿Viste? Bueno. Lo que era ese fútbol, por favor.
0: Qué bárbaro. Bueno.
3: Tampoco fue a la vuelta de la esquina, fue eso.
0: ¿De hace 15 años será? Bueno, Marco cumplió 15 años. 20, pues fue 2013.
4: 2013.
3: 13 años, mirá vos qué viejo que estoy, para mí fue ayer.
0: Bueno, se va contra el costado de la pelota, será eso, para...
3: Eso es síntoma de la vejez. Yo decía viejo...
0: ¿Te parece mucho más?
3: A mis compañeros, claro.
0: Te vino el boomerang. A sacar a Mateo Bidu, le quedan un poquito menos de 20 al partido.
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0: Ahora, Adavo, ¿tiene la responsabilidad Central de ir a buscar el partido? ¿Le viene el pelo esta expulsión para seguir por la línea en la que viene?
3: Sí, tiene la responsabilidad. Y aparte tuvo ese tironcito inicial después de la expulsión de ir a buscar el partido. Bueno, vos decís que va a jugar Depay de nuevo.
0: Se viene por la derecha el centro de Mateusinho. Viene para Cayo César. Le puede quedar a Depay. La salida en corto. Aquí está Garro. Qué bien lo anticipó Navarro. Excelente Federico Navarro. Pero después había offside. Estaba todo inhabilitado. Marca en línea. Tiro libre indirecto será para el equipo de Rosario.
3: No se animó con la derecha, Garro, porque le había quedado ideal. Le pegó con el revés del pie izquierdo, era muy difícil pegarle de esa manera. Bueno, me parece que tuvo impacto positivo en Corinthians el ingreso de Memphis. Vamos a ver cómo juega Central este resto de partido. Se está demorando mucho con los cambios el técnico.
0: Bueno, 72 minutos, no se mueve gente, insisto, En Rosario Central, Juaco frenó los que estaban calentando cerca del banco de Almirón.
5: Así es, sigue hablando con Pablo Manusovic, ahora sale en la tanda, está en calor, creo que es constante el tiempo de tener la modificación.
0: Pisa Ibarra la pelota, Ibarra que la juega filtrada para que entre en juego Alan Rodríguez, la va descargando para Di María, Di María que rompe para buscar a Copetti, aquí va corriendo Copetti, fue demasiado largo el pase, pulgar arriba de Enzo Copetti, por supuesto reconociendo la intención de su compañero, saque de arco, repone Hugo Sousa.
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0: Va a salir Hugo Sousa, 73 minutos. Segundo tiempo estamos, 0-0 la ida, 0-0 por ahora la vuelta. Corinthians juega con 10, la expulsión para nosotros exagerada de Raniele. La cabeza arriba y a buscarla va Copetti, le ganó Paulista. Puede ser gol de Central, lo gana Copetti. ¡No se puede creer! Lo que perdió en Socopetti era el gol de Central. Se perdió el gol que podría haber sido la clasificación del canalla, David. Increíble.
3: Y valía todo, porque se pasó de largo el hombre de Corinthians. Lo mal que definió Copetti. Abrió el pie para tratar de ponerla por encima del arquero. Claro, se olvidó que mide 2 metros. Y tirarla por encima era tirarla por encima del travesaño también. Lo que erró central. La situación más clara del partido en un encuentro cerradísimo. Tuvo la posibilidad a partir del resbalón de Gabriel Paulista.
0: ¡Qué chance perdió Central! La más clara del partido. ¿Cómo lo vivió el técnico de Central, Juaco?
5: No lo puede creer. Almirón y el banco de suplentes se agarraron todos la cabeza.
0: Bueno, se vienen dos variantes, Juaco. Te digo, se vienen las dos que dijimos. Se viene Cantizano y se viene...
3: ¿Quién me despedió? Fernández.
0: Julián Fernández.
3: Bueno, se va. Para mí uno es Campás seguro.
0: Sí.
3: ¿Y el otro será Navarro? ¿O Alan Rodríguez? Yo Alan no lo sacaría por la capacidad de gol que tiene.
0: Navarro, Resina es un volante más de marca.
3: Sí, puede jugar a Alan más tirado atrás.
0: Acá,
3: En Argentina jugó de 5, sí, Alan, sí, Rodríguez, sí, varios partidos.
0: Bueno, se vendrán variantes en el equipo canalla. La pelota atrás, espera por el medio barra. Lo quiere ganar Central. Se despertó el equipo de Almirón. Recibe Di María por el sector izquierdo. La toma Angelito. La descarga de Di María, la dejó atrás para el Gato Ávila. Este para Ibarra, lo tuvo Central hace cuestión de instantes, con la pelota que desperdició, en calidad de mano a mano en Socopetti, se va lanzando por la izquierda, Breno Bidón. Aquí viene Bidón, el cruce muy bueno de Alan Rodríguez, gana Breno Bidón. Ahora el que se mete para ayudar es Ibarra. Infracción para mí contra Alan.
3: Y Alan es el mejor jugador del partido, pero por lejos es el mejor jugador del partido, Alan Rodríguez. Todo bien hizo el uruguayo.
0: Tiro libre para Central.
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0: Bueno, será salida para Central. En cualquier momento se vendrán los cambios. Juega Corinthians con uno menos.
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0: Sale jugando por la derecha Coronel, toca para Obando. Obando que la va dejando para Ibar, para Ávila. Se hicieron los cambios, Juaco, los presentamos.
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5: Dos modificaciones en el canalla a la cancha al 26, Giovanni Cantizano y el 18, Julián Fernández se retiraron el 5, Franco Ibarra y el 8, el colombiano Hampton Tampa.
3: Bueno, lo decíamos, yo dije Navarro, lo saca Ibarra, saca a un extremo y falta con 5, lo pasa a jugar Alan Rodríguez, que para mí, insisto, es el mejor jugador del partido, a jugar de mediocampista central. Bueno, y tratará de tener más velocidad. Está claro que va a jugar Di María de enganche, y va a sostener a Copetti de punta, de único punta. A mí no me ha gustado el partido de Copetti. Copetti lucha mucho, pelea mucho, pero es muy poco efectivo. Si uno ve las pérdidas de Copetti, son muy grandes con respecto a los beneficios que le aporta el equipo.
0: Bueno, saldrá de fondo Hugo Sousa. Menos de un cuarto de hora.
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0: Va levantando la pelota el Gusa Sandes, levanta la testa Sandes, presión de Cayo César, pasa y gana Cayo César, le tira la carrocería encima, no se fue la pelota, intentando por el fondo Cantizano, se pierde y es para Central.
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0: Venía Coronel, quería Julián Fernández, le quedó a Alan Rodríguez, la va dejando hacia atrás para que reciba Di María, levanta la pelota Angelito, el rebote que le va a quedar al Gato Ávila, este la va liberando para Gusa Sandes, la presión de Cayo César, libera para Cantizano, acá se viene Cantizano por izquierda, ataca Central, la liberó bien para buscar a Di María, la juventud y la experiencia que no se pudieron combinar. Digo, Cantizano que jugó un partido bárbaro de Monumental, creo que lo iba a reconocer, sí, Di María.
3: Sí, sí, y jugó un buen partido el otro día también, sorprendió la salida de Cantizano y el ingreso de Alan Rodríguez para este partido.
0: Bueno, 78.
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0: Bien, ¿cómo va el partido de Botafogo? Se evita Traverso.
4: Minuto 73, el 1-0 le queda cortísimo a Botafogo. 6-2 en el global, gana Cienciano y se está metiendo en los cuartos de final de Copa Sudamericana.
0: Bueno, el equipo sensación es Cienciano.
3: Sí, Botafogo, que había sido el mejor equipo de la fase de grupos.
0: pelota abierta para Mateus Vidú. Está pasando a la mitad del terreno Corinthians, saliendo con Carrillo. Carrillo que la pinchó para buscar a Memphis. Se viene de Pai, la bajó de Pai en un globo dentro de la cancha. Pelota y falta contra Mateus Vidú. Tiro libre. ¿Qué tiro libre se fabricó Mateus Vidú?
3: Te digo, vale una fortuna este tiro libre.
0: Tiro libre para Corinthians, 79 minutos.
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3: Vale una fortuna porque tiene muy buen juego aéreo, porque tiene buena pegada en Garro, en Depay, en varios futbolistas. Y porque le cuesta mucho llegar a la zona de Ledesma, salvo de esta manera. Una falta muy tonta por parte de Coronel.
0: Bueno, son dos en la barrera. Están Alan Rodríguez y Di María para esta posibilidad. Están Memphis Depay y Rodrigo Garro, la estrella y el líder de este equipo. Bueno, le va a pegar Memphis. No va a ir al arco, va a meter el arco. Bueno, le metió Memphis. Gol de Corinthians, increíble. Gol de Corinthians, lo hizo Breno Bidón. Increíble. Increíble secuencia, entró, anticipó a todos en el área chica, marcó muy mal central. 79 minutos, baldazo de agua fría para el canalla. Realmente un baldazo de agua fría en un tiro libre que nosotros decíamos lo que valía para Corinthians, un pecado mortal, un conejo de la galera. Sacó Mateus Vidú fabricándose ese tiro libre y ahora lo gana Corinthians, faltan 10. Va a ir central por todo. Gana el Tima 1-0. Se clasifica por ahora a cuartos.
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3: Fuerte al primer palo el tiro de Depay. Fue centrarco. Porque pateó el arco. Una reacción para mí tardía por parte de Conan Ledesma, que estaba muy abajo del arco. El arquero de central. Eso hizo que esa pelota fuese imposible de atrapar. Bueno, y de la nada Corinthians se encuentra cuando menos lo merecía, cuando menos lo percibía y cuando más lo firmaba el empate, se encuentra con el gol.
0: El gol de Breno Bidón lo gana Corinthians, Bruno Berreta.
5: No quedó nadie sentado en el banco de Corinthians, claramente 140 partidos con esta camiseta para el número 7, el sexto gol, el primero en la Copa Libertadores para el chico de 21 años.
0: Bueno, por el lado de central, me imagino, Juaco.
5: Muchísima bronca en Jorge Almirón y en todo su cuerpo técnico, también en los futbolistas, se puso a dar automáticamente su mano sobre.
0: Bueno, y a buscarlo tendrá que ir centrales, sin ninguna duda. La va dejando Bando, Bando que toca hacia el medio para que salga Di María. Di María que toca corto para que reciba Sande, Sande que se da vuelta. Ahora central tendrá que tirar toda la carne al asador. Se levanta el público, Timao. Conduce Di María, Di María para Sandes. Sandes que avanza ahora con Cantizano, Cantizano para Di María. Di María que se la quiso devolver a Cantizano, va a correr, la va a aguantar Mateusinho. Bien por Cantizano, igualmente la punteó. Se termina yendo por raya final. Sacará Hugo Sousa. 81 y medio, gana Corinthians 1-0.
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0: Bueno, será salida para Hugo Sousa. Tengo tiempo, Tano. Gana Corinthians. Gana el Timao. En el mejor momento, o el momento en donde Central menos merecía que le encajen un gol. Yo creo que ese es el término justo. Y está ganando el equipo de San Pablo.
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0: Bueno, y a tirar el partido con mística. Cambio en Rosario Central. Lo cuenta Joaquín Rossi.
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5: A la cancha el ídolo, el 29, Marcos Rubén, se retiró el 3, Agustín Sandel.
0: Aquí aparece Cantizano, quiso jugar hacia adelante, la va a ir a buscar a Alan Rodríguez, traba Cantizano, mete Vidú, está viva la pelota, aparece Sousa, aparece Hugo Sousa, levanta su público Breno Bidón, el autor del gol que le está dando la clasificación para ahora al equipo paulista.
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3: Bueno, le está costando el partido a Central, porque aparte le cuesta mucho hacer goles a este equipo. Veremos a ver si encuentra con una pelota parada o con el olfato goleador de Marco Rubén, que está para esto, para jugar 15 minutos en espacios cortos y tratar con toda su sabiduría de empatar el partido.
0: La pelota de Di María que mete el viandazo para buscar a Marco Rubén de arriba, que abre el paulista, la manda contra el costado. No se pierde esa pelota, lucha Cantizano, que es Petillito, le gana con el cuerpo Memphis Depay. Mirá el viandazo que mete Memphis Depay como si hizo estuviera jugando rugby, en la B-Metro. Espectacular lo que hizo Memphis Depay, le cabe bárbaro.
3: Le tiró para arriba, para graficárselo a la gente, para que salga toda la defensa. Un salimos todos fue de Memphis Depay.
0: Salimos los forwards. Pelota de Fernández, encara Julián. Lo tiene que empatar central para forzar los penales. La toma Federico Navarro. La saca atrás para el futbolista Obando. Obando para el Gato Ávila. Avanza primero con Alan Rodríguez. Se viene central, se viene. La mete Alan. Toca corto para Coronel. Levanta la cabeza, le va a pegar. Le pegó Hugo Sousa. Con seguridad se va quedando con la pelota.
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0: Canta el público canalla, se hace sentir, pilla la derrota el equipo, bueno, casi le da de lleno, Cayo César, se hace sentir el público rosarino, pilla la derrota, la va dejando Coronel, Coronel que toca atrás por Bando, sale jugando Bando, 84-37, gana Corinthians con el gol de Veneno. Se adelanta Cantizano, se viene Rosario Central, tiene que tirar todos los recursos, pelota larga para buscar arriba Marco Rubén, también a Copetti, queda el rebote para Julián Fernández, aquí la descarga para él, viene Fernández, este sale el Rodríguez, se da vuelta el uruguayo, viene ganando Breno Bidón, aquí la aguanta Bidón, se la lleva contra el banderín del córner, se pierde esa pelota, no, nunca se fue, queda el rebote para Coronel, Coronel que mete centro, va para Copetti, se da vuelta Copetti, cuánto vale ese mano a mano de Copetti,
3: Un montón, me va, sabes que pensé lo mismo recién.
0: Estamos alineados.
3: Estamos
0: hoy
3: bastante alineados. Sí.
0: Le queda Cantizano. Descargó la pelota para Di María. Metió centro Di María. No pudo Copetti. Lo primerearon. Va a bajar esa pelota Mateusinho. Le va a quedar a Cayo César. Cayo César que la tira larga para Memphis. Y Memphis ahora se tiene que arreglar. Y Memphis tiene que jugar con oficio. Falta contra Memphis. Hay un poco de apellido en esa falta.
3: Sí.
0: Hay un poco de falta en ese apellido, ¿no?
3: Y hay mucho también de oficio de Memphis Depay para jugar este momento del partido. Absolutamente determinante Memphis Depay, porque con su presencia le dio otro espíritu a Corinthians que estaba derrumbado después de la expulsión de su jugador y empezó a jugar un poquito más adelante. Bueno, él tiró el centro que terminó en el gol de Breno Bidón y ahora el partido es totalmente distinto.
0: La mete Paulista a buscarla, va Memphis, se pierde contra el costado, lateral para Rosario Central.
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0: Bueno, hay una variante más en el team ahora, cuenta Bruno Berrueta.
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5: Se va muy aplaudido el autor del gol, Breno Bidón con la número 7, para que ingrese con la número 4, Joao Pedro, choca central derecho, mide 1,92 m.
3: Ah, te iba a decir eso, mete altura. Veremos cómo responde central a esto, que hasta ahora no ha tenido alternativas de ataque. Vamos con el cambio en el canalla en algunos minutitos, dale, vamos con uno primero.
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0: Pelota por la derecha, ahí tendremos el cambio, entró Badalón y Juaco, ¿no lo tenemos?
5: Sí, así es, ingresa el número 16, Tomás Badalón y se retira el 31, Federico Navarro.
0: Bueno, un delantero más, ya juega con triple punta. Pelota al área, viene para Rubén, quedó bollando la pelota, la deja pasar Di María. 87-20, final dramático en el Arena Corinthians. La va tomando Julián Fernández, encara el pibe, lo quieren ganar. Los pibes de Granadero, Baigorria, salida hacia atrás y recupera Corinthians, que ahora la puede liquidar, claro. También está esta contraparte, conduce Garro y espera Memphis. Aquí se viene Garro, aguarda Memphis, la recibe Depay, calcula centro para Garro. Se pasó de largo Bando, la va a aguantar Garro, la va a sostener, suelta la pelota atrás, recibe Mateusinho, aquí está Mateusinho, dejó detrás para André Carrillo, la aguanta el peruano, se da vuelta Carrillo, se sacó tres de un plumazo con ese giro, la tiene Carrillo, busca la falta, devolvió para Mateusinho, va a meter el centro, ya está dentro del área, insiste Mateusinho, la pelota que viene atrás para Garro, la pinchó para Memphis, la bajó de pecho Memphis, termina rechazando ese balón, después la búsqueda de Di María, la salida de Paulista, recupera Julián Fernández, hay falta, para mí hay falta contra Julián Fernández, recupere, toca sobre el centro Gustavo Henrique, y ahora se adelanta Cayo César, pierde contra la presión del futbolista de Central. Ahora el que se adelanta Fernández, la descargó Alan Rodríguez para que suba Copetti, que va como número 4, la toma Copetti, lo acompaña Fernández, cambia de frente para que entre Cantizano, que hace toda la banda. Ahí va Giovanni, acompaña Cantizano, lo marca Mateusinho, quiere desbordar, la deja atrás, le puede pegar Di María, se animó, pisó el área Di María y se enredó contra André Carrillo, que ya estaba en el piso. Increíble.
3: Vos sabés que no se animó a pegarle de una Di María, porque hizo un quiebre de más. Ya después le había quedado para la pierna derecha.
0: Abrió Garro, la cambió para Memphis y la tira larga, puede correr Garro. Un toque de inteligencia de Belpay que coincidió con David, le cambió el partido. Yo no sé si era la figura.
3: Y es que terminó dándole un ímpetu al equipo que no lo tenía. Estaba muerto.
0: Psicológicamente resucitó al equipo. Aquí se viene por izquierda Rey Di María, el centro de Angelito. Oh, se va por el fondo de la pelota, ni siquiera por el lateral. Sacará de manos Corinthians, prontos a jugar los tiempos, los minutos adicionados que decidirá el árbitro venezolano.
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0: Bueno, se vendrá otra variante en Corinthians. La presentamos, Bruno Berrueta.
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5: Ingresa Charles Rigón con la número 35 para que se vaya con la número 37, Cayo César.
0: Ha jugado bárbaro Cayo César, ¿eh? Ha jugado bárbaro, imparable por momentos, ¿eh?
3: Fue el jugador más desequilibrante que tuvo Corinthians en el partido entre Charles, que es mediocampista central.
0: Intentando meter el centro, se perderá por el costado del balón, será para el equipo rosarino que quiere forzar los penales. El toque corto del Gato Ávila, todavía no se anunció el tiempo, la mete Cantizano, deja pasar Hugo Sousa, será saque de arco. Tiro de meta para el equipo timado. ¿Cuánto jugamos?
5: 6 minutos más.
0: Bueno, 6 minutos más. Jugaremos hasta los 96, hasta los 51 del segundo tiempo.
3: Da la sensación que son poquitos, ¿no?
0: Sí.
3: Era para 2 o 3 minutos más. Pensemos que ya hay 3 con el cooling break.
0: Sí. Y 3 más. Inaceptable. Imagínense eso, claro. Imagínense lo que se pierde o lo que se protestaría si apenas agregasen 3 en una serie que está desequilibrada. Corinthians con 10, Central con 11. Quiere buscar la épica el equipo de Almirón. Va levantando la pelota el futbolista Fernández, le va pasando Coronel, se frena Julián, la toma Fernández, marca Garro, tocando en corto para que suba por ese balón Alan Rodríguez, balón de vuelta de Fernández, le gana el que recién entró Charles, aquí va Charles, que bien soltó Charles para Memphis Depay, el cruce al medio, Cantizano que se la lleva, al piso va Charles, insiste Cantizano, revienta Mateusinho. Te digo que Corinthians está jugando, hizo un segundo tiempo a lo equipo brasileño en Copa Libertadores, ¿eh?
3: Luchó,
0: con toda esa mística.
3: Peleó, luchó. La verdad que Corinthians estaba mucho más decidido en los penales que Central. Incluso antes de la expulsión. Quedó muy mal Central después del gol. Pero muy mal, no encontró variantes. Igual hay que decir algo. Central casi que no ha tenido situaciones de gol en los 180 minutos. Tampoco Corinthians, es cierto, ¿eh? Partido donde los dos equipos tuvieron una carencia enorme en ofensiva.
0: Deja la pelota y deja pasar Cantizano, aparece Di María, Di María coloca centro para buscar a Rubén, termina primereándolo. Gustavo Henrique se va contra el sector izquierdo, será lateral para Central.
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0: La deja atrás Di María para Bando, Bando para Di María, Di María para Cantizano. Pivota Cantizano, le ganó a Mateusinho, pero no le ganó a André Carrillo, que ha jugado también un segundo tiempo bárbaro. Recuperación de Di María, espera Coronel. Insiste Di María, Angelito coloca centro, pega en Charles y esto es córner o es lateral, a ver qué marcó el juez de línea. Tiro de esquina para el canalla, le tiran de todo a Di María.
3: Es que la cobró Di María el córner, no tenía ni idea de cobrar y la puso ahí.
0: No, totalmente, le ganó de mano, centro de Di María, no pudo ganarle, no pudo ganarle cuando intentaba llegar sobre esa pelota Julián Fernández, tampoco pudo el Gusa Sández ni Alan Rodríguez. Se va a quedar con la pelota Cora Ledesma, la va tocando Ledesma, 2.50 de 6, pelota en poder nuevamente de Giovanni Cantizano, se va adelantando Central, la pide Cantizano, va soltando ese balón Julián Fernández, de vuelta para Cantizano, Cantizano para Fernández, aquí se viene Fernández, tocó para Giovanni, Giovanni tocó corto, la primera para jugar, qué mal la entregó Alan Rodríguez, qué pecado, qué picardía esa pelota que regaló Alan Rodríguez.
3: Aparte le quedó ideal para pegarle al arco. con la pierna derecha en la media luna.
0: Y de vuelta va Alan, Alan que descarga para que avance Di María, centro de Di María, la cabeza de Carrillo, lateral para Central, no pudo evitarlo Mateusinho. 3 minutos 20 de 6, vamos hasta los 6, vamos hasta los 51, quiere empatarlo Central, se quieren a los penales, la deja atrás Alan Rodríguez, está muy replegado Corinthians, naturalmente llega el viandazo, oh, Hugo Sousa, imposible.
3: Ah, ¿cómo le dicen de todo? Y tienen razón, ¿cómo vas a tirar un centro frontal contra tres tipos que miden arriba de 1,90 m y un arquero que mide 2 metros? Es imposible hacer un gol de esa manera.
0: Se está clasificando Corinthians.
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0: Quiere buscar una más, quiere ganar el córner, se tira al piso Carrillo, no puede evitar el tiro de esquina. No puede evitar el córner, tendrá una más Central, o una o dos. 4 de 6, le va a pegar Di María. ¿De dónde apareció Di María, no? La mete Angelito, el envío de Di María. Queda corta la pelota. Cantizano, pegale. Cantizano, magó, pegale, pibe, por favor. Cantizano tocó al medio. Alan al arco. ¡Oh! Arriba del travesaño. Pide mano, ¿eh?
3: No,
0: pide
3: corre,
0: mano
3: corre,
0: Alan
3: corre.
0: Rodríguez. Bueno, cobra córner finalmente, pues se quedó pidiendo la mano.
3: No, se quedó pidiendo el córner. Parece que terminó cobrando saque de arco. Bueno, le quedó igual a Alan Rodríguez, que abrió el pie, buscó ángulo. La pelota se terminó yendo afuera. Para mí era córner, ¿eh? Para mí era córner.
4: Era córner.
0: Con la punta de los dedos, ¿eh?
3: Sí, sí,
0: con la punta de los dedos.
3: El movimiento donde se eleva la pelota se nota claramente.
0: Bueno, termina cobrando saque de meta para Corinthians. Un córner que a esta altura, bueno, vale lo que podría haber valido el tiro libre.
3: Claro.
0: Con el que Corinthians abrió la serie, nada más ni nada menos. Arriba la cabeza de Coronel, se pierde por el costado. 60 segundos restantes, se está quedando afuera Rosario Central. Totalmente fuera de contexto. Como tantas veces hemos visto esta película, de argentinos en canchas brasileñas, en donde que sea, llevaban bien el partido desde una jugada, de la nada misma terminan abriendo el partido. Marca Garro, solo contra el mundo. Mirá, solo lo dejaron. Yo, igualmente hay falta, pero
3: inventaron una falta que no existía de ninguna manera. De ninguna manera había falta de Garro. Parecía gol de Memphis.
0: Bueno, tiro libre que será para Rosario Central. La va a meter con Al Ledesma, 20 segundos finales. Desde cualquier lado le hicieron, desde donde quisieron. Avanza Alan, poco le importa Central. Cambia de frente Alan, la pone contra izquierda para Di María. Di María que encara, Di María que mete el centro. Marco Rubén que quiere, no pudo engancharla. Y ahora va a correr la pelota Julián Fernández. Llega primero Cantizano, vivo hasta la pelota. Aquí le aguanta Cantizano, tiene que meter el centro. Cantizano tocó detrás para Alan. Alan que calibra para la zurda, la dejó corta para Julián Fernández. Este la dejó para Di María. Aquí se viene Ángel, el ángel del gol. Qué tarde decidió Di María, centro de Coronel, va para Rubén. Hugo Sousa se va a terminar el partido. Ha ganado Corinthians en una jugada totalmente fuera de partido, enajenada del encuentro. El equipo de Fernando Diniz también con una jugada sacada de contexto, así como en aquella final que le ganó Fluminense a Boca con el gol de Breno Bidón, elimina a Rosario Central. Jugaba con 11 el canalla, jugaba con 10 Corinthians. Aspiraba a los penales Corinthians. Soñaba con llegar vivo a los 90. Central, que pensábamos que iba a tirarlo para adelante, lo termina perdiendo. Se queda fuera el equipo canalla. Pasa cuartos el equipo timado por Splendid.
1: Terminó el partido, lo comentó David Burstyn y lo relató Mateo Sujarchuk.
0: Bueno, alegría total en el timado, Bruno.
5: Sí, el abrazo del entrenador con todos sus jugadores. Corinthians, que había logrado su última clasificación justamente a los cuartos de final en el año 2022, derrotando a Boca, y después perdió en los cuartos con Flamengo. Se le viene Coritiba próximamente, tanto también por el torneo local, y después pensará en Estudiantes de La Plata a mediados de septiembre. Finalmente le dio rédito la contratación de Pay hasta julio del 2028 al presidente Omar Estable.
0: Bueno, ya estaremos con eso. Por el lado de Central hay un desconsuelo total, Joaquín. Digo, difícil de describir si uno no lo está viendo, si uno lo está escuchando solamente por la radio.
5: Sí, la verdad que se lo ve bastante abatido a los futbolistas del canalla. Recién una línea mirándose al suelo, consolado por Obando, por Alga. Mucha bronca porque bueno, había mucha ilusión y cargó también el plantel a la altura de competir en este torneo. El objetivo era llegar un poco más lejos, no se consiguió. Y yo, Márquez, si bien todavía falta, tengo una duda en el futuro de Campas. Te explico por qué. Porque había llegado una oferta de la América de México hace dos semanas, que finalmente no se soportaba porque el presidente de Soto decidió no venderlo para mantener el plantel para pelear la Copa Libertadores y el torneo. Y el mercado de pases en la Liga MX cierra a principios del mes que viene. Así que yo pongo una duda ahí porque creo que una cosa es mantenerlo acá más con Copa Libertadores y otra sí.
0: Bueno, estamos esperando la palabra allí abajo en el campo de juego de alguno de los protagonistas. Veremos si podemos escuchar sobre todo a alguno de los futbolistas de Rosario Central. Es que la verdad es que el partido no tiene demasiada explicación, David. No ha cambiado mucho, no ha cambiado nada. No, hasta el gol, la expulsión que parecía, de lo que nosotros esperábamos, un impacto de confianza, de adrenalina para Rosario Central, y terminó siendo todo lo contrario.
3: Sí. El desconsuelo de Central, que le hicieron un gol cuando menos lo esperaba, cuando menos lo merecía Corinthians, en un partido que, lo dijimos, Mate, a lo largo de casi toda la transmisión, era de meter gol gana, y terminó siendo así. Porque daba la sensación de que ninguno de los dos tenía argumentos como para lastimar al otro. Y terminó con un error. El primer error forzado fue la falta de Coronel. Contra un futbolista que era de Pai, ¿no? El que estaba,
0: sí,
3: al que le hicieron la falta. De espaldas.
0: No, perdón, a Mateo Vidú.
3: A Mateo Vidú. Solo contra, de espaldas, con dos contra él. Era acompañarlo, llevarlo hacia un costado. La única manera que podía llegar a un gol con Indians era esa. Con pelota parada, porque había lastimado todo el tiempo de esa forma, porque había sido superior. Bueno, lo aprovechó, para mí un quedo en la defensa, un error también de Ledesma, se quedó muy abajo del arco y no tuvo reacción a esa pelota. Y terminó perdiendo un partido insólito el canalla. Una pena, ¿eh? La verdad que es una pena. Ojalá que Estudiantes rompa esto, porque se da la sensación de que si no pasa eso, va a haber una definición 100% brasileña.
0: Bueno,
3: está Platense también, perdón.
0: Sí,
3: Es Platense contra Fluminense.
0: Pero realmente la tiene difícil.
3: La tiene muy difícil. Sí, me salió del inconsciente de sentir que para mí Estudiantes es más equipo que Corinthians. Pero bueno, tenés que manifestarlo en la cancha después, ¿eh?
0: A ver, en una previa pensaba un central que se había rearmado para ser copero, con un buen refuerzo como Alan Rodríguez, y con el empuje propio. Ahora, esta falta de definición, esta falta de contundencia, lo que nosotros hablábamos, ¿no? Copetti, aquel mano a mano, la única chance de peligro de Corinthians del segundo tiempo, si, incluso del partido, si sacamos de plano aquel mano a mano que le tapa Conan Ledesma, creo que había sido a Pedro Raúl, ahora no recuerdo, pero aquel mano a mano que cubre. De Caio César.
3: De Caio César, el remate de media distancia le saca con manotazo.
0: Bueno, poco importa, digo, la única chance de gol.
3: Nada. Y después de Central tuviste el mano a mano de Copetti, que fue clarísimo.
0: Sí.
3: Y el tiro de Ávila de afuera del área que se fue por encima del travesaño.
0: De Ávila, que fue realmente muy cerca. Bueno, pocas señales parecen haber de que algunos futbolistas vayan a hablar. Se van cumpliendo las 11:30 de la noche. Se va a entrar entonces el comentario de David Burstyn, lo que ha sido la victoria de Corinthians, lo que ha sido la muy dolorosa derrota de Central, ¿eh? Muy dolorosa, no por la posibilidad de quedar afuera en Brasil, lo cual se tiene por supuesto en cuenta, se tiene por supuesto dentro de la órbita, sino por las formas. Y las formas en este caso lo fueron todo. Comenta el Tordo en el show de los grandes en la 990 por Radio Splendid.
3: Fue derrota de Rosario Central. Para nosotros queda en eso, queda en la derrota del canalla, porque la verdad veníamos a buscar un pleno, veníamos a buscar un semifinalista argentino. Lo decíamos en la previa, que teníamos la sensación de que Corinthians es un equipo con mucho más nombre que juego, podía sucumbir hasta ante este central, que también tiene mucho nombre, que también tiene una carencia de juego grande en comparación a los nombres, pero que también sabemos que es un equipo que se está formando, porque muchos de estos futbolistas están llegando en este último tiempo. Y daba la sensación, por lo visto el otro día en Arroyito, por lo que se ve también de Corinthians en el Brasileirão, que era un partido ganable. ¿Cuál era el principal miedo que teníamos en este partido? Dos, por lo menos yo, en cuanto a central. Primero, el juego aéreo de Corinthians, que es muy bueno, tiene muy buena pegada en muchos de sus jugadores y tiene mucha altura, algo que Central no tiene. Y en eso había sido fundamental, no solamente en el partido de ida, sino también lo había sido durante este partido. En el primer tiempo nosotros decíamos que no había tenido puntería Corinthians, pero que había ganado en las dos áreas todo el tiempo. Y la otra era la escasez de situaciones que genera Central. Central es un equipo que, por la calidad de jugadores que tiene, genera muy poco fútbol, tiene muy poco gol. Y tenés a Di María, bueno, ahora sumás a Alan Rodríguez, que es un mediocampista con mucho gol, a Fernández, que tiene gol, no tiene nueve. Entonces, Copetti, que es un jugador que termina siendo un ni permanentemente, un futbolista que no es ni nueve, pero tampoco es extremo, es más segunda punta, termina siendo un esclavo del sistema. Y en ese esclavo del sistema, que es un buen futbolista, ante la salida de Alejo Vélez, no se incorporó un jugador que te pueda dar ese funcionamiento ofensivo para jugar con un centro delantero. Está claro que Badaloni está muy lejos de lo que era Vélez. Está claro que Marco Rubén está para un puñado de minutos. Que Módica, que era la alternativa inferior después de que se había roto los cruzados, fue cedido para Gimnasia de Mendoza y hoy hubiese sido una gran solución, pero en el fútbol los potenciales no existen y solamente está lo que sucedió. Y el partido fue una réplica de lo que se dio el otro día en Rosario, un encuentro luchado, trabado, en donde los dos jugaron para presionar, pero no presionaron para jugar. Entonces, cuando tenían la pelota, la perdían rápidamente, había poco quite. Y en ese poco quite se cometían muchas faltas. Los jugadores que tenían que trascender a partir de la tenencia de la pelota eran cuentagotas nada más. Los que se destacaban eran los futbolistas que tenían más despliegue. Por eso marcábamos el buen trabajo de Alan Rodríguez en Rosario Central, de Breno Bidón en el conjunto local, de lo que podía llegar a aportar en cuentagotas Garro, pero no mucho más. No mucho más. Encima, Di María no terminó sintiéndose cómodo en el encuentro. Creo que hubo una intención, por lo menos por lo visto en el segundo tiempo del partido en Rosario, de que Di María podía lastimar con los centros cruzados. Porque más allá de tener altura, ha demostrado la defensa de Corinthians que es una defensa endeble. Un arquero que juega abajo de los palos, que no sale nunca, pese a tener mucha altura, era por ahí la opción que se encontraba de tener pelotas para patear de media distancia. Entonces, utilizar a Di María desde la derecha hacia adentro, utilizar a Coronel, que pasa muy bien al ataque, para generar algún tipo de situación de gol, parecía ser el combo perfecto como para darle la posibilidad al equipo de tener una fortaleza ofensiva más importante, que lamentablemente después no la terminó encontrando. Insisto, Central se va a quedar con pequeñas situaciones del juego que terminan siendo fundamentales. La del gol, obviamente, el disparo de Alan Rodríguez cuando terminaba el partido, el mano a mano desperdiciado cuando la historia estaba 0-0 y con uno más, por Copetti con la pelota picando y casi mano a mano con el arquero. Y después no mucho más, porque la verdad también decir que la jugada de Ávila fue determinante con un tiro de 40 metros es ser demasiado generoso ante una situación de juego que no lo fue tanto. Pero también es cierto que Corinthians tampoco hizo mucho para quedarse con la serie, ni en Buenos Aires, ni en San Pablo, ni con 11, ni con 10. Lo del conjunto corintiano fue escasísimo en cuanto a nivel de juego, casi impropio para lo que busca siempre Diniz, que se transformó en un técnico mucho más pragmático de lo que era con su Fluminense. Es un equipo más batallador, más luchador, adaptado a lo que es la historia del Timao, de esos equipos que son aguerridos como lo son los paulistas. Y ante eso, me parece que el técnico entendió lo que más le convenía y por eso se terminó quedando por una pelota parada, que fue la que marcó la diferencia con el pase a los cuartos de final. Ojalá Estudiantes pueda ser uno de los argentinos que está. Ojalá Platense también dé el batacazo contra Fluminense, pero también es cierto que la historia está muy compleja.
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0: Bueno, aquí estamos, buenas noches para todos. Comenzamos el postpartido. Ha quedado eliminado Central, ese es el título. 23-40 en toda la República Argentina y en San Pablo. Será una vuelta difícil para los hinchas canallas. Un duro partido, es realmente una derrota con mucho gusto, realmente desolador para un Central que aspiraba a los penales con suerte, porque había jugado un primer tiempo realmente muy incómodo, primer tiempo muy malo, unos primeros 20 minutos en donde realmente le costó acercarse al arco de Hugo Sousa, y que luego el trámite se emparejó porque Corinthians empezó también a cometer demasiadas imprecisiones para tomar la rienda del juego. Hasta que a mediados del segundo tiempo llegó un episodio que nosotros pensamos realmente que iba a cambiar la dinámica del juego, que fue la expulsión, para nosotros injusta, de Ranieri por una... A ver, se termina quedando más con la foto o con el impacto de la foto de los tapones impactando contra la tibia del futbolista de Central y no con la dinámica de la acción en sí. Entonces te termina quedando con Corinthians con 10 hombres con la inferioridad numérica del caso. Y ahí, cuando Central llevaba tranquilo el partido esperando alguna chance de gol y terminó llegando porque Copetti desperdicia una posibilidad que en la Copa Libertadores prácticamente no se repite y de hecho no se volvió a repetir. No tuvo Rosario Central una chance más peligrosa que la que tuvo con Copetti. Y mira cómo algunas intuiciones de los que conocemos la Copa Libertadores, de los que sabemos cómo son los códigos, de los que sabemos, como si hubiera escrito un manual en la Copa Libertadores, a veces en la Copa Sudamericana, pero sobre todo en un partido en Brasil. Cuando se fabrica esa falta a Mateo Bidú y le termina cometiendo la infracción, me parece que fue Coronel, nosotros dijimos, mira qué tiro libre, mira lo que vale este tiro libre. Eso, y dijimos, ¿qué tiro libre se fabricó? Como sabiendo que ese tiro libre valía lo que valía, y efectivamente terminó valiendo. A ver, no somos más pisos, no somos más grosos, más nada, pero hay como una especie de decálogo en la Copa Libertadores, en donde vos sabés que en Brasil un tiro libre así realmente es una ocasión clara de gol.
1: Y además tenés dos ejecutantes de lujo, como Memphis y Garro, y mucha altura. Y mirá lo que es la ironía del destino, que el centro fue bajo. ¿Por qué marco el error del arquero? Porque hizo una defensa al segundo palo, lógica, el conjunto rosarino, que fue tratar de tapar la segunda pelota, y se quedó parado abajo de los tres palos Conan Ledesma. O sea, cuando vos ponés a la defensa casi en el punto del penal, en un tiro libre de ese índole, vos tenés que jugar más adelantado, no te podés quedar nunca abajo del arco, porque si no pasa lo que pasó, o sea, nunca vas a tener reacción. Por más que la pelota le hubiese caído al cuerpo, Ledesma no la sacaba esa pelota. Era imposible. Hay un error técnico muy grande en el arquero, que para mí esos dos años de River en el banco de suplentes le hicieron muy mal. Bueno, vamos a ver si se puede escuchar a Ángel Di María, a ver. En ESPN, chicos, dale.
0: Bueno, mientras tanto, recordemos, ha quedado eliminado Botafogo. Estudiantes es el que espera por el elenco timao. Yo pensaba en Ángel Di María. Ojalá podamos escuchar un pedacito de la palabra de Ángel. Y la comparación.
2: Mate. No,
0: sí, Seba, dale.
2: Ahora sí,
0: dale,
2: lo escuchamos, dale, dale. Ángel Di María.
3: Sabíamos, claro, toda la gana que quería de llegar más lejos en esta competencia. ¿Cómo es para vos? ¿Cómo sientes este momento?
4: No, momento duro porque mi sueño era otro, mis ganas eran otras de poder continuar, pero es fútbol. Ahora va a tocar pensar y ver qué es lo que quiero seguir haciendo.
3: Muchas gracias.
1: ¡Epa!
0: Si te digo esa... Veremos qué color tiene esta declaración, ¿no? Pensar en qué quiero seguir haciendo.
1: Él fue a jugar la Copa Libertadores. Mira, yo te digo una cosa. Vos sabés que esto está dicho bajo emoción muy violenta.
0: Sí.
1: Y hay que tomarlo de esa manera.
0: Como siempre.
1: Pero hay una cuestión. Central está lejos. Va, no sé si lejos. Está a 4 puntos, creo que, de Independiente Rivadavia y de Argentina. Pero no la tiene fácil clasificar a la Copa Libertadores. Y Di María vino a jugar a Libertadores para Central, ¿eh? Vino a ser campeón de la Copa Libertadores. Creo que es la guinda que le falta a una carrera notable. es ser campeón de la Copa Libertadores. Fue campeón de la Champions, fue campeón del mundo, fue campeón de la Copa América, fue campeón de Liga en España, en Portugal, en Inglaterra no llegó a hacerlo, ¿no? Estoy en Francia, lo fue con el PSG. Fue campeón en Argentina con Central, más allá de la de lo que digamos nosotros de ese título, terminó valiendo un título, esa Copa de Campeonato. Le falta esa gran frutilla del postre que es ganar la Copa Libertadores. Y yo creo que una sudamericana no le sería tan llamativo a Di María. Hay algo que terminó marcando que lamentablemente nunca vamos a saber si fue o no, y que los que estamos en el ambiente del fútbol sabíamos de ese run de que en esa mejoría que había tenido Jorge Messi a su enfermedad,
0: sí,
1: se hablaba de que Lionel iba a jugar un año en Newell's, iba a tratar de vivir con la familia, con los hermanos, eso,
0: la experiencia de regalarle también a su padre,
1: ¿no? Eso, yo creo que eso sí hubiese sido combustible para Di María para seguir en Central. A mí, insisto, más allá de que esto lo dice a minutos de haber perdido su sueño o su último sueño, la carrera de Di María es quizá de las mejores de la historia de un futbolista a nivel mundial, no de un futbolista.

0: de ganar siempre. Creo que el arquero nuestro atajó una sola pelota en el primer tiempo y después fue todo nuestro. Tuvimos para ganar y tuvo controladísimo el partido. Jugar de la manera que jugó el equipo en este estadio, con este equipo, creo que lo hizo muy bien. Pero bueno, nada consuela eso, ¿no? El análisis para mí ya no sirve, hay que valorar muchas cosas. Yo las valoro, estoy agradecido con los jugadores y todo, pero bueno, no me salen las palabras. Ahora tengo mucha bronca porque estuvimos ahí cerca, estuvimos cerca de trascender y lamentablemente la gente vino a acompañar y se vuelve triste a casa como todos nosotros.
1: Jorge, ¿cómo estás? Acá Javier Cinio en vivo para Canal 3, para Rosario Deportes. Bueno, quería preguntarte si la derrota duele más porque, bueno, decís por la gente que vino, porque estuvieron muy cerca, porque estuvieron a la altura, porque también era el gran objetivo del semestre y no lo pueden cumplir.
0: Por todo, porque creo que hicimos dos partidos muy buenos. Allá de local merecimos ganar y hoy también, 11 contra 11, estaba muy parejo, muy bien trabajado, y cuando nos quedamos con el hombre de más teníamos esa sensación de que lo podíamos ganar. Los cambios siempre fueron para refrescar y seguir teniendo la pelota y seguir atacando, y nos hacen el gol y bueno, ya al final sabíamos que se iban a meter atrás y los de los costados, sobre todo Ángel, que lo empezaba a agarrar, y teníamos que llenar el área porque si no iba a pasar la pelota, y pusimos tres delanteros y bueno, no tuvimos certeza en eso, pero tuvimos situaciones, creo que de gol, y sobre todo el partido fue muy parejo, fue muy controlado en esta cancha que es difícil. Creo que hicimos los méritos para ganar, pero bueno, esto ya está, ya no sirve de nada explicar o tratar de analizar porque perdiste. Hay que ganar.
2: Jorge, ¿cómo estás? Gonzalo Torrejos te saluda para Radiofónica. Bueno, ¿qué mensaje se le deja a la gente que vino, que adelantó todo el partido? Bueno, como siempre, tanto en el Gigante como en condición de visitante, en esta ocasión que el equipo lo dio todo, que se escapó sobre el final y que tuvo la chance clara para poder clasificar.
0: Sí, nada, bueno, agradecerle a la gente. Yo creo que se va muy triste. También tuvieron toda la sensación de que estuvimos tan cerca de lograrlo, porque hicimos todos los méritos, el equipo trabajó bien, la gente no paró de cantar, yo miraba acá todo el tiempo saltando, no paró de cantar la gente, y yo creo que se sentía en el ambiente. Yo también estaban abrumados porque teníamos el dominio, porque no nos llegaban, porque no nos generaban nada, y bueno, meterlo en el arco con un hombre de más en esta cancha no es fácil, pero bueno, no tuvimos por ahí el último pase o... No faltó la última estocada. Tuvimos alguna situación de gol, pero no se pudo concretar. Así que, bueno, el análisis ahora es duro, pero bueno, ya seguramente con el tiempo se valorará lo que hizo el equipo, porque hizo un gran trabajo en los dos partidos.
3: Jorge y Mac.
4: Bueno, después vamos a seguir.
5: Escuchamos en parte al técnico de Rosario Central, sin alejarse demasiado del análisis muy muy plano y muy lógico de un partido que no representa mayor, no resiste mayor análisis que de una jugada puntual que teníamos que evitar. Lo cierto es que el Central no ha generado mayores chances de gol, ni allá en Arroyito, ni aquí en San Pablo. Y pensando en Di María, ¿no? Más allá de todo el análisis, yendo al plano meramente futbolístico, David no ha gravitado demasiado hoy, sí lo ha hecho, y si me permitís, yo lo voy a poner como la figura de la cancha, el ingreso y el cambio psicológico que le ha hecho Memphis Depay, y yo hay que ponerlos porque son dos cracks mundiales, Sí. Lo termina colocando como la figura del partido.
6: El fútbol a veces está regido por los efectos emocionales, y está claro que Depay le dio una... Un ímpetu que no tiene con Indian. A ver, Depay es quizá un poco con garro y nada más, ese toque de distinción que tiene un equipo que está lleno de jugadores 6-7 puntos, salvo garro, que tampoco es mucho más, pero es un jugador con un talento tremendo y con una pegada tremenda, y Memphis, que es un jugador de elite, el resto son jugadores 6 puntos, y eso hace que sea un equipo monótono, sin demasiado, más allá de lo que pudo haber sido Caio César, jugador con un futuro nombre enorme, que es Breno Bidón, que un chico con un despliegue joven, tremendo, sí, 21 sí, años,
5: 21.
6: Que pinta para ser muy bueno, y fue para mí el mejor jugador, si hablamos de mejor jugador de partido de Corinthians, fue Breno Bidón, sin lugar a dudas, pero con lateral.

0: Es que pinta mucho más de lo que genera, ponía un poquito más Mateus Vidú, pero no mucho más. Mateusinho es un jugador que no tiene. Qué bajo está Brasil de laterales,
1: Sí.
0: Qué cosa, qué ironía del.
1: Y se
0: destino.
1: Ve reflejado, ¿no?
0: En su selección.
1: Que ha tenido a Cafú, que ha tenido a Robert.
0: A los mejores del mundo, a Jorginho, a Branco, Roberto Carlos, ¿no? Sí, la lista.
1: Sí.
0: Pero tenías 10 cracks. Por camada de esos puestos.
1: Y ¿Vos? Poco puede rescatar en el plano local. Sí,
0: no,
1: sí, sí.
0: Maicon, pero o sea, hoy no tenés nada. Pero nada. Son jugadores limitadísimos los laterales brasileños.
1: Sí.
0: ¿Qué sé yo? Fíjate que Carrillo, que es un jugador normal, entró y hoy marcó cierta diferencia. Por eso yo tengo mucha expectativa con usted. Si la tenía hoy con Central, para mí, dentro de un contexto de partido que fue muy livianito, muy livianito, ninguno de los dos la verdad tuvo demasiados argumentos para consolidarse con una victoria y el partido daba para penales. También hay que decir que Central, si no empieza a encontrar fortalezas ofensivas, la delantera que tiene no le va a alcanzar ni para el torneo local.
1: Bueno, hacemos un último toque con nuestros compañeros antes de regresar con Seba Traverso y finalizar con lo que se nos viene por delante. Mañana ya arranca el fin de semana y tendremos partidos, por supuesto. Bruno Berrueta ha clasificado el equipo brasileño, ha clasificado Corinthians. Se le viene Estudiantes por delante. Será todo fiesta en San Pablo aquí en adelante.
2: Sí, así ellos se fueron retirando tanto los jugadores como los hinchas. La próxima fecha número 24 contra Coritiba. Después Copa Libertadores contra Estudiantes de La Plata, ya en septiembre a mediados del mes que viene, como repasábamos antes, 236 series entre equipos brasileños y argentinos, 119 para Brasil, 117 para los argentinos.
1: Te mando un abrazo grande, Bruno, gran trabajo.
2: Abrazo.
1: Joa, bueno, ha clasificado Corinthians, ha quedado fuera Central, que se le viene por delante el equipo canalla, que tiene por delante el conjunto de Almirón.
3: Por el lado de Central, el lunes que viene visitará Talleres, después hará de local frente a Gimnasia en la fecha 7, Gimnasia de La Plata, y en la fecha 8 se preparará la ciudad para el clásico contra Newell's en el gigante de Arroyito Mate.
1: Gracias, Juaco, querido, un abrazo grande.
3: Abrazo grande, Mate.
1: Bueno, el trabajo de Brunito Berrueta, de Juaco Rossi, 23:55. Hacemos un último toque con vos, Eva. Ha sido victoria de Botafogo, fue las dos cosas, fue victoria de Botafogo, pero pasó Cienciano. Te digo, una clasificación histórica. Hacemos un repaso de lo que nos ha dejado la jornada de hoy, Cevita.
4: Así es, Mateo. Bueno, fue triunfo de Botafogo, 1-0 en Brasil contra Cienciano, pero el global fue de 6-2 a favor del conjunto peruano, por eso Cienciano se metió en los cuartos de final de la Copa Sudamericana. Se picó al final del partido con Horacio Melgarejo, con el entrenador de Cienciano. Se ve que se excedió con los festejos, algo que no le gustó a los futbolistas.
1: ¿Qué personaje es ese Melgarejo?
4: Oh, sí.
1: Qué loco es para declarar, ¿eh?
4: Sí, un pícaro bárbaro. ¿Sabés lo que va a hacer la conferencia de prensa?
0: También tiene cada personaje que gana 4-0 y le pregunta si le faltó poder ofensivo.
1: Sí.
0: Yo también le digo. Yo me levanto y le doy un microfonazo al tipo.
4: Ya, no, es terrible lo de Melgarejo, por eso se hizo tendencia también en este último tiempo. Lo cierto es que Cienciano avanzó a los cuartos de final. Más tempranito Vasco da Gama goleó 4-1 Olimpia. El equipo brasileño también está en la siguiente instancia, al igual que Santos, que con el empate 0-0 ante Macará y en la victoria en el partido de ida, logró avanzar también a la siguiente ronda de la Sudamericana. Y en Libertadores, antes de Corinthians y Central, habían jugado Liga de Quito y Mirasol, empataron 0-0 y se impuso el equipo ecuatoriano 5-4 para sacar el pasaje a la siguiente ronda. Pasamos el limpio, ¿cómo están hasta el momento los cuadros de cuartos de final, tanto de Libertadores como de Sudamericana? Yendo a Libertadores, del lado izquierdo del cuadro, Estudiantes de La Plata jugará contra Corinthians. Ahora sí, rival confirmado para el pincha rata. Jugará contra el equipo brasileño que acaba de eliminar a Rosario Central. Veremos cómo le irá en la serie al conjunto de Alexander Medina, sabiendo que la ida se juega en La Plata y la revancha en Brasil. Así que es una parada dura para Estudiantes. De ese mismo lado del cuadro, Flamengo espera por su rival, que será Independiente del Valle o Deportes Tolima. La ida la ganó Independiente del Valle 1-0, la revancha se jugará el próximo martes, sabiendo que este fue un encuentro reprogramado por el sismo que sucedió en Colombia, y ahora por eso el partido de revancha se va a jugar en tierras ecuatorianas. Y del lado derecho del cuadro, Liga de Quito se enfrentará contra Palmeiras y Platense irá frente a Fluminense. En Sudamericana...
1: Perdón, Sebi, sí. Le dejó fuera a Mirasol, que te digo, en esta jornada de brasileños pasando y volviendo a resignificarse la Copa Libertadores, que por más que sea Mirasol el equipo debutante que haya quedado fuera un brasileño, esto es un título. No,
0: y sí, sí. También lo de Lanús, que perdió casi de manera insólita
1: increíble.
0: Clasificación con Mirasol.
4: Lo de Lanús es tremendo.
0: Insólito, ¿cómo perdió con Mirasol? Los dos partidos.
4: Sí, tal cual.
0: Un equipo que era absolutamente inferior. Mirasol es un equipo que se había armado fuerte el año pasado y ha ascendido dos categorías. Es una especie de camioneros. Para hacer un paradigma.
4: Camionero.
0: Sí, ¿sabes por qué? Porque Camioneros viene ascendiendo una vez por año.
1: Sí.
0: Y Mirasol pasó de cuarta a primera.
4: Y no, terrible.
0: Y terminó peleando el título. Es como que Camioneros ahora ascienda a la B Nacional y después a primera. Y ascienda y después pelea un lugar en la Copa Libertadores. Y por eso lo puse. Ascendió, creo que cuatro categorías en seis años, Mirasol.
1: Sí. Sí.
0: Por eso lo ponía como paradigma. No, bueno, ¿sabes a quién le pasó? A Riestra le pasó. Y a que casi le pasa es a Sacachispas una vez eso. Sacachispas pasó de la D a la B Nacional y jugó un octogonal para ascender a primera. Y ahora volvió a la primera C. Pero bueno, es para poner un paradigma. Mirasol es eso, ¿eh? Es un Sacachispas, es un Riestra, es un Barraca, es un equipo muy chico, privatizado, que llegó. Y que los dos partidos con Lanús fue tremendamente inferior y terminó quedando afuera.
1: Bueno, Seba, repasamos lo último.
4: Sí, en Sudamericana, cuartos de final, por un lado del cuadro, Boca frente a San Pablo, la ida en la Bombonera, la revancha será en Brasil. Vasco da Gama espera por River o Independiente Santa Fe, la ida finalizó 0-0, la revancha se jugará el miércoles en el Monumental. Y del otro lado del cuadro, confirmados los duelos entre Atlético Mineiro y Santos y Montevideo City Torque frente a Cienciano.
1: Bueno, ya mañana empezamos con nuestras transmisiones. Mañana juega San Lorenzo, allí visitando Estudiantes de Río Cuarto con Sebastián León. Y luego todos los que nos queda de fin de semana por delante. David, que es un montón, que es súper integral. Sí. Como cada fin de semana tratamos de estar a la altura de nuestra gente.
0: Y mañana después tendremos programa. Ahí sí. Estaremos con Nico Santirso.
1: Para
0: con,
1: analizar...
0: con Tony Cabot, para analizar toda esta semana.
1: Que lo que no nos quedó, el empate de River en Bogotá... La goleada, bueno, hace un poquito pudimos hablar de la victoria de Boca, pero un montón de temas que nos quedan pendientes porque nos viene encima la agenda futbolística, que sí, es a lo sí, que sí. Nosotros nos competemos. David, querido, suena el talk, son las 12 de la noche, está el profe D'Angelo, esperándonos, toda la información de Boca, se quedan hasta 1 de la mañana con todo el equipo, un placer, como siempre.
0: El placer es mío y nos volveremos a encontrar prontamente.
1: Gracias al Tano, gracias a Gio Villalba, gracias a Emi Riadio, gracias a Mariano Blanco y a Maxi, a todo nuestro equipo de la 990 que nos pone al aire, y se quedan con Pablito D'Angelo y todo el equipo de Boca. Nosotros ya nos encontramos mañana con todo el fútbol, chau.
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0: Dicen que desde México puede llegar una oferta multimillonaria por Alan Velasco. ¿Y vos qué haces? En este momento donde Alan convierte y se está recuperando. Y por ahí es importante para el Vasco. ¿Lo dejamos ir o se queda en casa? ¿Qué pensar? Bienvenidos todos al Show de Boca. Este es nuestro lugar en el mundo. Y vos que andabas por la vida decías, ¿dónde? Acá. Viste luz, entraste y el show es tu hogar. El hogar de todos los hinchas de Boca. Acá estamos. Acá nos quedamos. Somos de Boca y estamos felices por el momento que estamos viviendo. Ajustar un poquito más el torneo, pero estamos en triple competencia. Ojo. Hola Roberto, hola Leto, hola doctor Leto.
1: ¿Cómo te va, Pablo? ¿Cómo andás? La verdad, un gusto poder saludarlos a todos. La verdad que he mejorado mucho de una noche muy...
0: Sí, mucha tono, dijeron todos, ¿no?
1: Sí, impresionante. Nunca me pasó tanto, tan 6 horas tosiendo, no lo podía creer.
0: Qué feo, hay el frío, Roberto, mucho frío.
1: No, pero no es el frío, ¿eh?
0: Una alergia.
1: No, lo que está de moda hoy, el reflujo.
0: Ah, claro, que está de moda ahora, sí, igual.
1: Está de moda, según...
0: Bueno, se te escucha bien hoy, eso es lo importante.
1: La doctora Ricardo, que me atendió hoy sin turno, sin nada, a las 8 de la mañana, por lo menos me dio 4 o 5 cosas y me sacó adelante. Ya para mí no toser durante 10 minutos ya es una barbaridad.
0: Muy bien. Pero, o sea que estás en carrera pensando ya en el partido del domingo.
1: Pensando en el partido del domingo, sí, un partido que me sorprendió la victoria de Racing con Belgrano, porque lo veía muy mal a Racing, ya lo he visto muy mal con Banfield, y bueno, hay que jugar los partidos. Mira lo que es el fútbol, yo sigo diciendo, lo digo ahora y después me callo, no lo digo más. Error garrafal no haber cambiado a Hugo de técnico y que Arrabalá no fuera el técnico en la Copa Libertadores. Error garrafal.
0: Hoy estaríamos jugando Libertadores, una Libertadores que podría ser hasta accesible para Boca.
1: Podría ser hasta accesible, por lo menos para llegar como ha llegado, no te digo Platense, quizá que iba por otro lado y llegó más por otra situación, pero sí como otros equipos que se han ido de la Copa, que en la Argentina haya quedado en Copa Libertadores solamente que Estudiantes de la Plata y Platense, y no esté ningún grande, y bueno, pero Boca tuvo la posibilidad porque Boca la jugó. Y no, pues no puedo creer lo que Boca haya, con equipos que sea tampoco está más en la Copa, todo lo que en la Boca no está más, ninguno.
0: Ninguno. Ay, Dios, no me hagas pensar que después no duermo, Robert.
1: Bueno.
0: ¿Sí? ¿Querés escuchar los títulos?
1: ¿Cuál fue el responsable? Dije cuál es el responsable, ¿eh?
0: Sí, hay uno.
1: Marcado, un hombre muy halagado por muchos. Oh,
0: ¿viste?
1: Un fenómeno.
0: Al final, y encima ahora sí que... Anda hablando de rally mediático siempre, ¿no? Bueno.
1: Rally mediático para decir que fue penal de River.
0: Déjate de joder, Sifón.
1: No creo que salga con nosotros.
0: No creo.
1: Ni tampoco me interesa a mí. Puede ser mucho, qué sé yo.
0: No sé, vamos a ver si Ezequiel lo logra convencer un día de estos. ¿Saben algo? ¿Saben algo? ¿Sabes algo, Roberto? Estos fueron los temas del día.
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0: Maxi Marino en la operación técnica. ¿Le dejó la silla calentita a Mariano Blanco? Está temprano. Y está Ezequiel Lineado. ¿Le dejó la silla calentita a Giovanni? Sí, ¿no? Y ya viene planeando de radio a radio Carlos Casal con la locución. Boca entrenó en Ezeiza. El Vasco pondría la base que le ganó a Recoleta. Repetiría los 11 en un principio. Di Lolo y Flores están en duda. Paredes, Pellegrino, Lozano descartados, pero evolucionan bien. En resumen, tenés 3 bajas y 2 entre algodones. Di Lolo y Flores no están lesionados, están entre algodones. No es lo mismo. La seguidilla infernal finaliza el fin de semana del 20 de septiembre. Boca jugará de aquí al 20 incluido cada 72 horas. Racing, Lanús, Vélez, Gimnasia de Mendoza, San Pablo, Central Córdoba, San Pablo otra vez y San Lorenzo. Ah, después viene la fecha FIFA. Pero si Boca pasa a Vélez, tal vez en fecha FIFA lo van a jugar Copa Argentina con Racing. El álbum lleno tenemos. Con las salidas del Chelo Weingan a Liga de Quito y Juan Barinaga a Racing prácticamente confirmado, queda solo uno de los apartados. Juan Ramírez entrenando solo. Su contrato termina en diciembre. Llegó desde San Lorenzo en su momento en 2021. Por 3 millones de dólares. Jugó más de 100 partidos. Nunca rindió. Y está ahí, en la soledad, esperando que llegue diciembre. Lo Mónaco fue ofrecido a Boca. El defensor del Rojo, de 24 años, de flojo presente, no fue descartado por Úbeda. Por el Vasco. Que incluso podría perder a Di Lolo en el cierre del libro de pases. Yo digo que de acá al 31 de agosto que cierra el libro de pases en Europa, ojito, ¿eh? Ojito. Ojito, Reserva, sorpresa. Boca cayó ante Central Córdoba de Santiago del Estero en el predio. 1-0. Era un partido medianamente accesible. Boca jugó con muchos suplentes. La mayoría de los pibes están con el plantel de primera. Jugó Bianco, no rindió bien. Perdió Boca, 1-0. Boca irá a Brasil. Escuchen esto. En medio de la peor racha negativa jugando en el país brasilero, acumula 10 partidos sin triunfos en Brasil. Su última victoria fue en 2020. Ante Inter de Porto Alegre, el 2 de diciembre del 2020, por Copa Libertadores. Después, no ganó más. 6 años sin ganar en Brasil. Es impresionante. En este tipo de racha, allá vamos al Morumbí. Y además tenemos un número mágico, Ezequiel.
1: Así es, querido Pablo, 11-38-28-0990, 11-38-28-0990.
0: A ver si se ponen las pilas, hinchas de Boca, yogüeros, yogüeras, vamos. Escriba, ¿a dónde, Ezequiel?
1: Al 11-38-28-0990, 11-38-28-0990.
0: Habrá tiempo para leerlos. Quédense con nosotros, hasta la 1.
1: Sí.
0: Solo hablamos de Boca.

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0: 0:15, la hora en la República Argentina. Estás en el show de Boca, a unas horas de que el Vasco tenga su primer clásico en esta segunda etapa como técnico. Uh-huh. El primero, ante Racing, domingo 21:30, en el Cilindro. Hola, Turco Alaluf, bienvenido.
1: ¿Cómo te va, Pablo? Abrazo grande para todos, ¿cómo andan?
0: Muy bien, muy bien. ¿Cómo estuvo el viaje? ¿Cómo fue la vuelta?
1: Bien, muy bien, muy bien. Llegamos hoy a la mañana muy temprano, a las 6:15 de la mañana, así que bueno, desde un rato antes de llegar, despierto, así que día muy largo.
0: Un día largo. Bueno, vamos a ver si un ratito antes hoy te liberamos para comenzar a dormir. ¿Cómo está, amigo Presti? Bienvenido.
2: Pablito, Turquito, compañeros oyentes, amigos de Boca, el show de Boca de Selección, abrazo Pertuti. Bueno, Boca ya en modo Copa de la Liga, ¿no? Ya está, se pasó a Recoleta y ahora pensar, como dijiste vos, ¿no? En el primer clásico para el Vasco en su nueva era con Boca, que será frente a Racing.
0: Claro, claro. El primero de este segundo ciclo del Vasco Rabarrena, el clásico ante Racing del domingo a la noche, que va a estar fresco, nada que ver con el partido de Recoleta, ¿eh?
2: Sí, ya está empezando a bajar y mucho la temperatura, ya se siente en la calle.
0: Bien, bien, bien. Bueno.
3: Se habló justamente del presidente de Recoleta.
0: ¿Habló? ¿Lo tenemos?
3: Sí, claro que sí.
0: ¿Escuchá lo que dijo el presidente de Recoleta, que dice que no le gustó cómo jugó Boca? A ver qué dijo Luis Vidal.
4: ¿Piensa que Boca, jugando de esta manera, va a ser el campeón de la Copa Sudamericana?
5: No le veo a Boca sinceramente campeonable todavía.
0: ¿No?
5: A mí no le veo a Boca campeonable. Tiene una defensa muy floja y un arquero para mí flojo, esa es la verdad. Creo que ha de existir algún equipo superior futbolísticamente. No es parámetro lo que hizo con Recoleta como para decir que es campeonable. Esa es mi opinión.
0: Bueno, ¿qué opinas, Roberto, de lo que dijo el presidente de Recoleta?
6: Cambió. De bodegón y el bombo. Perdió 7 a 1. El bodegón estaba 0-0 cuando fue, lógico.
0: Perdió 7-1, cambió todo, ¿no?
6: 7-1.
0: Turco, ¿qué opinás?
6: Pero.
1: Deja muy expuesto a sus propios jugadores, porque si el arquero de Boca es muy flojo y la defensa también, habla muy mal de su equipo y de sus jugadores, que...
0: Totalmente de acuerdo con vos.
1: En la llave de 180 minutos le hicieron un solo gol a Boca.
0: Claro, claro. Pero sorprende que... ¿O no, Fernando, que haya declarado esto de golpe?
2: No, qué sé yo. A mí ya me queda claro que para Boca Recoleta no era medida. Así que lo único que hace el presidente de alguna manera es reafirmar eso. Recoleta no es medida. Después, si tiene algún tema defensivo, todo, bueno, nosotros con el Turbo, con Roberto, con vos, con todos, venimos marcando las cosas buenas y las cosas que tiene que seguir corrigiendo Boca. Seguramente lo defensivo lo es.
0: Sí. Pero San Pablo es una medida distinta a Recoleta, ¿no? En Copa de la, hablando de la Copa.
2: Yo creo que ahora sí viene la Copa Sudamericana en serio a Boca, con los rivales que hay que esperar.
0: Claro. Que puede ser Boca.
6: Es distinta, Pablo, por nombre de equipo. Son equipos de Copa Libertadores.
0: Claro.
6: Han jugado de otras copas, pero han jugado de copas también. Por haber ganado las dos la Copa Libertadores.
0: Roberto, vos que, porque acá cuando lo dije el otro día, todos se me quedaron mirándome como diciendo: ¿de qué habla? Vos te acordás el San Pablo del Tele Santana, ¿no?
6: Claro.
0: Tricampeón de la Copa Libertadores.
6: Bueno,
0: de un equipo copero el Turco.
6: Pero es el equipo que ha tenido equipos bárbaros. Escuchame, cuando Bianchi le gana con Vélez, fue una hazaña. Todos hablaban. Cuando le ganó la Copa Libertadores en Morumbí. Después Boca le tiene una supremacía en partidos. Sí. Y el San Pablo, de los últimos 16 partidos, sumando Brasileirão, Copa Sudamericana, ganó dos partidos nada más.
0: Sí, Turco, ¿qué opinas de esta racha negra que tiene Boca en Brasil de los últimos 10 partidos?
1: Qué sé yo, las rachas
0: están para cortarse.
1: Algún día se cortan.
0: Claro.
1: También, a ver, Boca va a jugar con el Vasco Rabarrena en su segunda etapa en Boca Juniors, el primer clásico. Y si mirás las rachas que tuvo...
0: Hace mucho que no le ganamos a Racing en el Cilindro, ¿no?
1: Pero aparte, el Vasco, en su primera etapa como técnico de Boca, el punto flojo fue los clásicos, donde perdió con River, con San Lorenzo, se fue despedido de Boca después de perder con Racing 1-0. Entonces, ¿de qué vas a decir? Bueno, ahora juega Racing y va a perder.
0: No importa.
1: Y para el Vasco, seguramente ganar este clásico será muy importante.
0: Sí, porque lo puede posicionar en la tabla, ¿no? En la tabla general y en la tabla de la zona, ¿no?
6: Mirá que ahora digo un detalle para algunos que quizás no se dan cuenta. Hay equipos de la Libertadores que han sido eliminados que están bien ubicados en el anual. Llámese Independiente de Rivadavia, llámese Central, van a ir con todo por el campeonato, ¿eh?
0: Sí.
6: Ojo.
0: Sí, totalmente de acuerdo.
6: No, lo digo ahora, capaz que todos están en otra cosa. Dicen, nada, está 6 puntos en Independiente de Rivadavia, está bien, sí, bueno, pero Independiente de Rivadavia ahora va a jugar el campeonato, Central va a jugar el campeonato, porque va a jugar la Sudamericana, ¿eh? Ojo.
0: Sí, es cierto. Sí,
1: igual. Lo de Central, saca Independiente de Rivadavia, porque obviamente, más allá de que estaban ilusionados en Mendoza, después de haber empatado en el Maracaná con Fluminense, y estaban ilusionados en clasificar a los cuartos de final, para Independiente de Rivadavia es un logro llegar hasta donde llegó. En Central hay un quilombo con Almirón, con Copetti. Yo no sé si para Central va a ser fácil revertir esta situación, ¿eh? Es un fracaso para Central. No es lo mismo Independiente de Rivadavia que Central, ¿eh?
6: Escuchame, está bien, Turquito. Yo no estoy diciendo de hacer la campaña de Central para explicarte. Para mí, Almirón está liquidado, Central. Te lo digo ahora. Sí, lo salvaba Vistoso porque no tenía otro, porque en la Copa Libertadores iba bien. Pero yo te quiero decir que tiene un plantel que algún técnico van a traer. A Copetti capaz que lo rajan, porque Copetti se comió el gol y se comió la marca de gol.
3: Sí, habló Di María, Robert, también, que puso en duda su futuro. Ni más ni menos.
6: ¿Ya que al final del campeonato? No creo.
3: Dijo, ahora toca pensar y ver qué es lo que quiero seguir haciendo. Es un momento duro y mi sueño era otro.
1: Lo escuché, pero igual tiene contrato hasta junio del año que viene y no creo que lo interrumpa, por lo menos, de acá a fin de año. Si lo escuché, y es cierto lo que dice Ezequiel... pero tiene contrato hasta junio del año que viene y yo no creo que lo interrumpa, por lo menos de acá a fin de año.
0: No creo.
1: El tema que
6: Central... Lo que digo que entran más equipos para pelear por ese lugar, eso claro. Estoy hablando. Que entran más equipos y hay equipos que tienen ventaja todavía sobre vos. Entonces por eso te digo que Boca tiene que meterse un poco de lleno en el campeonato, pero también yo entiendo que la prioridad va a ser la Sudamericana y te van a distraer esos partidos. Mismo el partido de Vélez, por ejemplo, Independiente de Rivadavia, no sé si está en la... Tengo la verdad, no quiero meter... Me parece que está en la Copa Argentina, me parece.
0: Sí, está en la Copa Argentina, está del otro lado del cuadro de Boca, del otro lado.
3: Va con Aldo Civi, si no me equivoco.
0: Sí, va con Aldo Civi ahora, o sea que... Yo digo, si Boca avanza, no te extrae una final con Independiente Rivadavia.
6: Sí, pero es menos desgastante la Copa Argentina que la Sudamericana.
0: Los únicos dos equipos que están en la triple competencia son Boca y Estudiantes.
6: Por eso, y Estudiantes es un fenómeno de donde están, en la Copa Libertadores.
7: Sí. Perdón, y Platense también, ¿eh?
0: ¿En la triple competencia?
3: Sí, juega con Instituto Copa
0: Argentina. Perdón, siempre que Platense sigue en la Copa Libertadores. Sí. Bueno,
6: está bien, pues yo hablo de los equipos que están arriba y que tienen plantel. Para mí Central, hoy quedó eliminado, pero tiene un plantel, y un plantel muy joven tiene, nuevo.
1: Para tiene
6: mí,
1: nueve,
6: no tiene nueve, no, perdió a Vélez, no tiene nueve, sí, sin ninguna duda, eso, Turco. Pero bueno, para el fútbol argentino... Quizá pues tiene un jugador nuevo, no qué sé yo, saca alguno. Hoy entró un Fernández que juega bien, entraron jugadores.
0: Dejen a Central. Roberto, Turco, Presti, lo dejamos a Casal, ¿les parece?
6: Sí.
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9: Buenas noches, muchachos. Pato y Eddie de Santa Rita. ¿Qué se sabe del chango? Hay un run run por los Mónaco. ¿Saben algo? A Velasco lo llevamos en andas a seis. Saludos a Mascarita, Turco de Luf. Hola, buenas noches. Show de Boca, Sergio de Villa de Lina. Creo que Boca no tiene plantel para afrontar todas las competencias que hay por delante. Ojalá me sorprendan los jugadores y puedan llevar todo adelante con un final feliz. Hola, muchachos. Jorge de Palermo. Boca está encontrando el equipo y es alentador. Habría que ajustar los centrales y el arquero. Al que ve un poco mejor es a Velasco. Si la oferta es buena, le deseo buena suerte en México. Creo que sería justo que Ramírez pudiera entrenar con el resto del plantel. Gracias y saludos al equipo. Buenas noches, muchachos. Hernández Gleu. Tengo confianza que se puede ganar a este Racing. Coincido con ustedes por lo dicho del técnico presidente de Recoleta. Esa mala racha en Brasil se termina. Tengo fe. Saludos a Jorge, el camionero de Quilmes, y a Romina Miranda de Villa de Mayo, dice Hernández Gleu. El presidente de Recoleta tiene toda la razón. Este Boca no es confianza. Hola, Joe, Claudio Galetti y Mar del Plata. Pablo, hace 10 que no ganamos en Brasil y hace 12 que no le ganamos a Racing en cancha de ellos. Qué difícil se hace con estos jugadores.
0: Hoy lo cuenta Gabi Acevedo el tema este.
9: Claro, 2014 por torneo local de Racing.
0: 2014.
9: Y 2016 por Copa Libertadores, gol de Lodeiro, ¿no?
0: Es mucho igual.
9: Fase de grupos con Guillermo.
0: 10 años.
9: ¿Eh? 10 años. Pasa que el uruguayo inmundo es de River. ¿Qué dice María José de Esperanza? Hola, yo me preocupa que Dilolo y Ceballos las ofertas le lleguen a sus representantes. Eso quiere decir que lo saben y tienen la cabeza en cualquier cosa, dice Marcelo Flores
0: 2. Bueno, le voy a hacer una serie de preguntas al Turco Laluz. Título a esta hora en las páginas es: Boca va a la carga y prepara una oferta por Francisco Álvarez de Argentinos. ¿Qué hay de real, Turco?
10: ¿Te interesa, al igual que Obando, el marcador central de Rosario Central? Lo de la Mónaco no corre. Y bueno, yo creo que lo de Obando es imposible y lo de Álvarez es más factible porque Argentinos puede negociar por una cifra en la cual Boca puede llegar a pagar. Y además hay una muy buena relación entre Malespina y Riquelme.
9: Álvarez es del gusto del Vasco, ¿no, Turco?
10: Sí, a los dos les gusta, Obando y Álvarez.
0: A ver, siguiente pregunta. ¿Hay chances de que de acá al cierre del mercado en Europa se vaya Dilolo?
10: Si llega la oferta que Boca quiere, sí.
0: Pero hay algo, un tufillo hay, algo.
10: A ver, no llegó una oferta formal, pero sí hay sondeos.
0: Hay sondeos, sí. De acá al cierre del mercado, Presti, ¿puede pasar algo con Ceballos?
11: La única chance que hay es que se sienten otra vez las partes y negocien el nuevo contrato.
0: ¿Y hay chance de eso?
11: La chance que hay. Y yo lo veo, no lo veo con buenos ojos eso. Si no lo pudieron hacer durante 9 meses, ¿por qué lo van a hacer ahora? Pero alguien va a tener que dar el brazo a torcer, o si no, lamentablemente, el jugador quedará libre.
0: Turco, Velasco, a Tigres, ¿qué chance hay de que se vaya?
10: No creo, no lo veo factible.
0: Pone mucha plata a los mexicanos, ¿eh?
10: Bueno, sí. Si ponen lo que Boca quiere, sí. Ha pagado 10 millones, no lo va a regalar, ¿eh?
0: No, está claro. Tiene que ser más de esa plata, ¿no?
1: por eso. Si no, no se va a ir. En un momento donde, a ver, Velasco es una devoción de Riquelme, es uno de los jugadores predilectos de Riquelme, y ahora justo después de un año y 8 meses que está en Boca, en el momento que empieza a jugar bien,
0: claro, sí, no creo que sea, sí, no tiene lógica. Fernando, chances antes del cierre del libro de pase Europa, que se vaya alguno de los pibes como Aranda, Flores, no
11: porque es muy alta la cláusula para que se lo lleven, y además es importante, le sacás al Vasco lo que hoy es el eje desde lo futbolístico que tiene Boca, los pibes, sí. Aranda y Flores, sí. La verdad que sería una locura, a no ser que venga alguien, un jeque árabe, y te la ponga todo encima, que dudo que pase.
0: Turco, Wenga y Barinaga sí se fueron ya, ¿no?
1: El Chelo sí, se va a Liga de Quito, que clasificó, que va a jugar cuarto de final de la Copa Libertadores. Lo de Barinaga, hay que esperar que se termine de definir lo de Martirena para que se vaya el uruguayo de Racing.
0: Bien. Para todos ustedes que querían saber, actualizar el libro de pases de Boca entre el Turco y Presti, todo contestado, Casal.
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9: Hola muchachos, excelente programa como todas las noches. Que hay, cierto que Boca va por un central argentino, dice Miguel de Wilde. Bueno, lo acaba de contestar el Turco de la Luz. Buenas noches muchachos, tanto tiempo, siempre os escucho. Gracias por toda la info, el único grande. Saludos a todos y en especial a la leyenda Leto. Los escucho por internet, por la antena, desde Río Mayo, Chubut. Gracias, dice Lucas, el camionero de Luján. Hola genio, soy Emilio. Saludos desde Tucumán, el show es el mejor programa de todos.
0: Gracias.
9: Aguante Boquita.
0: Gracias.
9: Hola muchachos, Tomás de Fiorito, que Román ponga la plata por Álvarez, es un 2 bárbaro, excelente. Profe D'Angelo, si Boca tiene la suerte de tener una oferta desde México, se lo vendo con mono y todos. La gran estafa que le hicieron a Román, Eduardo, sí,
0: pero
9: de Córdoba,
0: Román,
9: sobre Velasco.
0: Lo dijo el Turco, no tiene ganas de largarlo, sí. No.
9: ¿Cómo llegó a la final con Almirón? Entonces ganó en Brasil, dice Rubén de Entre Ríos. Con Racing, reciprocidad, no te venden, no le vendo, dice Rubén también. Un día menos para el domingo. Juegue quien juegue, Boca no puede darse el lujo de dejar más puntos en el camino. Con todo, los quiero, dice Romina Miranda de Villa de Mayo.
0: Roberto, la situación que vive Racing, este despelote con Milito, jugadores que se van, que no están, que se expulsan, altibajos en el rendimiento, ¿esto le viene bien a Boca o al revés? ¿Boca es el partido que están esperando ellos?
1: No, yo creo que a Boca le viene bien el equipo que presenta a Racing. No tiene a Maravilla Martínez, no tiene todavía algunos jugadores que están lesionados, que no se han recuperado, ha cambiado mucho. Lo único que lo encontré hace Racing con un partido que ganó sin ser favorito, y un partido que era muy complicado contra el campeón, contra Belgrano de Córdoba. Entonces, se lo encontré un poquito, seguramente con más ganas, y aparte con un partido que ya se hizo en la época además de Gustavo Costa, ¿no? Se había hecho muy clásico con Boca, tanto en la cancha de Boca como en la cancha de Racing. Se había hecho como un partido...
0: Como en Abu Dhabi también.
1: O sea, tuvieron muchos partidos.
0: En San Luis.
1: El despelote en San Luis, ¿te acordás? Bueno. Yo qué sé, se hizo muy especial el partido. Va a ser un clima, como siempre, difícil, más que nada hostil, así para Boca, de parte de Racing, porque Racing lo toma como el partido que, sin ninguna duda, después de Independiente, es el partido a vencer, y aparte por la paternidad que tiene Boca sobre Racing, ¿no?
0: Claro.
1: Y que lleva muchos años, que ahora, bueno, ha ganado varios partidos, y que recién ahí, no sé si lo dijo Ezequiel o el Turco, o Presti, no quiero meter la gamba, que dijeron que hace mucho que Boca no gana en la cancha de Racing.
9: Claro, 10 años en total contando Copa Conmebol y 12 por torneo local.
0: 12 años por el torneo local que no le ganamos al
6: Cilindro. Mucho.
0: Es mucho para Boca. Es mucho, 12 años. 12 años.
6: Yo, no sabía el número. Sí. Lo que dijiste que era que muchos partidos. 12 años que Boca no le gana por el torneo local.
9: Sí, 9 de marzo del 2014, 2-1, goles de Sánchez, Miño y Herbes. Carlitos Bianchi era el entrenador.
6: Mamma mía. ¿Qué hizo el gol? ¡Dale!
9: Goles de Sánchez Miño y de Herbes.
6: Ah, y Herbes, Sánchez Miño y Herbes. Mirá vos, ¿eh? ¿Y el último triunfo que Copa Libertadores fue con Guillermo de Técnico?
9: Sí, correcto, Robert. Gol de Lodeiro, 1-0.
6: Y Boca lo elimina, empata a la Bombonera y gana 1-0 ahí en la cancha.
9: Exactamente.
0: Gol de Lodeiro, ¿te acordás?
12: Sí, pero después en la Copa Libertadores del 2023, Boca lo elimina a Racing por penales en la cancha de Racing.
0: Sí, me acuerdo, con el empate, ¿no?
9: 0-0, sí.
0: Claro, 0-0.
12: Sí, por penales le gana
0: a Mina
12: Racing.
0: Sí, me acuerdo, lo tengo.
6: No, mirá.
12: Cuarto de final.
0: Pero con el torneo local es una cifra importante de años, ¿eh?
6: Sí, claro, lo que digo, muchachos. Me acuerdo porque el torneo local, la jugada, el penal a Villa,
9: sí.
6: Sobre la hora, que agarra la pelota con la mano, el central de Racing.
0: Sí.
9: ¿Gómez era?
0: Sí. No, no era Gómez.
6: No sé quién es.
0: ¿Gómez?
6: No me acuerdo.
0: Sí, Gómez.
6: En el entretiempo, la trompada de
9: Benedetto con Zambrano.
6: Zambrano y Benedetto.
0: Jonathan Gómez es el jugador que está ahora con problemas, ¿no? Que declaró que está con problemas, ¿no? Sí. Con el juego, ¿no?
6: Sí.
7: Lo que le consulto y lo que me planteo es, obviamente que Boca lo va a extrañar a Paredes, pero el partido del domingo son esos partidos que más que nunca necesita de Paredes.
0: No, bueno, pero no está, ya está eso.
7: Bueno, está bien. Diario el viernes, Pablo se llama.
0: ¿Cómo será el equipo Presti para el domingo? A ver.
7: Y yo creo que va a ser, si no hay ningún inconveniente, cosa que hoy no lo hubo, la idea del Vasco es poner el mismo equipo que viene a clasificar con Recoleta.
0: O sea, Montero.
7: A ver si se mete Flores, ¿no? Montero, Gorosito, Figal, Acosta, Blanco, Acacíbar, Delgado y Belmonte, porque creo no tuvo un partido correcto Belmonte, me parece que
0: se jugó bien el otro día Belmonte, no falló.
7: Sí, fue correcto el partido Belmonte. Aranda, Merentiel y Villa. Si el Turco piensa lo mismo.
0: ¿Y el Turco, vos pensás que se mete Flores o no?
12: La gran duda, si notan que Flores está para jugar y no se arriesga nada en cuanto a una posible lesión, el titular hoy es Flores.
7: Claro.
12: Si no llega al 100, bueno, no lo van a arriesgar por miedo a que se lesione y va a jugar Sebastián Villa. Creo que después el resto para mí va a ser el mismo equipo.
0: Después volvemos a la Bombonera ya, ¿no? Basta.
12: Sí, el viernes 28 con Lanús.
0: Ajá. ¿Y ahí pensás que ya puede llegar a estar Paredes o todavía no?
12: Sí, y está para volver ese partido o el partido directamente ya de Copa Argentina.
0: Con Vélez.
12: Frente a Vélez el 2 de septiembre en Córdoba.
6: Claro.
0: ¿Ustedes van a viajar a San Pablo?
12: No, está complicado.
0: ¿Sí? Qué lejos, ¿no? Ese bravo, ¿eh? Ese bravo. Bueno, hay tiempo para... ¿Cuándo juega Boca Racing por Copa Argentina?
6: Boca Racing, no, Boca Vélez.
0: Boca Vélez,
6: no,
0: Copa Vélez. Argentina.
12: 2 de septiembre.
0: Si pasamos, jugamos con Racing, ¿no?
12: Sí, fines de septiembre.
0: ¿Y eso puede ser la fecha FIFA?
12: Sí. Claro, de fines de septiembre.
0: Fines de septiembre. Y con San Pablo jugamos el 9.
6: Cuando quedan los días. No están pactados. Es la fecha que se habla desde miércoles 8 a miércoles 15. Ahora hay que ver si también jugarse un juego.
12: El martes 8. No, el martes 8.
9: Cada semana del 8 y del 15, digamos.
6: Pero no está marcada ya con firma.
9: No, todavía no.
0: No,
12: pero Boca va a pedir jugar. Hay un tema. Boca va a pedir jugar el miércoles 9. ¿Por qué? Porque Boca juega antes de jugar con San Pablo, juega con Gimnasia Mendoza. Entonces, hay una situación particular. Gimnasia de Mendoza quiere salir de su estadio para jugar en el Malvinas, en el Mundialista, con público visitante.
0: Claro, te mete 10.000 hinchas, Boca.
12: No, pero ese partido se tiene que jugar sí o sí el domingo 6. ¿Por qué? Porque el sábado 5, en el Mundialista, juegan los Pumas.
0: Entonces, mira,
12: Boca no puede jugar el sábado en el Mundialista porque juegan los Pumas. Si a Boca lo ponen el 8, no puede jugar el domingo 6, tiene que jugar el sábado 5.
0: Ah, no tiene descanso.
12: Entonces, Boca va a jugar entonces 2 y 9 no el público 8. De Boca. Eso Boca va a pedir 2, jugar.
13: Va a jugar 2 y 9, puede ser.
9: Claro, miércoles 2 con Vélez y el domingo 6, como decís vos, Turco con Gimnasia y el 9 por Sudamericana.
0: Es una seguidilla infernal,
9: sí,
0: ¿eh?
9: Sí.
0: Es infernal, en serio, ¿eh?
13: Sí, para mí es 2 y 9, Turquito. No es 1 y 8. 2 y 9.
12: Déjame. No, está bien, pero.
0: A ver, déjelo aprecio. A ver, Fernando.
13: Yo lo escucho bajo, perdónenme.
7: Escuchando la información del Turco, con respecto sobre todo lo de Mendoza, pónganle de que Boca va a jugar el domingo, que juega el domingo 6 en el Malvina, con Gimnasia, se decía eso. ¿Cómo va a quedar esa cancha, che? Para sí. que juegue Boca, la pucha, ¿no? Hay un partido de rugby el día anterior.
0: Claro, hay que ver cómo está la cancha el día siguiente, ¿no?
7: Yo no puedo creer.
0: El rugby es un sí. deporte que hace pelota a las canchas, ¿no?
7: Claro.
13: Yo te digo, claro. mejor jugar en la cancha no podemos jugar ahí. En la cancha de Mendoza ganó todos los partidos el equipo este. ¿Saben ustedes eso?
0: No,
9: en el de Grottaglie.
13: ¿El equipo de Franco? Ganó todos los partidos que jugó.
0: Y entonces jugamos en el estadio mundialista, ¿no?
13: No sé, por eso digo. ¿Qué es eso?
9: Aparte del público de Boca. Claro.
13: Me extraña, el equipo de la Federica puede estar haciendo muchos puntos. Sí. Es una gran campaña, Franco. Sí. Más de visitante, de local. Sí. Le ganó a Vélez también en el campeonato anterior, en la última fecha.
0: Sí. ¿Muchachos decían algo?
7: No, digo, que los tobillos se los pongan bien firmes entonces, ¿no?
0: Ah, sí, por la rotura del campo, si vos, iba a haber pozos, ¿no? Y sí, sí.
7: Sí, justo un partido de rugby antes.
0: Casal.
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9: Muy bien, hola Joe, sin recambio, no hay títulos. Y Román, mira, para otro lado, traigan a Nández, dice Daniel de la Boca. Buenas noches, amigos bosteros.
0: Espera, no hay nada por Nández, ninguna negociación abierta, ¿no, Turco?
12: No,
0: no hay nada.
12: Ninguna.
0: No hay ninguna.
9: Buenas noches, amigos bosteros. Si es buena la oferta, yo lo vendería y voy a buscar al 10 de Argentinos. Lescano puede ser o no se llama así. Abrazo grande desde el camión. Jorge, el camionero de Quilmes.
0: Espera, Turco, ¿hay chance que te dejen a Lescano? No.
12: Lo veo difícil, ¿eh?
0: Difícil, sí.
9: Hola, Joe. No se olviden cómo los árbitros nos perjudicaron la Copa Libertadores. Parece que se olvidaron que instancias decisivas siempre un árbitro que te perjudica. Basta hacer política barata. Vamos, Boca, Carlos de Bulón. Hola, muchachos. Buenas noches. Excelente programa. Si es cierto lo de los mexicanos por Velasco, hay que acordarse del dicho. El tren pasa una sola vez y si es por el 50% de lo que pagó Boca, hay que comprar papel limonio. Si no es futuro, es demasiado caro. Jugador sobrevalorado, dice Alejandro Morena, desde Caballito. Lo de lo Mónaco Sumo, piden 15 millones si no compran a Álvarez de Argentinos, que juegue Jagger Herrera, Santi de Posadas. Saludos, Yogüeros. Hola, no hay forma de ganarle a los brasileños y a la Conmebol. Buenas noches, da la impresión que no quieren a Riquelme, dice Luis de Monte Grande. Hola, Joe, véndanlo a Velasco ya. Trae el nuevo de Huracán y al ecuatoriano treintañero, hay que devolverlo. Saludos a todos, gracias, buenas noches.
0: Bueno.
9: Y abrazo bostero, dice Horacio de San Martín, que pide a Velasco afuera.
0: Bueno, es contradictorio sí. las opiniones sobre Velasco, ¿no, Roberto?
13: Velasco está jugando mejor que nunca, ¿verdad?
0: A mí sí me gusta Velasco.
13: A mí,
0: Sí.
6: Está entrando bien en los partidos, antes no entraba bien.
3: Sí.
6: Y eso hay que aprovecharlo en Boca, porque no es titular, la realidad, pero Velasco no tuvo un
0: poder. Salvo lo que perdió Vicente López, ¿no?
3: Claro.
6: Bueno, creo que se perdió el gol. Bueno, pero
0: entonces,
6: está convirtiendo, está más activo, ha hecho más goles. ¿Qué sé yo? Está jugando mejor, no digo que vale 10 millones todavía, pero Boca tampoco tiene muchos jugadores para de reemplazo. Si vamos de vuelta al reemplazo, sabemos que algunos no están para estar de reemplazo en el banco, como todavía está Alarcón, pero Velasco todavía puede estar. Yo creo que es un jugador joven.
3: Acá dice, mira, sí, agregando esto, Héctor dice, creo que a Velasco lo podemos vender porque tenemos a Aranda y otro pibe que puede estar al nivel de Aranda, que es Bianco, dice Héctor.
0: Sí, hoy no jugó bien, hoy perdió la reserva, no jugó. Sí, bien, no sé. Pero bueno, vamos despidiendo al Turco de la Luz, que está agotado, dicen, ¿eh? 6:15 llegó, un rato antes estaba despierto, un día de maratón. Turco, la última entonces, dale.
12: Bueno, esperar la práctica de hoy, la de mañana que será la última, la del sábado, igual. Siempre el Vasco espera hasta el último día para definir el equipo, así que creo que vamos a tener que esperar hasta el domingo para conocer el equipo que va a jugar el clásico el próximo domingo en Avellaneda frente a Racing.
0: A descansar, a recuperarte, Turco. Abrazo grande.
12: Abrazo grande, Pablo. Abrazo para todos.
3: Bien.
14: Chao, Turco.
6: Chao, Turquito.
12: Abrazo, Turco.
0: Bueno, Fer lo mismo. Viajó toda la noche, llegaron cansados, ¿no? ¿Hoy trabajó Presti todo el día?
6: No, aproveché a tomarme una licencia que me debían, así que...
0: Ah, perfecto, perfecto.
6: Ponernos también en sintonía con lo que fue el viaje largo, pero bueno, con el placer de la tarea cumplida.
0: ¿Algo más para contarnos, Fernando?
6: No, esperar no solamente qué equipo parará el Vasco, sino también quién estarán en la lista de convocados, que seguramente estará una vez más Ener Valencia, que por ahora... poquito y nada, no digo que me haya asustado, pero poquito y nada del ecuatoriano, esperemos que de a poquito que vayan ganando, ¿no?
0: Abrazo, Fer, hasta mañana.
6: Abrazo, gente, hasta mañana.
0: Roberto, Nico Ramírez, el árbitro el domingo, ¿qué impresión te da?
15: A mí es uno de los mejores árbitros del fútbol argentino, no entiendas los errores como todo, pero para mí es un buen árbitro junto con Tello.
0: Sí, ¿no? Tello es bueno.
15: Tiene más mundial y tuve más mundial durante, pero... lo veo como un árbitro correcto.
0: O sea que no deberíamos temer al arbitraje el próximo domingo.
15: Yo creo que no.
0: Bueno. Dios te oiga. Recupérate del todo, Robert. Nos reencontramos mañana. Abrazo.
15: Bueno, gracias. Un abrazo para todos.
3: Chao.
0: Señores, 0:48. Están en el show de Boca.
3: Sí.
0: Se estuvo...

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0: este show de Boca de madrugada de viernes, ya pensando en un fin de semana
1: frío.
0: Frío, ¿eh?
1: Por empezar, frío. Con sol, pero frío.
0: 3, 4 grados mínima, ¿no?
1: Sí,
0: ya hay un vientito ahora en la gran ciudad.
1: Sí, está.
0: El pampero se sopla, ¿sabes? ¿No?
1: Sí,
0: el sudoeste.
1: Sí, claro.
0: Se
1: claro,
0: siente,
1: el pampero,
0: ¿eh?
1: Sí, señor.
0: Yo vi un piso alto, ya se movía en la ventana.
1: Sí,
0: ¿eh?
1: Sí. ¿Cómo no? Tapa la bala.
0: El terremoto
1: ropa,
0: de Perú, pero... no, era el vientito pampero.
1: Sí, sí.
0: Señores, hay un tal Gabriel Acevedo.
1: Ah, no me digas.
0: Sí, sí, sí.
1: ¿Y
0: en
1: está
0: las
1: por acá?
0: Gateras.
1: Sí.
0: Vamos con él.
1: Hágalo pasar.
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0: Hola, Gabigol. Bienvenido al show.
3: Hola, profe, ¿cómo andan? El saludo para toda la mesa de trabajo y todos los oyentes del show. Se viene Racing, la edición número 224 del Clásico. Y por eso repasamos los 5 datos estadísticos más destacados del historial. 1. El historial general registra una ventaja de 21 partidos a favor de Boca. 94 triunfos, 75 derrotas. 2. La primera derrota que sufrió Racing en toda la historia en el cilindro fue a manos de Boca. El 28 de octubre de 1951, goles de José Pepino Borello y de Delfor Ayué de cabeza, ganando el Ceneice 2-1. 3. En el cilindro será el partido número 69 frente a Racing. Hasta aquí, 26 victorias de Racing, 25 de Boca y 17 empates. Es decir, que el domingo Boca buscará igualar el historial en el cilindro. 4. Los 3 máximos goleadores ceneices con 3 goles cada uno en el cilindro son Alfredo Hugo Rojas, Darío Luis Feldman y Lucas.

0: Biatri y 5. Boca no gana en el cilindro desde la Libertadores 2016, 1-0, gol de Nico Lodeiro. Es decir, hace 10 años que no gana en ese estadio. Pero por torneos locales, lleva 12 años sin ganar desde el 2-1 del torneo final 2014. Y por eso, justamente, profe, me despido con el gol del Pichi Herbes para festejar nuevamente aquella última victoria de Boca en el cilindro por el torneo local 2014.
1: Gigliotti, así va Gigliotti para ganarlo. Gigliotti al arco, saca el rebote Sánchez Viño. Al revés. Pichi Herbes con el arco a su merced, toda la hizo Luciano Acosta, el que remató fue Gigliotti, el rebote quedó corto de Zanja y empuja la pelota para darle la victoria a Boca, el Pichi Herbes ahora Boca nuevamente en ventaja, ahora Boca 2, Racing 1 en 31 del segundo tiempo, el Pichi Herbes el autor del gol.

0: vamos, últimos 5 minutos del show.
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2: Buenas noches, yo vuelo, yo lo vendería a Velasco y gracias por nada, antes de que pase lo mismo que a Hanson y los demás que hoy en día no se pueden vender, o no los pueden vender, mejor dicho. Hola, Joe, saludos. Dice Giuseppe de Polvorines, vamos, hey, Boquita. Giuseppe. Hola, muchachos bosteros, Alberto de Bosque Norte. ¿Qué pasó con el changuito? ¿Se queda en Boca? Claro que sí. Alejandro Lanús, si la oferta por Velasco...
3: Por ahora no hay nada, el changuito.
2: Claro, si la oferta por Velasco se acerca a los 10 palos que salió, me ofrezco a llevarlo hasta Seiza para confirmar que se vaya. Hola, buenas noches, muchachos. Si Boca no tiene rotación, SEA no tiene banco, es casi imposible salir campeón así, dice Daniel de Mendoza. Buenas noches, Joe, el predio. Y los pibes empezaron en la era Angelici. Antes para Riquelme valía solo ganar la copa, ahora no gana ni un local, ni un torneo local, decadente, dice Sergio Punta Lara, socio hincha de Boca.
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2: Buenas noches, Roberto, equipo, gracias por ser mi compañía cada noche. Por lejos el mejor programa de radio del mundo, Boca. Saludos para todos, en especial para
3: gracias,
2: el Turco.
3: Gracias,
2: porque
3: gracias.
2: Siempre está con nosotros cuando viene Boca a nuestra provincia, Estela de Santiago del Estero. Saludos de Río Cuarto, en especial al Turco, que siempre canta la justa, genio turco. Hola, gente bostera. ¿Y nadie también o no viene? Yo a Boca lo veo bien el domingo. Marcos Rojo le da un penal a Boca y ganamos, dice Juan de Claypole. Ojo que todos los equipos nos van a hacer como Recoleta. Boca sigue sin arquero y sin un 9 de renombre. Así no vamos a ningún lado, José de Ballester. Y muchachos, Antonio Lavallol, saludos al mejor comentarista del fútbol, al gran Roberto Leto. Se comenta algo de Tagliafico, lo de lo Mónaco a Boca, ¿es verdad? No.
3: No.
1: Atenti, ascoltatori, atenti.
2: Giuseppe.
4: Giuseppe.
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3: Qué lindo Mendoza.
1: Qué lindo.
2: Buenas noches, gente del show de Boca, Sergio Villa de Lina. Creo que el Vasco lo está levantando futbolística y anímicamente a Velasco, así que los banco. Buenas noches, muchachos. Carlos de Chacos, acá disfrutando del programa como cada noche. El Vasco está haciendo las cosas muy bien, nomás faltan un par de defensores a nivel para poder redondear su idea y que Boca sea una planadora y que aproveche la jerarquía de nuestro técnico y apoyarlo con todo. Saludos a todos, son unos grosos. Hola, Joe, si Román está tan enamorado de Velasco, ¿por qué no pone la plata en su bolsillo? Yo mis caprichos me los pago con mi plata, dice Antonio de Lugalo. Y último gol de Herbes aquí en ¿dónde trabaja ahora? Ya está, ganamos, dice Rubén de Entre Ríos.
3: Bueno, Rubén, gracias. Gracias a todos,
1: Sí.
3: Maxi Marino, gracias. Bien operado como siempre. Gracias, Carlitos. Gracias, Ezequiel.
2: Gracias, Pablo.
3: Gracias a todos ustedes que estuvieron acompañándonos como todas las noches en esa tribuna gigante que tiene el show de Boca. ¿Nos reencontramos?
1: Sí, mañana.
3: En 23 horas.
1: Claro. 23 horas, nada más.
3: En el gol.
1: En la edición oro
3: del show, de
1: show de Boca de Selección.
3: A descansar, vamos, chau.
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1: Bienvenidos al show de Boca de Selección. Una hora para hablar de Boca, de tu Boca y de mi Boca. Con la clasificación en el bolsillo, pensando ya en el Sao Paulo, pero antes con partidos difíciles y con un equipo que está totalmente tocado, ¿eh?, en lo físico. Se viene Racing el próximo día domingo a las 21:30 con transmisión del show de Boca de Selección, con los relatos de Daniel Moyo, los comentarios de Leto y de todo el equipo desde el cilindro de Avellaneda. Clásico, el primer clásico en la era, o en la segunda era, del Vasco Arruabarrena. Arrancará con el pie derecho o con izquierdo, yo qué sé, con qué pie es mejor, pero que arranque bien y que empiece a ganar un clásico Boca. Después viene Lanús el viernes, partido chivo también, por supuesto, para ir a Córdoba el 2 de septiembre para jugar los cuartos de final de la Copa Argentina. Nos espera Racing a Boca o a Vélez. Racing ayer le ganó a Belgrano y espera a Boca en cuartos de final. Pensando en lo que va a ser el partido del próximo día domingo, con la preocupación que tiene el Vasco, que tiene todo el mundo Boca, en relación a el estado físico de los jugadores y con qué jugadores se podrá contar el técnico. Están descartados los tres que ya venimos hablando. Había en algunos lugares y en algunos medios quienes sostenían que tal vez Paredes podría llegar al partido, pero yo hoy tengo que decir que para mí, y por la información que manejo, Paredes está totalmente descartado y que apunta inclusive al partido con Vélez más que al partido con Lanús del viernes. O sea, sin Pellegrino, sin Paredes, sin Lozano, ahí ya tenemos tres bajas. No. Di Lolo sigue tocado. ¿Seguirá Figal? Bueno, tantas preguntas que enseguida vamos a ir desvelando con nuestros corresponsales en los entrenamientos de Boca, el Turco, con Fernando, y con todo lo que podamos ir dándole a ustedes hasta las 12 del mediodía, hora en que empieza el programa de Uranga. ¿Cómo le va,
2: Verónica? Hola, Marcel Lerner. ¿Cómo estás? ¿Todo bien?
1: Todo bien. ¿Y usted?
2: Muy bien. Acá ya recibiendo mensajes de oyentes, que ya están comunicándose con el show de Boca al 11-38-28-09-90. Y además en nuestro canal de YouTube, Splendid AM990, en vivo, el show de Selección.
1: De Boca.
2: A ver si estaba atento.
1: Yo estoy atento, sí, por supuesto. Bien, está Camila Jiménez hoy en la producción del programa. Le mandamos un abrazo grande a Ramiro, a Rama, que es nuestro productor, que se fracturó la mano jugando al fútbol. Pero lo tienen que operar, parece ser.
2: Ay, no.
1: Así me comentó la China hoy a la mañana. Así que le mandamos un abrazo grande, que se recupere pronto. Lo más importante es la salud y que esté bien Rama, y pronto lo volvamos a tener con nosotros. Por eso Camilita nos va a dar una mano. Ya Camila está trabajando para conectarnos con nuestros corresponsales en el entrenamiento de Boca. Boca está trabajando en Ezeiza, pensando en lo que va a ser el partido con Racing. Primer clásico, vuelvo a repetir, primer clásico. Volvió Boca ayer de Paraguay, y seguramente veremos el estado y cómo están los lesionados, que es lo que más está preocupando. Hay jugadores que están al límite. Flores está al límite. No garantizo la presencia de Flores. Si está bien, va a jugar. Va a ser titular. ¿Quién saldrá? No sé. Pero que va a jugar, va a jugar. El tema es que no está el 100 Flores también. Hay jugadores que están realmente llegando con la última gota de fuerza. Porque, por ejemplo, Lautaro Blanco jugó todos los partidos. No descansó. Está ahí. Está ahí. Se lo ve bien físicamente, pero se lo ve cansado. Bueno, Costa volvió, pero había alternado con Pellegrino. Pellegrino está lesionado ahora. Figal no da la garantía que uno espera de un zaguero central de Boca, lo mismo que Di Lolo. Para mí están los dos en el mismo nivel. Para mí hay una involución. ¿En qué estará pensando Di Lolo? ¿Estará distraído en otras cosas? No sé, algo le pasa a Di Lolo, ¿no? Cuestión que no empiece a aparecer en las revistas de... En las paparazzi, ¿no? Que no empiece a aparecer en las paparazzi, Di Lolo. Porque evidentemente hay una involución en su juego. Y aparte está tocado en lo físico. Por eso la gran preocupación es con qué jugadores contará el técnico el Vasco Arruabarrena para jugar contra Racing, para jugar contra Lanús y esta seguidilla que termina en Vélez en Córdoba por la Copa Argentina, un partido más que difícil. Todos son difíciles, por supuesto, pero ese es un mata-mata, así que hay que ir bien preparado, por eso Paredes apunta más a ese partido que a jugar el domingo. Vamos a saludar al turco Andrés Alaluf. Turquito, ¿cómo te va? Buenos días.
3: ¿Cómo te va? ¿Escuchas bien ahí, Marcelito?
1: Perfecto, perfecto. ¿Por dónde andas, turco?
3: No, ahora en mi casa, tomando unos mates.
1: Qué grande.
2: ¿Cuándo llegó?
3: Un beso para Vero,
2: ¿Qué haces, turquito? ¿Cuándo llegaste?
3: Y hoy, claro. A la mañana, muy, pero muy temprano, a las 6:15 de la mañana.
2: Uf, claro.
1: ¿Y ya estuvo con su esposa ahí charlando?
3: No la vi, porque cuando llegué ya se iba a trabajar.
2: Claro, cruzan con el horario.
1: Bueno,
3: Sí, vi a mis hijas antes que vayan, bueno, en realidad a dos de mis tres hijas, porque la más grande ya se había ido también al profesorado donde está haciendo la carrera de maestra jardinera. Así que vi a mi hija más grande y a la más chica, la del medio no la vi.
1: Oh.
3: Y a los perros, ¿no? Que me hicieron una fiesta muy grande cuando llegué.
1: ¿Cuántos perros tenés, turco?
3: Dos. Un perro y una perra.
1: Mira qué grande.
3: No, pero cada vez que llego de un viaje, son varios minutos de lloriqueo, besos, así que bueno.
2: ¡Ay, qué lindo! Me encanta.
3: Sí, la verdad que sí.
1: Bueno, turquito...
3: Muy dignos los perros.
1: Sí, señor. Bueno, turquito, estábamos hablando de la incertidumbre que hay en relación a lo que pueda llegar a parar el Vasco el próximo día domingo, teniendo en cuenta más que nada los tocados, ¿no? Que es el gran problema, la gran preocupación que hay hoy en Boca, los jugadores que no están al 100%, ya descartados los tres que están con molestias musculares, dijimos que Paredes apunta al partido con Vélez más que nada. Algunos habían hablado de la posibilidad de que jueguen contra Racing, pero no, contra Racing no va a estar Paredes, no va a estar Pellegrino y tampoco va a estar Lozano. Entonces, ¿qué pasa con el resto, turco?
3: Bueno, hay que esperar. Boca se está entrenando en Ezeiza, y yo recién te escuchaba que hablaba de Di Lolo, que bueno, está o le están involucrando en una situación que realmente yo no quiero explayarme demasiado, junto con otro jugador de Boca, que es el eléctrico Gonzalo Gelí, este chico que hizo debutar Claudio Úbeda en el campeonato pasado. A mí me parece raro que en un momento donde todo está tranquilo en Boca, donde, bueno, obviamente el Vasco va consiguiendo no solamente el resultado, sino el funcionamiento del equipo, y como decíamos ayer, este poco tiempo que lleva el Vasco dirigiendo a Boca en su segunda etapa, ya consiguió superar tres instancias de eliminación directa frente a Sarmiento por la Copa Argentina y las dos instancias que superó de 16 y de octavo de final de la Copa Sudamericana frente a O'Higgins, frente a Recoleta. Ahora tiene por delante el primer clásico en su segunda etapa, que va a ser el domingo en Avellaneda, en el cilindro frente a Racing, y bueno, aparecen estas cuestiones que tienen que ver con el ultra futbolístico y con algo que realmente, bueno, un poco sacude lo que es la tranquilidad de Boca, ¿no? Guillermo no jugó frente a Recoleta porque estaba con una molestia en el aductor, y no por esta situación que ahora está circulando por todos lados, en la cual, repito, junto con otro jugador de Boca se ven involucrados con una chica que que ya tuvo algún antecedente poniéndolo a Icardi en las redes y ahora está involucrada con estos dos jugadores de Boca. Bueno, cosas que pasan en el mundo Boca y que algunos aprovechan para instalar, ¿no?
1: Sí, que yo creo que no hay que entrar porque la verdad que son chismes baratos y que, bueno, cada uno ya es parte de la vida privada, aparte. Lo que sí, yo noté o noto, por lo menos desde hace un tiempo, una involución en el juego de Dilolo. A mí Dilolo no me está dando garantía, no me da garantías tampoco Figal. Por eso creo que la insistencia del técnico de Boca en pedirle al presidente y que vea y que analice la posibilidad de incorporar un zaguero central, ¿no? Yo ayer decía que con esto de que Racing le bajó el pulgar, o mejor dicho, el jugador le bajó el pulgar a Racing de Frías, que sería un candidato que podría llegar a ser, pero bueno, no sé si es del gusto del Vasco, si es del gusto del presidente. Frías es bostero y quiere jugar en Boca, muere jugar en Boca.
3: Ya lo quiso Boca a Donny Frías.
1: Sí, sí, sí. Pero
3: en la época que estaba en Defensa y Justicia.
1: Sí, sí. Sí, sí. Pero bueno.
3: Lo de los Mónacos a mí me lo desmintieron, fue ofrecido. Me lo desmintieron, aparte Independiente quiere muchísima plata y es imposible. Yo no sé si va a venir un marcador central y coincido con lo que vos decís. Más allá de esto que comentaba hace unos minutos, lo de Dilolo tiene que ver más que nada con un nivel que no es el mejor, que después de aquel fatídico partido con Huracán, donde, bueno, obviamente sus errores pusieron a Boca fuera del campeonato y además lo expuso el presidente cuando dio declaraciones a Riquelme y dijo que se habían hecho los tres goles en aquel partido frente a Huracán, dos penales insólitos de Dilolo, ¿no? Pero no es el mejor nivel. Y Figal nunca termina de convencer, nunca se termina de firmar como titular. Entonces, bueno, hay algo que está muy claro. Boca está sufriendo más por el lado del 2 que por el lado del 6, ¿no? Donde Ayrton Costa, si bien también bajó el rendimiento y Peregrino se lesionó, pero bueno, el lado más problemático es el primer marcador central.
1: Sí, está claro. Yo creo que es lo que más me está, por lo menos a mí, y no sé si en general es lo que más preocupa, porque en el resto, si bien puede llegar a haber algún tipo de duda con el centro delantero y quién tiene que ser el centro delantero, bueno, parece que Merentiel de a poco va volviendo a ser el Merentiel que nosotros conocimos y que nosotros valoramos y que nosotros apreciamos, pero que había tenido un bajón notorio. Pero bueno, en los últimos dos partidos la metió, y de buena manera la metió. Entonces, también eso es un buen aliciente. Yo digo también, aparte, que el técnico está encontrando también algunas buenas noticias, algunas buenas alternativas en los relevos, porque, por ejemplo, Velasco está levantando mucho. A mí me gusta este Velasco versión Vasco Arruabarrena, lo vemos con más confianza, lo vemos con más pimienta, lo vemos con más pólvora. Me gustó el otro día el ingreso del chico Rey Domenech. Me parece que es un jugador que a Boca le va a dar grandes alegrías, que tiene mucha clase, mucha categoría, es un pichón de Marangoni, con todo el respeto. Y por supuesto, recién empieza, no lo vamos a comparar con el gran Claudio Marangoni, pero que es un jugador que le está dando algún tipo de respuesta. Bueno, Villa volvió el otro día a tener pinceladas de lo que era Villa y lo que justificó que Boca lo vaya a traer o que lo vaya a buscar y que haya invertido 7 millones de dólares en él. Bueno, y no jugó Flores el otro día, por ejemplo. Bueno, no jugó Paredes. Creo que el Vasco está encontrando más que, o sea, ya tiene por lo menos 14, 15 jugadores que le están dando respuestas, que le permiten también jugar con la rotación. Y vuelvo a repetir, lo único que está preocupando así de manera más llamativa es el tema de la dupla central, especialmente por el lado de la derecha, Turco.
3: Claro, coincido con lo que marcas. Hay jugadores que están levantando su nivel, y bueno, Villa es un jugador muy importante, que no comenzó de la mejor manera su segunda etapa en Boca Juniors, y bueno, un jugador que obviamente tiene un potencial muy grande, y si nos guiamos por el último partido, se lo vio mejor, se convirtió. Recién hablaba de Camilo Menech, que es un chico que es muy bien conceptuado, el Vasco Robarrena, este chico que hizo de Fernando Gago. O sea, Boca tiene bastantes, aunque también dijimos que fue aquel partido con Ristra, el técnico tenía la idea que, por las conclusiones que sacó después de ese partido, la verdad que se quedaban con lo justo, ¿no? Con los titulares y tres jugadores más, en total con 14 jugadores, pero creo que ahora empieza a tener un abanico de posibilidades para jugar, en caso que no jueguen algunos titulares. Después hay jugadores que hay que esperar un tiempo porque recién volvieron a jugar después de un tiempo largo. Es el caso de Ener Valencia, que no lo hacía desde el Mundial. Y bueno, si lo notó falta de fútbol al ecuatoriano, creo que hay que darle tiempo. Y es un jugador que también puede tener en consideración lo de Boca. Lo de, a pesar que algunos lo siguen discutiendo, lo de San Velasco, que haya convertido en el poco tiempo que lleva el Vasco tres goles, habla claramente de una mejoría del ex hombre Independiente.
1: Sí, se lo ve más activo, se lo ve con más confianza, se lo ve más participativo en el juego, con esa pimienta que nos tenía acostumbrado, por lo menos cuando jugaba en Independiente. Uno lo vio después en Estados Unidos, yo le perdí el rastro, no lo vi jugando, pero en Independiente era un jugador picante, era un jugador que tenía final, que convertía, y que tenía mucha pimienta. Bueno, se está volviendo a ver ese Velasco, es una alternativa para cuando el chico Aranda esté cansado o no pueda jugar por X motivo. Me parece que es una muy buena alternativa a Velasco, a pesar de que se está rumoreando de que puede llegar una oferta de Tigres de México de 8 millones de dólares. Yo creo que Velasco no quiere, yo creo que por lo que me contaron Velasco no estaba interesado. Pero bueno, es una oferta de 8 millones de dólares que Boca deberá analizar. Y después, bueno, la aparición de Rey Domenech. Me parece que Gorosito le compite palmo a palmo a Lozano. Es más, a mí es un gusto personal, a mí me gusta más Gorosito que Lozano. Creo que hay que buscarle una alternativa a Braida, a Blanco, puede ser Braida. Para darle algún partido de descanso al chico Blanco que está jugando todos los partidos y que o sea, tarde o temprano va a sentir ese desgaste, lo mismo que Ascasíbar, lo mismo que Delgado, que rotan muy poco, pero hoy son muy necesarios. Yo lo que digo, Turco, pensando en Racing, es que a ver, si que el Vasco va a poner lo mejor, no tengo la menor duda en ese partido. La duda está si va a jugar Dirolo o va a jugar Figal. Esa es la primera duda, y después ver qué va a ser, porque la gran pregunta que nos estamos haciendo después del partido del otro día en Asunción es qué va a ser el Vasco, qué decisión va a tomar el Vasco en relación a si Flores está en condiciones de jugar. Me imagino que Flores va a mantener la titularidad, pero ¿quién sale? ¿Quién sale? ¿Saldrá Belmonte o saldrá Villa? ¿No? Porque esas son las dos opciones que tiene para salir. Merentiel va a jugar, Aranda va a jugar, Ascasíbar va a jugar, Delgado va a jugar. Entonces, ¿quién saldrá? ¿Belmonte o saldrá Villa? ¿Jugará 4-3-3 o jugará 4-4-2?
3: Claro, bueno, ahí es el problema lindo que se le generan a los entrenadores cuando les sobran jugadores y no saben a quién poner o a quién sacar. En este caso, y está claro lo que vos marcás, hay jugadores que no van a salir, Aranda no va a salir, salvo que decida algún caso por presión o por descanso, pero si no, Aranda es titular. Entonces, Merentiel va a jugar, y Ascasíbar va a jugar, Milton Delgado va a jugar, entonces te van quedando pocos jugadores para sacar, y tienes que pensar en Villa, que viene alternando, o en Belmonte, que fue el que reemplazó a Paredes. El tema es que si vos lo sacás a Belmonte, rompes este sistema que viene utilizando Arruabarrena, ¿no? Con los tres mediocampistas, si podíamos decir, mediocampistas centrales, aunque Achíbar tiene la posibilidad de pasar al ataque y casi ser el delantero más y es el goleador del equipo. Entonces, si vos sacás a Belmonte, acá Achíbar no va a tener tanta libertad para pasar al ataque.
1: Claro.
3: Y no lo tenés atrás.
1: Claro, el tema es este, ni me imagino que en la cabeza del Vasco debe estar jugando este tema, ya vamos con los mensajes,
2: sí.
1: Vero me mira, en la cabeza del Vasco debe jugar este tema, justo ahora, que parece como que arrancó Villa después del partido de él martes, ¿lo voy a sacar a Villa o lo dejo seguir, o sea, lo sigo dejando a Villa, aprovechando este envión que tuvo el otro día y arriesgo un poco y juego con los tres mediocampistas? Yo creo que debe ser esa más que nada la duda que tiene, ¿no? Porque siempre y cuando confirmemos que Flores esté al 100, ¿no? Porque si,
3: claro.
1: si Flores no está al 100 ya no hay duda, juega Belmonte y juega Villa y, claro. y Flores irá al banco.
3: Pero fíjate, vamos a suponer que lo saca Belmonte, es una linda formación. Cuando en los papeles o en los previos vos los mirás, porque Delgado acá después de delante del 05 lo tenés a Villa por un lado, a Flores por el otro, por los costados, Aranda por el medio y el 9 Merentiel. Es una formación muy ofensiva, pero lo tenés que tirar más atrás a Casíbar y ya no va a tener la libertad de pasar al ataque como cuando juega con dos mediocampistas que retroceden mucho más, como Milton Delgado y Paredes o Milton Delgado y Belmonte.
1: Claro. Bueno, esa es la gran disyuntiva, ¿no? Arriesgar con ese equipo que a mí también me atrae mucho, con el que dijiste vos, o ser un poco más conservador y dejarlo a Belmonte, que no tuvo un mal partido en Paraguay, la verdad que no tuvo un mal partido, a pesar de que digamos el equipo paraguayo no apretó nunca, no presionó nunca y no casi que ni atacó, entonces se facilitaron las cosas bastante al medio campo de Boca, pero estuvo bien, Belmonte recuperó unas cuantas pelotas, estuvo bien atento, pero la otra formación es más ofensiva, más arriesgada. Tomemos en cuenta que Boca va a ser visitante en una cancha donde en el último tiempo le está costando y que Racing viene de derrotas en el campeonato, no viene de perder con Banfield en el campeonato y con Argentinos Juniors y después una anterior que no me acuerdo, o sea, viene de tres derrotas consecutivas, a pesar del triunfo de ayer, triunfo importante que lo pone en Copa Argentina, también como eventual o como posible candidato a jugar con Boca en el tramo de cuartos de final, o con Boca o con Vélez. Así que, pero en el campeonato Racing viene de tres derrotas al hilo, así que la gente está un poco impaciente. Racing va a atacar, Racing seguramente con su público va a salir a atacar y Boca va a tener que esperar. Por eso no me queda bien claro o no estoy muy seguro qué es lo que vaya a hacer el técnico. Yo creo que no lo va a arriesgar, si no lo ve 100% a Flores no lo va a arriesgar y lo mandará al banco y jugará a Belmonte con Villa y Merentiel arriba, y si no, y si lo ve bien a Flores tiene que jugar, es titular, se ganó la titularidad, sí. y bueno, o arriesga o no arriesga, veremos que...
3: Mira, yo creo que más allá del rival, es un rival que perdió Racing contra Tigre en los tres partidos que perdió en el campeonato, más allá de Tigre, Argentinos y Banfield, más allá de esta victoria por Copa Argentina ayer en San Luis, Luis Mercedes, que le da la posibilidad de estar en cuartos de la Copa Argentina, y si Boca elimina a Vélez se enfrentarán por la Copa Argentina, pero creo que Racing tiene muchas falencias, ha cambiado muchos nombres y creo que Boca, si lo ataca, lo puede lastimar y mucho. Andrés Rivas tiene problemas en la mitad de la cancha, en la defensa, arriba todavía mantiene a Maravilla Martínez, con Egni, que ayer convirtió un gol, tiene todavía a Solari. Creo que los problemas...
1: Maravilla está suspendido, no juega, ¿sí?
3: Claro, Maravilla está suspendido. Sí. La Boca no puede jugar, ayer jugó. Tiene el centro del gol para con él.
1: Sí.
3: Pero bueno, más allá de esto, es un equipo que todavía, de mitad de cancha hacia adelante, tiene variantes y mantuvo a casi todos los jugadores. El problema de Racing está de mitad de cancha hacia atrás. Entonces, más allá de que está Marco Rojo y lo conocemos... yo creo que si Boca lo ataca, lo puede lastimar y mucho.
1: Sí. Hablando de eso, pará, vamos con los primeros mensajes.
2: Dale.
1: Y después quiero plantear un tema que a mí me subleva, justamente hablando de Boca y de Racing, ¿sí? Y te hago partícipe también de tu opinión, quiero escucharla. Algunos sarcásticamente contestaron, pero quiero que escuchar tu opinión también, Turco. A ver.
2: Hola, Marcelo, los oyentes son divinos. Charlie de Paternal dice: ¿sabes qué, Marcelo? El Turco es el mejor informante de Boquita. Te banco, Turco.
3: Bueno, muchas gracias.
2: Bueno,
3: oiga, muy generoso.
2: ¿Viste? Bueno, Charlie de Paternal.
3: Muy generoso, Charlie.
1: Se lo merece, Turco, se lo merece.
2: Buen día, Lerner.
1: Hola.
2: El Vasco se afirmará cuando pueda hacer jugar bien a un Equinio de Bocas y Paredes.
1: Bueno, ¿sí? el otro día no jugó Paredes. Era también una prueba. Y no jugó Paredes y bueno, 4-0, ¿no?
2: Bueno, dice, el domingo tiene la oportunidad con Racing.
1: Sí.
2: En Paraguay jugó bien Boca, ante Recoleta. Villa jugó mejor, encontró espacios.
1: Sí.
2: Bueno, vamos a ver entonces.
1: El domingo va a tener espacios Villa, por eso también. El domingo va a tener espacios Villa. El marcador de punta derecho de Racing va mucho al ataque, va a tener espacio. Canovo se llama, creo. Sí.
2: Desde Necochea nos escribe José, dice: buen
1: Hola,
2: día,
1: José.
2: Amigos. Para mí el problema de la defensa es que no tenemos un arquero que sea seguro. Y no lo digo solo por Montero, que tampoco Bray es seguro.
1: A mí me está gustando cada día más Montero. Démosle un voto de confianza a Montero. Siga, señora.
2: Hola, gente. Soy Osvaldo.
1: Hola, gente.
2: De Paso de los Libres. El que hace 40 años llega tarde a trabajar por escucharlos a la noche y ahora me escapo temprano para escucharlos al mediodía.
1: Que no te bajen de laburo por escuchar a la noche.
2: Se ponga auriculares en todo caso. Un abrazo a todo el equipo. Marcelito, sos un capo, feliz de tenerte de vuelta.
1: Gracias, amigo.
2: Mi ídolo, mi hermano mellizo, el Turquito a la Luz. Y si le gustan los animales, no hace falta decir más nada.
1: Qué grande.
2: Mirá, Osvaldo, ¿eh?
1: Bueno, el tema que quería tocar con ustedes, parece que Boca Racing le pidió a Boca a Barinaga y que Boca se estaría dispuesto. Yo digo lo siguiente: ¿cuántas veces Racing, Independiente, San Lorenzo, le negaron jugadores a Boca? No se lo negaron. A ver, Independiente te ofrece a lo Mónaco y te pide 800.000 millones de dólares. ¿Quién te lo va a comprar? O sea, le ponen precios que son inalcanzables y después viene Deportivo Tachito de Colombia y te pone la mitad y se lo venden. Con Racing ha pasado lo mismo. Boca en algún momento pidió cotización por algunos jugadores, por algún que otro jugador de Racing. Y le salieron con cifras que son impagables, o le dijeron directamente: no te vendo, no te lo vendo. ¿Por qué Boca le tiene que dar a Barinaga? Algunos dicen, o algunos escribían: sacátelo de encima, Barinaga, le estás dando un castigo a Racing. No, nada, o sea, yo digo, de alguna manera u otra tenemos que ser recíprocos. Vélez, por ejemplo, le vendió a Boca a Montero, ¿sí? Le pidió una cifra aceptable por un arquero que estaba, digamos, en ese momento en la cresta de la ola, y le vendió a Montero, ¿ok? Estamos todos de acuerdo. Si viene Vélez y pide condiciones, como parecía que en su momento iban a pedir condiciones por, no sé, por Milton Jiménez, y Boca se lo tiene que vender, le tiene que dar una condición también aceptable para que Vélez se lo pueda llevar. Ahí hay reciprocidad. Lo mismo a veces con Huracán, hay reciprocidad, que Huracán a veces te vende jugadores y no enloquece con los precios y te los vende. Entonces a Huracán, si viene y pide algún jugador Boca, lo mismo, hay que dárselo. Pero Racing, Independiente y San Lorenzo siempre huyen de venderle jugadores a Boca porque dicen: no, después los hinchas nos matan, que esto, que lo otro. Bueno, ok, están en su derecho. Yo no digo que no, están en su derecho. Pero seamos o no seamos nosotros los giles, los buenos de la película, entonces ahora viene Racing que tiene problemas con los marcadores de punta, con los jugadores, que esto que el otro, que se le va a Martirena, que esto que el otro. No, Andá a pedirle, jugadores a River, si a River le sobran. Jugó ayer Martínez Cuarta de cuatro. ¿Eh? Jugó Martínez Cuatro, Martínez Cuarta, sí, cuatro. Un cuatro le pusieron a Martínez Cuarta. Bueno, pedir a River, jugadores, no le pidas a Boca. Si a, si a River le vendiste Racing, le vendiste a Salas, en ocho palenques o en nueve palenques. Bueno, tomá, vendéselo, dale, pedirle jugadores a River. River te tiene que, tener reciprocidad, pero Boca no. ¿Qué opinas vos, Turco?
3: No, no, coincido con lo que marcás, porque a Boca todos los clubes se le hacen difícil a la hora de negociar y a la hora de darte un jugador. No digo que te lo regalen, pero bueno, de ahí a pedirte barbaridades es otra cosa. Pero en este caso, a veces tenés que pensar un poco también en el jugador, ¿no? Y no es grato tener en el jugador y en el club. No es grato tener jugadores entrenando separado del resto de sus compañeros, la verdad que no es nada grato, salvo que el jugador se empecine en quedarse a cumplir un contrato, como es el caso de Ramírez, que tuvo la posibilidad de ir a San Lorenzo y él quiso ir. Él directamente le dijo a su representante, a Berman, que le dijera a los directivos de San Lorenzo que prefería quedarse en Boca, aunque sabe que no va a jugar hasta fin de año, pero a cumplir un contrato y después tendrá el pase libre. En ese caso no hay más nada que hacer. Ahora, en el caso de Barinaga, que es un jugador que más allá de su rendimiento nunca se portó mal, entonces
1: el bueno de Barinaga,
3: claro, tiene que pensar en el jugador y decirle, bueno, por más que te dé bronca, porque vos cuando le vas a pedir un jugador a Racing te lo hace difícil, o a cualquier otro club, dárselo a préstamo y ya está. Y es un jugador menos que tenés entrenando diferenciado.
1: Yo no le doy nada a Racing. ¿Sabés qué? Dáselo, no sé, a Belgrano, que de ahí vino. Dáselo, si querés sacarlo a Barinaga, dáselo a un club o algún club que sea recíproco con Boca. Pero bueno, yo qué sé, a mí la verdad que me da mucha bronca, muchas veces me dio bronca estas actitudes de Racing. Leandro Valdés desde Barcelona coincide con lo que yo estoy diciendo. Hay equipos a los que no hay que darle ningún tipo de chance. Mirá, yo me acuerdo, mira, Turco, me acuerdo, Independiente, ¿cómo se llamaba ese delantero que está ahora en Instituto, o que juega en Instituto, que en su momento Boca lo quiso, y a Boca le pidió una fortuna Independiente y después se lo terminó vendiendo al fútbol brasilero a mitad de precio? Y lo mismo pasó con Racing.
3: Sí, el 9,
1: sí.
3: Ay, ¿cómo?
1: Ya nos vamos a acordar. Pero
3: el 9, sí.
1: Racing, Milito,
3: que estuvo en la Nuz también.
1: Sí, ese. Milito le pidió 100 palos a Riquelme por Maravilla cuando esbozamos algún tipo de interés por Maravilla. Uno puede decir, bueno, Maravilla, con sus 33 años, yo qué sé, te puedes, digamos, si vos invertís 10, 12, es un jugador que no tiene casi poder de reventa a Europa desde ya, 10, 13 palos, bueno, decís, bueno, está bien, es una cifra lógica para el goleador del fútbol argentino, porque te pidan 100 palos, viste, o sea, no seamos tampoco nosotros, viste, lo bueno de la película, pero bueno, es una forma. Los oyentes se opinan sobre esto, pero...
2: Buen día, muchachos. Hernández Gleu dice, para mí sigue Belmonte, jugando para mantener el juego. ¿Y Flores juega por Villa? Pregunta.
1: Yo creo que si Flores está, juega.
2: Si Flores...
1: Si está al 100, juega Flores.
2: Si Flores no está, para mí Dilolo coincido, ¿eh? Coincido, Turco, el mejor totalmente, y los compañeros con quien labura aquí también. Ay, somos todos los mejores.
1: Hernán, dice.
2: De Gleu, sí.
1: Hernán, que va Pipo, ¿no?
2: Mañana me confirma qué día vas y ya le dejamos la autorización.
1: Bien, Hernán, que siempre toma mate cuando escucha el show de Boca de Selección.
2: ¿En serio?
1: Sí, siempre toma mate.
2: Bueno, y en nuestro canal de YouTube también. A ver, chicos, buen día. La realidad es que no llegaron ofertas por Barinaga, dice Benja.
1: No, no llegaron ofertas por Barinaga, está claro eso. Está claro eso.
2: Y Luis dice, ¿cómo va a ir a San Lorenzo si no sabe todavía lo que va a cobrar? En ¿quién? Boca son todos ñoquis.
1: ¿Quién? ¿Cómo va a ir a San Lorenzo?
2: No sé. ¿Cómo va a ir a San Lorenzo si no sabe?
3: Ramírez.
1: Ah, de Ramírez.
2: Uh-huh. Ah, porque no, acá dice, Ramírez. No, por Barinaga, porque dice, entonces que Barinaga, la anterior, dice que se quede sin jugar. Y cobrando un sueldo, se tiene que ir.
1: Está bien, yo por ese lado sí estoy de acuerdo. Por ese lado estoy de acuerdo que Boca no tendría que pagarle sueldo a jugadores que no utiliza. Estoy de acuerdo, pero a Racing. dáselo a otro club, dáselo a Atlanta, yo qué sé, dáselo a algún club que necesite un marcador de punta. ¿Otro?
2: ¿Qué más? Sí, bueno, están todos con ese tema. Grande, Marce, coincido totalmente.
1: Mira qué bárbaro.
2: Bueno, y nuestro, ahí estamos en YouTube y mensajes también al 11-38-28-09-90. Un beso enorme a Sebastián de Córdoba, que está escuchando, y dice Silvio Romero.
1: Silvio Romero, ahí está. Sí, siempre nos hacen lo mismo. Bien, 11-41. ¿Tenemos un gol de Boca de los del martes, de Josué? ¿Lo tenemos cargadito? Ahí me dice la China que los tenemos cargaditos los goles. Si podemos escuchar alguno, el que vos quieras. Primero, el segundo. Si lo tenés por ahí. Bueno, dale.
4: Valencia se la dio para Zenón. Zenón la pone larga para la corrida para Rey. Se viene Rey por el sector derecho. Ahí la controla Velasco. La tiene Alan. Se te va a dar. ¡Gol! ¡Se te va a dar! ¡Gol! De Alan Velasco. Velasco, se te va a dar. Lo buscaste y lo encontraste. Amagó con meter el centro y la clavó en el ángulo. Impresionante lo de Velasco. Extraordinaria definición de Velasco. Se te va a dar, Velasco, se te va a dar y se te dio nomás. En la noche más pletórica de Boca de los últimos meses. En la noche más extraordinaria de Boca de los últimos meses. Una noche maravillosa de Boca. 4-0, 7-1 en el global. Extraordinario. Una vez más. Y no jodemos más. Música para mis oídos.
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4: Me gusta Elsa esto. En que se le dio a todo el mundo hoy, se le dio a Merentiel, se le dio a Villa, el goleador de siempre, Martín Ascacíbar, y se le tenía que dar a Velasco, falta el de Zenón, ¿no? Se le tenía que dar a Velasco y se le dio. Gana Boca, 4-0, apareció Velasco y... adentro. Adentro el cuarto de Boca, adentro la serie 7-1, Boca en el que por lejos es el mejor partido de Arruabarrena como técnico. Boca andas 4, Recoleta 0, impresionante lo de Boca esta noche. Boca andas 4, Recoleta 0, qué feliz me hace gritar un gol de Boca. Se te va a dar, Alan, se te va a dar, y se te dio nomás, a celebrarlo y a festejarlo. ¡Viva Boca, carajo!
1: Por Radio Esplendia hasta las 12 del mediodía. Después viene Leo Uranga y todo su equipo. El próximo domingo desde el cilindro con Moyo, Leto, a la luz, Presti, Aranda, para Boca, Racing Boca. Las dudas en Boca, ¿quién será el número 2? ¿Quién jugará en el medio o en la delantera? ¿4-3-3 o 4-4-2? Si es 4-3-3, jugarán Flores, Villa y Merentiel arriba.
6: Mira qué lindo.
1: Sí, así es, Turco. Y si no, seguirá Belmonte y veremos si juega Flores o si juega Villa. Si está bien Flores, juega Flores.
6: Tiene un físico privilegiado.
1: Sí, pero también puede lesionarse. El viernes vamos a estar en la cancha de Boca. Volvemos a la cancha de Boca. Ayer vi imágenes del césped que está quedando bárbaro. Y el viernes 28 a las 20:30, Boca recibirá a Lanús en casa, en la Bombonera.
7: para preparar después el partido de Copa Argentina del 2 para jugar frente a Vélez, el Vélez de el guerrero Guillermo, el que pega. Yerba Brava, mis amigos, con ellos estaré dentro de 10 días en un evento. No sé decir, si puede que.
2: ¿Dónde van a estar?
7: No, es un evento privado.
2: Son amigos,
7: los muchachos de Yerba Brava, cantando la cumbia de los trapos.
2: Qué buenísimo, este tema es lo más. Sí. Estuvo en el Mundial, sonó un montón, ¿viste?
7: Sí. Sí, fueron invitados porque tocaron en la concentración de la selección, ¿no?

0: ¿qué dice?
1: Muchachos, nada de nada, River, Independiente, Racing, San Lorenzo y Talleres, ¿eh? Marcos de Valentina Alsina.
0: Abrazo, estamos de acuerdo, Marco.
1: Velasco hizo el séptimo de un 7-1 y jugó bien. Eso dicen Luis de Devoto.
0: Ay, Luis. Mira, te lo voy a decir en inglés. No hay porong que te venga good.
1: Un abrazo. Hola, Luis. Saludos a la mesa, soy Alberto Verazategui, aguante Boca. Me gusta cómo están jugando, Banco al Turco.
0: Hay una impronta @Rena. Boca ha encontrado un estilo de juego, va encontrando un estilo de juego, y tiene los intérpretes. Algunos varían por lesiones, otras por decisiones del Vasco, pero hay una impronta, hay una forma de jugar, hay un estilo de juego. No lo comparen con el que le dice al mundo que el penal de Martínez Cuarta fue penal. Ubeda, dejate de joder. Dale.
1: ¿No le podemos dar a Barinaga para que ya juegue el domingo? Abrazo para todos.
0: Ah, buena idea, ¿no? ¿Qué? Sería buena idea, lo tendría que marcar a Villa o a Flores, ¿no, Turco?
2: Claro.
0: Habría que dárselo, ¿no? Bueno, podemos hacer una excepción en este caso. No es mal jugador Barinaga, no pudo asentarse en Boca, ese es el tema.
1: Hay que confiar en el Vasco, dice sí. Juan de La Plata.
0: Bien, un abrazo para Juan ahí en La Plata, un abrazo para Leandro Valdés en Barcelona, para Gustavo de Juego de Caracol. ¿Dónde están los Juegos de Caracol que teníamos que regalar a la gente? Lo estamos esperando, Gustavito, los estamos esperando, sería que venga la cajita para que le podamos regalar a los oyentes del show de Boca de Selección, los jueguitos del Caracol. Muy recomendable esa parte,
1: Ajá.
0: Muy recomendable.
1: Mira, sí. Qué lindo.
0: Una creatividad muy grande. Bien, Turco, vamos cerrando tu laburo, entonces, dejando abiertas estas dudas, ¿no?
2: Sí, yo lo que quiero, para cerrar, un tema que se viene, que son los partidos que va a tener que jugar Boca. Está claro que va a jugar el próximo domingo, en el Cilindro de Avellaneda, el clásico frente a Racing, que después volverá a la Bombonera el viernes 28 de agosto frente a Lanús, y después se viene el partido de Copa Argentina, que va a ser el miércoles 2 de septiembre frente a Vélez Sarsfield en Córdoba. Después de ese partido, Boca tiene que ir a Mendoza para jugar con Gimnasia de Mendoza, con el Lobo Mendocino, que va a ser previo al partido de ida que va a jugar por los cuartos de final de la Copa Sudamericana frente al Santos en la Bombonera.
0: Frente a Sao Pablo.
2: Frente a San Pablo, perdón. No sé por qué me salió Santos.
0: Que puede ser 8, 9 o 10, ¿no? Perdón que te corregí el aire, pero bueno.
2: Exacto. No,
0: 8, 9 o 10.
2: A ver, si es el 8, como se especula, ahí Boca estará en un gran problema. ¿Por qué? Porque si es el 8, que es martes, Boca no podrá jugar en Mendoza como está previsto el domingo 6. Tendrá que jugar el sábado 5. Y acá viene el gran inconveniente. Porque Gimnasia de Mendoza quiere salir de su estadio para que vaya el público visitante y jugarlo en el estadio Malvinas Argentinas, en el estadio mundialista. Y el sábado 5 no se puede jugar en el mundialista porque juegan los Pumas en Mendoza. Entonces, o se juega el domingo 6, si es que a Boca, obviamente, no juega el martes 8 con San Pablo el partido de ida, o directamente va el sábado 5 sin público de Boca, lamentablemente, porque en el estadio mundialista van a estar los Pumas.
0: Claro. Yo de todas maneras lo veo más, va a ser mucho más fácil que el partido caiga el 9, ¿no? Que se juegue el 9 o el 10.
2: Sí, esperemos, Boca viene jugando los martes.
0: Sí.
2: Esperemos que lo pongan un miércoles porque le da la posibilidad a Boca de tener más descanso, y además esta situación donde Boca va a jugar en Mendoza, y si juega el 9, el partido de ida con el San Pablo, bueno, le da la posibilidad de jugar el domingo en el Estadio Mundialista para que pueda ir el hincha de Boca el domingo 6 de septiembre.
0: Así es, y le digo a los hinchas de Boca, pensando en la revancha en el Murumbí, ya andan rondando los 400, $450 los pasajes de avión, ¿eh?
2: Sí, carísimo.
0: Sí, digamos que históricamente la tarifa a Sao Pablo siempre se movió entre 300 y 400.

0: tiene la frecuencia, tiene unos cuantos vuelos diarios de Foz de Iguazú a, ¿cómo se llama? A Sao Paulo, a Morumbí. En realidad de Foz de Iguazú vuelan al otro aeropuerto, a Congonhas, no a Guarulhos. Pero bueno, está también céntrico, no hay problema. Esa es una manera de ahorrarse algún manguito. Pero ya están, porque justo ayer nos estábamos fijando con mis sobrinos, que van a ir, y ya andaban más o menos. Ayer estaban entre 350 y 400 dólares los pasajes. Pero bueno, también es importante definir la fecha, ¿no? Porque hay gente que viaja a la mañana del día que se juega, por temas laborales. Calculo que Sao Paulo le va a dar 2.000 entradas a Boca, como Boca le va a dar 2.000 entradas a Sao Paulo, ¿sí, Vero?
1: No, gente, me mata. Luis Alberto dice, ¿le puedo responder a Marcelo en inglés también?
0: Sí, sí.
1: $10 million nos costó el paquete de Velasco. No, son lo más. Esto en YouTube, ¿eh?
0: Ok, thank you, Luis Alberto, thank you. Bien, Turco, cerramos entonces tu laburo.
2: Bueno, nos reencontramos mañana a la medianoche también en el show de Boca. En realidad ya es mañana porque es pasado las 0 horas, así que nos encontramos en la otra edición del show de Boca. Y esperar para definir el equipo, tiene tiempo todavía el Vasco. Increíblemente, esta semana tuvo un día más, así que el sábado, igual como viene pasando, lo define el mismo día el equipo, el Vasco, el mismo día del partido. Así que habrá que esperar la práctica del viernes, y el sábado será la última práctica ya de cara al primer clásico que tendrá en esta segunda etapa el Vasco Arrobarrena.
0: Bien, Turquito, nos encontramos mañana, nos escuchamos mañana y a la noche, por supuesto, a las 0 en el show de Boca de Selección. Te escuchamos nuevamente y ahora con Uranga. Un abrazo grande.
2: Chao, Marce, Vero, un beso.
1: Chao, chao.
0: Pero nos estamos yendo, entonces.
1: Bueno, Marce.
0: Nos vemos mañana.
1: ¿Mañana
0: nos
1: venís?
0: Sí, mañana nos vemos.
1: Qué bueno.
0: Vendremos mañana porque Wimberg se fue a vender empanadas a la costa.
1: Se fue para allá.
0: Sí, fue a vender empanadas. Yo no sé cómo van a llegar las empanadas, ¿no? Después de
1: y para mí se las come en la ruta, ¿viste? Que se hace un parcito.
0: Pero está haciendo la dieta de la naranja.
1: ¿De la naranja cuál es?
0: Todo menos naranja. Bien, señores, nos encontramos mañana. Yo de Boca de Selección, Leto, Moyo, todo el equipo acá para hablar de Boca, que es nuestra pasión. Chau, Vero.
1: Chau, Marce. Chau.
0: Ya viene Leo Uranga, ahí lo veo, el Bocha Flores y a todo el equipo dando vueltas acá, ya preparando toda la información del deporte acá en Splendid, que es, primero, la radio del hincha de Boca, y segundo, la radio del deporte. Chau.
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0: 6:10, arrancamos con los títulos, dale.
1: Y al final River se trajo un empate desde Colombia, 0-0 en Bogotá, con muchos errores, los palos ayudaron, terminó jugando con 5 en el fondo, pero se viene con mucha ilusión, ya están en Argentina, practicando derecho a trabajar y a pensar en Vélez. Vamos a hablar de todo lo que pasó ayer, finalmente Almada jugó un ratito, y de lo que se viene, porque hay que seguir y jugar con Vélez el domingo. ¿Qué equipo piensa el Chacho? 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
2: Boca Juniors se entrena en Ezeiza, pensando en el partido que jugará.

0: duelo ante Boca el próximo domingo 21:30 en el Cilindro de Avellaneda.
1: El rojo de Avellaneda y con Jackson Viera a la cabeza prepara el choque del próximo fin de semana, el próximo sábado, frente a Independiente Rivadavia de Mendoza en el Libertadores de América. ¿Podría debutar un refuerzo? Franco Calderón tiene todas las fichas para ser titular, para hacer su estreno con la camiseta Independiente. Por otro lado, todavía Jimmy Ávila no está habilitado y por eso no será concentrado para el fin de semana.
2: Tipo Gorosito todavía no definió el equipo de San Lorenzo para visitar mañana a Estudiantes.

fue un equipo que casi no pateó al arco en todo el partido. Me acuerdo de la de Rivero, me puedo acordar de alguna más perdida, pero la más clara fue la de Rivero con el cabezazo cuando se jugaba el primer tiempo. Los hinchas de River no firmábamos el empate en Bogotá antes del partido. A mí me gustaría aclararle a Coudet que, mirá, que Coudet jugó en River y salió campeón en River, pero parece que se olvidó de River. Coudet no está dirigiendo al Celta de Vigo o al Alavés, está dirigiendo a River Plate. Es un equipo grande que tiene que salir a ganar en todas las canchas. Puede ganar, puede empatar, puede perder, claro que los resultados son así en el fútbol. Pero la actitud, el rendimiento de un equipo, la actitud, vos no tenés armado el equipo, bueno, la actitud. ¿Cuál es la idea de juego de River? Coudet sabe a qué juega River. ¿Tiene claro cuál es el objetivo de River en un partido de fútbol? La verdad a mí me llama la atención lo de Coudet. Yo tenía alguna expectativa, es un buen técnico, lo vimos en Racing, lo vimos en su paso en Rosario Central hace unos años. La verdad era interesante. Pero ¿sabés qué me parece que le ha pasado a Coudet? Con todo respeto lo digo. Le quedó grande River. Y yo cada vez a River lo veo más achicado, se achica. Esto de decir, firmábamos el empate contra Independiente Santa Fe, no vas a jugar contra el Bayern Múnich en Baviera. Vas a jugar con Independiente Santa Fe, que tranquilamente le podés ganar. Me hablan de la altura, son 2.600 metros, no estás jugando en La Paz. La verdad que a mí me sigue llamando la atención las declaraciones de Coudet en las conferencias de prensa, pero me llama la atención el rendimiento del equipo.

0: división. No tengo la verdad. Digo lo que pienso, nada más. Está el señor Nazarala, está el doctor La Regina, está el Bocha Flores, está Gabriel Schultz. ¿Cómo le va?
1: Hola, Leo.
2: ¿Cómo va?
1: Leo.
2: ¿Cómo va?
1: Muy bien.
2: Muy bien.
1: No está Leo Uranga también, que es la institución.
0: Gracias, Mariano.
3: Atenuante de la altura, en absoluto, no lo consideras.
0: ¿Pero que jugó todos los partidos y que llegó Caudé en la altura?
3: No.
4: No, por el de ayer.
5: Hablando de ayer.
0: Sí, claro, porque yo lo que veo es que River jugaba mal todos los partidos.
3: No, eso es verdad.
0: El de ayer también, en la altura. En la altura, en el llano.
3: Está bien.
0: Juega mal siempre.
6: Tenemos un equipazo.
0: Antonio.
5: Más allá que no quisiera rebatirte todo lo que dijiste, no encuentro por dónde. Más allá de eso, no sé qué decirte.
4: Vos firmabas
5: las dos manos. Yo soy resultadista, ya te lo dije.
4: Por eso, pero te pregunto.
0: Sí. Antes del partido, no viéndolo a River.
5: Sí. A ver, yo quería que River no pierda.
0: Bueno, claro. Yo quería ganar.
5: No, está bien, sí. Si se puede ganar, mejor.
0: Sí, claro.
5: Yo ayer quería que no pierda.
3: Un buen resultado. La altura es complicado.

0: Borre, Martínez, cuarta.
1: Bueno, pero puse a jugar de
0: lateral derecho. Sí, pero vos como lateral derecho, perfecto. Como lateral derecho, vos no podés errar los pases que erra Martínez cuarta.
2: Al último tiro libre fue
0: un despeje. Si yo te tengo a la pelota vos jugando de 4, de 8, de 10, yo la pelota a vos te la tengo que dar igual.
1: Sí, dale, dásela a los que tiene tu camiseta, sí, eso está claro.
0: Martínez cuarta no hace eso.
1: Ahora, lo más grave es lo que pasó ayer y lo que pasó entre Borré y Codede, adelante todo el mundo.
0: Sí.
1: Ese cerrar el orto, que lo vimos todos.
0: Sí.
1: Eso no es una cosa del partido.
3: Está magnificando la situación.
1: Para vos es una pavada.
3: Para mí no es una pavada, pero no es relevante.
0: Yo creo que
4: coincido con, para mí no es irrelevante.
1: Okay, perfecto.
4: No es relevante. Es la forma de ser de Coudet, pero lo que Coudet le dijo ayer es lo que hubiera pensado otro técnico, por ahí se lo decía en el vestuario.
1: Bueno, en el vestuario decir lo que quieras.
4: Claro.
3: Hoy no hay, serán dos o tres nada más los jugadores que están en condiciones de enojarse en River.
5: ¿Sabés que no se puede hablar?
4: Yo creo que no hay ninguno.
1: Borrete enojado.
2: No. ¿Y Cobé está en condiciones de enojarse?
3: Y porque es el que maneja el grupo.
1: Y se tiene que enojar.
2: No, no, está bien, pero dice el Bocha, porque mirá que Coudet está el nivel de los jugadores, está a la altura también del nivel de Coudet a la hora de tomar decisiones, de planificar, porque River fue con un equipo, porque Coudet dijo, de acuerdo a cómo estábamos al equipo, como dando a entender como una excusa, obviamente, de por el equipo que presentamos es un buen resultado. El equipo que presentaron es consecuencia de la mala planificación y las malas decisiones de él y de quienes manejan el fútbol en River, ¿eh?
0: Sí.
2: No hay un tercero acá que dijo, no, este no puede jugar, aquel no puede jugar.
3: Está bien, pero la verdad, si vos te enojás por eso, si el problema de River es porque le dijo...
2: Ustedes ya le están buscando
3: la vuelta.
0: Demasiado problema tiene River como para... ¿Vos crees que es así? Está bien, es tu opinión. Yo no creo que... Yo creo que Coudet y Borré tienen una relación, se conocen hace mucho tiempo... Y nada, tienen una discusión futbolística, bueno. Punto. Yo no lo veo. Y tiene razón Antonio. Coudet es así, es un tipo intenso, está gritando todo el partido, gritando, exigiendo. Yo no veo, qué sé yo, a los grandes técnicos del mundo, la verdad, hacer eso durante 100 minutos. Yo no veo a Mourinho gritando los 100 minutos, sí. Porque los jugadores por ahí hasta no comprenden cuál es el discurso de Coudet. Tengo que entender eso, que durante la semana están trabajando durante toda la semana para jugar un partido, preparando ese partido, y que cuando vos llegas al partido necesitas al técnico que esté 100 minutos gritándote. ¿Es necesario? Vos podés dar algunas indicaciones, claro que podés dar indicaciones, para eso estás ahí, pero no 100 minutos de indicaciones, gritos desaforados. ¿Qué es eso? ¿Qué significa
1: eso? De todos modos, el miércoles.
4: ¿Sabes lo que significa? Que sabe que lo están... Se están fijando en todo lo que hace. O sea,
0: y
4: sabe
0: sí, que le gusta. De River.
4: Y sí.
0: Y sí.
4: Pero manejó el partido.
0: Pero viste cómo está el boludo. ¿Viste el equipo de lo que es Independiente Santa Fe?
4: Sí.
0: La verdad, es un equipo directo, trata de llegar rápido, es un equipo que no le gusta, nos dimos cuenta ayer, no es un equipo que le guste tener la pelota, de hacerla circular, es un equipo directo. Y si puede jugar de contra, está mejor. Y River tampoco aprovechó eso, esa tenencia que vos decís, tampoco la aprovechó. Si patea un tiro al arco en todo el partido. Pelota parada, además, ¿no?
2: El cabezazo.
4: El tema me pasa que quiero...
0: Defenderlo
4: y no encuentro por dónde.
3: Entonces no digas nada, que la mejor manera es defender.

0: El miércoles lo vas a tener.
1: Bien.
0: Listo. Entonces, dormí tranquilo.
1: Duermo tranquilo.
2: Sé muy bien el lugar donde estoy.
1: Sí. Es que River dependía de River. Porque se supone que River, River con lo que presentó, era más que Independiente de Santa Fe. Era más.
0: ¿Ayer?
1: Que... Sí, claro.
0: Sí, ayer.
1: Pero no tengas duda. No sé. Pero no tengas duda.
0: Sí,
1: que era más.
0: Nombre por nombre, sí. Bueno, o sea, hace dos días, pero aquí en Nahuel Busto nadie sabe.
3: Nahuel Busto es conocido, pero de una carrera descendente.
1: No, ayer tiene 50 años, dale.
0: Está bien, pero ayer Nahuel Busto parecía Messi.
3: No.
0: No, ayer sí.
1: ¿Pero por qué parecía
3: uno? Erró tres goles.
1: Sí.
0: Bueno, está bien. Pero digo, le agarraba la pelota.
3: Rivero le sirvió un gol y lo robó, la tiró afuera.
0: Está bien. Pero temblaba River cada vez que la agarraba, ¿sí o no?
3: Sí, pero después cuando le pegaba, suspiraban.
0: Bueno, sí.
3: Sí, claro, es verdad.
1: Sí, bueno, pero Bustos. Bustos. Nahuel Bustos.
0: Sí.
1: Nahuel Bustos.
4: Ya dio 200 vueltas.
1: Claro.
0: No, pero ayer te asustó. Eso,
1: es
0: Nahuel
1: Busto.
0: ¿Te asustó Nahuel
1: Busto ya? Sí, Nahuel Busto perdió el puesto con Muniain. Llegó Muniain y a Nahuel Busto lo echaron del equipo. ¿Te acordás cómo fue?
0: Miedo.
3: Es un jugador que pintaba mucho en el arranque de su carrera, lo compró el grupo City.
1: Sí,
3: y después lo quería Gallardo para River, ¿te acordás? Sí. Y después se cayó a pedazos.
1: Bueno, en ese momento.
3: No, pero en la época buena de Gallardo, del River de Gallardo,
1: sí,
3: lo quería.
1: Sí, claro.
3: No, jugaba bien. Yo lo vi jugar muy bien en Talleres.
1: Sí. Pero tuvo un piquito.
3: Sí.
1: Tuvo un piquito de rendimiento y después volvió a...
3: Igual en Colombia anda bien, lo quieren mucho.
1: Sí, allá sí, claro. Bueno, la figura es Bustos y Rodallega del equipo.
3: Sí.
1: Bustos, un chico que en el fútbol argentino le costó mucho. Y Rodallega, un tipo que está más cerca del retiro que de su mejor rendimiento.
3: Igual tiene categoría, equipo. Hugo.
1: Sí, claro que puede. Bueno, tiene. Más que Valencia.
3: Con sus 42 años.
1: Ahí se tiene que ir a Boca.
3: Hugo le dice.
1: Hugo
3: Rodallega. Sí. No, está bien. Yo no sabía que se jugó en la Hugo. Premier, jugó en todos lados. Hugo.
4: Por a mí, cachetón, eso sí, ¿no?
1: Sí, está
4: un poquito. Está.
1: A mí no me gustó, la verdad que no me gustó River. Los que festejan el punto, no, yo no los comprendo. Los hinchas de River que festejan el punto no los comprendo, porque esto tiene que ver con un combo de cosas, de malas decisiones, de mal armado del equipo, la verdad que, y después el rendimiento, ¿no? Porque
2: no te equivoques.
1: Me cuesta encontrar jugadores que hayan jugado medianamente bien, aceptablemente. Cosas de Correa, cosas, cositas de Andrada, cositas. Otamendi, más o menos, no bien, más o menos. Y después, no, es muy difícil encontrar buenos rendimientos de River de ayer. La verdad, el resto jugó muy mal. Moreno, siempre mal.
3: Sí,
1: Vera,
3: ¿cómo bajó Moreno?
1: Vera, mal, como siempre. Martínez Cuarta, un horror. Juegue donde juegue Martínez Cuarta. Tuvo un partido bueno que fue el del fin de semana.
3: Con Argentina.
1: Y después, ahora, está bien, me digan. Jugó de cuatro, sí, jugó de cuatro, es verdad, pero vos no podés cerrar la pelota al compañero en todos los tiros. Hubo un tiro libre que se la dio un compañero, a un rival.
0: A un rival, sí.
2: Vamos a jugar bien al fútbol.
1: Borré, flojísimo Borré. ¿De qué nos acordamos de Borré? De la discusión con Coudet, no nos acordamos de nada futbolístico.
0: No hay nada para acordarse.
1: No hay nada.

0: aparentemente rompió en llanto, habló con la prensa de Bolivia y dijo: quiero ver a mis hijos. Recordemos, imputado por intento de femicidio de su pareja, el agravante además es que está embarazada, y de Nadia Beller, y se quebró en un ascensor ante los medios bolivianos. La audiencia en su contra fue postergada para esta jornada.
1: Bien. O sea que durante la jornada puede haber,
0: claro, decimos, tipo... ¿Qué tiene que ver esto? Bueno, tiene que ver porque era una figura que estaba fuertemente vinculada a Javier Milei. De hecho, tanto Javier Milei como Lila Lemoine fueron varios retweets publicaron ayer respaldando a Cerimedo, y poniendo en tela de juicio todas las cosas que ha dicho la mujer, que una vez que abra la boca estamos esperando, ahí estamos esperando, frotando las manos a ver
1: qué va a decir,
0: qué es lo que dice, qué es lo que sabe, porque dice que tiene grabaciones, muchas grabaciones de Cerimedo, reconociendo la hechos de corrupción dentro del gobierno de Javier Milei. Y además, él mismo habría reconocido que fue quien hizo públicos los audios de Spagnolo, titular del Andis, ex titular del Andis. Bueno, así que bueno, está todo enredado y todo mezclado en este momento.
1: Bien, bueno, y un hecho también de violencia, chicas, que ayer se conoció en el ámbito judicial, que buscaba la noticia para leer un ratito, tiene que ver con una situación que se vive en el Yupa. Acá, sí. Porque la jueza de garantías, esto es en Roca, María Gadano, resolvió imponer de forma excepcional medidas cautelares contra un docente de violín que se llama Marco Fatorello. Esta resolución, de carácter preventivo, busca frenar una escalada de hostigamiento digital y amenaza surgida tras un conflicto gremial en el IUPA, el Instituto Universitario Patagónico de las Artes, donde la defensa del profesor se opuso. Pero la fiscal Jessica González y los abogados querellantes Martín Palumbo y Milton Díaz Villegas han solicitado un resguardo para víctimas. Según la acusación, el docente utilizó sus perfiles en Instagram, donde tiene más de 137 mil seguidores, mira vos, Face y YouTube, para difundir fotos, teléfonos y datos sensibles de los denunciantes, instigando de forma pública que sufrían intimidaciones y amenazas de muerte. ¿Qué pasó acá? La fiscalía expuso que el conflicto en el IUPA comenzó el 17 de marzo del 2026, inicialmente de carácter presencial, con acusaciones de insultos y empujones, donde Fatorello trasladó la disputa al plano digital. El caso de una docente es uno de los más graves, porque tras la publicación de un video por parte de Fatorello con su teléfono personal y lugar de trabajo, comenzó a recibir violentos mensajes anónimos como "te voy a matar" o amenazas de abuso. Como consecuencia del acoso callejero y virtual, la denunciante tuvo que alterar toda su cotidianidad para poder
0: trabajar. Claro, porque lo que está haciendo este docente, sería lo que hacen los haters, ¿no? Claro. El típico, nada más que lo tenemos acá, lo podemos ver, le vemos la cara, porque además ha hecho todo lo posible para figurar, ¿no? Qué sé yo, interrumpiendo asambleas universitarias, tapando murales, rompiendo carteles. Tuvo su mayor punto de protagonismo durante las elecciones en el IUPA, ¿no?
2: Sí, lo
0: enfrentándose a todos los jóvenes. Bueno, tapó un mural del Che de la Universidad Pública, además lo transmitió en vivo. Es una persona que tiene una actitud desafiante o provocadora. Y bueno, esto no es un hecho menor, ¿no? Por eso está ahora denunciado en la justicia.
2: Y esto de publicar información
0: no.
2: privada. Exacto. No corresponde, o sea,
0: no. Deja más siendo un docente,
2: descubierto a todos.
0: En docente universitario, bueno, no sé cuántos títulos tendrá y cuál será su formación. Suponemos que si está ahí es porque merece estarlo, pero la verdad que su conducta ha sido fuertemente reprochable por la comunidad educativa, no solo del IUPA, sino de la Universidad del Comahue y distintos lugares donde va, porque viaja y hace este tipo de cosas.
1: Sí. ¿No? Y más, por ejemplo, ahora lo que me llama mucho más la atención es que está en un instituto que habla de las artes, ¿viste? Que habla de todo tema de la...
0: Por eso es una cuestión individual de este sujeto, sí. ¿No?
1: Y segundo, por ejemplo, lo que yo acá me llama la atención es esto. Y por favor, opinen, pues, si están en desacuerdo, me parece perfecto, digan, no estamos de acuerdo con vos. Pero lo que me llama la atención, que va a estar dando clases, pues dice, tendrá prohibido acercarse a menos de 30 metros de los denunciantes. Por eso es que yo lo denuncié. Y soy alumno, por ejemplo.
0: Sí, una perimetral.
1: Yo no puedo, pero incluso en la vía pública. Pero si el docente va a dictar clase
0: y
1: yo
0: bueno,
1: tengo,
0: no,
1: yo tengo
0: no va
1: clase,
0: a poder hacerlo.
1: Yo tengo que dar clase y yo tengo que ir al curso, por ejemplo, soy estudiante y voy al aula siguiente. Sí o sí, yo quiero ir a mi curso y los que están a favor de él o en contra, como vos quieras llamarle, no, nosotros queremos que dé la clase. ¿Cómo va a ser?
0: Bueno, no va a poder hacerlo.
2: No corresponde.
0: Claro, y él tiene que evitarlo.
1: Pero vos crees que él lo va a evitar.
0: No, no es una cuestión de fe, de creer o no creer. Él tiene que cumplirlo.
2: Claro, tenés que cumplirlo. No vos tenés que una perimetral.
0: Claro,
2: tenés
0: él tiene que cumplirlo. Y si no, actuará la justicia. Si desconoce todas estas imposiciones que le ha hecho la justicia, tendrá que rendir cuentas. Pero lo que quiero decir además y poner el punto, que no son hechos fortuitos, son deliberados. No. Son hechos deliberados, este sujeto no improvisa. Cuando fue a hacer lo del mural en la universidad, llegó a la sede universitaria con un balde, pintura, rodillos, ya todo conectado el Instagram ante sus seguidores para hacer las cosas. Es una persona que está provocando, además, más acciones con su propia acción, ¿no? Sí. El odio, ¿no? Es sí. Esto es lo que hacen los odiadores. ¿No? Sí. Los odiadores seriales que generan conflicto, ¿no? De eso trabajan.
2: Claro.
0: Sí. Los haters.
2: Es un hater público, porque es un privado de un instituto.
0: Claro, claro. Y que no tiene nada que ver lo que está haciendo dentro de la universidad, porque fue contratado para otra cosa, ¿no? Para dar clases. No para generar este tipo de hechos y pelear mano a mano con los estudiantes, ni enfrentarlos, ¿no? Me parece que un docente debe tener otra posición, ¿no? Sí. Que pase más bien por una discusión, puede ser, ideológica, pero ya tomar estas medidas que él está haciendo...
2: No corresponde.
1: Bueno, y lo último que quería decir, no sé si ustedes le han comentado o han recibido algún mensaje. Estaba una compañera que fue a la escuela conmigo en el Instituto Ceferino Mucará de Cinco Saltos, iba un año después que yo porque es más joven, y el otro día me llamó hasta muy preocupada y demás. ¿Por qué? Porque

0: Muchos cayeron en esa etapa.
1: Sí,
2: como
1: dice,
2: hay tantas, ¿no? Y además ahora
0: te clonan la voz.
2: Claro, te clona exactamente, Karina. Ahora es más sofisticado, te clonan la voz, entonces, bueno, sos vos.
1: ¿Cómo cambia todo? Bueno, se saben. Si yo te pido plata, Graciela...
0: No te damos.
2: No te deposito.
1: No, igual a piscina. No, pero en serio, está sí, preocupada.
2: Sí, claro.
1: Le ha pasado varios.
2: No, pero además si te clona la voz, vos pensás que estás hablando con esa persona.
1: No, no, por favor, hay que estar atento. ¿Me vas a decir algo cortito?
0: Vamos, sí, vamos con el próximo tema. Vamos a saludar a una pareja que está cumpliendo 58 años de casados y en esta ciudad, Manuel San Martín y Lidia Beatriz Buceta, con 3 hijos mayores de edad y 6 nietos. Uno de sus hijos vive en Viedma, una en Chipo y otra en Sierra Grande. Se podría llamar que esto es hacer patria, pero claro que sí. Así que el próximo tema musical se los dedicamos. Manuel y Lidia, feliz aniversario.

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2: Su servidor quien le habla, doctor Javier Palacio Celorio, de la Congregación Gozo y Paz en Tehuacán, Puebla, México. 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Permítame contarle una historia. Después

Después de la muerte del rey Salomón, Israel se dividió en dos: reino del norte, reino del sur. Las 10 tribus de Israel fueron esparcidas entre las naciones, y está profetizado que al final de los tiempos, los descendientes de las 10 tribus perdidas de Israel regresarán a Yahweh a adorarle como él se merece. Le deseo lo mejor. Shalom.

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0: Han pasado 2 minutos de las 6 de la mañana. Estamos acá nosotros, estamos en La Voz del Comahue, Chipoleti. Estamos también, ahora nos vamos a sumar en esta segunda hora de noticias, nos vamos a sumar al streaming, acá en la pantalla del streaming en el YouTube. Usted pone allí, en el YouTube pone LU19 en vivo y nos ve, Ahí está Daniel Polanco, le decimos buen día, aclarando todas las luces, como tiene que ser. Y también está Bautista, le decimos a los dos buen día, buena jornada también para ellos. Y por supuesto nos vamos a Canal 10, le decimos a toda la gente que mira Canal 10, buen día, gracias por mirarnos, gracias por estar con La Voz del Comahue. Allí está Ricardo Alessandrini, está toda la gente de Canal 10, está Miguel Alcina, y estamos en las páginas de que tiene internet también, estamos en lu19.com.ar y estamos en diario10.com.ar, que también ahí está Claudio, toda la gente ahí, y Mónica y toda la gente ahí también trabajando. Pero tenemos temperaturas, ¿no? ¿De cuánto, Karina?
1: Bueno, ¿cómo les va? Buen día para quienes se suman a esta hora a nuestra programación. Vamos a actualizar los datos en nuestra ciudad. Partimos desde Chipoleti en este recorrido imaginario. 5 grados centígrados la temperatura, con el cielo nublado, sensación térmica de 0. Viento del este-sudeste a 22 kilómetros por hora. Recuerden que la máxima para hoy será de tan solo 10 grados centígrados. Que la lluvia vuelve a partir del lunes entre la tarde y noche, para que vayan sabiendo.
2: Vuelve la lluvia
1: a partir del lunes. Deja un alivio y un descenso de temperaturas hacia este fin de semana, pero a partir del lunes la probabilidad de precipitaciones, algunos chubascos, está dada.
0: Bien, o sea que lluvias caerán una vez más.
1: Sí.
0: Lluvias caerán.
2: Bueno, en realidad no nos molesta la lluvia, lo que nos molesta es cómo queda todo después de la lluvia, claro. ¿No? ¿Qué es lo que ha pasado?
1: Que nos dé respiro. Está bien,
2: pero todavía las calles están con pozos, si bien las están arreglando, hay operativos. Supongo que en todos los municipios debe estar ocurriendo. Sí. Pero claro, esta lluvia de julio nos dejó secuelas.
1: Sí. En todos lados.
2: En todos lados, sí. En las rutas. Entonces, por eso estamos diciendo.
0: Sí. ¿No? Ayer cuando fui al canal a media mañana, pasé por Allen. Unas calles en Allen, te digo la verdad, yo no sé, andaba una máquina, justo, viste que allá hay un intendente interino, con toda esta polémica y demás. Bueno, que el otro día le llamé a la gente de la justicia para ver si podía hablar con el fisco, con el procurador, me dijeron que no iban a hacer declaraciones, tanto la gente de prensa como la gente del fiscal. Pero lo que le quería decir, que Allen, te digo la verdad, no sé, pero ya no son pozos.
2: Cráteres.
0: No son cráteres tampoco.
2: ¿Qué es?
0: No sé, poner el nombre que quiera, pero pasé
2: unos lagos,
0: por una calle, no sé,
2: unos lagos ahí por ahí,
0: pasé por una de las calles que está ahí, viste, y dije, lo dejo a tu criterio lo que vas a opinar acá, dije yo, no,
2: claro,
0: pero,
2: sí.
0: Pero hacer...
2: No, el tema es ese,
0: por amor de Dios, se rompe, no sabes.
1: Se rompe el auto, no. Se
2: por
1: rompe
2: un lado, a uno le exigen la revisión técnica... Y después destruir los autos ahí en algunos pozos, tanto de la ruta o de las calles.
0: Sí, cuando tenés razón esto, cuando yo vaya a la RT ahora el año que viene, voy a decir, mirá, descontame puntos negativos.
2: Sí, sabés que no va a ocurrir, bueno, nomás. Sabés que vas a protestar y el empleado te va a mirar, bueno, ya terminó.
0: Algo más me va a decir.
2: ¿Algo más?
0: Bueno, quisimos dejar para esta segunda hora y la tercera hora... regalos que nos han regalado a nosotros con mucho cariño y amor, se vamos a devolver a la gente.
2: Total.
0: Que por supuesto nos está mirando y está escuchando la radio. LU19 nos mira por streaming y por Canal 10, Daciel y Karina, y se lo vamos a regalar a ellos. Me parece bien, una forma de devolver también lo que la gente hace por nosotros. ¿Y qué vamos a hacer, Karina?
1: Bueno, le vamos a regalar a los grandes, a los adultos que estén sumándose a nuestra programación a través del 299-511-2144. En un sorteo, el libro que fue presentado la semana pasada, Muertes Administradas, esta novela, estaba bien tomado recién, Omar,
0: ¿eh? No, pero yo creo que voy a tocar igual.
1: Me sacaste de foco el libro. Muertes Administradas, ahí está, Omar, estaba bien colocado ahí.
0: No, la virome, como colección estuvo, de virome, dije,
1: claro,
0: la llevo yo.
1: No. Con virome, con todo incluido, así el packaging, así que nos lo entregaron el viernes pasado, estuvieron en piso Gustavo Breglia y Alejandra Berenguer. Sí. Bueno, lo vamos a sortear entre nuestros oyentes. Entonces,
0: doctores,
1: en el 299-511-2144, libro, vas a tener que poner para saber de dónde va ese sorteo, nombre y 4 últimos del DNI. Por otro lado, como sabemos que todavía están los festejos del Día del Niño.
0: Del mes de agosto.
1: Y las actividades del Aeroclub de Allen fue pospuesto por cuestiones climáticas. Tenemos 4 vuelos de bautismo para los niños. Cada entrada es un vuelo de bautismo solo para niños, de 100 que se van a regalar este domingo. Recuerden que esos son actividades reprogramadas. Entonces van a tener que poner vuelo. ¿Sí? Si vas por el libro, libro. Y si vas por el vuelo,
0: ahí está,
1: vuelo. Mirá, y ahí tenemos el flyer que te está invitando en esta reprogramación este domingo 23 a partir de las 10 de la mañana en el Aeroclub de Allen.
2: Entonces, bueno, vos fijate el valor de las entradas, así que aprovechen.
1: Aprovechen
2: porque si tenés varios chicos, es imposible.
1: Por lo menos regalamos uno en cada familia.
2: Uno en cada familia.
1: Nombre, 4 últimos del DNI, la palabra vuelo o la palabra libro. Depende lo que
2: y
1: quieras.
2: Y el libro, lo dijiste, Karin, una novela policial escrita por la ex jueza Alejandra Berenger y el médico forense Gustavo Breglia. Súper recomendable, publicado por Editorial Duncan este año. Así que es el primero de una trilogía, una saga criminal ambientada en el Alto Valle y se inspira en casos y experiencias reales dentro del sistema judicial. Así que está buenísimo.
1: Si te gustan los casos policiales, novelas, series.
2: A mí me encantan los policiales. Me encantan.
1: Amo los policiales, los de suspenso.
0: Fíjese, ya que la gente es generosa en hacer los obsequios, nosotros dijimos,
2: compartimos.
0: Vamos a compartir con ustedes, así que van a poder tomarse un vuelito, mirá por el aire, qué lindo.
1: Ay,
0: ¿no?
1: Sí, pero los niños.
0: Ay, che,
1: son ¿no vuelos. Puedo ir yo? Tenés que pagar.
0: ¿Cuánto? 40
1: sale. 40 mil pesos.
2: Los niños.
1: Los niños, si sos adultos.
0: Todos tenemos algo, un niño en el corazón.
1: Bueno, yo pero sí. En este caso, niños, niños.
2: Pero pasó hace mucho tiempo.
0: Hola, dale.
1: Así que bueno, ya se están anotando,
0: ¿eh? ¿Cómo me tratan a mí?
2: Tenemos la misma edad, Omar. Vos y yo tenemos la misma edad.
0: Habla por vos.
2: Ninguno puede decir nada.
1: No pueden decir nada.
2: Mismo año.
1: Damos fe con las. Cuando nos mandaron al frente con las figuritas del mundial.
2: ¿Te acordás?
1: Sí.
2: Nos mataron.
1: 2995112144. O libro, nombre y cuatro últimos del DNI. O vuelo, nombre y 4 últimos del DNI.
0: Se dan cuenta de lo que es acá, ¿no? Bueno, vamos con las temperaturas, che. Vamos a hablar de temperaturas, vamos a decirle a la gente, como estamos en todo Río Negro, Neuquén y todo el mundo a través de internet, para que la gente pueda ganarse una entradita, con los chicos y el libro.
1: Claro.
0: Pero vamos ahora a hablar de temperaturas, ¿nos vamos dónde?
1: Chimpay, ¿te parece?
0: Vamos a Chimpay. 5 grados. ¿Está lo de Ceferino?
1: Claro, tenemos, por eso mismo, porque tenemos próximamente todas las actividades de una nueva peregrinación y fiesta a Ceferino. 5 grados centígrados la temperatura. Sensación térmica de 3, cielo mayormente despejado, hay viento del sur a 11 kilómetros por hora, se espera para hoy una máxima de 13 grados centígrados, algunas nubes, luego el solcito aparece tímidamente, lluvia para el martes por la tarde y noche en Chimpay.
0: Bien.
1: A tenerlo en cuenta también quienes salen peregrinando antes, con mucho tiempo de antelación.
0: Claro que mucha gente se va a caballo, se va en bicicleta.
2: Caminando va también. Como puede, ¿no? Haciendo, cumpliendo sus promesas también.
0: También. Bueno, ¿nos vamos dónde?
2: A San Carlos de Bariloche. Un grado centígrado la temperatura, la sensación térmica es de 0 grado, el viento, una leve brisa a 7 kilómetros por hora, el sector sur, el cielo está mayormente nublado y se espera para esta jornada temperaturas máximas de 10 grados centígrados, luego dice de un comienzo nublado, va a retornar el sol.
0: Bien, vamos a recordar, estamos acá nosotros en la pantalla del 10, estamos también en La Voz del Comahue de Chipoletti desde las 5. Usted prende la radio a las 5 de la mañana y ya estamos acá nosotros, Ahora lo sumamos a Carlito Aguirre también desde las 5 con nosotros. ¿Nos vamos donde, señorita?
1: Nos vamos a la capital.
0: Bueno, Viedma.
1: Viedma, un grado centígrado en estos momentos, muy frío, está bajo cero, la sensación térmica es de 2 bajo cero, con el cielo parcialmente cubierto, viento del oeste a 11 kilómetros por hora. Para hoy se espera una máxima de 11 grados centígrados. El solcito aparece con brisa en la tarde y la lluvia llega el lunes por la noche.
0: Bien, en la primera hora, por si no escuchaste y escuchaste lo querés volver a escuchar por parte de nosotros acá. Estuvimos hablando de varios temas, entre ellos en Roca, por ejemplo, estuvimos hablando de el caso del Yupa, de este docente de violín, Marco Fatorello, que fue tiene varias resoluciones por parte de la justicia en Roca, donde, por ejemplo, este docente no se puede acercar a los alumnos, a los que los alumnos
2: por violencia digital, claro, ¿no?
0: Por violencia digital, nombre, apellido, toda, y también de profesores, así que no se puede acercar a las víctimas en una 30 metros más o menos, lo que dice acá, ¿no? ¿Nos vamos dónde?
2: Nos vamos a las grutas, y vamos en serio, qué lindo sería, ¿eh? 3 grados centígrados la temperatura, 3 bajo cero la sensación térmica, viento a 22 kilómetros por hora en dirección sur. Y se prevén para estas jornadas temperaturas máximas de 13 grados centígrados a las 4 de la tarde, claro y soleado, destemplado, dice el pronóstico.
0: Bien, recordemos también que estuvimos hablando nosotros de que el gobierno de Río Negro ha suspendido la operatoria en la mina Calcatreu por incumplimiento de la empresa, es decir, que tiene que tomar gente que tiene que ver con la provincia.
1: Sí, parece le falta un 10% más, bueno, en cuanto al 80% de
2: claro, de, entre otras cosas, ¿no? Se hizo una inspección, así que fue suspendida.
1: Trabajadores de la provincia.
2: Exactamente.
0: Bien, ¿nos vamos dónde?
1: Nos vamos
0: a un antes, mensajito,
1: a un mensajito, y vamos después a Roca. Buen viernes, amigos. Omar, ¿visitaste los volcanes de Allen? Eso. Dice Gustavo de Allen. Ahí estaba la palabra.
2: Los que
0: Gustavo,
2: no
0: nos volcanes.
2: Sí. Sí. Muy la bien. Zona volcánica.
0: Hay algunas calles, que no se enojen la gente de la municipalidad. Ay, hay que arreglarlas.
1: Hay que arreglar en todos lados. Bueno, nos vamos, si quieren, a General Roca, ya que nos están tomando desde
0: Roca,
1: allí. Hola, Roca. 5 grados centígrados la temperatura, sensación térmica de 1, cielo cubierto, viento del este-sudeste a 17 kilómetros por hora. Para hoy se aguarda una máxima de 13 grados centígrados. El tiempo algo más fresco que ayer y la probabilidad de precipitaciones llega el martes por la tarde noche.
0: Bien, hablando de Roca, recuerde que en el canalito en Roca cerraron un puente, hay desvíos y esto va a tener un tiempo prolongado de arreglos, así que en el puente sobre el canal grande, esto es en Roca, el tránsito vehicular en la calle Maipú está interrumpido en Roca, ese palo a partir de ayer, desde ayer jueves, para realizar trabajos de reparación en la calzada. Así que hay vías alternativas, no pase por ahí porque está cerrado, esto es en Roca, hay desvíos, la calle Maipú está interrumpida. ¿Nos vamos dónde, señorita?
2: Nos vamos a Ingeniero Jacobacci, ya que estábamos hablando de Calcatreu, 2 grados bajo cero la temperatura en estos momentos, con viento del este a 5 kilómetros por hora, ráfagas de 11 kilómetros. Hoy tenemos previsto en Jacobacci temperaturas de 10 grados centígrados de máxima, dice, sol brumoso, mayormente claro y frío.
0: Bueno, ustedes saben, lo hemos tratado acá en la radio, en la tele, en todos lados, hemos hablado, Graciela y Karina, de los planes sociales en Neuquén.
2: Sí, la causa,
0: esta,
2: ¿no?
0: Está, bueno, que esta causa está encuadrada como una asociación ilícita. Bueno, el Tribunal de Impugnación ha considerado que el aparato estatal en Neuquén fue utilizado como soporte para ejecutar toda esta maniobra de los planes sociales. Pero lo que no anula es la existencia de una banda criminal que tiene que ver con los planes sociales. Me parece una vergüenza. Lo que yo acá pregunto, ¿si van a devolver la plata? Ese es el tema. Y yo creo que también tienen que averiguar a ver si hubo más gente con más poder, ¿no?, dentro de lo que son los planes sociales en Neuquén. Esto fue uno de los temas que se están tratando acá. Lo que sí, uno pregunta, ¿no?, ¿qué es lo que pasa respecto a la situación actual de cada persona que fue juzgada e imputada? ¿Qué va a pasar con la plata? Acá mucho se está hablando de el tema de los planes sociales, la estafa en Neuquén, pero ¿dónde está el dinero que no aparece, no? ¿Dónde está el dinero? ¿Nos vamos dónde, señorita?
1: Nos vamos a Catriel, ¿te parece?
0: Vamos a Catriel.
1: Bueno, tenemos que pasar por la 151 y recuerden que seguramente mañana el tránsito por ahí va a ser afectado. Porque mañana vamos a reiterar, Edersa va a interrumpir el servicio eléctrico en la zona urbana y rural de Sargento Vidal y de El Labrador. entre 9:00 y 9:20, 9:45 y 9:55, por transporte de cargas de altura sobre la ruta nacional 151 y sobre la ruta provincial 69. Así que prestar atención, porque no solo no van a tener servicio eléctrico en este tiempo, sino que también va a ser afectado el transporte, el tránsito en ruta 151 y 69. Camino hacia Catriel, llegamos por la 151 con el cielo nublado hoy, 6 grados centígrados. La temperatura, sensación térmica de 1, viento del este-sudeste a 22 kilómetros por hora. La máxima para hoy en Catriel, 13 grados centígrados. Tiempo con incremento de nubes, aclarando luego y algo más fresco. Y en cuanto a las precipitaciones, van a llegar el martes por la noche.
0: Bien, la gente de Catriel, la municipalidad, dice que no va a poner más plata para arreglar la ruta, que lo tiene que hacer el gobierno.
2: Tiene que arreglar
0: nacional.
2: Las calles de la ciudad, que también deben haber quedado como en el resto de las localidades, ¿no?
0: Sí.
2: Tiene que poner sus recursos ahí.
0: No vamos a hablar de edades, Graciela, ni con vos menos. Pero te digo una cosa, si tenés algún familiar ya adulto, no nosotros, mucho más adulto todavía, recordá que el lunes puede tener problemas en la atención, si hay alguna programación de alguna intervención quirúrgica o algo por el estilo, porque el lunes...
2: Hay que llamar y confirmar a ver qué va a pasar, porque hay un paro de sanatorios y clínicas privadas, ¿no? De Neuquén, Río Negro, Chubut y La Pampa.
0: Son cuatro provincias.
2: Sí, cuatro provincias, ¿no? Que están reclamando porque hay una depreciación de los aranceles que paga el PAMI, sí. Que no cubren las prestaciones. Así que, bueno, se suma a todos los inconvenientes que tiene el PAMI, ¿no?
0: Bien. Y así vamos con la última temperatura,
2: ¿te parece? Vamos con la última. Chuele no lo dijimos, Karin, ¿no? Vamos con Chuele, 2 grados centígrados la temperatura. El cielo está mayormente despejado. Viento del sudeste a 11 kilómetros por hora. Y para hoy se espera, acá lo tengo, 13 de máxima. Mucho sol, claro y destemplado.
0: Bien. Vamos a hablar nosotros de lo que ha pasado un día como hoy. ¿Les parece, chicas?
1: Sí, sí.
0: Le contamos a la gente. Prepárense a ver qué ha pasado un día como hoy.
1: Vamos a contarte hoy 21 de agosto, que es el Día Internacional de la Conmemoración y Homenaje a las Víctimas del Terrorismo. Esto se conmemora cada 21 de agosto, fue establecido por la Asamblea General de las Naciones Unidas en diciembre del 2017, mediante la Resolución 72-165, para honrar a supervivientes, recordar a los fallecidos y proteger sus derechos humanos. Objetivos principales: el apoyo y visibilidad de la asistencia y reconocimiento a víctimas y familias para mitigar las secuelas físicas y psicológicas del trauma, memoria colectiva para preservar las historias reales de quienes sufrieron atentados para dignificar su paso y fomentar la resiliencia comunitaria, y conciencia global, recordar a los Estados miembros la obligación de prevenir conflictos, rechazar la violencia y consolidar la paz. En nuestro país es el día de la futbolista argentina.
0: Ah, ¿cómo se ven, che, las dos ustedes como futbolistas? Graciela, como
1: arquera. ¿Alguna vez he jugado algún partido fútbol? De fútbol.
0: A mí muy bien.
1: Sí, he jugado.
0: ¿Vos, Graciela?
2: Arquera, ponele.
1: Bien,
2: claro,
1: también
2: es presupuesto.
1: Es una claro. Muy buena.
2: No sé si estoy para correr, pero
0: ahí está, mirá.
1: La Dibu.
0: Estamos mirando.
1: Claro. La Dibu. Bueno, mirá, Graciela. Esto se celebra cada 21 de agosto en nuestro país y tiene su origen en los 4 goles convertidos por Elba Selva el 21 de agosto de 1971 contra Inglaterra en el primer mundial que jugó la selección femenina de fútbol de nuestro país en el Estadio Azteca de México. Qué lindo recuerdo, ¿eh? Porque sí. Además en ese Estadio Azteca la selección mayor masculina ganó en México 86 con ese gol histórico y la mano de Dios. Y en este caso... y tiene que ver con el Día del Futbolista también, con Diego Maradona. En este caso con una mujer, Elba Selva, que fue el 21 de agosto de 1971. Así que si tenemos futbolistas en la familia conocidas, hoy las saludamos en el Día de la Futbolista. Vamos a hechos puntuales y en este caso tenemos que contarte que este 21 de agosto, a ver que se me perdió acá mis efemérides porque estamos... acá con toda la gente que se está anotando.
0: Ah, muy bien.
1: Increíblemente con los sorteos. Vamos con el robo de la Gioconda. Año 1911. La Gioconda o la Mona Lisa, que no sabe si se está riendo, si ese gesto, qué significa. Bueno, es robada del Museo del Louvre. El italiano Vincenzo Perugia, de 32 años, ingresaba antes del horario de apertura del museo vestido como personal de mantenimiento. Corta el lienzo, lo enrolla, se lo lleva entre sus ropas. El mismísimo Pablo Picasso fue señalado como sospechoso por la policía francesa. El hueco del retrato más famoso de la historia del arte se convirtió en una atracción. Perugia fue arrestado a fines de 1913, 2 años después, cuando intentó vender la pintura de Leonardo da Vinci a la Galería Uffizi en Florencia. El ladrón dijo que su intención era llevar el cuadro a la tierra donde había sido pintado. La Mona Lisa regresaba al Louvre a comienzos de 1914 y allí permanece desde entonces. ¿Qué pasó con el ladrón? Pasó unos meses en prisión y luego fallece en 1925.
0: Bien.
1: Año 1986, nacía Usain Bolt, uno de los más rápidos del mundo en Trail Winnie, en Jamaica. Nacía uno de los atletas más grandes de la historia. Hay que correr como Usain Bolt. Por lo menos en esa época ganaba 8 medallas de oro en los Juegos Olímpicos de entre el 2008 y 2016, incluyendo preseas en 100 metros llanos. En esa prueba ostenta el récord mundial. ¿Cómo se ven corriendo 100 metros con 9.58 segundos?
0: Yo llego último.
1: Un avión. Es un avión. Y el olímpico, el récord olímpico lo tiene con 9.63. En mundiales de atletismo obtuvo 11 medallas de oro. Escucharon bien, 11. 2 de plata y 1 de bronce. Año 2010, la historia nos cuenta que fallecía Rodolfo Fouglin. A los 69 años de edad, graduado en sociología, trabajó en publicidad, comenzó a tener notoriedad a partir del cuento Muchacha Punk. En 1982, durante la Guerra de las Malvinas, escribió su novela Los Pichisiegos. Más tarde vendrían novelas como La Buena Nueva, de los libros del Caminante, Vivir Afuera, La Experiencia Sensible y Runa. Entre sus volúmenes de cuentos figuran Música Japonesa y Restos Diurnos. También ha escrito poesía. Año 2015, fallece uno de los grandes y queridos luthier del humor, Daniel Rabinovich. Integrante de los Les Luthiers, tenía 71 años, se había recibido de escribano, formó parte de este conjunto de instrumentos informales desde su creación, amamos Les Luthiers, en 1967. Se nos iba un día como hoy, en el año 2015. Bueno, y hablando de efemérides, cerramos siempre con un poquito de música, recordando el nacimiento, un día como hoy, del año 1938, del señor Kenneth Donald Rogers. Kenny Rogers.
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0: 88 años estaría cumpliendo hoy Kenny Rogers y estábamos escuchándolo con el jugador de Gamble.
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0: Las 6 de la mañana, 35 minutos. Estamos acá nosotros, estamos en La Voz del Comahue. Estamos en AM690, en FM Comahue, en el 102.9. Y nos hemos sumado, ¿saben también en dónde ahora?
1: ¿Dónde?
0: Daniel Polanco, ¿nos vamos dónde? Hacia la zona de la línea sur, en AM880 de Sierra Colorada, Estamos también allí, en Sierra Colorada, bueno. En la línea sur. ¿Está lloviendo?
2: Mensajito de Catriel, sí. Nos mandan. Está lloviendo en Catriel. Nos puso hace un ratito, no lo pudimos leer antes, nos dice Juan,
1: ¿Y ha cambiado el pronóstico? Exactamente. Y Moni de Catriel dice, buen día, bella gente. Les cuento que en Catriel llueve en este momento. Que tengan un muy buen finde. Y José de Roca también, no solo se anotó para el sorteo. Dice, buen día, primeras noticias y audiencia. Llueve en Roca. Saludos, José. Y actualizando el pronóstico del tiempo del Servicio Meteorológico Nacional, está anunciando algunas lloviznas en la mañana. Se están cumpliendo. Ahora, 6 grados centígrados, 5 décimos, sensación térmica de 4.2. Es decir, la lluvia que estábamos previendo para el lunes o martes en muchas ciudades se adelantó y hoy viernes está precipitando en algunos sectores.
0: Bien. ¿Saben qué, chicas? Nos vamos a hablar, ya que estamos hablando, estamos teniendo temas del tiempo, con Fernando Fraceto, de la Autoridad de Cuenca. Fernando, ¿cómo te va? Buen día. ¿Cómo está, Fernando?
3: Bien, muy bien.
0: Fernando, en una línea, por favor, antes de hablar ya del tiempo, pero rapidito decime, mañana, si vos ves que yo no llego, arranquen, pero ¿a qué hora es todo mañana la caminata para la gente, para invitar a Graciela, invitar a Karina?
3: A las 3:30 de la tarde estamos ya caminando mañana, ¿eh?
0: ¿Dónde?
3: Nos juntamos a partir de las 3 en la Isla Jordán, 200 metros después del puente y... A las 3:30 empezamos hasta las 5:00, 5:15, ¿eh?
0: Acá en Cipolletti.
3: 6 kilómetros en Cipolletti, corremos, caminamos, como todos los sábados, desde hace 10 años, así que, bueno, están todos invitados los vecinos.
0: Bueno.
3: Y gente que viene de ciudades cercanas también, acompañarnos, así que hay que disfrutar de la margen sur. Y con estas precipitaciones que tenido y vamos a tener, seguramente en los próximos meses va a estar con una floración muy, muy importante, ¿eh? Así que disfrutar de la barba, disfrutar del... de la margen sur, de la meseta tiene, es tan bella, por lo menos para muchos, como es ir al mar o ir a la cordillera, no es una zona de transición, es una zona que guarda mucha, mucha belleza, las áreas de meseta, basta pensar en zonas como Somoncuda, que son joyas que tiene la provincia, ¿no?
0: Perfecto.
3: Con la meseta entre el centro de Río Negro y Chubut.
0: Bien, allá va a estar Graciela con Fernando y va a estar también Karina con ella. Así que esperalos, que van a ir a caminar.
3: Esperemos verlos alguna vez.
0: A los dos. Bueno. A ellos. Ellos me dijeron
1: que sí. Yo he salido a caminar en las bardas, Hacíamos circuitos por allá.
0: Bueno, pero mañana hay que ir.
3: Son muchos grupos,
0: van a ir mañana.
1: Sí, hay muchos grupos que vamos.
3: Con una remera que diga primera noticia. Invitados mañana también.
0: Bien. Uh-huh. ¿Qué pasa con el tiempo? Está lloviendo, decía Graciela, en Catriel. ¿Y vos dónde?
1: En Roca.
0: En Roca.
3: Sí, si ustedes ven los pronósticos de anoche, de la Autoridad de Cuenca, de heladas, estaban anunciadas las lluvias. Es más, se comunicó a la provincia, porque ya había en Valle Medio, en zona de región sur, ingresando aire húmedo y desarrollo de precipitaciones, porque el aire polar que ingresó ayer, por delante, tiene una franja toda de inestabilidad. Así que en los pronósticos de la Autoridad de Cuenca y en el pronóstico de heladas anoche en la actualización estaban las precipitaciones que bueno, pueden llegar también a la zona del Alto Valle, están sobre Roca, pero digo más sobre la confluencia, están en Catriel y en distintos lugares. En el día de hoy es un aire muy frío que está ingresando, aire polar, con una componente sur-sureste y luego de esto y no mejora, esta noche tenemos heladas en la región, pues se profundiza el aire frío en la madrugada de mañana, así que estamos con 1 o 2 bajo cero, tal vez algo más en algunas zonas, y el frío se siente con mayor intensidad a medida que avanzamos sobre la costa, porque está entrando desde el Atlántico este aire polar de hoy, mañana ya con, en general con tiempo bueno y frío, y le va a hacer su temperatura ya el domingo, el buen tiempo en general el fin de semana, pero la semana que viene es una semana donde se intensifica nuevamente la lluvia y la nieve en toda la zona cordillerana, especialmente a partir del martes, la última semana de agosto. Es una semana donde, luego de estos mejoramientos temporarios que hemos tenido, porque en cordillera que no hay tiempo bueno, vamos a tener nuevamente una carga de nieve y lluvia que va a dar un aumento en los caudales y sigue la acumulación de nieve. Así que el comienzo de agosto, el fin de agosto, se intensifica nuevamente las precipitaciones en la zona de Cuyo, Alto Colorado, todo lo que es el Alto Neuquén y especialmente el oeste de Río Negro, centro-sur, también coyuntura de Neuquén y oeste de Chubut. Así que la semana que viene vamos a contarles a toda la zona cordillerana lluvia y nieve, días de invierno nuevamente con acumulación de nieve, seguramente en la región sur, en el oeste vamos a tener lluvia y nieve nuevamente. Y aquí, ¿qué va a pasar en los valles, en la meseta? Vamos a tener un ascenso de temperatura. Los 20 grados que tuvimos ayer se van a repetir la semana que viene, inclusive superando algún día los 25, tal vez grados, vamos a sentir algo de calor cuando esté ingresando el sistema frontal. Pero el protagonista la semana que viene son los vientos, y llegan los vientos patagónicos con temperaturas más altas e inestabilidad con probabilidad de lluvia dispersas a fin de mes. Un combo patagónico para los valles, la meseta y la costa, y en cordillera mientras tanto va a estar lloviendo y nevando con, por momento con bastante intensidad a partir del martes. Lo de hoy es el sistema frontal que está dando algunas lluvias dispersas, va a llover en algunas zonas, en otras zonas no, pero esta noche hay heladas en todo el norte patagónico.
0: Bueno, te mandamos un abrazo grande, así que mañana van nuestras representantes a caminar con la remera de Primeras Noticias, así que la vas a ver allá.
3: Ojalá que sí, pero bueno, siempre hay esperanza.
0: Siempre hay esperanza para que caminen Graciela y Karina. Bueno,
1: no, yo caminar camino. No, que no, me voy que a las allá, bardas ahora. Lo hago en el circuito más de verano, salidas más de verano. Pero bueno, sí, en algún día voy a caer, ¿eh?
0: Bueno, Graciela.
2: Me voy a sumar. También, lo mismo.
0: Va, algún día.
3: Bueno.
0: Antes que te mire este año, dice que van a ir. Te mandamos un abrazo. Gracias. Hasta
3: adiós,
0: luego.
3: Grande, que estén muy bien.
0: Gracias por adiós. Todo. Hasta luego.
1: Mi circuito hoy es la ciclovía.
2: ¿Sabes lo que pasa, Omar? Que vos nos decís a nosotros, pero ¿y vos?
1: Ah, yo no te veo caminando.
2: Claro, pero vos no.
0: Ustedes no me ven porque ustedes no saben mucho de mi vida privada.
1: Sí, pero no.
2: Bastante sabemos.
1: Nos
2: bastante.
1: Mandás al frente a nosotros. Hola, buen día.
2: ¿Querés que cuente?
0: No.
1: Estamos desde las 4 de la mañana en el policlínico para sacar turno. Estuvimos afuera hasta recién y nos dieron el numerito y ahora a esperar a que llegue la secretaria para los turnos. Siempre se hace así todos los meses, nos cuenta Rosy.
0: ¿En el policlínico?
1: En el policlínico de acá de Chipoleti. Preguntamos si es justamente el que está ubicado en San Martín y Libertad. Libertad. Y me confirman que sí.
0: Bien, vamos a preguntar a ver qué pasa con el tema de los turnos, que la gente está
1: claro,
0: fuera,
1: mirá, esperando. Nos pasan una efeméride para el año que viene. Dice, el Día Nacional de los Baches.
2: Ah, mira.
1: Se celebra cada 15 de enero, así que el próximo 15 de enero tenemos que rendir homenaje a nuestros baches. Es una bien. Jornada internacional que nació promovida en el Reino Unido para visibilizar el daño en rutas y exigir reparaciones viales a los gobiernos. Fíjate vos que es una
2: si vienen
1: fecha.
2: Acá, se mueve.
1: En el Reino Unido, para tomar conciencia del estado de rutas, imagínense aquí.
2: No, si vienen acá se mueren, porque lo que es recorrer hoy por hoy la 151 es...
0: Desastre. Bueno, mientras Graciela prepara la página que tiene el EU19, decime otro mensajito más.
1: Voy a dar un mensaje, pero además información. Los servicios del tren están totalmente cancelados en el día de hoy para Neuquén Chipoleti. Ayer lo habíamos contado por desplazamiento del puente ferroviario y directamente ayer la empresa tomó la decisión de hoy no cumplir el trayecto hacia Chipoleti.
0: O sea que hasta el lunes no hay nada.
1: No hay información.
0: Bueno, esperemos que una vez por todas se ponga de acuerdo el gobierno nacional con el gobierno de la provincia y este tren pase a manos del tren patagónico, tren patagónico, para que la gente pueda viajar en tren, porque para eso está el tren, señoras y señores, para que la gente lo use. Así que esperemos que se pongan de acuerdo. Bueno, antes de ir a la página, decime.
1: Bueno, recuerden que se están anotando, tenemos varios anotados ya para el sorteo del libro. Tenemos más anotados para el libro que para el vuelo de bautismo para los niños, pero seguimos anotando. Nombre, cuatro últimos del DNI, ponen para palabra libro y su nombre, si quieren el sorteo del libro. Vuelo, si quieren el vuelo de bautismo.
0: Bien.
1: Hola, buen día, Karina, Graciela, Omar. Soy Francisca de Allen. Que
0: hola,
1: tengan
0: Francisca.
1: Un lindo fin de semana. Siempre mirándolos. Ya a las 7 salgo para irme a trabajar. Besos.
0: Hola, Francisca, ¿cómo estás?
1: Besos, Francis.
0: Bueno, otro mensajito más.
1: Buen día, feliz viernes, el cuerpo lo sabe. Y muchas bendiciones, buena jornada para este día de frío en Viedma. Un abrazo grande para todos mis conocidos. Un abrazo a la distancia. Nos vemos el lunes, los veo el lunes. Buen fin de semana, abrazo, soy Carlitos.
0: Carlos, gracias, te mandamos Carlitos. Un abrazo grande. Muy a ver, Graciela, gracias. Nos vamos a la página que tiene.
2: Tenemos la página de lu19.com.ar que titula Después de 23 años, el caso Sergio Ávalos llega a juicio con 19 acusados. Esta noticia surgió en las últimas horas y tiene que ver con que la Fiscalía Federal pidió la elevación a juicio de las 19 personas por la desaparición del estudiante de 18 años visto por última vez el 14 de junio de 2003. Fíjense, no, la cantidad de años que han pasado en el boliche El Fuerte. La causa apunta a una estructura integrada por militares, policías y personal del boliche bailable. Y una noticia que se conoció anoche, Río Negro suspendió Calcatreu sin cumplir los acuerdos. No hay desarrollo. Se ha paralizado, entonces el gobierno dispuso la paralización de las tareas en el proyecto minero Calcatreu ante el incumplimiento de los compromisos concretos asumidos por la empresa con la provincia, el municipio de Ingeniero Jacobás y la comunidad. Otro de los títulos, CTA, CGT y movimientos sociales marchan contra el endeudamiento familiar. Además, Río Negro promueve el monitoreo satelital en el Golfo San Matías y en Chipoleti demolieron un aguantadero, encontraron herramientas y ropa robada. Bien. Encuesta oficial, crece el malestar social y solo 15% evalúa positivamente al país. Y Río Negro amplía oportunidades para estudiantes a través del esquí escolar. Algunos de los títulos que están en nuestro portal lu19.com.ar.
0: Y antes de pasar ahora al Río Negro, decime algunos mensajitos.
1: Buen día, ¿podrá pasar la máquina por la calle Perón y la paralela al Mapu antes de que vuelva a llover? Está horrible porque los camiones arruinan todo y así como está, después de... se hacen ríos, de agua y las calles principales a la 10 de febrero. Así podemos salir del barrio, gracias.
0: Otro bueno, más, dale.
1: Reiteramos este pedido. Otro mensaje dice, buenos días, nos saludaban acá Mati, a ver, quiero buscar, acá está Matías, que además se anotó para el vuelo. Buen día chicos, ¿cómo están? Que tengan un lindo día, muchas gracias. Pueden averiguar, ¿por qué los anestesistas en el hospital solo prestan servicio hasta las 16? Y las cirugías, personas mayores en su mayoría, se siguen acumulando y los traumatólogos no pueden hacer nada? ¿Tiene que ver la dirección o quizás aún mucho más arriba? Quienes manejan la salud a nivel provincial, sería bueno que ustedes pregunten qué pasa.
0: Bueno, situación de
1: anestesistas en el hospital.
2: Claro, y traumatólogos.
0: Claro, remiámelo y yo vamos te lo a paso. Preguntar a la gente que trabaja ahí a ver qué nos diga qué pasa. Bueno, dale. La tapa del Río Negro, ¿qué dice, Graciela?
2: Río Negro, la edición digital dice, con un traspié en redes, Burlich tomó distancia del gobierno por el modelo económico. En una publicación, la jefa del bloque de senadores oficialistas pidió que el cambio llegue a las familias, a las empresas, a cada argentino, pero después lo corrigió para no alimentar la interna. Pero lo dijo. La actividad económica rebotó en junio del 2026, creció 0,8% al ritmo de la pesca, el agro y la minería. Además, otros títulos, récord, el superávit comercial superó los 2.100 millones de dólares en julio, gracias a Vaca Muerta. ¿Por qué la estafa con planes sociales encuadra en una asociación ilícita? Los argumentos del fallo en Neuquén. El gobierno de Río Negro suspendió la operatoria en la mina Calcatreu por incumplimientos de la empresa. Llega un fin de semana con frío polar en todo el país. ¿Cómo estará el clima en Río Negro y Neuquén? El ecosistema emprendedor de la Patagonia tuvo su cita a orillas del Limay. Y además, vamos con los últimos títulos, vas a perder todo. La historia detrás de la frase que conmovió a Neuquén en la experiencia en Ubur. Emilia Braciaforte, Eliana, no Emilia, cofundó Workana. Su testimonio sobre la transición de género, la superación de los miedos y las claves para liderar sin perder la identidad emocionó a un auditorio repleto en el centro de convenciones Domullo.
0: Bien.
2: Y en un video se ven los desprendimientos que causó el sismo de magnitud 7.2 que ocurrió ayer en Ayacucho, en sí, Perú.
0: En Perú otro ya de 6.2.
2: Sin víctimas hasta ahora, ¿no? La gente fue alertada, salió masivamente a la calle, a las afueras, pero no se han reportado hasta el momento víctimas.
1: Por suerte.
0: Por suerte, por gracias suerte. A Dios.
1: Qué anillo de fuego que dicen.
2: ¿No? Claro, sí. ¿No?
1: Distintos países.
0: Yo decía que eso, mira, Colombia, Venezuela, claro, Perú.
1: México, Perú.
2: Y tendremos que preguntarnos qué pasaría.

0: AN Roca, Graciela, un mensajito.
1: Sí, dice, buen día, chicos, soy Sergio, que ya se anota para el libro.
0: Bueno, muchas gracias.
1: Saludos a Lourdes, Gonza y Laura. Los vemos siempre. Bueno, bueno, gracias a todos ustedes. Y bueno, recuerden, estamos hoy sorteando, regalando un libro de autores locales, de Alejandra Berenguer y Gustavo Breglia, que se llama Muertes Administradas, ¿sí? Y entonces, si quieren ese libro, se anotan para el sorteo, libro, nombre y cuatro últimos del DNI.
0: ¿La persona que se lo gane me puede regalar a mí la virome?
1: No,
2: no,
1: no,
2: no, viene todo, con todo.
1: Packaging incluido.
2: Hermosa la presentación, con una bolsita también.
1: Totalmente. Y si quieren vuelo de bautismo, que son actividades del Aeroclub de Allen este domingo, 23 a partir de las 10 de la mañana, escriben vuelo, nombre, cuatro últimos del DNI al 299-511-2144.
0: Otro mensajito más.
1: Buen día, bendiciones, por favor, si pueden pasar la máquina en María Elvira. No se puede transitar de pozos y agua que tenemos. Se han roto muchos vehículos.
0: Bien. Estaba leyendo que en las últimas horas se ha repetido una información que dijo acá en la radio, porque justo le hice yo la nota, al jefe comunal de Chipolete, al intendente Rodrigo Buteller, que ha confirmado el traslado de la estación meteorológica a la Isla Jordán. Y también talleres deportivos que se van a construir. Lo dijo acá, un día viernes, que fui al Centro Cultural Roberto Abel. Acá habló también sobre este tema. Vamos a AN Roca.
2: AN Roca, y es el tema del día, sin lugar a duda, o uno de los temas del día, porque el gobierno provincial de Río Negro suspendió Calcatreu. El desarrollo también tiene que ser para los rionegrinos, afirmaron desde el gobierno. En tiempo en Roca, tras el viento, llega un viernes más fresco y con cielo despejado. Bueno, y algunas lloviznas, ¿no?, esta mañana.
1: Sí.
2: Que ha cambiado abruptamente el pronóstico. Casa de la Cultura busca talleristas para su nueva escuela de oficios y saberes populares. Roca Arza finalizó el recambio de cañería cloacal en el canalito. La cooperadora policial distribuirá sus recursos entre diferentes comisarías de Roca. En Barrio Nuevo preparan para este sábado los festejos por el mes de las infancias, con juegos y mucha solidaridad. Así que son los títulos destacados. Además hay muchas más noticias, pero son los que están en la portada de AN Roca.
0: Bueno, antes de irnos a la pausa, más mensajitos.
1: Sí, buen día, muy buen día, muy buena onda, tan temprano, lo felicito. Norma de Roca, gracias,
0: Norma. Norma, te mandamos un beso grande desde acá, Roca, dale.
1: Sí, se siguen anotando para el sorteo y están cayendo ahí todos los mensajes, ya los vamos a pasar. Estamos con dos páginas abiertas al mismo tiempo, que se llama Sorteados, para que sea totalmente limpio el sorteo. Y vamos a hacer casi en el cierre del programa es el sorteo correspondiente. En el streaming dice: hola Omar, Gra, Cari, buen día, son mi compañía en las mañanas, los saludo desde Cordero.
0: Ah,
1: ya preparándome para ir a trabajar, bendiciones, soy Cari Montiel.
2: Un beso, Cari.
1: Gracias, Cari.
0: Te mandamos un beso grande. ¿Algún otro mensaje más tenemos?
1: Libro.
0: Mirá vos.
1: Se siguen anotando.
0: Muy bien.
1: Mira, por ahora ya pasé a la página de sorteo. María Luisa, Marcela, Ana, José, Mónica y Sergio en vuelo. Están anotados José, Matías, Elu, Sofía y Flavia. Y se siguen anotando.
2: Claro. Y aunque por ahí no salgan al aire,
1: yo los estoy pasando. Estoy anotando.
2: Pasa todos.
1: Absolutamente.
0: Graciela, tenemos el cordillano para ir a la zona de Bariloche. Vamos a la pausa con vos. ¿Te parece? Vamos a la pausa, Graciela.
2: Y viste lo que dijo Fernando, ¿no? Que va a continuar.
0: Sí.
2: La nieve.
1: Sí, aire polar.
2: Aire polar y nieve y lluvia en cordillera después de esta semanita.
0: Bariloche, esperame que este fin de semana voy para allá.
2: ¿Vas para allá? ¿No llevas?
0: No.
2: Puerto San Carlos, visibilización de visibilización de personas en situación de calle, fotos que gritan que la salida es posible. Bueno, ¿de qué se trata esto? Ampliamos un poquito, dice, una muestra de imágenes que integran el libro Detrás de la Postal. En el marco de la Semana de Visibilización de Personas en Situación de Calle, en el Puerto San Carlos se exponen imágenes que forman parte del Detrás de la Postal, el libro impulsado por la antropóloga Elena Grisi y la fotógrafa Eugenia Neme. Para todos, Euge, dedicado a aquellas personas que pasaron por el hogar Emmaus. Bueno, otros títulos también en el cordillerano: el SPLIF alerta por la nueva ley de manejo de fuego. ¿Cuáles son los cuestionamientos? Secretario de la Gobernación, Cides, advirtió por el impacto de las políticas nacionales en Río Negro. y definió el endeudamiento familiar como una

0: bola de nieve. El gobierno provincial suspendió Calcatreu, el desarrollo también tiene que ser para los rionegrinos, afirmaron. Y otros dos últimos que tienen que ver con la cultura, Pierda Cuidado, es apenas una obra de teatro, tan incómoda como divertida, llega Dios me odia. Y la Dios me odia, qué buen título. La decimocuarta edición, otro de los títulos, ¿no? La decimocuarta edición será entre el 21 y el 27 de septiembre. Habrá participación local en cuatro categorías del Festival Audiovisual Bariloche. Bien. Bueno, con esto son algunos de los principales temas que están en El Cordillerano.
1: Bueno, recordemos que este fin de semana hay fútbol, transmite La Voz del Comahue, juega Chipoletti y juega, por supuesto, la mini selección en el país, juega River este fin de semana.
0: Mini.
1: Sí, porque la selección general, este serían los hijos, por la grande, la que
0: claro, el retiro de la selección, ¿no? Los que se van retirando.
2: Claro, vienen a River.
1: Yo lo que comento, ustedes lo vuelven a decir, pero qué feo. Bueno, va a estar transmitiendo La Voz del Comahue.
0: ¿Vos abrís el juego, Omar?
1: No, va a estar transmitiendo. Ustedes tienen que estar en silencio. ¿O no? Vos hablas ya y vos hablas ya. Cuando yo hablo de Boca River, ustedes.
0: Pero nos pagan para hablar.
2: No, de Boca sí.
1: Ah, no, de Boca sí.
2: Chipo también.
1: De Chipo también.
2: Pero vamos a ir a la cancha el domingo.
1: Bueno, 15:30, Chipoletti Atenas de Río Cuarto.
0: Sí.
1: Bueno, después juega, después transmisión de la radio. Va a estar River, ¿eh? Vélez. Va a estar Boca y va a estar Racing.
0: ¿Quién?
1: Va a estar
0: Boca Racing.
1: Claro,
0: Boca Racing.
1: Tono. Hacemos pausa.

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2: Vamos ahora a hablar con Rigo. ¿Cómo te va, Rigo? Buen día. Llegó el viernes, Rigo. ¿Cómo estás?
3: Llegó el viernes, Omar. Llegó el viernes. Sí, rapidito pasó la semana. Bueno, una semana corta, ¿no?
4: Cortita.
3: Sí. Pero, no sé ustedes, para mí fue, incluso con lo corta, teniendo en cuenta eso, para mí pasó bastante, bastante rapidito. ¿Cómo andan? ¿Bien?
2: Muy bien, Rigo. Decinos cómo están las rutas, contanos.
3: Bueno, sí, hoy no tenemos chicana futbolera y nada por el estilo.
2: Juega el domingo, juega River, después juega Boca.
3: Exactamente. Sí.
4: Central bueno, quedó afuera de la Copa Libertadores.
3: ¿No? Central quedó afuera, es verdad. Igual era crónico una muerte anunciada, ¿no? No venía bien para nada. Bueno, todavía, chicos, toda la trama vial regional se muestra calmada. Seguramente, como siempre digo, recurrente e insistentemente, cuando terminemos de hablar, el panorama vial va a ser completamente diferente. Ahora, la rotonda de Cipolletti tiene algo de carga vial, pero todavía dentro de la fluidez, aproximadamente la demora para cruzar a territorio neuquino desde la ruta nacional 22, 151 y Pacheco, debe estar rondando los 8 minutos, no es mucho. Solamente sobre el propio puente carretero se observa algo de congestión. El tercer puente, o mejor dicho, la parte previa al tercer puente, la rotonda de 151 y circunvalación, todavía no tiene esa traba que estamos acostumbrados a ver con esta salida que hacemos matutina, y la demora debe estar en aproximadamente, ya les digo, 11 minutos más o menos. Vamos a ver cómo están estos dos nexos interprovinciales una vez que estemos finalizando este reporte. Bueno, la 151 desde Cipolletti hasta Campo Grande, completamente despejada, los nexos interprovinciales Cinco Saltos Centenario y Barda del Medio, Campo Grande Vista Alegre, un poquito cargado el de Barda del Medio, chicos, para cruzar a Neuquén. Recuerden, allí el tránsito es mucho más apretado, es otro tipo de puente, así que así sí se genera algo de congestión, pero no supera los 4 o 5 minutos. El dique compensador, camino a la zona petrolera, por el momento lo observamos bastante despejado, bastante no, yo diría completamente despejado. Sí. Recién, cuando estamos a 300 metros del cruce de las rutas 7 y 8, estamos hablando del territorio neuquino, allí sí comienza a hacerse cada vez más lento el tránsito, al punto de ir a paso de hombre camino a Añelo. Y ya estamos hablando del corazón de Vaca Muerta, déjame chequear cómo está la ruta 7, un poquito cargado el cruce, o mejor dicho, la rotonda de tratación para empalmar con ruta 17, pero es meramente carga vial, no es demora. Y no, chicos, está completamente despejado de ingresar a Añelo, ¿eh?
2: Bueno, una buena noticia.
3: Vos sabés que yo no diría tan buena noticia, porque la gente sale finalmente, lo que significa que si no empieza a salir gradualmente de tempranito, se junta todo en el embudo horario de las 8. O se tomaron el viernes, chicos, no sé, capaz que así. Claro, pero casi siempre sucede que los que no salen antes salen todos después, y ya ahí a las puertas de las 8 de la mañana notamos las congestiones que estamos acostumbrados a ver, o aún mayores. Bueno, vamos a recorrer el valle, si les parece. Salimos de Cipolletti y pasamos por Puente 83, todavía sigue deteriorado ese sector, principalmente camino a Cipolletti. No es demora, es merma en la velocidad del tránsito todavía, continuamos. Nos subimos a la multivía, nos bajamos en Allen, pasamos la ciudad de Allen sin ningún problema, no hay congestión. Guerrico, llegamos a General Roca, antes de Roca el cruce de Gómez, chicos, el cruce de Gómez también está despejado, no hay demora en el cruce de Gómez. apenas los tiempos de semáforo solamente en ambos sentidos, vamos a calcularlos en 4 minutos aproximadamente. Atravesamos la ciudad de General Roca, en el cruce de Stefanelli, tenemos alrededor de 4 minutos para ir, para continuar camino Halle, para acá, Cervantes, perdón, y para entrar a Roca, no hay demora. Está todo el mundo remolón hoy, chicos, Me parece...
4: Se tomaron en el home office el día como trabajo en el hogar,
3: también,
4: capaz,
3: ¿no? De tu casa, tenés razón, también está ese fenómeno que suele afectar, es verdad. De manera positiva, digo, ¿no? Bueno, pasamos. Cervantes, Maiqué, Huergo, completamente verde. Godoy, no hay absolutamente ninguna congestión. Ingresar a Villa Regina, allí tenemos aproximadamente 4 minutos para ingresar a Regina y alrededor de 3 minutos para salir de ella. En la margen oeste de la Perla del Valle me refiero, y cruzamos toda la ciudad vigilada por el Indio Comahue, pasamos Otto Krause y llegamos a Chichinales, a ver cómo está la bajada de Chichinales, también completamente despejada en ambos sentidos, chicos. No veo absolutamente nada de congestión en aquel sector, muy tranquilo. Vamos a ver cómo está el cruce de Circunvalación y Ruta Chica para ingresar a la ciudad de Chipoleti. Ya les digo, principalmente para la gente que viene de Fernández Oro, tenemos algo de congestión, más o menos 6-7 minutos para los que ingresan por Ruta Chica, y para los que lo hacen por Salto, misma demora, alrededor de 6 minutos para cruzar la Ruta Chica hacia el norte y entrar a Chipoleti por Circunvalación. Déjame chequear cómo está ahora la rotonda. Bueno, viste, ahora sí, la rotonda de Chipoleti bastante más cargada. La demora todavía no es tanta, debe estar rondando los 12 minutos, pero ya se nota mucha más carga vial, principalmente ingresando desde el norte por 151 para cruzar a territorio neuquino por el puente histórico, el puente carretero, y lo que es la rotonda de Circunvalación y 151 la tenemos también cada vez cargándose más, con una demora que ya está más o menos en 12 minutos. Bueno, sí, a medida que nos acerquemos al embudo horario de las 8, se va a notar cada vez más esto. Por ejemplo, en la rotonda camino al tercer puente, la margen norte es la que ya se está mostrando cada vez más cargada, no así tanto la del sur, la que va hacia Chipoleti. Eso en cuanto a lo vial. Repito, no se queden con lo que les estoy diciendo, porque se va a cargar cada vez más en los próximos minutos. 21 vuelos partirán hoy desde el aeropuerto Presidente Perón rumbo a Buenos Aires. Está por partir el primero de ellos rumbo a Ezeiza. 15 servicios tenemos a Buenos Aires y Ezeiza, y después tenemos 3 a Córdoba, 1 a Mendoza, 1 a Comodoro Rivadavia y el vuelo internacional a Santiago de Chile. Hoy no tenemos vuelos a Salta Capital.
2: Y el tren, te digo, mira, ¿qué pasa con el tren, Karina?
4: No hay servicio para Chipoleti hoy.
3: Sí, igual. Me levanté y me dijeron, le volvieron a pegar al puente. Ustedes saben que no, que en realidad el golpe del puente ferroviario es el de ayer, no lo han vuelto a colocar.
4: Claro, directamente decidieron hoy no cumplir con este recorrido. Directamente.
3: Claro. No lo han movido. Directamente dijeron, bueno, no vamos a Chipoleti.
4: Exactamente. El desplazamiento fue el día de ayer. Y novedades para la semana que viene, Rigo, sí. Cuando cuentes los vuelos programados. Desde el martes hay reprogramación en cuanto al lugar de aterrizaje de los vuelos Buenos Aires-Neuquén, porque cierra el aeroparque Jorge Newbery durante 55 horas por obras y reformas. Así que todos los vuelos van a ser dirigidos a Ezeiza, para que lo tengan en cuenta, porque te tenés que tomar semejante viaje para ir a los distintos lugares finales, ¿no? A Capital, aeropuerto.
2: Contento los remis,
4: con Newbery, con Jorge Newbery, hay una distancia importante.
3: Entonces, a partir del martes.
4: El martes a las 9 de la mañana, a partir de todos los vuelos van a ser dirigidos a Ezeiza.
2: Bien. Tu vuelo para ir la semana que viene.
4: Para todos los que tengan esos vuelos programados a Buenos Aires, la semana que viene van a ser afectados en la redirección del destino.
3: Yo no sé por qué no utilizan el de Campana y el de San Fernando para descongestionar cuando...
4: Sería una buena pregunta.
3: Y se van hasta seis.
4: Palomar era otra opción hace muchos años.
3: Palomar. Sí. Me dije Campana. Palomar me refiero.
2: Así que sí.
3: Yo sé que es un aeropuerto militar, pero está tiene bien. Una estructura como para, sí, excepcionalmente funcionar como aeropuerto comercial.
2: Bien, así que te despedimos por ahora. Si llegás a ir a ver a River el miércoles, que juegan en el Monumental, a saber lo que vas a tener que hasta 6.
4: Espero no que vas a pasar vamos. Por arriba.
3: Sí, no es. Vamos a dejar los chascarrillos para el lunes.
2: Portate bien, que hay video, hay fotos también. Portate bien, mira lo que te digo. No me amenaces a mí. No me amenaces a mí porque tengo unas fotitos ahí. Te mando un abrazo.
3: Yo también tengo fotos, Omar. No, hace 30 años.
2: No te preocupes que no pasa nada. No pasa nada, está todo bien.
3: Hemos salido abrazados como viejas en desgracia de algunos lugares, Omar.
2: Qué feo lo tuyo. Qué feo lo tuyo.
4: Tremendo,
2: Qué feo lo tuyo.
4: Bueno, nos vemos después en privado nos contás.
2: No, ni en privado
3: por
2: ni
3: supuesto,
2: nada. Que hay hinche Boca el día domingo juegan, transmite la radio, así que escuchá la voz del Comahue.
3: Por supuesto, chicos.
2: Antes, por supuesto, escuchá la selección. Te mando un abrazo, nos vemos.
3: Hasta luego.
4: Adiós.
2: Ahí está, está Rigo, hincha. Fuera de joda, eres sí, fanático de Boca.
4: Se nota.
2: Fanático, no le hables mal de Boca porque dice, ¿qué te puede decir vos? ¿Vos quién sos? Bueno, vamos un mensajito y está la pausa, ¿no? Sí.
4: Hola, soy Pablo, trabajo en la Mosconi, ex 22. Te comento, ¿sabes? Acá trabaja toda gente del norte, Salta, Tucumán. La gente de Neuquén no va porque tenés que estar sábado y domingo y te lo pagan simple. Y si no vas, perdés el presentismo.
2: Ah, mira, ¿dónde es eso?
4: En Neuquén.
5: Neuquén, en la obra que están realizando.
4: En la obra sobre la Mosconi, que todavía claro, no
5: los contratan las empresas, no es que los contrate Neuquén, los contrata
2: una empresa privada, y que hemos hablado, ¿te acordás acá en la radio? Vamos a preguntarlo.
5: Deberían pagarle doble, sabio.
2: Vamos a preguntarlo.
5: Sábado después de...
4: Después del mediodía.
5: Después del mediodía y domingo.
2: Claro, porque dicen algunos, no sé si están así, que los francos son durante la semana. Entonces,
5: para que trabajen el fin de semana.
2: Claro, que los van rotando, es lo que me contaban también la vez pasada. Lo vamos a chequearlo con quien corresponde. Graciela, vamos a la pausa, ¿les parece, chicas?
4: Vamos.
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0: Las 7 de la mañana, 25 minutos, Estamos acá nosotros, estamos en La Voz del Comahue de Chipoleti, en AM690, estamos en FM Comahue, en el 102.9, en varias radios más de la provincia de Río Negro. Estamos en el streaming, nos buscan en el YouTube como El Audiovisual en Vivo, y también en las redes sociales, y estamos en Canal 10, desde Roca. Queremos hablar con Ailén Ramírez, es la subsecretaria de Medidas Excepcionales de Derechos de Desarrollo Humano en la provincia. ¿Cómo le va? ¿Cómo está usted? Buen día.
1: Hola, Omar, ¿cómo te va? Buen día.
0: Bueno, queríamos hablar con usted porque Río Negro cambia el modelo de cuidado y crea las casas abrigo. Sintéticamente, ¿de qué se trata? Cuéntenos usted.
1: Bueno, hace unas semanas atrás nos encontramos en Jacobacci con todos los equipos técnicos del programa de fortalecimiento familiar y con todos los delegados de la Secretaría de Niñez, Adolescencia y Familia, y bueno, un poco se estuvo trabajando sobre el cambio, que la transformación que va a recibir el sistema de protección que le presentamos, que le elevamos a al legislador que estaba presente, y bueno, estamos trabajando un poco sobre eso, en todos los cambios que se plantearon, lógicamente, que el cambio de nombre dentro del marco regulatorio de las instituciones tradicionales fue lo principal, obviamente con el cambio del programa de fortalecimiento familiar, ¿no?
0: Claro, que serían antes los CAINA, más o menos.
1: Claro, el famoso CAINA, que es denominado Centro de Atención Integral, fueron durante mucho tiempo dispositivos obviamente necesarios dentro de nuestro sistema de protección, pero bueno, hoy con la Secretaría y por pedido de nuestra secretaria, Silvana Cuyumilla, estamos queriendo dar un paso más y queremos que esos espacios sean, que pasen a ser casas de cuidado, donde el niño, justo ahora que estamos en el mes de las infancias, está bueno remarcar que cada niño sea mirado desde su historia, desde las necesidades particulares de cada uno y principalmente desde sus derechos, ¿no?
2: Sí. ¿Y qué otra transformación, de qué otro cambio podemos hablar concreto, además del cambio del nombre?
1: Bueno, la idea es justamente no un cambio de nombre, de palabra, digamos, sino empezar a transformar un poco los espacios físicos, las dinámicas cotidianas con las que se trabajan en las instituciones, las formas de convivencia que se aplican, el vínculo con los equipos técnicos, bueno, reforzar el personal, las capacitaciones que reciban el personal, que obviamente tienen que ser los mejores que tengamos trabajando para nuestros niños, la mirada con la que el Estado va a empezar a intervenir, obviamente, la articulación, reforzar la articulación que llevamos adelante con el resto de los organismos del Estado, y bueno, y cambiar, obviamente, queremos pasar de una lógica institucional a una lógica de cuidado.
0: Sí. ¿Y cuántos hay hoy esta CAINA, ahora casas abrigo en la provincia, por favor?
1: Nosotros tenemos en la ciudad de Viedma 3, en la ciudad de Roca 2, en Bariloche tenemos 3, en El Bolsón tenemos 1 y en Sierra Grande tenemos 1.
0: Es decir, que todo un cambio ustedes buscan para también mejorar esta comunicación, ¿no?, entre las personas que están allí hospedadas, que son menores de edad, y la gente, en definitiva.
1: Lógicamente, nosotros, a ver, también no cambia la lógica de dispositivo residencial, digamos, de protección con la que venimos trabajando, pero sí queremos empezar a reducir una idea un poco más tradicional de hogar, salir de la lógica de institución con la que se trabajó siempre y pasar a trabajar en una función un poco por ahí más específica dentro de lo que es, bueno, el sistema de protección, que es con lo que nosotros trabajamos y nos encontramos todos los días, y empezar a pensar por ahí en brindar un poco más de cuidado y que siempre tengamos presente en que los niños tienen que ser escuchados, en que puedan participar en las decisiones que afectan afectan a su vida cotidiana, digamos, que tengan espacios adecuados dentro de las instituciones, bueno, el acceso a la salud, a la educación, al deporte, que eso es parte de lo que te decía, que venimos trabajando de manera articulada con el resto de los sí. organismos, desarrollar la autonomía, pero siempre te podría decir muchas cosas con las que intentamos reforzar, pero siempre con la idea de que la institución propiamente dicha es un medio, no es el objetivo, ¿sí? ¿Qué quiere decir? Que están de manera transitoria. Nosotros Bien. Queremos que esos niños, niñas y adolescentes vuelvan a su entorno familiar, no en el caso de que no puedan volver con sus progenitores, lógicamente con familia extensa, con familia de referencia, con un tío, abuelo, primo, o con los programas que nosotros tenemos, Familias Reunidas Solidarias, por ejemplo, bueno, hacemos todo sí. lo posible para que siempre estén en un entorno familiar y que la última ratio sea la institución, la medida excepcional de derechos.
0: Está bien. Ramírez, gracias por habernos atendido, fue muy gentil.
1: Muchas gracias, chicos, un saludo.
0: Hasta luego. Hablamos con Ailén Ramírez, la subsecretaria de Medidas Excepcionales, Derechos y Desarrollo Humano en la provincia de Río Negro. Está Romina Vega, están las noticias, estamos con ustedes en un ratito nada más.
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0: Ahora 7:31 minutos en la República Argentina.
1: Regionales.
0: Por no cumplir los acuerdos, Río Negro suspendió Calcatreu. El gobierno provincial dispuso la paralización de las tareas en el proyecto minero ante el incumplimiento de compromisos concretos asumidos por la empresa con la provincia, el municipio de Ingeniero Jacobacci y la comunidad. Insiste provincia en que acompaña las inversiones y el desarrollo productivo, pero no va a permitir que se avance, desconociendo acuerdos destinados a garantizar empleo, capacitación y oportunidades reales para los rionegrinos.
1: Nacionales.
0: Causa por la muerte de Sergio Denis, la justicia rechazó la indemnización que reclamaba su familia. La justicia determinó que la conducta del cantante fue la causa directa y determinante de la caída que sufrió durante un recital en el Teatro Mercedes Sosa de Tucumán. En una sentencia definitiva, el tribunal rechazó la demanda presentada por los familiares del cantante, quienes reclamaban una indemnización por el accidente que derivó en su muerte.
1: Internacionales.
0: Rusia lanzó un nuevo ataque con drones contra Odessa y destruyó un puesto fronterizo entre Ucrania y Moldavia. Como resultado del bombardeo, estructuras del puesto de control internacional resultaron afectadas por incendios. Las llamas fueron controladas por el Servicio Estatal de Emergencias ucraniano.
1: Estos son los datos del tiempo.
0: Temperatura 6 grados 4 décimas, sensación térmica 4 grados 9 décimas, humedad 66%, viento del noreste a 8 kilómetros por hora, cielo parcialmente nublado, temperatura máxima prevista para esta jornada 10 grados centígrados. Con más noticias, volvemos en cualquier momento.
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0: Las 7 de la mañana, 35 minutos, estaban las noticias con Romina Vega. Ahora hablamos con Simón Mirabete, es el secretario de Deporte en la provincia de Río Negro. ¿Cómo le va? Buen día, ¿cómo está usted?
1: ¿Qué tal? Muy buenos días. Buenos días para ustedes, para los oyentes.
0: Así es, ¿eh? Y también para la gente que está en el streaming y en Canal 10. Hablamos porque bueno, Río Negro ha participado desde el lanzamiento de los Juegos de la Araucanía. ¿Es así esto?
1: Sí, efectivamente. Llegamos ayer a la noche. Estuvimos dos días en la ciudad de Valdivia, donde va a ser anfitriona de la 33ª edición de Juegos Binacionales de la Araucanía. Así se hizo el acto protocolar, bueno, y se oficializó la competencia.
0: Uh-huh. Y cuéntenme, ¿cómo les ha ido con toda esta presentación? Porque ahora tendrá lugar todo este año en Valdivia, ¿no? La quinta del...
1: Sí, la verdad que, bueno, destacar, hemos sido recibidos de una manera muy, muy amable, muy amigable. Han estado en todos los detalles y nos han hecho sentir como en casa. En octubre Araucanía va a tener la sede ahí, y bueno, hay alguna otra subsede como Panguipulli, Futrono y una comarca de La Unión y Río Bueno. Sí. Y ya después también en el mes de noviembre para Araucanía también va a ser centro la ciudad de Valdivia, así que tanto Araucanía como para Araucanía se van a desarrollar en Chile.
0: Bien, ¿y qué disciplinas tiene Río Negro para participar? Por favor, recuérdeme este dato.
1: Sí, van los deportes de conjunto. Valdivia alberga las disciplinas de deporte de conjunto, como te digo, es vóley, básquet, fútbol. En Futrono va a estar el tenis de mesa. Tenemos en Panguipulli lo que va a ser el judo, ciclismo va a ser en la comarca que te comentaba de Río Bueno y La Unión.
0: Sí, bueno, y también el tema es esto, ¿no? ¿Están yendo para allá cuándo ahora, aproximadamente? Porque si bien ya hay fecha de cuándo se participa en octubre, esto mismo lo decía, pero van unos días antes, me imagino.
1: Sí, calculo que la fecha de ingreso al torneo es el 25 del 10, así que uno o dos días antes seguramente ya la logística está armada para que las delegaciones de la provincia comiencen el viaje para Valdivia. Bien. Así, de la misma manera, lo vamos a ejecutar para los chicos de Pararo.
0: Gracias por habernos atendido, lo vamos a volver a llamar, nos parece importante promocionar lo que tiene en este caso la provincia de Río Negro en participación en eventos deportivos para que toda la gente participe y apoye a las distintas delegaciones. Fue muy gentil.
1: Bueno, el agradecido soy yo, el teléfono a disposición para cuando quieran, y gracias a usted porque hacen un trabajo muy muy importante en cuanto a la difusión de estos eventos, así que bueno, siempre agradecido para con ustedes.
0: Gracias, sé muy amable, hasta luego.
1: Gracias, está bien.
0: Hasta luego. Simón Mirabete, el secretario de Deporte de Río Negro, hay que apoyar a la provincia de Río Negro, por favor, en todo el tema deportivo, a los chicos principalmente que participan de estos juegos que se va a hacer ahora en octubre en la zona de Valdivia, en Chile, donde Río Negro va a tener que defender el título. Eso sí, hay que defender todo acá. Decime, ¿qué temperatura tenemos?
2: A ver, vamos a asomarnos. Atención. Un poquito, 6 grados centígrados, 4 décimos, sensación térmica 4.9, cielo sí, parcialmente cubierto. 66% la humedad relativa del aire, viento del noreste a 8 kilómetros por hora.
0: Les propongo lo siguiente, a chicas. Ver. Vamos a hacer la pausa ahora. Así cumplimos con los compromisos, después nos metemos de lleno en los mensajes de la gente, en todo lo que dice la gente.
2: Y en el sorteo.
3: En el sorteo, del libro y de los
2: 4 vuelos de bautismo en el Aeroclub de Allen.
0: Fíjense qué bueno que ha sido, que nos han regalado todo y nosotros logramos a la gente. Aparte, le devolvemos un poquito a la gente la bondad que tiene, claro, con nosotros, ¿o no? Sí. La compañía que nos hacemos mutuamente.
2: Hay tiempo para anotarse. Palabra libro, nombre, 4 últimos del DNI, o palabra vuelo, nombre, 4 últimos del DNI, al 299-511-2144.
0: Así que hacemos pausa, Carlitos, y vamos nosotros ahora, después de lleno le metemos todos los mensajes a la gente, lo que la gente comenta, dice, y también las cosas que dicen de lo que pasa en la provincia de Río Negro, Neuquén y en todas partes.
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0: Las 7 de la mañana, 46 minutos. Vamos ahora a algunos mensajes. ¿En qué número?
1: Al 299-511-2144. Buen día, saludos de Allen, nos dice Clau.
0: Gracias.
1: Hola, Clau. Bauti, preparemos esa... A ver, es un hall de un hotel. En el desayunador, mirá, dice buen día. Acá trabajando y mirándolos como todos los días, dice Julia, que preparó el desayuno tempranito para quienes se están hospedando en ese hotel. Buen día para vos también, Julia. ¿Qué hay? ¿Qué piden generalmente? ¿Cafecito, medialunas?
2: Medialuna, cafecito.
1: Las tostadas con algún dulce. Ahí está el desayunador. Mirá, nos sentamos, ahí tenemos mesa para tres, por favor. Gracias. Arrancando la mañana, pum para arriba, cantando el tema de Tini, nos dice por acá. Bueno, ¿cuál será el tema de Tini? Nos linkea el tema, pero no lo podemos abrir. Soy Carlitos, aguante River, te
0: muy
1: mandan
0: bien,
1: por acá.
0: Una línea nada más, sí. Que ayer me contaba Alejandro Soto, nuestro compañero de trabajo, que su mamá, por circunstancias que están averiguando y demás, estaba justo cerca de su casa y vino un vehículo y la atropelló. Así está internada en el hospital de Chipoleti y se está recuperando. Así
1: que se recupere.
0: Un saludo grande a la familia de Alejandro Soto, a su mamá, principalmente internada en el hospital de Chipoleti.
2: Tenemos un mensajito. Buenos días, saludos desde Chosmalal. Buen comienzo del fin de semana. Gracias.
1: Hola, Adrián.
0: De Chosmalal.
2: Adrián nos escribe desde allí.
1: Adri José dice, vamos Racing. Te mando un abrazo, José, que además, bueno, se anotó para el sorteo. Sonia comparte un videíto. Dice, el Chipo crece, pero para todos lados. Esto es María Elvira, en el video que acompaña. Nos dice, buen día, bendiciones, por favor. Si pueden pasar la máquina aquí en el María Elvira. No se puede transitar de pozos y agua que tenemos. Se rompieron muchos vehículos. Bueno, fíjate lo que es un lago eso, transitar ese tramo. Sonia, te mandamos un abrazo. Gracias por compartir con nosotros esta imagen que nosotros la estamos pasando por el streaming y por la pantalla del 10.
2: Claro, muy difícil para los que van en bici. Uf, también, ¿no? Se hace
1: sí,
2: un moto.
1: Para todos. Bueno, nos están invitando desde la lista multicolor para las elecciones de Cetera. Mirá. Hoy hay conferencia de prensa en UNTER Chipoleti a las 10. Los principales candidatos estarán presentes presentando la lista nacional que plantea una Cetera independiente de los gobiernos y democracia. En el flyer de esta invitación, te leo los candidatos, como secretario general de por Santa Cruz, César Alegra, por Río Negro, Laura Ortiz, y por Buenos Aires, Romina del Pla, por Neuquén, Valeria Benavides, lo decimos bien, y también por Buenos Aires, Ana Paredes Landman. Esta es la lista multicolor.
0: Bien, donde también hay elecciones en ATE. Ayer miraba unas fotos, ¿no?, de ATE Nacional, que están votando allí. Lo veía a Romeo Aguiar, que charló con vos hace días atrás. Lo veía también a el propio Rodolfo Aguiar y demás. La gente de ATE estaba votando ahí por la CTA. Así que lo quería comentar.
1: Bien, bueno, la próxima imagen es una captura de una deuda de Camusi. La oyente nos cuenta, el total le llegó 121.974 pesos con 48. Pagó la mitad. Dice, mirá, llegó la factura de agosto. Pagué agosto, cobro la mínima. Aboné la mitad de esta factura y pido por favor que no me corten el servicio porque cobro recién después del 15 de septiembre. Me niegan, pedí el amparo por la ley provincial 5860 y dicen que no entra porque son nacionales, restan 62.000 para pagar. Fue un error de ellos, no mío, que los meses anteriores no registraba deuda pendiente. La ley cubre jubilados y pensionados que cobren la mínima. ¿A partir de cuándo entra en vigencia la misma? Está desesperada esta persona.
2: No, que tiene que llamar a Defensa del Consumidor,
1: claro,
2: o
1: imagínate,
2: tiene a la Defensoría del Pueblo, ¿no? Tiene que buscar allí, se mete en Google, pone Defensoría del Pueblo de Río Negro, le va a salir toda la información para que pueda, o alguien que le ayude, para que pueda comunicarse.
1: Buen día.
2: Tiene que llenar un formulario.
1: Es personal el trámite, sí, exactamente. Sí. Buen día, quisiera pedirle si por favor pueden enviar un mensaje al intendente de Chipoleti. Necesitamos, por favor, si es tan amable, pueda enviar a arreglar la calle para ingresar al barrio María Elvira. Muchas gracias. Bueno, mensaje enviado. Les mando un saludo grande, que tengan un buen fin de, los vemos todos los días. Enzo de Sargento Vidal.
0: Sargento Hola, Vidal.
1: Hola, Enzo. Bienvenido.
0: Hola. Cabo,
1: buenos días. Acá estamos por salir a trabajar. Soy de Balsa Las Perlas. ¿Para cuándo el gas natural y el agua potable?

0: detonadas. Ayer se cayó mi madre, fue a tomar el cole y se cayó, se golpeó, se cortó el brazo, pero está bien, nos dice Cristian. Bueno, Cristian,
1: le mandamos un beso a tu mamá.
0: Beso para vos y para tu mami.
2: Los nombres de las chicas, ¿no?
0: Hermosos.
2: Auca, una, me encanta.
0: Auca, Lunei, Aneley y Aluminé.
2: Divino los nombres.
0: Buen día, Graciela, Karina, Omar. Hoy el tercer puente tiene el tránsito más fluido. Saludos y buen fin de semana. Pido disculpas si ayer con mi saludo incomodé a Graciela.
2: Ah, no.
0: Rafa.
2: No, Rafa.
0: Rafa.
1: Te di el teléfono ya,
2: Fernando. No.
0: No, pero ¿por qué?
2: Al contrario.
0: Si la destinataria del saludo es Graciela, no Fernando.
1: Si me estás mirando, ya se lo di.
0: No.
2: Nada que ver.
0: No.
2: Me encantó.
1: Ya sabe dónde vivís.
0: No.
1: Dale.
0: Bueno, ya estás. Ya estamos con los mensajes y ahora déjame un tiempito para pasar los últimos anotados para el sorteo.
1: Bien, vamos a recordar, estamos acá como todos los días. Vamos a ver si hablamos con Luciano, con el móvil, a ver dónde anda este Luciano caminando y demando.
2: ¿Y ya se cierra el sorteo?
0: Ya casi lo estamos cerrando. Estoy pasando los últimos que se anotaron recién y hacemos el sorteo del libro y de los cuatro vuelos de bautismo. Vuelo, vale. Me ponen acá, no me ponen al nombre. Acuérdense nombre, si no, no puedo pasarlos.
1: Podríamos pasárselo a la gente que nos regaló las entradas, con los nombres, ¿no? El número y la de la persona.
0: Exactamente.
1: Por supuesto que
0: exactamente. Sí. Bueno, déjame antes de hacer el sorteo, contar que ha fallecido un docente, un médico que fue docente de la Facultad de Medicina de la Universidad Nacional del Comahue. Se llamaba José Ángel Ayebato, quien desarrolló parte de su trayectoria médica y docente en Neuquén, pero también en la Facultad de Ciencias Médicas. Fue médico docente y profesional con una trayectoria marcada por la atención a pacientes y ha enseñado y desarrollado la hepatología aquí en la región. Se lo recuerda por haber dictado la Cátedra de Medicina 1 en la carrera de medicina y además se ha desarrollado en toda la Patagonia. Fue el promotor, uno de los impulsores del desarrollo de patología en la región y participó en iniciativas que ampliaron el acceso a tratamientos de alta complejidad en la Patagonia. Trabajó en Neuquén, trabajó acá en Río Negro y vaya nuestro saludo y abrazo a la familia, reiteramos, de el doctor José Ángel Ayebato.
1: Bueno, para que la gente lo tenga en cuenta también ahora, ¿no? ¿Me querés decir algo, Graciela?
2: No, estaba leyendo simplemente algunos comentarios sobre la presentación ayer de Javier Milei, que fue, bueno, el presidente no reconoció a la anfitriona Council y mezcló algunas críticas a los empresarios, fue contra el aborto, bueno, habló un poquito de todo, ¿no? Hubo pocos aplausos, digámoslo, porque fue un día, no de los mejores días del presidente Javier Milei, que además le echó la culpa a las del pañuelito verde, así dijo, por la baja en la tasa de natalidad. Dijo que las asesinas que matan a sus hijos dentro del vientre están perjudicando las tasas de natalidad en nuestro país y por ende los aportes en las cajas de jubilación, ¿no? Nada dijo que él ni él tiene hijos, ni su hermana tiene hijos, ni Santiago Caputo tiene hijos, ni bueno, en general, pero sí le echó la culpa a la ley del aborto como culpable de la disminución de la tasa de natalidad. Bueno, en realidad tuvo algunas palabras bastante duras, habló, ¿te acordás del cierre de FATE?
1: Sí.
2: La empresa de neumáticos, bueno, también hizo referencia a ellos. En un momento de su alocución dijo, emprendió contra Javier Madanes Quintanilla y festejó que 921 trabajadores de FATE hayan quedado sin empleo. Dijo, tengo a 47 millones beneficiándose y 921 perjudicándose, en referencia a la apertura de los mercados de neumáticos. Bueno, fue muy fuerte, dijo muchas palabrotas, los empresarios cuchicheaban muy cerca de él. Y bueno, dijo, ¿alguno de ustedes están en contra de que caigan los salarios del sector público? ¿Que caigan los sueldos de los empleados públicos? Es menos impuesto para ustedes, celebrando la caída en los montos de los salarios de los empleados públicos. Bueno, no sé, pero fue bastante cuestionada la presentación, no tomó contacto con nadie, iba rodeado de los custodios y con cara de pocos amigos. La segunda presentación desde después de 10 días de no mostrarse públicamente.

0: ¿Vamos al sorteo, te parece, ahora?
1: Sí, Omar, no me pelees, somos de River los dos, te dice Rafa. Bueno, Rafa, anoté todo lo que llegó hasta este momento. ¿Vamos con los sorteos?
2: Dale.
1: ¿Sí?
0: Ya no vas con el sorteo.
1: Vamos con el libro que se va... Que lo pueden venir a buscar a la radio, en este caso Roca 365,
2: no,
1: segundo
2: con
1: piso,
2: Birome.
1: No, con Birome incluida, es para, muchos son a todos para el libro, y en este caso,
0: ¿para quién es?
1: Marisa 4395, Marisa, felicitaciones, 4395, tenés que venir a Roca 365, segundo piso, a retirarlo hasta las 13, y si no, a partir del lunes a las 8 de la mañana.
2: ¿De dónde? ¿Dice Marisa?
1: No, lo que pasa es que tengo la página de sorteados.
2: Claro. De sorteo.
1: Ahora busco en el WhatsApp de dónde es Mari.
0: Marisa es la de la gran sonrisa.
1: Marisa. Vamos con los vuelos de bautismo y son 4 en este caso. Vuelos de bautismo 4. Hay que aclarar que si se anotaron mayores, tienen que regalar el vuelo de bautismo a menores, porque los vuelos son para menores. Y son, atención, vamos Carlitos, 4 vuelos de bautismo para Ángela, 971, Magalí, 432, José, 6838 y el UNEI, 274. 4 vuelos de bautismo y en este caso van directamente al Aeroclub de Allen el domingo desde las 10 de la mañana. Está nosotros bien. Vamos a pasar la lista.
2: Pues bueno, y aprovechenla porque las entradas tienen
1: un valor
2: alto.
1: Un vuelo de bautismo.
2: Así que aprovechen y bueno, y el libro... La ganadora lo va a disfrutar muchísimo, es un muy buen libro, ¿no?
0: Así es.
2: Sacadito del horno hace poco.
1: Recién publicado.
0: Bueno, déjenme decirle a toda la gente de Canal 10 que está mirando la pantalla ya, acá me están viendo, que está mirando toda la pantalla de Canal 10, gracias por estar siempre con nosotros, ¿eh? A toda la gente que está en la pantalla del 10, gracias por estar con nosotros. El lunes volvemos, quédese en la pantalla del 10 también allá, pero estamos aquí en la voz de Comahue, ¿no? Claro, que quédese con la radio, pero estamos viendo a la gente de Canal 10 que está mirando la pantalla. Buen fin de semana, miren las noticias, escuchen las noticias, está el partido de Chipoletti el próximo domingo, así que a toda la gente de Canal 10 que está mirando la pantalla, buen fin de semana, disfrute de todo y quédese por supuesto con nosotros. Nos venimos acá ahora y nos estamos yendo, chicas.
1: Nos vamos con un saludo para un emprendimiento chipoleño que se llama Sauce Patagonia.
2: Ah, me gusta.
1: Y es un emprendimiento de Chipoletti que fue seleccionado como semifinalista del programa Emprendedores de Río Negro 2026. Es un emprendimiento de mujeres que quedó entre los 30 semifinalistas, así que felicitaciones para ellas.
2: Ya vamos a ver a qué se dedica.
1: Sauce
2: que...
1: Patagonia tiene unos tejidos artesanales
2: tejidos
1: increíbles.
2: No me digas,
1: mirá,
2: divino.
1: Yo te muestro la portada. Increíbles, parece todo tejido a telar,
2: Hermoso,
1: sí. bellísimo.
0: Bueno, nos está mirando Ariel Olave con Cecilia allá en Cinco Saltos, en el barrio Asunción. Nos ponemos de pie. Ahí dice, buenos días, Omar, hoy no trabajo y los estoy viendo por TV. Muy lindo programa, saludos, que estén bien.
1: Gracias.
0: Ariel Olave, que aparte de mi compadre, el papá de Matías, mi ahijado, así que allá estamos todos también. Siempre voy a comer de arriba. Bueno, nos vamos, chicas, hoy se venía a la tarde.
2: A la tarde, de 18 a 20 estamos, ¿eh?
0: Con Mario.
2: Sin tanta vuelta. Voy con Mario Favole.
0: ¿Qué pasó ayer? Ahora me lo contás.
2: No, preguntale a él.
0: No, yo quiero enterarme de todo.
2: No lo mandes al frente, pero vino Agustín Bulfón.
0: ¿Vino Agustín?
2: Sí, muy buena columna ayer, tuvo muchísimo éxito ayer la columna de Agustín.
0: Decide que vuelva hoy porque tiene un día ahí, así que vuelva hoy. Bueno, nos vamos, chicas.
1: Hasta el lunes, buen fin de semana para
2: chau,
1: todos.
2: Chau.
0: Quédese acá, el LU19 San Mario, por favor, en un
3: Negro,
0: ratito.
3: 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Es la hora 8:01. 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

0: Es la hora 8:30 minutos.
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1: 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Es la hora 9:04.
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0: Es la hora 9:32.
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1: 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Es la hora 10, 2 minutos.
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0: Es la hora 10:30 minutos.
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1: 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Es la hora 11, un minuto.
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0: Es la hora 11:33 minutos.
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1: 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Es la hora 12, un minuto.
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0: Es la hora 12:31.
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0: Es la hora 13:03.
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0: ¿qué tal? ¿Cómo les va? Muy, pero muy buenas tardes. Bienvenidos a un nuevo programa de Estación Fútbol en el día más lindo de la semana. El viernes, mañana, muchas formativas. Y el domingo, ansiosos, esperando este tercer capítulo del torneo Clausura. Si usted me apura hoy, ya, ahora, el fin de semana que viene no se va a jugar la cuarta copa, así se dice, la cuarta fecha, perdón, así se dice, de la Copa de la Liga. Se va a jugar, le va a dar continuidad al Clausura. Es que tengo tanta información que se me mezcla.
1: ¿Qué tal? Buenas tardes.
0: ¿Cómo anda? ¿Bien?
1: Bien, acá pasaba a saludar, a verlo cómo hace el programa.
0: Bien, muchas gracias.
1: No, por favor, no le molesta, ¿no?
0: Para nada, su compañía siempre es muy grata.
1: Bueno, gracias.
0: Le decía que estábamos en el medio del programa y decíamos, cuando arrancamos, vamos a estar con el minuto a minuto, porque va a estar terminando, cuando estemos haciendo el programa, el partido entre la Unión Deportiva Catriel y Argentinos del Norte. ¿Qué pasó? Bueno, vino la desprolijidad al aire, pedimos disculpas nuevamente, pero bueno, de eso se trata un programa en vivo. Cuando preguntamos, ¿terminó? Porque ya estaba, por la cuenta que habíamos hecho, estábamos hablando de minuto 90, 91, para nuestros cálculos, 92 allá en Catriel, y preguntábamos, ¿terminó? En realidad, venía manteniendo contacto con Carlos Brandán, aquí le mando un saludo, hablamos mucho entre ayer y hoy, y me manda un mensaje, suspendido. Bueno, bien, o sea, mal, ¿no? Y después, a raíz de ello, comenzaron a llegar un montón de mensajes que tuvimos que escucharlos al aire, en voz baja, sin hacer mucho ruido, porque no sabíamos lo que decía del otro lado el mensaje, por respeto a algún exabrupto o demás. En síntesis, ahora vamos a hablar con protagonistas, pero desde nuestro lado, algo que venimos pregonando siempre, y que incluso ayer lo hablamos, puede gustar o no nuestra forma de analizar determinados hechos. Todo es válido, siempre en un marco de respeto, como tratamos de priorizar siempre. Pero nosotros siempre vamos a estar en las antípodas y parados en la vereda de enfrente de la violencia, que institucionalmente se haga jugar a chicos a horario de colegio,

0: de la trampa, de la inseguridad en las canchas. Creo que ya hemos hecho un largo recorrido en nuestra querida Liga Deportiva Confluencia, y todos los que nos escuchan saben cuál es nuestro pensamiento al respecto, porque no lo ocultamos. En muchos casos, como digo, son batallas perdidas, pero no importa. No podés dejar de enarbolar las banderas de que la violencia no tiene lugar en el fútbol. No. No podemos bajar los brazos, aunque después no se logre nada. Pero nos da la tranquilidad de conciencia para sentarnos detrás de un micrófono. Antes de arrancar y de hablar con distintos protagonistas, quiero expresar mi solidaridad para con el árbitro del partido por los insultos. Nada, muchachos, nada. Nada lo amerita y nada lo justifica. Los insultos están a la vista. Quiero ser muy coherente con lo que decimos siempre. Normalmente, canchas que no estamos, no hablamos porque no lo vimos. Me pasó el otro día con Godoy Alto Valle, que no estuvimos en la cancha, pero el informe del árbitro, ¿qué decía? Me agredieron. Un asistente fue agredido, y es el informe del árbitro. Después sí sería un acto de total irresponsabilidad nuestra hablar de todo lo que aconteció después, porque no lo vimos. Y acá ocurre algo muy similar, no igual, pero similar, respecto a que no estuvimos ahí, pero vimos las imágenes, todas, me mandaron 1500 imágenes, las vimos, se escuchan los gritos, los insultos. Y creo que no podemos obviar, porque acá lo más grave es el racismo. Eso es lo que no podemos pasar por alto. Acá lo más grave es el racismo. Lo otro es un partido de fútbol. Pero acá lo grave es el racismo. Eso tiene que quedar muy claro como primer punto. Porque la verdad, a veces no entiendo a los medios. Y ojo, soy muy respetuoso de aquellos medios partidarios, y está bien, es laburo, y está bien que hinches por tu club, y está bárbaro. Ahora, decir boliviano no es discriminar, porque yo no me siento discriminado porque me digan argentino. No, para nada, al contrario, me llena de orgullo, es mi nacionalidad. Ahora, cuando tu nacionalidad va acompañada de otras palabras en forma despectiva y racistas, sí es un insulto. Sí es un insulto. Y en el último de los casos, es la persona a la que le están diciendo y gritando esas cosas la que lo toma como un insulto o no. Los insultos existieron. Pero esto no es que lo dice Francisco Rojas, que repito, no estuve ahí. En el comunicado de prensa oficial de la Unión Deportiva Catriel, por eso dice comunicado oficial, dice lo siguiente: el club Unión Deportiva Catriel repudia enérgicamente todo tipo de insultos racistas y discriminatorios, sin importar el ámbito en el que se produzcan. El deporte debe ser un espacio de respeto, inclusión y sana competencia. O sea, el club está asumiendo que existió. Repito, esto no lo digo yo, es el comunicado oficial de la Unión Deportiva Catriel. Y después dice: asimismo informamos que el partido disputado frente al Club Argentino del Norte fue suspendido debido a que jugadores y cuerpo técnico del club visitante invadieron el campo de juego. Esta situación impidió que el árbitro pudiera aplicar el protocolo correspondiente. Ocurrió sobre los 92 minutos y el partido del encuentro, y no se permitió que el partido continuara y finalizara como corresponde. Desde nuestra institución trabajaremos junto a la Liga y a las autoridades correspondientes para que se tomen las medidas que correspondan. Asimismo, nos solidarizamos con el árbitro del encuentro. O sea, existió el insulto racista. A ver si nos entendemos. Eso existió. Eso es el primer paso. Todo este comunicado, Argentinos del Norte también saca un comunicado solidarizándose con el árbitro. Pero a ver si, y tenemos que ser claros, muchachos, y por más que no guste lo que uno diga a unos o a otros, no podés ir a la cancha a decir cualquier cosa. Porque esa misma persona que dijo todos esos insultos racistas, ¿qué pasa si en el colegio a su hijo le dicen todas esas cosas? ¿Le gustaría? No. No todo puede estar permitido. Lamentablemente ya naturalizamos tanto que se puede ir a la cancha a insultar, a putear, discúlpeme la expresión, pero no está bien. El racismo y la xenofobia es otra cosa. Es otra cosa. Es distinto. A mí lo que más me apena de esta situación, lo que más me apena, es primero la discriminación al árbitro y luego la gente de Catriel y el club, porque Catriel lo ganaba en la cancha. No lo vi el partido, no puedo decir si merecidamente, ajustado, no sé, pero lo ganaba. 3 puntos que le venían como anillo al dedo porque zafaba de la zona del descenso. Los jugadores dejaron todo y iban logrando su cometido. Todo tirado a la borda. La gente de Catriel, el hincha de Catriel, el que va a la cancha y paga su entrada, el que hace un esfuerzo tremendo porque la vida está difícil y no todo el mundo tiene para pagar una entrada, y hay gente que guarda mango por mango, conozco muchísimos casos, que guarda el mango todas las semanas, se compra 2 atados de puchos menos, que de última mejor porque lo hace bien a la salud, para poder ir a la cancha. A esos también los pasaron por arriba. Me da mucha impotencia la gente que labura en Catriel, porque por ejemplo con Brandán tengo mucho trato, siempre es una persona muy generosa con nosotros. A la hora de que lo llamamos, le pedimos cómo va el partido, si nos va diciendo los goles, que no tiene por qué, lo hace por buena onda. Y que sabemos que también es un tipo que labura mucho en el club y que pone su granito de arena, sin ningún beneficio propio. Es más, sabemos, como ocurre en todas las instituciones, cuántos dirigentes hay que hasta ponen plata de su bolsillo para tapar algún agujero y después veo si la recupero. Entonces me genera muchísima impotencia por toda esa gente, porque no se merecía esto. Toda esa gente que le hace bien a la Deportiva, toda esa gente que va a hinchar a la cancha, y que es mucha, porque Catriel es una ciudad muy futbolera, muy futbolera. Gente que cuando vamos nos reciben de primera, y que por un inadaptado haya que pasar por esto. Porque acá hay algo que no se puede pasar por alto, que es que el insulto existió. No es que el insulto no existió. El insulto existió. Y usted me dirá, pero Francisco, ¿cómo puede estar tan seguro si usted no estuvo ahí? Porque están las filmaciones, muchachos, y se escucha. Luego, el argumento que esgrime la Unión Deportiva Catriel, que acá ya no me atrevo ni siquiera a opinar, es que los jugadores del norte invadieron la cancha y no quisieron reanudar el partido. Ahí ya no puedo decir sí o no, porque no lo sé. Por eso es clave, clave, el informe del árbitro. Porque una cosa es que el árbitro informe. No, no, pará. Yo el partido lo suspendí por los insultos racistas hacia mi persona. No tiene nada que ver el norte. Otra cosa muy distinta es que diga, yo el partido lo suspendí porque cuando lo quise reanudar, el norte no estaba, o se fue, lo que sea. Entonces el informe del árbitro es la clave. Si el informe del árbitro es que no lo reanudó por los insultos que él recibió. Bueno, está muy complicado, Catriel. Muy complicado. Si es porque los jugadores del norte no quisieron, bueno, pasa a estar complicado el norte. Yo hoy me comuniqué con mucha gente. Ahora vamos a hablar con Leandro Barraza, técnico de la Deportiva. Yo hoy me comuniqué con mucha gente. Si quiere, lo llamamos ya para tratar de que nos alcance el tiempo. Por favor, Chorqui. Y también me comuniqué con gente del norte, que vamos a ver si hablamos con alguien. Me comuniqué con el presidente del norte, que muy amablemente, yo sé que no le gusta salir de los medios, pero me dio una explicación derecho. No por el árbitro, al cual no conozco sinceramente, capaz que lo vi en algún partido como asistente, pero no lo recuerdo, tendría que fijarme en los archivos, pero por cercanía al árbitro. Yo tengo la información que el árbitro al partido lo suspende por los insultos. Esto es extraoficial, ¿eh? Es información que uno tiene. Y no porque el norte se fue de la cancha. Acá está perfecto que Catriel haga su descargo y tiene que defenderse Catriel. Es algo que te lo ampara la ley. La Constitución lo dice. Yo me tengo que defender. Y está bien que lo haga. Pero también sería de buena salud que Catriel identifique a la persona que fue y que le prohíba el ingreso a la cancha, porque no es merecedor ni la institución, ni los jugadores, ni el hincha de bien de Catriel pagar una consecuencia que puede ser grave, puede ser, digo, porque no hay nada definido, por culpa de un inadaptado. No es justo. La historia de Catriel no merece eso. Pero voy a abrir un paréntesis y vamos a hablar con el técnico de la Unión Deportiva Catriel, el señor Leandro Barraza. Grábelo, por favor. ¿Cómo le va, don Barraza? Muchísimas gracias por su tiempo, viejo, por hablar en un momento donde no todos se atreven, y está bien, los respetamos, pero bueno, no se vivió algo lindo ayer, Barraza. Ayer perdió el fútbol.
1: ¿Qué tal, Francisco? Buenas tardes. Bueno, igual teníamos esta nota prevista, sí, en la semana.
0: Es verdad.
1: Justo hoy, con la circunstancia de lo sucedido ayer, pero sí, lamentable, porque la verdad que el partido en cancha venía todo bien, los jugadores de ambos equipos, todo bien. Sí, fue un partido interesante, ida y vuelta, y también destacar, Francisco, que hasta el arbitraje, el árbitro llevó muy bien el partido. Bien. Así que todo normal, lo que fue en cancha.
0: Un triunfo, Leandro, que a ustedes les ven, a ver, digo hipotéticamente porque todavía hay que esperar, ¿no? Pero esos tres puntos le venían bárbaro. Nosotros hoy no los podemos sumar porque el partido está suspendido. Pero digo, eran tres puntos que los sacaban de la zona del descenso, y el domingo iban a jugar a Pilmatur sin estar en descenso. O sea, hasta podías planificar el partido de otra manera.
1: Sí, sí, la verdad que sí. Bueno, primero vamos a esperar el informe del árbitro. Soy una de las personas también que respeto y el cuidado también a las personas es fundamental, y el árbitro, te reitero, estaba llevando el partido de muy buena manera en lo que fue en el juego en cancha. Y con respecto a, sí, por supuesto, son tres puntos muy importantes donde los chicos, la verdad, que hicieron un gran esfuerzo con muchos juveniles, también con nosotros también tuvimos bajas por tema trabajo. Pero era un punto muy importante para Catriel, porque bueno, nos ayuda, porque hay que esperar todavía a seguir para sumar, ¿no? Para poder salir de la zona donde está.
0: Barraza, yo leí atentamente el comunicado que esgrimió el club, en el cual, bueno, el club, a ver, reconoce los insultos, porque condena, repudia enérgicamente, textual, como dice La Unión Deportiva Catriel repudia enérgicamente todo tipo de insultos racistas y discriminatorios, sin importar el ámbito en el que se produzcan, y luego, bueno, se solidariza con el árbitro del partido. O sea, los insultos estuvieron, se escucharon en la transmisión. Ahora, lo que dice la gente de la Deportiva es, pero pará, el partido no se suspende por eso, se suspende porque el norte abandona el campo de juego.
1: La verdad, Francisco, yo por ahí detallar más, porque la verdad que después veo los muchachos de ahí que fueron con el árbitro, los argentinos, después ahí también lo nuestro charlar con ellos, fue toda una situación, pero yo estaba mirando en ese momento al costado, porque estaba viendo el tema de un jugador, pero yo la verdad que me quiero limitar a, más allá de lo hablar de lo deportivo y lo que ya pasó y lo que ya saben todos, bueno, esperar, bueno, el informe del árbitro y de todas maneras, vuelvo a reiterar, no comparto para nada, ninguna situación que lleve a tratar mal a una persona, menos un árbitro, menos un jugador, el contrario, propio, cuerpo técnico, tampoco, no. El fútbol se va a disfrutar el domingo a la cancha y a ver jugar al equipo y para que sea un momento de distracción deportiva, pero no que se vaya a generar situaciones que realmente el club no tiene nada que ver y los jugadores tampoco. Y como te digo, el comportamiento dentro de la cancha durante todo el partido fue bueno para ambas partes.
0: Es que eso es lo que genera mucha impotencia. A ver, para los que queremos el fútbol, Leandro, porque no soy hincha de Catriel ni del Norte, como siempre digo, cuando nosotros vamos a las canchas nos da lo mismo que gane el que tiene que ganar, que gane el mejor, solemos decir, pero te genera mucha impotencia porque el partido sé que fue por las causas normales, lo iban ganando, el laburo que hace, el sacrificio que hace la gente de Catriel para poder estar peleando, una situación futbolística comprometida, y quizás todo se puede ir o no por la borda, pero te dejan una situación más comprometida, todo por una estupidez, y te genera mucha impotencia viéndolo de afuera, Barraza.
1: Totalmente. Una impotencia que realmente da que si yo le dije a la gente, no tienen que entrar más a la cancha, esa gente que hace mal al fútbol y al club no tienen que entrar más, pero bueno, para todos, para todos, sí, en todos lados, donde se juegue, y sobre todo, bueno, tienen que la gente entender. La verdad que a mí me ha sorprendido, ¿no? Yo volví el año pasado a la zona a dirigir y sí, la verdad que da. He tomado mucha conciencia con respecto a cómo están hoy la situación, la gente, y a veces ha dado que pensar también qué hacer, ¿no?
0: Es un
1: para
0: momento,
1: mí es una potencia, sí, tremenda, la verdad que
0: sí, me imagino porque usted es el que labura con los jugadores, el sí. Que sabe quién sale del laburo y va corriendo a entrenar sin siquiera pasar por la casa a darle un beso a la patrona y a los chicos, el que directamente ni pasa por la casa, va del laburo directamente a entrenar o va al laburo y de ahí se tiene que ir a laburar. Usted conoce la historia de todos y cada uno de sus jugadores, usted mismo yendo y viniendo, el esfuerzo es muchísimo para tirarlo por la borda. Me parece muy injusto, mire lo que le digo, muy injusto, y creo que va más allá, Barraza, de un partido de fútbol, de tres puntos o no. Creo que va más allá, habla de lo mal que estamos de la cabeza a la hora de ir a una cancha de fútbol.
1: La cultura, la sociedad, como estamos hoy, sí, los jugadores. Voy a poner el ejemplo de dos o tres, pero por ejemplo, ayer pidieron permiso del trabajo para ir a jugar. No sé si le descuentan o no le descuentan. Otro llegó sobre la hora, con la ropa del trabajo, para poder estar con el equipo. Bueno, son todas esas cosas que uno lo ve, el sacrificio de los chicos, para poder respaldar y llevar, bueno, sacar lo mejor para Catriel. Entonces, tienen que tomar conciencia, la verdad, y bueno, esperemos que no sé, la verdad, se va a seguir, hay que esperar el informe del árbitro y bueno, y ver que cómo nosotros seguimos hoy entrenamos, porque el domingo ya tenemos que jugar con Pilmatún y bueno, a seguir peleándola.
0: Yo le vuelvo a agradecer públicamente que hable don Barraza. Si bien es verdad, esta nota la teníamos para antes de ayer, pero por cuestiones de tiempo no se terminó dando. Lamentablemente los hechos, los incidentes de ayer, bueno, hacen que hoy lo haya vuelto a molestar. Y le quiero agradecer mucho que esté hablando, porque no es fácil hablar en este momento. No le quiero hacer preguntas referentes a cómo se va a desempeñar el club de ahora en más, porque sé que el club, de acuerdo a cuál sea el informe del árbitro, que yo la información que tengo es que el árbitro suspende el partido por insultos racistas. Nada que ver con que lo quiso Real Udal y el Norte no quiso. Pero bueno, hay que seguir laburando, Barraza, quedar a la espera de esto, sin dudas es un golpe. Y usted mire las paradojas. Cuando uno mira la tabla de posiciones, Catriel perdió 3 puntos por no presentarse en Roca, fuera de la cancha, y esos 3 puntos hoy lo harían estar más tranquilo, y ni que hablar estos otros 3 puntos que habían logrado ayer en la cancha contra Argentinos del Norte. Sería otro el presente del equipo, que por cuestiones extrafutbolísticas hoy se encuentra peleando el descenso.
1: Bueno, la realidad, y ahora no queda otra que bueno, nosotros nos vamos a enfocar ahora a lo que es el domingo, y bueno, también esperar a ver qué se resuelve con el tema de la copa, si se juega o no se juega, y si no fuera así, bueno, después ya nos toca jugar con la mitad y bueno, tratar de poder sumar mayor cantidad de puntos para mantener a Catriel en la categoría.
0: Barraza, la última, y le agradezco mucho su tiempo. Hablemos de algo lindo. ¿Llegaron los refuerzos ya? ¿Cómo están físicamente?
1: Bueno, la verdad que sí, llegaron los refuerzos. Se demoraron un poquito por el tema de habilitaciones, nada más, que eso es lo que nos faltó contra Cipolletti. Y bueno, ayer ya pudieron jugar los chicos, y bueno, conformes, contentos, ya se están adaptando bien a todo el trabajo, y bueno, además decir que el grupo lo recibió muy bien, que eso también es rescatable, el grupo humano del chico, de jugadores que tenemos, la verdad que eso también me deja muy conforme y contento, porque bueno, hay un lindo clima en ese sentido, y bueno, a seguir preparándolos y ir, bueno, poniéndolo a punto, y aquí hay jugadores que también se involucraron, o sea, llegaron después de nuestra preparación, y bueno, lo vamos llevando de a poquito para que se vayan adaptando más al ritmo de juego, ¿no?
0: Perfecto, don Barraza, recontra agradecido por este tiempo, viejo. Desearle lo mejor, fundamentalmente a usted y al grupo y a la gente que tanto labura en Catriel. Catriel es demasiado grande, y seguramente va a salir adelante, y el año que viene lo vamos a tener en primera. Así que desearle lo mejor, viejo, y muchísimas gracias por el tiempo.
1: Bueno, muchas gracias, Francisco. Un abrazo.
0: Gracias. Un fuerte abrazo. Bien, ahí teníamos la palabra de Leandro Barraza, técnico y protagonista ayer, si se quiere, actor principal, porque estuvo ahí, de lo que fue los incidentes sobre el final del partido entre la Unión Deportiva Catriel y Argentinos del Norte.

lo invito, 13:45, más puntual imposible. Nos pegamos una vueltita por el 19 M690, vamos a la tanda y ya volvemos, que se ha prendido a Estación Fútbol.

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0: todos los oyentes de LU19, AM690, recontra agradecido, Neuquén, en Río Negro, La Pampa, Chubut, en todos lados.
1: Nos escuchan hasta los charitos, los guanacos, todos.
0: Gracias.
1: Todas las lagartijas que andan en el monte también escuchan.
0: Radio Cinco Saltos, 96.3, sí, sí, también.
1: Prendidísimo.
0: Ahí prendido, siempre mucha gente de Cinco Saltos haciéndonos el aguante.
1: Y la FM de LU19.
0: Exactamente, 102.9.
1: Exactamente, que
0: en Neuquén como usted, trompada, hermano.
1: Sí, señor.
0: Entra como trompada en Neuquén la 102.9. Déjeme saludar.
1: Lo dejo. Saluda
0: Silvia.
1: Es nuestro programa. No, es como si fuera su programa. Así
0: bien,
1: que no hay problema.
0: Silvia de Chipoletti, sí, muchísimas usted, gracias por el mensaje. A Marcos Ruiz Díaz, también muchísimas gracias. A Karina Riese, que nos escribía desde Buenos Aires, muchas gracias. Y a Alan.
1: Halland.
0: Este es Alan. Nos escucha.
1: No, le entendí mal, perdón.
0: Muchísimas gracias. Gente que por ahí nos mandaba mensaje ayer, y a veces, y más con el programa que tuvimos ayer de estar con la cabeza en Catriel.
1: Usted está hablando del programa de streaming que se emite a las 5 de la tarde por YouTube.
0: Toda gente que también, más allá del vivo y de los mensajes que llegan particulares, nos habían escrito y no les respondimos. No es falta de cortesía, ni que desestimamos, recontra agradecido que la gente nos mira y nos manda mensajes. Más no podemos pedir.
1: Y, perdón, ¿puedo hacer una aclaración?
0: Por
1: nos
0: supuesto.
1: Mandan un mensaje al 2984. 87, es re fácil el número.
0: A ver.
1: 298 es la característica. 4, sin el 15, obviamente. 87, no, más 10, 97, menos 4 por 3 dividido 4, 13.
0: 13, bien, así de fácil.
1: 87, 97,
0: 13, bien. Como le digo, cuando ocurren este tipo de eventos en los cuales no estamos, es importante escuchar todas las campanas, porque el comunicado que saca Argentinos del Norte, se lo leo, desde el Club Atlético y Social Argentinos del Norte repudiamos lo ocurrido durante el partido disputado en el día de hoy, que debió ser suspendido por el árbitro debido a insultos racistas dirigidos hacia la terna arbitral. Como institución, rechazamos cualquier tipo de discriminación y entendemos que este tipo de actitudes no tienen lugar dentro del fútbol ni representan los valores de nuestro club. Queremos expresar especialmente nuestro apoyo y solidaridad con el árbitro Efraín Olmos. Estamos con él y repudiamos cualquier tipo de agresión o discriminación. Nadie debería tener que soportar este tipo de situaciones dentro de una cancha. No al racismo, respeto siempre. Se movieron rápido los dos clubes. Está bien que así sea, pero ojo, muchachos, no basta con un comunicado, Los comunicados hay que respaldarlos con hechos. Esto de los insultos racistas también hay que decirlo. Se ven todas las canchas. Acá hay un antes y un después, que es la decisión de Ezequiel Escobar de continuar el partido entre Atlético Regina y San Martín Atlético Regina, que fue en la última fecha del torneo pasado, donde fue agredido y él tomó la decisión de continuar. Para muchos, afortunada decisión, porque priorizó el espectáculo. Para otros, una locura. Lo más importante es que sentó un precedente. Y ahí sí, a PAF, con ese precedente, bajó línea. Muchachos, les tocan un pelo y se van. Y la violencia no siempre es física, la violencia también es verbal. Por eso hay que cuidarse mucho. Y los clubes, más allá de los comunicados de repudio, tienen que accionar. Por eso digo, este comunicado de Catriel, bienvenido sea, tiene que ir acompañado del hecho de ubicar a la persona que perjudicó al club, a la institución, al cuerpo técnico, a los jugadores y a los dirigentes y al público. Entonces, lo que escribo en un comunicado te lo dejo plasmado con hechos. Lo mismo para el norte, porque si no es una guerra de comunicados. ¿Quién sube el comunicado más lindo, estéticamente más lindo?

0: a la vista en las redes, y creo que no pasa por ahí. Como le digo, le mando un fuerte abrazo a Carlos Blandán, con quien hablé muchísimo entre ayer y hoy. Para Carlos también debe ser una situación muy compleja. ¿Por qué? Porque él es árbitro de corazón. Más allá, como dije hoy, alguno dirá, pero si no arbitra hace 20 años, Francisco, no importa. Blandán es árbitro, muchachos. Blandán fue durante años instructor de la liga. Es una persona muy ligada a los árbitros. Y seguramente acá, a ver, confluye en el amor por el club. Y también la otra parte del árbitro. Puedo dar fe porque lo he visto, cómo se preocupa Carlos porque los árbitros sean bien recibidos, porque se los atienda bien, por tratar de darle las mayores comodidades. Un tipo que está pendiente de esas cosas, porque él lo fue. Él lo fue. Todo un abrazo grande y un cariño enorme a Carlos. Pero también había que preguntarle a la gente del norte, porque si el árbitro suspendió por los insultos racistas hacia su persona, todas las acusaciones que están cayendo por sobre el norte quedan en la nada. Como que el árbitro quiso reanudar el partido y no lo pudo reanudar porque los jugadores del norte invadieron la cancha o se fueron. Y hoy hablé con el presidente, hablé con Legui Moraga, pero hablé con el presidente del norte. Una charla privada en la cual, como corresponde cuando la charla es privada, pedí autorización para decir algunas cosas de esa charla. Y me dio el ok. Si no, siempre tenemos código y respetamos lo que nos dicen. Fran, sabes que no me gusta salir, es real, no es de salir a los medios, ver hablar. Nosotros hicimos lo que el árbitro decidió y no nos fuimos hasta que el árbitro no se fue. Esperamos en el córner dentro de la cancha hasta el último minuto y nos fuimos junto a ellos porque lo suspendió por racismo, no por abandono. Fíjate que junto a los capitanes, cuando nos dice la decisión de suspenderlo por insulto racista, el capitán de ellos se enoja con su público. Del lado de mi club, ninguna responsabilidad. Y el repudio a todo lo que pasó y demás. ¿Cómo sigue esta historia? Repito, esto es extraoficial. No hablé con el árbitro, a quien no conozco. Quizás, como dije anteriormente, capaz que hasta lo vi en alguna cancha, pero no me acuerdo de él. Tendré que mirar más archivos para hacer memoria. Toda nuestra solidaridad para con él. Ahora, si el árbitro, como a mí me dicen, de fuentes muy cercanas al entorno del árbitro, lo suspende por los insultos racistas recibidos hacia él, automáticamente el norte queda exento de todo. Automáticamente el norte queda exento de todo. Como siempre digo, uno tiene la enorme responsabilidad, porque no es, voy, me siento una hora en un programa de radio, tenemos 3 horas de radio por día entre los 2 programas que hacemos, y no es ir y sentarse a ver cómo llenamos el programa. No, no lo tomamos así. Uno tiene una enorme responsabilidad, que es comunicar con respeto, dando nuestra opinión como siempre la damos, por eso la gente nos sigue, y siendo coherentes, como creo que lo hemos sido siempre, equivocados o no. Y no se nos caen los anillos mañana si tenemos que pedir disculpas por algo. Lo he hecho 1000 veces. 1000 veces lo he hecho. O porque una fuente que pensé que era reconfiable no lo era tal, o porque me equivoqué, quizás en los inicios más que ahora, en la forma de expresarlo. No hay problema, muchachos, nos equivocamos todos. Y nosotros no somos la excepción, ni mucho menos. No obstante, cuando nosotros nos sentamos detrás de un micrófono, no lo hacemos buscando hacer amigos. Si en el camino, en el recorrido, podemos generar una amistad con la gente, con los protagonistas, con los jugadores, dirigentes, cuerpos técnicos, bienvenido sea, nos rehusamos a ello. ¿Por qué digo esto? Porque si el informe del árbitro es lo que a mí me dicen, al norte lo tenés que dejar de lado. Y esto no significa que nosotros estamos del lado del norte, porque ayer el que escuchó el programa, escuchó nuestra reflexión, acerca del horror institucional del norte de mandar un mensaje institucional de que los pibes tenían que ir a jugar en Predécima, porque tenían que ir al colegio. Entonces tenemos que ser coherentes. Lo de ayer fue una crítica dura al norte. El norte no puede jugar un partido de Predécima cuando los chicos tienen que estar en el colegio. No puede el club ir a jugar. El club ahí debería haberle dicho a Catriel ponerse de acuerdo o directamente no ir. Yo creo que no había multa, si no iba. Estoy seguro que no había multa. Por una cuestión lógica. ¿Quién le va a querer poner el cascabel al gato de multar a un club que dice, no, primero está el estudio y después está el fútbol? Nadie, muchachos, con dos dedos de frente, nadie. Ahora, que ayer a la mañana, en el programa, hayamos cuestionado a Argentinos del Norte, no quita que hoy, en lo que creemos, por la información que tenemos, va a ser así, no tiene nada que ver el norte. Y eso es lo que nos da la enorme tranquilidad de sentarnos detrás de un micrófono y poder hacer un programa. Porque no tenemos compromisos, ni comerciales, ni laborales, ni de amistad con nadie. Y con todo el respeto del mundo, cuando tenemos que decir algo que nos parece que está mal, lo decimos. Pero cuando las acusaciones son de algo que no estaría mal, también lo decimos. Ni ayer le poníamos palos en la rueda o criticábamos al norte por criticar, ni hoy somos defensores del norte a morir, para nada. Tratamos de analizar la realidad. Un partido que ya venía muy mal parido, porque todavía nadie explicó por qué lo suspendieron el domingo. Nadie lo explicó. Y otro tema, y con esto doy por cerrado el tema, muy importante, hay cuestionamientos a que al árbitro le faltó experiencia. Puede ser. Nos los dijo Barraza, lo llevó de taquito el árbitro el partido. Fue un partido re tranquilo, habló bien de la actuación del árbitro. Quizás de acá a 2 años, Efraín es el mejor árbitro de la liga, no lo sabemos. Ojalá que sí, por el pibe. Ahora, la terna original no era esta. Pero como ustedes suspendieron, hubo que cambiar el árbitro. Y cuando el partido ya es entre semana, los árbitros no viven del fútbol. Cada árbitro tiene su profesión, su laburo, su oficio. Entonces tenés que mandar, dentro de la designación, quien esté disponible. Eso hay un grupo de árbitros donde se va preguntando y te dicen disponible o no disponible, palabras más, palabras menos, ¿no? Entonces sí, para mí era un partido para otro árbitro. Repito, no porque Efraín no lo pueda hacer, sino por su juventud. Quizás de acá a 2 años es el mejor de la liga. Y con esto, mucho menos quiero justificar el insulto, ¿eh? Nada lo justifica, porque incluso lo está diciendo Barraza que el arbitraje fue bueno. Pero suspender también tiene estas cuestiones. Es remover todo lo que estaba organizado. Ayer hubo un partido de fútbol que no terminó. Hay que ver la sanción, si es como a mí me dicen, es durísima desde lo económico. Puede haber suspensión de cancha. Lo menos probable es que sean puntos para el norte. El norte bien me decía hoy, nosotros no vamos a reclamar nada si no es una decisión nuestra. Es una decisión del árbitro. Es la liga la que tiene que ver qué va a hacer. Pero puede llegar a dársele por perdido el partido a Catriel, o no. Va a haber que esperar, pero realmente... claro, acá, y le mando un fuerte abrazo y le recontra agradezco, que siempre está del otro lado escuchando, Marcos, de Catriel. Me da una explicación de por qué se suspendió el partido el domingo. Yo tengo la misma información, pero ojo, muchachos, son los dirigentes los que lo tienen que decir. no un hincha o un periodista. No un hincha o un periodista. Yo después te lo puedo analizar. Para mí fue un despropósito que el partido se haya suspendido. Porque no llovió y vos no me podés suspender un partido por presunción de lluvia. Y acá los responsables son los dos, porque lo suspendieron los dos. No lo suspendió Catriel solo o el Norte solo. Hubo un mutuo acuerdo. Entonces los responsables son los dos. Por algo, muchachos, cuando dijimos hasta el hartazgo, tienen los micrófonos abiertos, quieren darle una explicación, pero no a Francisco Rojas o a Magazine Mundial o a Estación Fútbol. No. Al hincha. Al hincha del Norte. Al hincha de la Deportiva. No a nosotros. Nosotros somos insignificantes, muchachos. No nos tienen que dar ninguna explicación absolutamente de nada. Pero sí creo a sus hinchas. Porque el club, la historia, la edificás también gracias a tus hinchas. Y el respeto tiene que estar por aquella persona que, ante una situación económica muy difícil como la que estamos atravesando, guarda el manguito para ir a la cancha. ¿O a ustedes qué les parece? ¿Que no conocemos la situación económica? Una de las cosas que decimos siempre detrás del micrófono, ¿cuál es? Che, aquel que puede ir a la cancha, vaya, porque ayuda muchísimo al club pagando la entrada. Sabemos que está recontra difícil y que quizás para ir con tu grupo familiar sea la salida, entre comillas, que tiene la familia. No es ir a comer, sentarse en una confitería o en un restaurante, o ir los cuatro o los cinco al cine. Ese es un lujo que quizás lo dejás de lado para poder ir con la familia a la cancha. Y sabés lo que le sirve al club, ese grupo familiar de cuatro o cinco que va a la cancha y paga la entrada. Es a ellos, no a nosotros. Pero ayer, en síntesis, hubo un partido que no terminó. Perdió el fútbol. Lastimosamente, no importó lo que hicieron los jugadores en la cancha, no importó el esfuerzo de los dirigentes, no importó absolutamente nada, el respeto hacia el otro hincha que hoy paga la entrada, no importó nada. Ayer el partido no terminó. Y creo que hay que hacer un mea culpa. Porque en algo le estamos errando. Y digo le estamos porque hablo como sociedad. Socialmente estamos mal, muchachos. No se puede ir a la cancha a insultar. Tenés problemas, quédate en tu casa, fiera. Todos tenemos problemas, ¿eh? Como dije hoy, a mi hijo también se le rompen las zapatillas y no era un gasto que teníamos planificado con mi señora, no. Pero no puedo mandar al nene descalzo al colegio. Esos son problemas, loco. Se te enferma un hijo y no tenés para comprarle un remedio. O el manguito que tenías guardado, va y lo pones en un remedio para tu hijo. Que vos decís, pucha, me hubiese encantado compartirlo tomando un helado con mi familia. Esos son problemas. Ahora, ir a una cancha a insultar, a gritar frases racistas, y te invito a vos del otro lado, que por ahí no te das cuenta y decís, sabés que lo digo sin darme cuenta, ¿qué haces si a tu hijo le dicen eso? ¿Te gustaría? ¿Estaría bueno? Se ha perdido el respeto, muchachos, en las canchas. Y no está bueno que se pierda el respeto. Hasta el HDP está mal, pero dale, es parte del folclore del fútbol. Está mal que lo naturalicemos, vale aclararlo. Pero ya lo recontra naturalizamos. Y no olvidar nunca, y no me quiero ir por las ramas, que el racismo y la xenofobia en el mundo ha causado millones de muertes. Y usted me dice, está exagerando, Roja. No, se arranca así.
1: Sí, perdón, hubo un genocidio.
0: Exactamente. ¿No? Se arranca de esta manera, se arranca con el insulto verbal hasta llevarlo a otras dimensiones. Créanme, y el que leyó un poco de historia y le gusta la historia, que lo que estamos diciendo no es una locura, es la realidad, muchachos. Córtenla. O ser blanco, o aquel que es rubio de ojos azules más que yo, que soy morocho de ojos claros, de ojos marrones. No, muchachos, somos lo mismo, ¿eh? Somos exactamente iguales. No hay un ser superior. Pero una lástima que en un programa de fútbol tengamos que hacer este tipo de reflexiones.
1: Por eso lo invito a que descanse, tome un vasito de agua, algo fresco.
0: Me pongo mal.
1: Hacemos, no, que con toda razón, lo estaba escuchando y es así. Y me quedo con lo que decía usted. ¿Qué pasa si le dicen a tu hijo, o a tu viejo, o a tu vieja?
0: Estás como leche hervida. Y te entiendo, ¿eh? No te estoy justificando.
1: Por eso, no, pero... no.
0: Ponete, o sea, en el lugar.
1: Claro.
0: Y otra cosita, y con esto sí lo cierro. Sí. Porque hoy veía algo de un medio. Vos sabés que la Federación Boliviana de Fútbol pidió que el hecho de decir boliviano no sea tomado como algo discriminador. Y es verdad.
1: Sí.
0: Yo no me siento ofendido porque me digan argentino, como dije hoy. Y el boliviano no se siente ofendido porque le digan boliviano, ¿eh?
1: El tema es la connotación.
0: El tema es la connotación. ¿Y ese boliviano acompañado de qué va?
1: Claro.
0: ¿Me entendés?
1: Bueno,
0: no me la lleven para ese lado, ¿eh? Claro.
1: Bueno, eso. Un claro ejemplo era lo que se le gritaba a los jugadores de Boca, que eran de ese país.
0: Tal cual.
1: Una estupidez tan grande.
0: Total. Por eso está bien, y con esto sí cierro, la sanción que le dieron a los jugadores de la selección argentina, muchachos. Porque lo que hizo Argentina en la final con España, de ir de guapo, Paredes, y lo digo con mucha fanático de Boca, y hoy me siento representado por Paredes, mi mejor jugador, Paredes no puede hacer el mamarracho que hizo en la final. ¿Sabés dónde demostraron que tuvieron huevo, muchachos?
1: Con Inglaterra.
0: Con la bandera.
1: Claro.
0: El reclamo de soberanía más importante de la Argentina en los últimos 30 años. Ahí demostraron que las tenían bien puestas. No por ir a pegarle a un jugador español porque te bailaron en la final. Perdón.
1: Y acá
0: lo aplaudimos. Mirá qué huevo Paredes, loco. Mirá cómo fue y lo acostó al español. No, muchacho, una vergüenza.
1: Sí, total. Bueno.
0: Vamos a la pausa.
1: Tómese un vaso de agua, tranquilícese. Ahí venimos.

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0: Bien. Ahora sí.
1: Ahora está más tranquilo.
0: Sí, no, no.
1: ¿Qué está leyendo? No, que lo veo tan concentrado.
0: Che, muchísimas gracias a la gente de Catriel que manda tantos mensajes. Muchísimas, pero muchísimas gracias.
1: Bien, buenísimo.
0: No, también me llega un mensaje que Rosa... Va, Rosa no. Va derecho a grano en lo institucional. Me dicen... A ver, quizás se ven fantasmas donde creo que no los hay. Y voy a argumentar por qué creo que no los hay. Porque alguien me dice... Francisco, ¿no será que porque Catriel está en contra de Rojas pasa esto? O sea, del presidente de la liga. Y creo que no, y por qué lo voy a argumentar de la siguiente manera. La elección fue hace un mes y Catriel votó a favor de la gestión de Rojas. Uno. Dos. Catriel propuso que continúe en el Tribunal de Disciplina como presidente el doctor Sul, que perdió la elección con Broschini, quedó como integrante, no como presidente del Tribunal de Disciplina. O sea, no le veo que venga por ahí. Repito, entiendo a la gente de bien de Catriel que se ve perjudicada. Obvio que sí, ¿cómo no la vas a entender? Pero acá ocurrió algo que no podemos obviar. Si quizás la situación... Vos mirá las paradojas. Si la situación fuese distinta...
1: leyendo mensajes.
0: Sí, sí. Si la situación fuese distinta de Catriel en este momento en la tabla de posiciones... Vos mirá que cuando Catriel pierde los puntos con Roca, que no se presenta... No hubo revuelo. ¿Pero por qué? Porque era la apertura, porque quedaban un montón de fechas por jugarse. Ahora que entramos en la situación crítica, van a ocurrir cosas que no son normales. Ahí tenés Oro, presentó documentación la semana pasada por un partido de hace 2 meses con Vilmatum. Que no entiendo, sí, 2 meses es una forma de decir, un poco menos. Pero digo, no entiendo cómo le dan cabida. Porque esa documentación la tenés que presentar en el momento. Y acá, muchachos, y más a partir de que avancen las fechas, muchas cosas es probable que se definan en el Tribunal de Disciplina. Porque nadie quiere descender. Y está bien, ¿eh? Lo veo válido. Yo tampoco, si tuviese un equipo, me quiero ir a la B. Tampoco la muerte de nadie, ¿eh? Desdramaticemos un poco. Yo sé que haría ruido... que una Unión, que un Catriel te desciendan, porque estamos hablando de equipos muy pesados en la liga, con mucha historia. Pero se fue a River a la vez. O sea, puede pasar. Está dentro de las probabilidades. Está en vos, en cómo trabajés, cómo te armés. Y mirá lo que te digo, así laburés un montón, le pongas una inyección económica enorme al club, estés de primera... Y viste cómo es el fútbol. Después quedás cara a cara con el arquero y te la tapó. Entraste por el segundo palo, cabeceaste con todo el arco desguarnecido y la pelota dio en el palo. Porque eso es lo impredecible y lo que hace al fútbol tan lindo, distinto a cualquier deporte. Mire, ayer le hacía una pregunta a mi hijo, a mis dos hijos, mientras estábamos cenando. El que es amante de otra disciplina dirá, nah, Roja, eso es una pavada. Pero los que somos futboleros, no. ¿Por qué el fútbol es el deporte más difícil de practicar? Es el más popular. Pero los puse a pensar un poco. ¿Por qué el fútbol es el deporte más difícil de practicar? Porque es el que se juega con las extremidades menos hábiles. No debe haber ser humano en el mundo, y si hay es una rara excepción, que maneje mejor los pies que las manos. Las manos las usamos para todo. Los pies no tanto. Caminar. Y al fútbol se juega con los pies. Las extremidades que menos usamos. Ojalá este domingo sea todo en paz. Los partidos se resuelvan como corresponde, con un pitazo inicial y un pitazo final, que gane el que tenga que ganar. Che, no me quiero ir sin remarcar que el bicampeón volvió. Siempre Facundo Gutiérrez, ¿eh? Ayer titulaba Gutiérrez siendo Gutiérrez. Otra vez ganó Regina 1-0, gol de Facundo Gutiérrez. El hombre de los goles importantes.
1: Después, ahora ya es tarde para preguntarle, pero tabla de goleadores y demás, ¿tiene usted?
0: Sí, tenemos todo. Pasa que a veces no llegamos a tiempo, pero para la fecha que viene se la prometo. Ya para la tercera vamos a publicar la tabla de goleadores también.
1: Y ponemos el top 3.
0: ¿Usted qué quiere? ¿De primera o de todas las categorías?
1: Mirá, no le voy a pedir mucho. De primera y de segunda, porque son, digamos...
0: Bien, exactamente.
1: De primera división, digamos...
0: Pero mire que le puedo hacer de décima, de novena, de octava, de todas las categorías.
1: Pero no quiero que termine quemado ya, pues.
0: Sí, este que... Un abrazo grande. ¿Se acuerda?
1: Que Dios lo tenga en la gloria.
0: Lindo momento hemos compartido, Chorqui, ¿eh?
1: Sí, y lo que vamos a compartir hoy a las 5 de la tarde, que va, me imagino que va a ser la fecha que se viene, la tercera.
0: La tercera del torneo clausura, exactamente. Bien. Nos quedaron todos los goles de los bloques menor y mayor de Chipoletti-San Martín. Nos quedaron por pasar los del bloque menor... de Deportivo Roca Huergo.
1: Ahí me están enviando todo, Diego, me están enviando todos los clips de...
0: Nos quedó por repasar también los goles de... los dos goles de Alan Riquel y el gol de Pichimil de Simag en primera. Goles de tercera de ese partido. Nos quedó un montón de material. Esperemos terminar la semana pudiendo cumplir. Porque ya no es cumplir día a día. Es, bueno, a ver si podemos toda cumplir la semana. Claro. Nos vamos. Nos reencontramos en un ratito a partir de las 17, como siempre, con Magazine Mundial Stream. Muchísimas gracias por estar del otro lado.
1: Y el lunes volvemos
0: por con supuesto, este programa. Con todo. Ahí absolutamente.
1: En el 19,
0: en todos lados. Gracias por estar del otro lado. Un fuerte abrazo.

0: Es la hora 14:30 minutos.
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Llegamos al día más esperado. ¿Se acuerdan de que hablábamos del lunes? Parece que pasó ayer, a la vuelta de la esquina. Pasó rapidísimo, si no, díganme ustedes. Está bueno empezar y terminar la semana juntos. No solamente volver a escucharnos, volver a reunirnos, sino que, aparte, escuchar buena música, como venimos haciendo de lunes a viernes, lunes, martes, miércoles, jueves, hasta llegar a esta playlist especial, donde hay novedades, donde hay varias cosas para compartirles. Hasta las 16. Estamos en AM690, LU19 y en nuestra FM, FM Comahue 102.9. Esto lo hace mucho la gente de oficina, la gente que está trabajando. Nos sintoniza a través de www.lu19.com.ar. Estamos listos, está todo terminado. Me refiero a la selección de la playlist de hoy. Y se pueden sumar, obviamente. Se pueden sumar ustedes con más canciones. 2995-1121-44. Juan Martínez es mi nombre, ya me conoces, ya estamos todas las tardes juntos. Todos compartiendo este ritmo, esta música y este estilo de la tarde que es nuestro, es de música en compañía. Muy buenas tardes, quédense a escuchar lo mejor.

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0: Estás escuchando Música en Compañía y ahora hacemos una pausa, la pausa más importante, la de la información, noticias, boletín informativo en la voz del Comahue.
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3: Hora 15 en la República Argentina, temperatura 11 grados centígrados, humedad relativo ambiente 55%, cielo parcialmente nublado.
2: Regionales.
3: Neuquén quemó más de 100 kilogramos de droga en el cementerio central. Este viernes se llevó adelante la tercera destrucción de drogas desde la puesta en marcha de la ley de desfederalización del narcomenudeo. Participaron el gobernador Rolando Figueroa, el intendente Mariano Gairdo y el fiscal José Jerez. Incineraron más de 115 kilogramos de sustancias estupefacientes y plantas de cannabis, valuado en más de 2.000 millones de pesos.
2: Nacionales.
3: La AFA confirmó

0: que apelará a la sanción de la FIFA de la selección argentina. La Asociación del Fútbol Argentino confirmó que va a presentar una apelación para intentar revertir las sanciones impuestas por los incidentes en la final ante España en Nueva Jersey y otros hechos ocurridos durante el Mundial. Además, la entidad dejó abierta la posibilidad de acudir al Tribunal de Arbitraje Deportivo si la respuesta del máximo en el rector del fútbol no resulta favorable.
1: Internacionales.
0: La policía de Bolivia arrestó a dos sospechosos por el atentado contra Nadia Belair en la expareja de Fernando Cerimedo. La víctima permanece bajo resguardo médico tras resultar herida por disparo frente al hotel en Santa Cruz de la Sierra. La investigación judicial apunta a esclarecer la posible implicación del asesor presidencial en el hecho.
1: Estos son los datos del tiempo.
0: Temperatura 11 grados centígrados, humedad en relativo ambiente 55%, cielo parcialmente nublado. 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

Esto es Música en Compañía, estás escuchando la voz del Comahue, estás escuchando FM Comahue 102.9. Obvio, con buena música, esta música que se escucha, esta música que te acompaña el día a día también en las tardes. Música en Compañía, nosotros, ustedes, disfrutando de todo esto.

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Sigue sonando la música en la voz del Comahue, la música de la tarde de LU19 y también de FM Comahue 102.9. Nos encontrás siempre en el mismo lugar. Tarde completita, tarde de trabajo, tarde de relax. Vos seguí con tus cosas que nosotros le ponemos música y te hacemos compañía hasta las 16.

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0: Hora 15, 30 minutos en la República Argentina, temperatura 11 grados centígrados con 8 décimos, humedad relativa ambiente 52%, cielo parcialmente nublado.
1: Regionales.
0: Otra vez se suspendió el juicio por certificados truchos contra más de 120 policías en Río Negro. La audiencia prevista para este viernes en el Salón Anexo del Poder Judicial de Viedma fue suspendida y deberá ser reprogramada. El expediente reúne a más de 120 efectivos y justamente por la cantidad de personas involucradas y de abogados defensores, el Ministerio Público Fiscal decidió dividir el caso en 9 legajos distintos y realizar las audiencias por tandas de entre 20 y 25 acusados.
1: Nacionales.
0: El juez Martínez de Giorgi procesó a 3 presuntos integrantes de una asociación ilícita que espió a jueces federales. La hipótesis indica que tomaron el control de líneas telefónicas de magistrados de la Corte Suprema de Justicia de la Nación y de Comodoro Py. Uno de los imputados recibió condenas por hackear los celulares de Diego Santilli y de Marcelo D'Alessandro.
1: Internacionales.
0: Lula y Trump acordaron acelerar las negociaciones para resolver la disputa por los aranceles a Brasil. Durante una conversación telefónica, el presidente brasileño cuestionó los argumentos utilizados por Washington para justificar las tarifas, mientras que el mandatario estadounidense planteó una nueva reunión entre los equipos de ambos gobiernos.
1: Estos son los datos del tiempo.
0: Temperatura 11 grados centígrados con 8 décimos, humedad relativa ambiente 52%, cielo parcialmente nublado. 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

0: Más canciones para vos, más canciones. Nosotros estamos de fondo, como siempre. Un placer acompañar la tarde. Más con toda esta música. Todo dispuesto, todo listo para seguir avanzando en esta tarde, en este ratito. Este ratito se llama Música en Compañía y sigue así.
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La compañía de todas tus tardes, no importa dónde estés, no importa qué estés haciendo o en qué momento del día te encuentres, está en LU19 AM690. Compartimos música en la ciudad, desde Cipolletti para toda la región. Seguimos también allí, de acuerdo a la puesta al aire, para poner más música, para poder escuchar buenos sonidos, buenas canciones en esta tarde. Perfecto, vamos entonces. Y esta canción es para vos, para ustedes, en esta tarde.

0: Está todo perfecto, ya terminamos, ya el reloj, la hora, el top nos está echando. Llegamos al cierre de otra semana compartida de la tarde de la radio. Terminamos música en compañía, ¿eh? De lunes a viernes siempre estamos, siempre nos escuchás por AM690, LU19, 102.9 FM Comahue y también www.lu19.com.ar. Disfruta tu fin de semana, disfruten, descansen, que la pasen muy bien. El lunes nos volvemos a reencontrar, nos volvemos a escuchar. Abrazo gigante para todos. Chau, chau.
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3: Hora 16, un minuto en la República Argentina, temperatura 11 grados centígrados con 8 décimos, humedad relativa ambiente 52%, cielo parcialmente nublado.
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0: El gobierno de Río Negro frenó las actividades del proyecto minero Calcatreu en Jacobasi. La Secretaría de Trabajo de Río Negro dispuso la suspensión preventiva de las actividades del proyecto minero tras detectar incumplimientos en acuerdos laborales y la contratación de mano de obra local. En tanto, la UOCRA respaldó la medida, mientras que la empresa emitió un comunicado oficial. Desde la empresa indicaron que se encuentran cooperando con el gobierno y buscan llegar a un acuerdo rápidamente.
1: Nacionales.
0: La CGT reclamó una reunión presencial para discutir el aumento del salario mínimo. En una nota dirigida a la secretaria de Trabajo, el triunvirato cegetista pidió que el encuentro del Consejo del Salario, convocado para el viernes próximo, no sea virtual para garantizar el intercambio directo entre las diferentes partes.
1: Economía.
0: Creció el consumo masivo 4% en julio y genera expectativa de una incipiente recuperación. El consumo masivo mostró una leve desaceleración de la caída en julio, en tanto las ventas retrocedieron 2,6% frente al mismo mes de 2025, lo que llevó el acumulado de los primeros 7 meses del año a una baja del 2,9%. En comparación con junio, sin embargo, se registró un aumento del 4,2%.
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0: Temperatura 11 grados centígrados con 8 décimos, humedad en relativo ambiente 52%, cielo parcialmente nublado. 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

0: Bueno, muy bien, acá estamos, llegamos al viernes, ¿cómo les va? Bienvenidos todos, hola Sandrita, bienvenida, buenas tardes. ¿Cómo estás, Sandrita?
1: Muy bien, ahí
0: te
1: estamos.
0: Lejos.
1: ¿Me
0: a
1: escuchás ver? Lejos?
0: Sí, a ver ahora.
1: A ver ahí.
0: ¡Sandrita!
1: Estamos ahí. Acá estamos. Estamos aquí, por qué supuesto. Grande. Bienvenidos,
0: bueno,
1: a todos.
0: ¿Cómo les va a todos? Hola.
1: Qué lindo viernes.
0: Salió el sol.
1: Por favor, llegó el viernes. Qué lindo.
0: Parece, viste cuando te hacen pintar en la escuela, en primero, segundo, te dice, sí, haga un día de campo y tenés que pintar
1: y
0: las nubes.
1: ¿Viste?
0: Así sale.
1: Así está.
0: ¿Viste?
1: Están
0: nubes,
1: pintadas hoy.
0: Todas formaditas,
1: están,
0: ¿viste?
1: Pintadas, me gusta.
0: Un día,
1: sí,
0: con,
1: sí,
0: nubes,
1: sí, sí,
0: separadas, uh-huh, de las de antes.
1: Sí.
0: Hasta parecen de juguete.
1: Mira, muy buenas, buenas, muy buenas.
0: Pero ahí está. Bueno, ¿cómo están? Bienvenidos al viernes. Llegamos.
1: Llegamos.
0: Llegamos al viernes,
1: qué
0: vamos.
1: Qué lindo, qué lindo.
0: Regalamos entradas hoy, dos entradas para, uh-huh, el tercer festival de danza folclórica, uh-huh, en Cinco Saltos. Así que está bueno, un par de entradas tenemos para regalar. ¿Qué más? Hoy vamos a contarles, bueno, mucha música hoy, mucho viernes,
1: sí,
0: ¿viste? Más,
1: mucho viernes.
0: Más distendido,
1: mucha música,
0: otra cosa.
1: Y vamos a estar en la música del recuerdo hoy, pero...
0: Bien. Sí.
1: No, no te voy a decir esa música, bueno, como la que nos da Parrita, ¿no?
0: Claro, no.
1: Porque vamos, mira, a recordar, no, a los, sí, a los intérpretes que triunfaron, como decíamos la otra vuelta, ¿no?
0: Sí.
1: Esa canción que la escribió uno, pero que la hizo famosa otro.
0: Claro,
1: bueno,
0: tal cual.
1: De eso también vamos a estar hablando y recordando. Recordando.
0: Bueno,
1: ya te lo voy nombrando.
0: Dale, dale.
1: Ya te
0: dale.
1: Lo voy nombrando, sí, porque sí, sí, él es Kenny Rogers y sí, a mí me encantaba cuando era más
0: atento,
1: chica.
0: José.
1: Sí, a mí me encantaba cuando era más chica porque las, sí, películas de country, que, sí, eran exclusivamente la voz de Kenny Rogers. Entre sus exitazos, fue con las que llegó casi a la cumbre, a la fama, El Jugador. Y después hay una canción con que dijo, bueno, con esto fue el éxito total, con, sí, Lady, que es la canción de Lionel Richie.
0: Uh-huh.
1: La escribió Lionel Richie, pero él la hizo famoso, ¿sabías?
0: Claro,
1: le
0: fue
1: vos
0: mejor.
1: Sí, esas cosas que sí, wow. Sí. Después la cantaron juntos también, obvio. Claro. Pero esos exitazos de aquel momento de los cuales estamos recordando.
0: Bueno, hay musiquita, así que estén atentos que ya esto va a estar para la apertura y demás.
1: Uh-huh.
0: Bueno, contarles de tiempo bueno, sí, se habla que el fin de semana también van a seguir las condiciones, pero bueno, hoy se hablaba, ¿te acordás? Habíamos dicho de probabilidad, uh-huh, de precipitaciones,
1: sí,
0: aisladas.
1: Sí.
0: Yo creo que ya se aislaron del todo. Igual toquemos madera, por las dudas, no vaya a ser cosa de que se venga todo. ¡Chester, todo bien! No me dan ni bolilla. ¡José, todo bien! Bien.
1: Muy bien.
0: Bien, está todo bien. Muy ahí, bien. Supervisen todo. Chester, todo bien, está todo el mundo, todo.
1: Está en
0: todo
1: compañía diferente hoy también.
0: No, no es Chester, no,
1: ¿cómo,
0: Chester igual?
1: ¿Cómo se llama?
0: ¿Cómo se llama?
1: Ah,
0: Alfredo.
1: Bien.
0: Alfredo, ¿todo bien? Sí,
1: todo
0: me
1: también
0: dice Diego.
1: Qué bueno.
0: Ahí está.
1: Bueno,
0: che,
1: lo extrañamos a José en esta semana, ¿eh?
0: José, ¿qué pasó?
1: Sí, José. ¿Él vino cuando nosotros estábamos? ¿Cómo es la cosa, José?
0: Vino José y trajeron luces nuevas.
1: Sí, ¿viste, sí, José?
0: José.
1: Tenías que venir, José.
0: ¿Hace cuánto tiempo? No. Bueno, se había ido para la pujante ciudad de Allen. Estaba
1: para
0: allí.
1: Allen, sí, claro, sí, sí, sí, de una.
0: Igual anduvo por Neuquén, puede ser, le anduve siguiendo,
1: sí,
0: las redes sociales,
1: sí,
0: ahí lo anduve persiguiendo un poco.
1: Sí, ¿a qué fuiste a Neuquén? Ah, ya empezamos.
0: Fue a trabajar, no, se andaba trabajando, José.
1: Hizo todo el recorrido,
0: sí,
1: completo.
0: Y ahora está
1: en un
0: con
1: día.
0: Diego, que no es Chester, porque
1: que no
0: Chester
1: es,
0: vino
1: es
0: ayer.
1: Diego. Uh-huh.
0: ¿Qué les iba a decir? Porque bueno, están allí.
1: Sí.
0: ¿Cómo es? ¿Cómo se dice? Capacitando operadores.
1: Sí,
0: bien, capacitando,
1: sí,
0: operadores.
1: Sí,
0: está bien,
1: sí, sí,
0: está bien,
1: exactamente.
0: Y también en este momento les cuento que, yo estoy medio nublado, están haciendo mantenimiento al cableado, bueno, vamos a volver a tener las cámaras de seguridad, me parece, y todo.
1: Esas pantallas que son más grandes, las blancas.
0: Son luces, luces.
1: Son
0: luces,
1: sí, sí, sí, exactamente. Cuando las ve dije, mira,
0: te quema.
1: Sí, me imagino.
0: Prendes un... se hace... La noche,
1: por lo menos,
0: pero al
1: están
0: revés,
1: lejitos.
0: De día.
1: Uh-huh.
0: Así que, bueno, bien. Hay mejoras en el estudio de la radio. Bueno, un montón de cosas.
1: Sí.
0: Está buena. Está
1: exactamente.
0: Mejorando todo.
1: Exactamente.
0: Bueno, uh-huh, vamos a poner un poco de música el viernes. Bueno, ya saben, ¿a qué teléfono nos podemos comunicar, Sandrita?
1: Al 299-511-2144.
0: Bien.
1: A ese número por mensaje de texto o de,
0: sí,
1: audio. Hoy me gustaría escucharlos a los oyentes. Hay varios,
0: sí,
1: que viste que envían solamente audio, otros que solamente escriben. Pero
0: claro,
1: qué lindo, porque hay actividades que se suspendieron la semana pasada,
0: sí,
1: que tienen que ver con el Día del Niño.
0: Y vienen este,
1: y
0: fin,
1: vienen este fin de semana.
0: Sí,
1: así
0: es
1: que queremos escuchar a cada uno de los oyentes que están del otro lado.
0: Está bueno.
1: ¿Mm?
0: Y además, no se olviden que vamos a estar regalando dos entradas para el festival, tercer festival de folclore, que es en la ciudad de Cinco Saltos,
1: sí,
0: en en Cine Teatro Español a partir de las 20:30 del sábado.
1: Muy bien.
0: ¿Cuál es la consigna?
1: Sí.
0: Hablamos de un montón de... Te nombramos Ucrania, España, uh-huh, Colombia, Bolivia, Perú, de todas, pero hay una que es nueva.
1: Es nueva, exactamente.
0: Sí. Empieza con IN y termina uh-huh con lo contrario de noche.
1: Claro, exactamente.
0: Si lo sacaron, nos escriben y dice, sí, ¡sí! El país que este año va es...
1: Claro.
0: Uh-huh. Eso mismo. Uh-huh. Y si lo sacan, se llevan las dos entradas para ir al tercer... Decíamos encuentro de las... No, estoy mandando.
1: Sí, de danzas folclóricas.
0: Danza que
1: serían como las danzas de colectividades.
0: De colectividades,
1: para que los pongamos ahí
0: en contexto.
1: Exacto.
0: Sí, vino medio borrachino. Y
1: es dormido, que, dijo.
0: Es que, vos sabés que me saqué los anteojos porque hay que mirar el flyer.
1: Hay que mirar el flyer.
0: Hay que mirar el flyer. Y yo soy dice que ve en la mañana, se nutre de info y después hasta sin compra. Claro,
1: bueno.
0: Todo bueno, está en el disco 3 y 4.
1: Claro, vos no tenés los anteojos. Yo sí tengo los anteojos, pero me equivoqué de los anteojos. Traje los otros, los que son
0: flauta
1: de cerca. Entonces no veo hasta allá.
0: Claro.
1: Bueno, entre los dos vamos a hacer uno.
0: Bien.
1: Con la ayuda de José.
0: Bien, José. ¿Vos, ¿qué anteojo trajiste, José? Los que van,
1: él está completo. Yo traje los que vienen la mitad nomás. Así que veo de cerca, dijo.
0: Bueno.
1: De lejos, no me preguntes cómo está el tiempo, porque intentaremos dártelo enseguida nada más.
0: Hoy, llegando a los estudios, digo, también hay una persona que se olvidó de los anteojos, sobre todo el que iba en la moto, porque se pasó entre los dos autos, se esquivó, ¿viste?
1: ¿Chimbengüencha?
0: Claro. Y después otro más, en una camioneta muy bacán el tipo, canchero aparte, ¿no?
1: Ajá.
0: Sí, así como que es dueño de las calles, porque...
1: Sí.
0: Él dobló, hizo lo que quiso, nunca puso una señal, todo.
1: Uh-huh.
0: Sí, sí, sí. Yo creo que sus padres lo han... Pobre hijo de su mamá,
1: mira,
0: ¿no?
1: Uh-huh.
0: ¿Qué hijo de su mamá que lo ha educado tan bien?
1: Mirá,
0: ¿no?
1: Vos.
0: Uh-huh. Sí, sí, sí. Así que un abrazo.
1: Qué
0: dicen
1: cosa
0: que el tamaño de la camioneta te dice el tamaño del... De ese que va ahí, ¿no?
1: Uh-huh.
0: Bueno, vamos a poner música.
1: Vamos a arrancar. Sí, vamos con Kenny Rogers, ¿te
0: sí,
1: parece?
0: Señor,
1: vamos con el jugador,
0: tanto?
1: Recordamos de esta
0: temazo
1: manera al gran
0: temazo
1: artista musical en música country.
0: Muy bueno, ¿eh? Ahí va, dale.
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12: Su servidor quien le habla, Dr. Javier Palacio Celorio, de la Congregación Gozo y Paz en Tehuacán, Puebla, México. 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Permítame contarle una historia. Después de la muerte del rey Salomón, Israel se dividió en dos, Reino del Norte, Reino del Sur. Las 10 tribus de Israel fueron esparcidas entre las naciones y está profetizado que al final de los tiempos, los descendientes de las 10 tribus perdidas de Israel regresarán a Yahweh a adorarle como Él se merece. Le deseo lo mejor. 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

0: ¿Qué les voy a decir? No voy a participar porque una, no me llevé geografía hasta 2029, así que no voy a participar. Solamente quería saludarlos, chicos. ¿Cómo están? Ay, hola, Dios. Hijo mío, ¿cómo
1: estás? Madre querida.
0: Hermosa, ¿cómo te va? Un cariño para los dos y para la audiencia también. Un besito.
1: Un abrazo grande. Hola, Maru, ¿cómo estás? Bienvenida. Qué bueno. Bueno, yo les paso la pista de vuelta. Sí. Es fácil. Hoy regalamos dos entradas para el tercer festival
2: de
1: folclore. Que es en Cinco Saltos. Exacto. Y la pista que yo di es: empieza con in y termina con el contrario de noche. Claro. Es fácil. 3x4, 12, 5x5, 33. ¿Me entendés? Es fácil. O sea, lo tienen que sacar, es fácil. José, lo tenés, ¿no? ¿Lo tenés? Hay 5 sapos en ronda. En el medio hay uno comiendo. ¿Cuántos sapos hay? ¿Cuántos? No. No. Mal. No, error. Diego, 5 sapos en ronda. En el medio hay uno comiendo. ¿Cuántos sapos hay? ¿Por qué? Porque hay uno en el medio. No. Me dice, hay 6. Dice, porque en el medio hay uno comiendo. No. 5 sapos en ronda. En el medio hay uno comiendo. Hay 7 sapos. Porque el que come y no convida, viejo, tiene un sapo en la barriga.
2: Bueno.
1: Así es. Fácil. Hay que sacar la cuenta, ¿no? Hay que mirar. Así que bueno, claro, hablando de eso, sí. ¿Qué tenemos a esta hora?
2: Ya tenemos la hora de las noticias, 16:30. Nos informamos en la voz de nuestro compañero Gustavo Camaña. Ya regresamos con Más Tarde Lo Que Tarde.
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6: Hora 16:31 minutos en la República Argentina, temperatura 12 grados centígrados con 8 décimos, humedad relativa ambiente 50%, cielo parcialmente nublado.
5: Regionales.
6: Cervantes adoptó la boleta única de papel. El Consejo Deliberante de esa localidad aprobó por unanimidad la ordenanza que incorpora el sistema para las elecciones municipales y que fue impulsado de manera conjunta por los 5 integrantes del cuerpo legislativo. De esta manera se convierte en el cuarto municipio de la provincia que adopta el sistema junto a Bariloche, Villa Regina y a Ingeniero Huergo.
5: Nacionales.
6: Tragedia en Jujuy, murió otra integrante de la familia que cayó 80 metros por un barranco con su camioneta. Se trata de Lorena Paola González, de 33 años, hija de Silvia Rosana Amaro, de 58 años, la otra víctima fatal del accidente. Luego del vuelco, la joven le habían diagnosticado muerte cerebral. Los investigadores ahora buscan establecer si existió una falla mecánica, un error humano, condiciones adversas del camino o cualquier otro factor que pudiera haber incidido en la caída del vehículo.
5: Internacionales.
6: Una calificadora de riesgo le bajó el pulgar al impulso de los créditos en dólares. Probablemente aumentará el riesgo sistémico. Se trata de Moody's, quien advirtió que la flexibilización de los préstamos en moneda extranjera para empresas sin ingresos en dólares amplía la exposición del sistema bancario local a riesgos vinculados al tipo de cambio.
5: Estos son los datos del tiempo.
6: Temperatura 12 grados centígrados con 8 décimos, humedad relativa ambiente 50%, cielo parcialmente nublado. Más noticias en cualquier momento.
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0: ¿Cómo anoche? ¿Qué?
1: ¿Qué?
0: ¿Qué? José, ¿qué pusiste? No, está hablando de la música. Enseguida cambió de color, José.
1: Bueno, yo te dije.
0: Qué cosa. Acá estamos. Bueno, en un día... lindo, decimos nosotros para... Salió el sol de vuelta.
1: Salió el sol, sí.
0: Sale el sol, se esconde el sol. Nosotros tenemos la ventana virtual.
1: Sí.
0: La gente que escucha la radio no entiende mucho de qué hablamos cuando decimos que tenemos la ventana. Tenemos un tele que nos hace de ventana.
1: Claro.
0: Que está ubicada en la rotonda 151, Ruta Nacional 22. Pero ahora tiene más color otoño que color de tanta lluvia, ¿no?
1: ¿Viste? Hace días atrás estaba muy verde todo
0: verde
1: eso.
0: Estaba, sí.
1: Ahora ya está amarillo.
0: Ahora está amarillo, está todo seco como mi bolsillo.
1: Bueno, a esta altura del
0: mes 36 de la hora 16. Tenemos visitas.
1: Sí.
0: Sí, señor, tenemos visitas.
1: ¿Viste? Dijimos que venga.
0: Y vino.
1: Vino.
0: Para nosotros un honor. Muchos, el otro día estuvimos con los chicos y decían profe.
1: Sí.
0: Y viste que uno se emociona. Esto es como cuando yo a veces me pongo a hablar con Víctor Villegas y me emociono cada vez que hablamos de él. ¿Vos lo conocés? Es un tal Jorge.
1: Sí, Jorge.
0: Sí. Que sabe, bueno, gran músico. Todo a cargo, bueno, tiene grandes responsabilidades. Pero bienvenido, Jorge, a la Argentina. Ahora vamos a dar el apellido para que a ver si lo sacan. Vos tirame data a ver si lo sacan. ¿Tenemos el WhatsApp abierto? Sí.
1: Sí, tenemos el WhatsApp abierto. Aparte,
0: atentos,
1: ya están participando
0: eso.
1: También. Bueno, bien.
0: Atentos.
1: Aparte,
0: Jorge, vamos a hacer tipo ping-pong, viste, para sacarlo. ¿De dónde? ¿De qué ciudad?
2: De Cipolletti.
0: Bueno, ella lo tendría que
1: ya con esa voz. Ya te estoy conociendo.
0: Claro.
1: De esa.
0: Cipolletti, bien. Estábamos hablando fuera de aire que la escuela. Nosotros somos padrinos, en realidad. La radio es. Apadrinó a la institución hace ¿cuántos años? Saquemos cuenta. ¿Son?
2: Y la escuela va a cumplir 58.
1: Sí, y la radio tiene 64 va a cumplir, creo.
0: Sí.
1: 64 va a cumplir.
0: Casi la misma edad de la voz del Comahue. Apadrinó la institución, ya lo escucharon, se llama Jorge. ¿Qué otra cosa puedo decir? ¿Qué instrumento tocas? Varios, pero.
2: La gaita.
1: La gaita.
2: No, el charango.
0: Qué grande, una cosa de locos. ¿Se acuerdan que nosotros hablamos con un Jorge en aquella vez?
1: Sí.
0: Que viajó con el director de Pachamama en aquel entonces y se fueron a
2: la India.
0: Tomen dato, porque esa palabra que dijo recién me sirve para las entradas del otro concurso. Bien, ¿qué más podemos decir? La escuela de folclore, están de bingo, bueno, ya está. ¿Pero no viniste solo?
2: No, vine solo.
0: Bien, ¿con quién viniste?
2: Vine, bueno, con la secretaria.
0: Ajá.
2: A quien estoy seduciendo hace un tiempo ya.
0: Bien.
2: más de 30 años ya.
0: Me gusta. Me gusta. Y encima, cuando entraron hace un ratito, yo es como que le digo a Jorge: sí, pasá, hermano. Y yo me mandé para el estudio, como
1: claro.
0: El Pancho por su casa. Y digo: ¡oh! ¡Epa! ¿No viniste solo, Jorge?
1: Claro. Bueno. A mí también me sorprendió.
0: Claro. Bueno, ¿lo sacaron o no lo sacan? Si no hay mensaje, es Jorge Venegas, chicos. Claro, fuerte aplauso para él. Bienvenido a la Argentina.
1: Bienvenido.
2: Recién. Bajé del avión.
0: Bien, recién llegado. Bueno, nos convoca un bingo, decíamos, que es para reunir fondos. ¿Para qué?
2: Estamos, bueno, buenas tardes.
0: Buenas tardes.
2: Vamos a comenzar.
0: Ahora sí.
2: Una alegría esta visita. Estamos organizando justamente este bingo con el motivo de también, como todas las instituciones públicas, recaudar dinero para... el Festival Folclórico Infantil.
0: Ahí está.
2: Que vamos a hacer en septiembre.
1: Ajá.
0: Qué bueno.
1: Qué bueno.
0: Ya tengo por acá la dirección, por ejemplo, para quienes seguramente la pregunta recurrente es ¿dónde es?
1: Claro.
0: Algunos saben por el nombre del lugar, pero hay otros que van por la dirección. ¿Sí? Esto es en el SRN número 17.
1: Exacto.
0: ¿Está bien? Para quienes no lo ubican por esa sigla o por el nombre y demás, está en Paraguay Miguel Muñoz. Vayan anotando esto, así después lo tenemos y lo hacemos más público. Vamos a poner el flyer en el estado de WhatsApp para que se vayan sumando. A todo esto uno a veces hace el pie para que uno se pueda sumar. ¿Pero hay un cupo de cartones, Jorge? ¿Hay un límite? ¿No? ¿Secretaria?
2: Sí,
0: por favor.
2: La secretaria aquí está en este momento, se acaba de tropezar, sí, con los cartones.
3: Tenemos
2: 500 cartones.
0: Está bueno.
1: No, bien.
2: 500
1: bueno.
2: cartones.
0: Bien. ¿Qué costo tiene el cartón, Jorge?
2: 15.000 pesos.
0: Sí.
2: 15.000 pesos. Las tres jugadas. Bien. Así que, bueno, la verdad que se empiezan a sumar premios también muy, muy bueno. interesantes.
0: Está buenísimo eso. Yo siempre comparo y saco, trato de sacar cuentas, ¿no? Con 15.000 pesos hoy que compras, nada.
2: Trata,
0: de un alfajor y una bebida chica, pero acá te podés llevar un montón de premios. Que dentro de los premios, quería secretaria, nos ayudás más o menos qué premios tenemos.
2: ¿Está verdad?
3: Sí, para las niñas tenemos canastas comestibles.
0: Bien.
3: Sí, que
0: ahí los
3: alumnos de la escuela ahí nos colaboraron.
0: Ajá.
3: Y nos trajeron ahí alimentos no perecederos.
0: Está bueno. Y uno, por ejemplo, si en este momento está escuchando y dice, bueno, me quiero sumar, por ejemplo, para colaborar y puedo acercar un premio, ¿se puede todavía?
3: Sí,
2: estamos a tiempo. No nos olvidemos de también la gente de David Carrasco, que también con su empresa han hecho un aporte, que la verdad que le agradecemos muchísimo. ¿Quién más?
3: Sergio Vega.
2: Sergio Vega, Herrerías Vega. ¿Quién más? Bueno, de peluquerías y demás.
0: Está bueno.
2: Y bueno, hay un montón de gente.
0: Un montón de premios.
2: Que bueno, cercana a la escuela, que tiene mucho cariño por la escuela, que siempre están acompañando y bueno, en este momento también.
0: Qué bueno. Jorge, además del bingo, entre medio del bingo, ¿va a haber algún show o es solo bingo? Contame parte del itinerario general.
2: Sí. Pensamos en un bingo aniversario, ese es un poco el título que le hemos puesto, donde bueno, van a participar lógicamente los alumnos de los talleres de nuestra escuela, talleres de malambo, de danza, de instrumentos. Está funcionando muy bien. Ahora la verdad que estamos muy contentos porque hace poco nuestra profesora de danza y de malambo también ganó el para representar a Río Negro en el campeonato femenino de malambo.
1: Wow.
2: Así que eso en la danza folclórica es re importante. Y bueno, contar con una profe de esta categoría, la verdad que nos pone recontra orgullosos. Va a haber malambo femenino también, así que bueno. De todo lo que se da en la escuela.
1: O sea, un bingo a puro festejo también, con la música, con la danza. Anoche cuando pasaba por allí, miraba y digo la cantidad de autos que había, cuánta gente, no sé si se estaban preparando ya para los festejos, porque no solamente la escuela está cumpliendo años, sino que también es el Día del Folclore.
2: Claro.
1: Entonces,
2: claro. Sí.
1: ¿Cuántos festejos? Triple.
2: Sí, la verdad que bueno, fue pensado también con esa intención, ¿no es cierto? Es un día importante para los folcloristas y para la escuela con más razón.
0: Claro. Qué bueno esto. Bueno, les voy a contar, hay un número para que ustedes puedan hacer la reserva del cartón. Yo a veces, con esto que pasa distinto, yo les doy el ejemplo del cine. Nosotros nos ha pasado en el cine local que hay gente que va a sacar la entrada y no le deja la oportunidad a otro. Porque a veces sacan la entrada y no van, porque la entrada es muy económica. Acá sucede lo mismo, el cartón es súper económico, pero por ahí está bueno también que si no vas, también colabores a manera de colaboración. Porque,
1: claro,
0: a ver,
1: sí.
0: Los superhéroes existen y aquellos que están en el anonimato también, y lo podés hacer. No hace falta agarrar y darse el alarde de que va, no, porque yo le compré a Jorge Onés. No. Les dejo un número para que ustedes puedan hacer la reserva del cartón, que es el 2994-120-546. ¿Lo dicen así ustedes o lo dicen al revés? ¿Viste que cada uno dice el número?
2: Sí,
0: como
2: lo canta diferente. Tiene un cantito para el número.
0: 299 de Navidad. Bueno,
2: claro.
0: Eso es para una generación, ustedes ya no lo saben, pero nosotros esperábamos los niños cantores antes, viejo. El que sacaba el premio era famoso.
2: Que de cantores tenían poco, porque desafinado.
0: Lo importante era gritar el más tiempo posible.
2: Era bueno cuando se tentaba a los compañeros, ¿viste?
0: Era genial, era toda una. Qué buena época, por Dios. Bueno, 2994 12:05:46. Ahí va mejor. Perfecto. Bien. Ahora sí, viste que sí. Este es como, cada uno lo separa como puede, ¿no? Uh-huh. Hablábamos de los premios, hablábamos de que hay 500 cartones en total. Hablamos del lugar, que es la SRN número 17. Ya clásico, es fácil de llegar, Miguel Muñoz.
2: Sí.
0: Y Paraguay. No tenés como perderte. Pero lo estábamos charlando con Sandrita, que en realidad la entrada... ¿Por qué calle?
1: Es por Paraguay.
0: Por Paraguay.
1: Paraguay.
2: Sí, sí. Sí, agradecer lógicamente a la gente del colegio que nos ha cedido el espacio. La verdad que bueno,
0: está bueno.
2: Es una mano muy grande también para nosotros, bien. Porque obvio. La escuela es pequeña, uh-huh. De corazón grande.
1: Claro.
0: Sí, eso es. Está bueno. Yo tengo algún recuerdo en algún momento. Ya me pongo nostálgico enseguida.
2: Música de nostalgia, por
0: favor. Claro, música de nostalgia por ahí para llorar. Porque me recuerdo que las escuelas antes se debían más a la comunidad. Es como que dejó de pasar en un tiempo, pero era como que vos, por ejemplo, necesitabas decir, che, tengo que hacer, no sé, vender un lechón para juntar el dinero para Pablito que no llega para el viaje de egresados, y la escuela siempre te va en el lugar. O si había que dar una mano a otro, una entidad de fútbol, también siempre se les daba el lugar. Es como que la escuela siempre estaba más cerca. Y después esas cosas como se dejaron de ver. Era como que no sabíamos si ibas como a regatear que si se podía o no. Viste, fue una época rara.
2: Sí, es verdad.
0: Que vos decías, che, mirá, pero en serio que estaba esto, lo hacemos para... No, acá no. Viste, o... No, se puede fritar en la escuela. Pero si nadie va a fritar en la escuela, va a fritar en el patio. O sea, cuando se hacían las peñas. Yo me acuerdo en su momento te decían eso. Pero toda la vida se hizo así. Y después de como que de repente hubo una... No sé qué pasó, una distancia que nos alejó de las escuelas. Y después nos vuelve a juntar. Pero esto siempre lo digo yo, que si no hay gente como, no sé, la escuela de música, la escuela de folclore, no sé, a otras entidades que hagan que la distancia sea corte, uno no lo sabe, porque a veces por no preguntar y no molestar, no sabes si la escuela te puede ayudar en algo, si te puede dar un favor, si... Esto ahí, a ver, preguntando uno pierde el miedo, pero nos hemos hecho más al miedo, ¿viste? Es como que mejor no preguntemos. Sí. Che, ¿es la escuela de música? ¿Puedo pasar? No sé, están dando clases, pero metete,
2: claro.
0: Preguntá a ver qué pasa. A lo sumo le echamos la culpa a Jorge, pero pero no, me refiero a que la gente ha dejado de preguntar muchas cosas.
2: Sí, es verdad.
0: Es como eso. Que hay un miedo raro,
2: sí.
0: No sabemos por qué. Viste, antes era más ameno. Yo me acuerdo de haber hecho alguna actividad en escuela y todo el tiempo entraba gente. Y a mí me encantaba preguntar.
2: Sí, a nosotros también, hoy que estamos, que nos toca estar en suerte en la coordinación de la escuela, a veces es una cuestión también, porque te vienen y te preguntan si la alquilamos, si la prestamos,
0: tal
2: para
0: cual.
2: Qué actividad, claro, viste, por ahí. Sí, actividades que no tienen mucho que ver con
0: claro, tal cual.
2: Entonces, viste, claro. Bueno. Pero cuando sabemos, sí, que gente seria, que,
0: tal
2: que
0: cual.
2: Va a cuidar el espacio,
0: se hace.
2: Viste, que sobre todo que es gente que está haciendo las cosas de verdad, viste, no hay problema.
0: Está bueno.
2: Nos clavamos los fines de semana, te cuento, pero,
0: sí.
2: Pero bueno, uno también entiende que es el granito de arena que pone
1: seguro.
2: Mínimo para la cultura, ¿viste? Así que
1: Jorge, sí. En estos 58 años se empezó como escuela de folclore, sigue siendo conocida como escuela de folclore, pero integró otro tipo de danzas. Una de ellas es el tango, ¿puede ser?
2: El tango, sí. Sí, el tango está de la... A ver, cuatro años atrás se sumaron los profes, la verdad que... dos referentes de la región de primer nivel también, ¿no? En este momento están en Buenos Aires en el Mundial de Tango, como Fabiana y Ricardo, Fabiana Vidarte y Ricardo Bolívar. Nada, la verdad que muy buenos profesionales sobre todo, y muy buenos compañeros, así que sí, la gente está yendo a bailar tango en la escuela de folclore.
1: Muy bueno. Y la danza y también la música. Profesores que brindan el conocimiento, ¿no?, en cuanto a los distintos instrumentos.
2: Sí. Sabes que estamos también súper, súper conmovidos por el laburo que está llevando adelante en este momento el único profe que tenemos de música, Maxi Pérez Goicochea. Está trabajando con un grupo de chicos, un grupo, no sé, más de 20 chicos. Y está haciendo, a pesar de que está solito. Yo vengo de la experiencia de Amulén.
0: Claro.
2: Éramos varios.
1: Sí.
2: Pero a pesar de que está solo, está haciendo unas cosas, la verdad que fantásticas. Así que ahí vamos.
1: Yeah.
0: Nosotros tratando de meter un poco en la historia, por ahí en el recuerdo, de saber de también lo que significa. Hoy vienen en familia acá, pero yo me refiero a mantener una entidad, porque es un compromiso, ¿no? Es como jurarle lealtad. Decir, che, mirá, el fin de semana está el cumple de Pocho. No, pero yo tengo que ir a la escuela. Son esas cosas que a veces hay, que algunos la entienden y hay otros que no. Por eso digo que bueno que sea más en familia, pero bueno, es súper valorable esto. ¿Hace cuánto tiempo ya está, Jorge? Yo tengo recuerdos hace un montón.
2: No, que estoy en la escuela hace un montonazo.
0: Un kilo de años.
2: Debo haber empezado oficialmente en la escuela de alumno a los 11 más o menos. Pero recuerdo de ir a la escuela, no sé, de los 6 años, fácil.
0: Qué bueno.
2: Nos une, mi viejo tocaba con Chacha.
0: Tal cual.
2: Entonces íbamos a visitar a Chacha o algo a la escuela. Claro. Porque es como él cuenta, la escuela se convierte en esto que vos decís, tu segunda casa. ¿Viste? Entonces que vamos ahí de toda la vida.
0: Qué genial.
2: Y desde los 11 años que estoy ahí, ya te digo, desde alumno, trabajando 25 años.
0: Uf, es un toco.
2: Sí, como profe hace 25 años que estoy. Y como coordinador, este es mi tercer año.
0: Es un montón. ¿No?
2: Sí, sí. Esto y Andrea también en la secretaría hace 20 años que está.
0: ¿Cómo hace para aguantar? No, digo.
1: cumplen los alumnos.
0: bueno, está cometido, ¿viste? Hay que llevarlo adelante, por eso no, te lo decíamos.
2: Sí. No, mucho de lo bueno que está, de lo que está pasando en la escuela de folclore, es responsabilidad de mi compañera. Así que,
0: nos gusta mucho.
1: Bueno, hablaste al principio, sé que nos tenemos que ir en un ratito a la tanda y todo lo demás. Hablaste cuando fuiste a India. Nosotros acá te hicimos una nota, pero fue telefónica. Así que bueno, ¿cómo surgió ese viaje? Porque hay quienes nos escuchan y dicen, ¿y ahora? Mira si nos toca a nosotros.
2: Sí. Sí, la verdad que bueno, también por una cuestión de generosidad del Tito Gutiérrez, con el que me une una amistad muy linda, surgió de que podían llevar un músico más, y bueno, tuve la suerte de que me invitaran, porque esta experiencia nace a partir de que se cumplían los 100 años, se conmemoraban los 100 años de Sai Baba. Así que bueno, así fue que surgió. Tito es de esa religión.
0: Hermoso.
2: Pero bueno, más allá de la cuestión religión puramente religiosa, puramente dicha, íbamos por lo musical también, ¿no?
1: Claro.
2: La cuestión más cultural desde la música.
0: Qué experiencia, por
2: favor. No, hermoso.
1: Sí.
2: No,
0: una locura.
2: Hermoso.
0: Una locura. Veíamos imágenes y tratábamos de contarle a la audiencia de La Voz del Comahue que significaba un auditorio impresionante, todo ordenadito,
2: impresionante,
0: una locura
2: impresionante.
0: Y bueno, en un lugar que obviamente estaba diseñado netamente para que sea un reflector de audio, ¿no? Porque
2: es una locura. No.
0: Investigamos un poco el lugar y decíamos, no puede ser.
2: Sí.
0: Todo pensado.
2: Además, muchas cosas muy lindas me traje. Muchas. Faltó tiempo siempre, ¿no?
0: Sí, total.
2: Ellos volvieron. A los 10 días volvieron. Donde se juntaban con todos los. Se conmemoraban los 100 años de Sai Baba. En esos. Eran 100 días de celebración.
0: Tal cual.
2: Donde habían países de todo el mundo.
0: Claro.
2: Y la última etapa de esos 100 días era con música también, pero donde se juntaban todos los países.
0: Qué bueno.
2: Ya esa no fui yo. Yo estuve en la semana que nos tocó con nosotros. Eran 5 países más o menos los que tratamos.
1: Era la que tenías que
2: estar. Sí, pero sobre todo es el lugar donde nosotros estuvimos es una especie de internado. Donde reciben chicos de la India y de otros lugares del mundo también. Estaban justo construyendo un hospital que decían que es abierto a todo el mundo, gratuito. Tienen esa política, mentalidad. ¿No? Esa mentalidad.
0: Está bueno.
2: Y también la mayoría de las cosas que sucedían ahí eran llevadas adelante por jóvenes, muy jóvenes. Entonces,
0: muy bueno.
2: Todo lo que era la parte técnica, sonido y eso, eran chicos de 20 años y lo que sabían. No, impresionante.
0: Qué bueno.
2: Hermoso.
0: La verdad que es una experiencia única para quienes tuvieron la oportunidad y nosotros de contarlo, ¿no? Aparte sí, nos emociona, ¿no? Es como, sí. Viste que decís, ¡oh, sale Jorge para allá! ¿Viste? ¿Qué sé yo? No sé, estábamos todos alborotados. Bueno, volviendo al bingo, recuerden de qué estamos hablando, de que es el día de mañana, ¿sí? Hagan bien las cuentas, mañana que es el día del folclore, que además va a estar bueno eso. ¿A partir de qué hora, Jorge?
2: De las 16 horas.
0: Bien. Tempranito, está bueno, voy a ver si llego, porque yo creo que a las 7 tengo que salir volando de vuelta. Pero no sé, juego unas líneas. Son 3 líneas por 15.000 pesos. Así que 3 oportunidades. A ver, esto es para divertirse. No vayan pensando que te vas a ir a sacar y te salvas el mes. No, viejo. No, o sea, vayan a divertirse, a compartir, a ver, a charlar. Y dejen el celular de costado. Es por una cuestión de que últimamente vengo viendo lugares donde van y toda la gente sentada en una mesa. Y todos tienen el celular. ¿Y para qué te sentaste en la mesa con otro? ¿Para compartir el wifi?
1: El wifi.
0: Volvamos otra vez a ser humanos, que está re bueno. Y con un bingo que lo vas a pasar re bien, súper divertido. Me gusta cuando se para la gente toda alborotada y dice ¡bingo! Está re bueno.
2: Sí, está buenísimo.
0: Me encanta.
1: Seguramente habrá un niño cantor.
0: ¿Qué sí. tocará? Sí. Aparte te pones nervioso con el bolillo.
2: Las líneas son diferentes premios. Y después los pozos, los cartones llenos son de dinero.
0: Bueno.
2: Mucho dinero.
1: Bueno, ahí está.
2: Que no me animo a decir aquí la cantidad.
1: Entonces ya, ¿cómo tienen que hacer para comunicarse y conseguir los cartones? No vayas a hacer cosas que vayan mañana y ya
0: tengo el número. Lo voy a decir como corresponde.
1: Dale,
0: José, no me retes.
1: Esa.
0: Para que no vea nada, yo te voy a ver, chicos. 2994-1205-46. Casi meto la pata. Vamos de vuelta. 2994-1205-46.

0: vengas a hacer un poquito de música con
1: sí.
0: Nos encantaría.
1: Queda el compromiso.
0: Siempre no? Es un gusto.
2: Muy bien.
1: Voy a venir con, lo voy a convencer a Víctor.
0: Eso te iba a decir, si puedes ir con el compadre mucho
1: sí,
0: mejor.
1: Sí, sí.
0: Así de paso lloramos un poco. Bueno, nos vamos a la pausa. Bueno, José, vamos. Vienen las noticias con nosotros. Estuvo la Escuela Provincial de Folclore, se vino el bingo, se viene todo, no se lo pierdan. Mañana en la SRN 17, Paraguay y Miguel Muñoz, el cartón sale 15 mil pesos, pedí el tuyo al 2994-120546.
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0: Hora 17:01 en la República Argentina, temperatura 12 grados centígrados con 8 décimos, humedad relativo ambiente 50%, cielo parcialmente nublado.
4: Regionales.
0: Crimen en Cervantes, admitieron haber matado a Santiago Drinovac y aceptaron 10 años y 8 meses de prisión. Se trata de los dos acusados que reconocieron su responsabilidad penal por el homicidio del joven de 19 años y aceptaron la pena de un acuerdo pleno de juicio abreviado. Tanto la madre de la víctima dio su consentimiento.
4: Nacionales.
0: El gobierno confirmó la concesión de 3.900 kilómetros de rutas nacionales. El ministro de Economía, Luis Caputo, confirmó este viernes la adjudicación de la etapa 3 de la Red Federal de Concesiones, que abarca más de 3.900 kilómetros de rutas nacionales distribuidos en 8 corredores estratégicos del país. La iniciativa delega en el sector privado la explotación, administración y mantenimiento de las trazas bajo un esquema de financiamiento 100% privado y sin aportes ni subsidios del Tesoro Nacional. Se trata de las obras de las rutas 9, 7, 12, 34 y 11 que van a iniciar a fines de septiembre.
4: Internacionales.
0: El Consejo de Seguridad de la ONU confirmó que hay 3 candidatos para ocupar la Secretaría General. Durante la votación secreta e informal ocurrida hoy en Nueva York, los 15 integrantes se inclinaron por los aspirantes que presentaron Guyana, Costa Rica y Argentina. Tanto el sucesor de Guterres...

0: será conocido antes de fin de año.
1: Estos son los datos del tiempo.
0: Temperatura 12 grados centígrados con 8 décimos, humedad relativo ambiente 50%, cielo parcialmente nublado. 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
5: Su servidor quien le habla, Dr. Javier Palacios Elorio, de la Congregación Gozo y Paz en Tehuacán, Puebla, México. 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Permítame contarle una historia. Después de la muerte del rey Salomón, Israel se dividió en dos, Reino del Norte, Reino del Sur. Las 10 tribus de Israel fueron esparcidas entre las naciones y está profetizado que al final de los tiempos, los descendientes de las 10 tribus perdidas de Israel regresarán a Yahweh a adorarle como él se merece. Le deseo lo mejor. Shalom.
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0: Estamos de regreso, sí señores. Ya está Yoko con nosotros en los controles. Se fue José, nos abandonó. José se fue.
1: Se ha ido.
0: Se ha ido José de vuelta. Vuelve la semana que viene.
1: ¿Dónde estás?
0: José se fue. Bueno.
1: José no está. Pero vino Yoko. Vez para acompañar. ¡Bravo, Yoko! Está Yael también, que nos saludamos hace rato cuando estábamos en la nota. Sí, así que bueno. Yes. Tenemos mensajes.
0: Hay mensajes.
1: Están. ¿Te lo digo o no te lo digo?
0: Sí.
1: Vamos, porque están. Dice Romina, hola chicos, recién engancho.
0: Bien.
1: Obvio que fue antes de la nota. Bien. Creo que India es la respuesta correcta, dice Romy con el 5540.
0: Bien, Romy, un abrazo grande. Muy bien.
1: Nos escribe Mabel, dice:
0: hola, Mabel.
1: Quiero participar por la entrada para el encuentro de folclore. El país que se sumó es India.
0: Muy bien.
1: Mabel con el 616. Muy linda tarde.
0: Bien, Mabel. Gracias, son dos entradas, es para ir acompañados.
1: Muy bien.
0: ¿Qué
1: Así
0: más?
1: Así es. Bueno, a ver qué nos preguntan acá.
0: Sí.
1: Hola, a ver, tiene que ver del Aeroclub. Quería preguntar si es necesario que vaya yo presencial al Aeroclub en Allen o si puede ir mi sobrino por el premio del vuelo con otro adulto. Ha sido un premio
0: en la mañana. Bueno, Maggie, mira.
1: Sí.
0: No sé, pero vamos a preguntar. Eso es lo máximo que podemos hacer por vos. Preguntamos a la producción de la tarde que se comunique con vos directamente y te digan si. Yo creo que no va a haber problema.
1: Claro.
0: Si no vas vos, que vaya tu sobrino.
1: Claro,
0: no va a haber drama.
1: Seguro. Porque el festejo era el domingo pasado y
0: ¿qué
1: con
0: se
1: el
0: pasó?
1: Tema de
0: claro.
1: Por más que hubo sol, sí, la pista estaba mojada.
0: Es verdad.
1: Entonces lo pasaron para este próximo domingo. ¿Sí?
0: Bien. Bueno, atentos que en un ratito ya vamos a hacer, ¿cómo es? El sorteo de las entradas. Pero,
1: muy
0: ¿qué
1: bien.
0: Nos dicen?
1: Sí, me río de Luis.
0: Sí, a ver
1: está
0: qué
1: recopado
0: dice Luis.
1: Porque dijo, bueno, temprano, ¿no?
0: Sí.
1: Hola, Sandrita y Juanpi, está bueno lo de los zapitos. Y yo te digo,
0: sí.
1: Una.
0: Sí.
1: 102 conejos dentro de un cajón.
0: Sí.
1: ¿Cuántas patas y orejas son?
0: Sí.
1: Feliz fin de semana de corazón.
0: Es buenísimo. Bueno, viste que despertamos esas cosas.
1: Claro.
0: Yo las aprendí en la escuela también, ojo.
1: Sí. Y lo último que nos envía, dice, me acuerdo de otra. ¿Cuánta leche da una vaca en su vida?
0: Lo mismo que en bajada. Claro, es muy bueno.
1: Muy bueno.
0: Me dicen, ¿cuántos son 50 topitos más 50 topitos? ¿Cuántos son?
1: ¿Eh?
0: A ver si lo sacan.
1: ¿Eh?
0: ¡Atención! ¡Atento! Bueno, estemos atentos por las, ¿cómo es? Por las entradas para el tercer
1: festival
0: de ¿cómo me ha costado lo que me ha costado, che?
1: Yo le pongo las colectividades porque el flyer está tan lindo que representa justamente los bailes de las colectividades, entre comillas, de estos países que van a estar representando. Lo decíamos que como bien vienen respondiendo, la verdad que es el último de los países que se incorporan con estas danzas. Los que siguen estando son los de Ucrania, que el año pasado dice que rompieron una danza muy particular. Es bueno, si simplemente tenés que comprar la entrada, acá la tenés que participar y te ganas las entradas. Es en Cinco Saltos, mañana pasás un lindo momento y conoces otras danzas
0: que hasta
1: el momento no las conocíamos.
0: Tercer festival de danza celebrando el folclore. Está Perú, Italia, Irlanda, Bolivia, India, Arabia, España, Ucrania, Venezuela y Argentina. Más de 120 bailarines en escena. Lo contamos ayer, 20:30 es el horario. Tienen que estar temprano porque son muchos los bailarines en escena. Muy bien por la gente que ya va contestando, porque recuerden que se llevan dos entradas que en un ratito vamos a regalar.
1: Por supuesto.
0: ¿Qué más?
1: ¿Qué más? ¿Qué te
0: más?
1: Digo?
0: Me decías que algunas actividades pasaron del fin de semana mojado anterior para este otro.
1: Que justamente eran las del Aeroclub de Allen.
0: Muy bien.
1: Que tenían un valor, o tienen, mejor dicho, un valor de 40.000 pesos para los niños, en este caso que quieran hacer el vuelo de bautismo.
0: ¿Vuelo de bautismo?
1: ¿Sí?
0: ¿Cómo es?
1: Recuerden
0: te subís al avión y te tiran sin nada.
1: No. ¡Oh! No, eso no.
0: No, eso no es, chico. No.
1: Recorren el valle prácticamente,
0: hermoso.
1: ¿No? Y se ve una postal que no puedes
0: imaginar.
1: Sí, totalmente,
0: hermoso.
1: Totalmente. El tiempo esperemos que ya acompañe. Y otra de las actividades, por ejemplo, los emprendedores de acá de la ciudad van a estar Parque Rosaue el mañana, hoy es viernes, claro, mañana sábado, van a estar en Parque Rosaue y el domingo en Plaza San Martín. Hay actividades también para proyectar en el distrito vecinal, creo que también para proyectar películas para los más niños, diríamos, y los no tan niños, porque todos nos sumamos cuando se trata de películas animadas. Mucho para compartir, porque hubo también en Neuquén la feria del parque en Jaime Nevares, sí. Que el sábado llovió torrencialmente. Sí, sí. Igual, se pasó al domingo y al lunes, que era feriado, ¿verdad?
0: Sí.
1: Pero sabemos que Neuquén tiene muchas ferias, y en eso también hablábamos en esta semana, que seguramente se van a seguir replicando en distintos lugares.
0: Tal cual. Yo, en un momento, creo que lo habíamos hablado, tenía ganas de ver qué pasa con la gente de China Muerta.
1: Ajá.
0: China Muerta es sí, la feria chinera.
1: Sí, China Muerta.
0: Porque, bueno, cambiaron, creo, la gente de prensa, uh-huh. Bueno, queríamos ahí atar algún lazo porque no sabíamos qué pasa con el tema de la lluvia, ¿no?
1: Claro.
0: Porque recuerdo que en el predio de los chicos se les juntaba el agua, sí, ¿no? Entonces sí, digo, bueno, queríamos saber qué pasaba con la feria.
1: Uh-huh.
0: Bueno, dicho todo esto, nos tenemos que maquillar porque en un ratito prenden las luces. Uh-huh. Mentira, vamos a la pausa. Venimos enseguida. ¡Pará! Tengo un mensaje.
1: Sí, el último que entró. Dice, hola, quiero participar por las entradas. El país que se sumó al festival es India. Bruno con el 451. Buen fin de para vos también, Bruno. Gracias por participar.
0: Un abrazo. Se siguen sumando. Nosotros hacemos la pausa y venimos enseguida.
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3: Hora 17:30 minutos en la República Argentina, temperatura 13 grados centígrados, humedad relativa ambiente 50%, cielo parcialmente nublado.
0: Regionales.
3: Vecinos alertan por la presencia de murciélagos en un edificio céntrico de Chipoleti. Residentes del edificio Atlas 2, ubicado en calle San Martín a 915, alertaron sobre la presencia de murciélagos instalados en espacios comunes y en estructuras exteriores del inmueble, generando preocupación entre los propietarios. Residentes indicaron que en algunas ocasiones los murciélagos ingresaron a alguna vivienda, generando una situación de inseguridad tanto en los residentes como en sus mascotas.
0: Nacionales.
3: El oficialismo convocó a una nueva sesión en diputados con un temario ampliado. La Libertad Avanza busca tratar la reforma de la Carta Orgánica del Banco Central de la República Argentina e Inocencia Fiscal 2. En tanto, la agenda incorpora iniciativas del dialoguismo y del provincialismo y podría sumar un acuerdo de patentes con los Estados Unidos.
0: Internacionales.
3: La República Democrática del Congo aumentó a 2.516 las cifras de fallecidos por ébola y ya hay más de 5.000 casos. El brote declarado en mayo ya es el segundo más letal de la historia y se extiende por 6 provincias. Las autoridades desplegaron la vacuna en las zonas prioritarias mientras continúan los ensayos de nuevas fórmulas contra la cepa.
0: Estos son los datos del tiempo.
3: Temperatura 13 grados centígrados, humedad relativa ambiente 50%, cielo parcialmente nublado. 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

0: Matadero. Bueno, ahí estaba, ni hablar. Mirá si bailan el matadero. Ahí lo tenías. El Bayano, Torito se llama esta canción. Si te habrás comido unas hamburguesas, unos choris, unos chinchulines, todo, claro. Baila el Torito. Bueno, ¿qué les vamos a contar? Ya tenemos, atención en casa, vamos a hacer el sorteo de el par de entradas para el tercer encuentro de la danza, el Festival Folclore. Le sigo metiendo la pata. Para que lo leo, para que me avive. Después digo, mejor lo leo, che, porque si no, viste, se me pasa. Tengo 200 mensajes sin leer.
1: 299.
0: Acá lo tengo. Decíamos, tercer festival de danza celebrando el folclore. Mañana, porque mañana es el día del folclore.
1: Sí.
0: Así que atentos en casa. Y el ganador o ganadora, Sandrita, atención en casa.
1: Sí, atención.
0: Sí.
1: Es él.
0: Vos.
1: Es Bruno.
0: Sí.
1: Con el 451.
0: Felicidades, Bruno,
1: vamos,
0: querido.
1: Bruno. Dale, Bruno.
0: Dale, Bruno.
1: Bueno, Bruno, si estás ahí, escribinos, te ganaste entonces.
0: Bien, Bruno.
1: Un par de entradas. ¿Y con quién irías, Bruno? Esto es en cinco saltos.
0: Sí, sí, sí. Así que poneme Bruno. Mirá la cara de Bruno, un sapito.
1: Un sapito.
0: Ahí le estoy, ¿no? ¿Qué? Una,
1: sí, es raro,
0: una cosa,
1: ¿no?
0: Así, un talk time. Bueno, Bruno, confirmanos si estás ahí del otro lado. Si no, de igual ya manera te ponemos. Y si no nos contestás, bueno, la regalamos de vuelta.
1: Claro.
0: Bueno, ¿qué más queríamos contarles? Mañana no te pierdas, decíamos, de el bingo, que es con la Escuela Provincial de Folclore. Lo contamos junto con Jorge Venega, que estuvo con nosotros. Recordá que es mañana, a partir de las 15:30, en la SRN número 17, que está en Paraguay y Miguel Muñoz. El valor del cartón es de 15.000 pesos, va a haber show y un montón de premios, así que a no perderse la oportunidad de disfrutar de este bingo, que es justamente para recaudar fondos para la Escuela de Folclore. Así que
1: a colaborar, se ha dicho, como
0: sí, por supuesto. Bueno, estamos viendo
1: 58 años cumpliendo, qué bueno.
0: A la lejanía, alguna que otra nube dispersa.
1: Sí.
0: Un sol celeste por un lado, pero por el otro lado más tirando a los rojos. Se puede llegar a venir algo de viento.
1: Está ahí. A esta hora, ¿sabés qué?
0: Sí.
1: No es mucho tampoco lo que se pronosticaba para hoy. Prácticamente llegamos.
0: Sí.
1: 13 grados, datos de las 17, con un cielo parcialmente nublado. Humedad a 50%, es mucho igual, ¿eh?
0: Sí, es bastante.
1: Es la mitad. Presión atmosférica 9.95 hectopascales, el viento del oeste a 4 kilómetros por hora. Y queremos saber cómo viene el fin de semana.
0: A ver, agárrate.
1: El fin de semana no hay probabilidad de lluvias, te lo digo, pero va a estar cubierto, o sea, nublado.
0: Sí.
1: Como ya veníamos varias semanas. La máxima, dentro de todo agradable, mañana 14 grados, viento del noreste a 13 kilómetros por hora. El domingo, 12 grados de máxima, también con cielo cubierto. Y según AIC, el lunes y martes tendremos también cielo cubierto con una máxima de 15 grados.
0: Muy bien.
1: La buena noticia, si se cumple, es que el miércoles estará despejado con 18 de máxima.
0: Es bueno.
1: Es un bueno.
0: Es bueno. Bueno, ¿me ayudás? Yoko, tengo mensaje de Bruno que nos dejó, creo, un audio.
1: Ajá.
0: Ahí nos dice, che, no puedo ir, me muero. A ver, vamos a ver qué dice Bruno. Atención, atentos. A ver qué dice Bruno.
2: Hola, ¿cómo están? ¿Me gané? Pregunta, ¿cómo voy a retirar de entrada?
0: Bruno,
2: soy de Campo Grande, por eso.
0: No te preocupes, Bruno, mirá, mirá lo que te digo, ¿eh? Sí, despreocupate, porque nosotros, yo también viví en el Campo Grande, lo conocí a Alita Lucía, la Escuela 191.
1: ¡Qué lindo!
0: Yo conozco ahí, son mis amigos. Bueno, Bruno, no tenés que venir a buscar la entrada hasta acá, ¿sí? El sábado a las 8:30 de la noche te vas y estás en la puerta del Cine Teatro Español de Cinco Saltos y tus datos van a estar cargados ahí. Va a decir Bruno, con las últimas tres del DNI, pasás gratis dos entradas para que disfrutes del festival, Bruno. Así que quédate tranquilo, Bruno, no hay problema. Espero que la pases tremendo. Te mandamos un abrazo, Bruno. Despreocupate.
1: Claro, y el lunes que nos comentes.
0: Nos contás ahí.
1: Eso,
0: a ver qué tal.
1: ¿Cómo estuvo?
0: Pero va a estar re bueno. Un abrazo grande para la gente de Sargento Vidal, de Campo Grande. Me encanta,
1: sí.
0: Qué bueno. Tengo un amigo yo, Vladimir Contreras.
1: Ajá.
0: Ahí en ¿qué pasó?
1: Vladimir.
0: ¿No lo conocías, Vladimir?
1: No
0: conocía a nadie, vos también. Claro, hay que ampliar los horizontes para allá, para Claro.
1: Un poquito más allá.
0: A ver qué nos dice Bruno, nos mandó otro mensaje. A ver, Bruno, sí, te escuchamos. A ver, no, todavía no.
1: No,
0: Bruno,
1: todavía
0: ¿qué pasó?
1: No, todavía
0: a ver qué
1: no.
0: Me dice Bruno.
1: Bueno, que no se preocupe.
0: Dale, Bruno.
1: No tiene que venir a Chipolete a buscar las entradas.
0: ¿Sí? No, no, quédate tranqui, Bruno.
1: ¿Y con quién iría entonces? Ahí está, muy bien.
0: Un abrazo desde acá. Dice.
1: Sí, un abrazo desde acá. Saludos. Qué, muy bien, Bruno.
0: Un abrazo, Bruno. ¿A qué colegio fuiste? Ah, empezaba. Capaz lo conozco, ¿viste? Los conozco a todos. Bueno. Ya casi estamos, ¿eh? Está Adrián, ya nos visita también, está del otro lado en el control también. Bueno, recuerden que así los viernes van a ir mutando. De a poquito vamos a ir haciendo alguna que otra cosa. ¿Quién te dice un día venga un músico? ¿Quién te dice un día venga, no sé, alguna estrella?
1: Claro.
0: Y los tenemos por acá, así que sí, atención. Próximo viernes, Chayanne, chicos, en el
1: Chayanne,
0: estudio.
1: Claro.
0: Ah. Bueno, Metallica, entonces. Claro. ¿Quién cree que venga? Yo lo traigo.
1: No, no. Sé. Qué maravilloso.
0: Te hago presenta acá, si quieres, claro, que vos quieres, traemos.
1: ¿Sabés qué?
0: Ah. Traemos todos van
1: ¿pero
0: a venir.
1: ¿Pero qué hacemos con Paredes acá?
0: No. No. Son bravos, ¿eh? Bueno, 2995111244. Últimos minutos, señores, para escuchar un poco de música. Bueno, nos estaba escribiendo recién. ¿Dónde estaba? Magalí,
1: Carolina,
0: que
1: sí,
0: bueno, o sea, ahí okay, está con lo de los aviones, sí, que se regalaron hoy a la mañana.
1: Bien,
0: los
1: está,
0: vuelos de bautismo, así que bueno, un abrazo grande para ellos. Bueno, ¿qué más? Un abrazo, dijo Bruno recién. Un abrazo, Bruno, qué bueno.
1: Sí.
0: Bruno, y contámenos, ¿estás escuchando por radio o por internet?
1: También.
0: Está bueno eso,
1: Sí, sí. Yo calculo que por radio.
0: Yo me parece
1: ser,
0: que por radio,
1: sí,
0: Bruno,
1: sí,
0: ¿no?
1: O por la aplicación también.
0: Puede
1: o
0: ser también.
1: Por la página.
0: No sé, contanos por cómo nos... O en el auto, qué sé yo. Yo se van a reír mucho. yo me acuerdo en 25, cuando vivíamos en 25 de mayo, la chacra en donde vivíamos nosotros había un tractor, no me acuerdo ahora la marca.
1: ¿Un tractor era, amarillo?
0: No, rojo, y era, ¿cómo es? Con la cabina cerrada.
1: Ajá.
0: Y yo tenía una radio, no agarraba mucha radio, pero la radio que tenía el tractor era mejor, y aparte donde estaba más alto el tractor, qué sé yo.
1: Claro.
0: Agarraba tremenda música, le hice, escuchaba buenísimo.
1: La
0: aparte,
1: frecuencia, claro. Al
0: hasta aire acondicionado alto tenía el chico el tractor.
1: Asperísimo.
0: Divino. Sí, sí, sí.
1: ¿Qué marca?
0: No sé si era Massey Ferguson, pero no.
1: ¿Los Massey Ferguson no eran verdes?
0: Sí, no, pero este es una... No es tractor solo, era eso y algo
1: como
0: más.
1: Como máquina.
0: No sé, sí, como una desgrosadora y no sé qué otra cosa más, viste. Gigante, un monstruo era. Pero buenísimo.
1: Claro, sí, es recuerdo, así, son las
0: Massey Ferguson
1: modernas.
0: ¿Es el que tiene como un ciervito así, saltando o no?
1: No.
0: ¿Cuál es
1: creo
0: el del ciervito? Bueno, creo
1: yo
0: que es el del ciervito.
1: Yo recuerdo la de Massey.
0: John.
1: Massey Ferguson.
0: Rojo. El Massey, okay. Entonces, el rojo.
1: ¿Cuál era?
0: Massey
1: ¿el rojo?
0: John Deere, me dicen acá. El
1: John
0: del,
1: Deere, pero...
0: ¿El del coso?
1: Está como saben los chicos de fierro.
0: ¿Viste lo que es? Y bueno, es que antes era buenísimo, por lo general era...
1: Yo me acuerdo solamente de los verdes, verdes y amarillos.
0: Sí, qué guay,
1: las
0: qué época, señor.
1: En el campo.
0: Qué época.
1: Dios muy mío, bueno.
0: Bueno.
1: Saludos para Bruno, entonces, que se ha ganado el par de entradas para... Mañana sábado.
0: Mañana sábado, 20:30, Cine Teatro Español de la ciudad de Cinco Saltos. Gracias, Miguel, por la data del John Deere. Qué bueno. Qué época lo de los tractores, ¿eh? Ya casi ni se ven. ¿Se acuerdan cuando se hacían...? Mirá, estoy llamando a la gracia. ¿Cuando cortaban el puente de los tractores?
1: Los tractorazos.
0: ¿Se acuerdan de eso? Ya ese quedó en el tiempo.
1: Los
0: ya ni chacra quedan, así que poco tractor creo que pueda llegar a cortarla. ¿Se
1: los
0: acuerdan
1: chacareros
0: de eso?
1: Sí.
0: Todos los, yo una vuelta, no sé, se cortaron, no sé, la cantidad de tractores que hubo en Rotonda 151.
1: Que simplemente algunos se apostaban ahí o giraban en la rotonda, nada más que eso para hacer el reclamo que
0: el
1: sea
0: reclamo
1: visible.
0: El reclamo que sea visible. Qué épocas.
1: Sí. ¿Cuánta fruta también?
0: ¿Cuánta historia?
1: Fruta.
0: Cuando se volcaba la fruta sobre la ruta porque no era viable.
1: Pero qué importancia que tiene nuestro valle, que hace cuánto, en esta semana, que fue que se lanzó, se reabrió las puertas, las compuertas del dique nuevamente, para el riego, que es tan importante para nuestro valle.
0: Salieron
1: para
0: los créditos para las telas anti-granizo también. ¿No? ¿Cómo fue cambiando todo? Nancy nos dice, Massey Ferguson, dice, son los tractores de color rojo.
1: Bueno, bien allí, qué atentos.
0: Qué bueno. Bueno, es una época, hay que decirlo, es una época.
1: Sí, sí.
0: Me acuerdo que también traían un farol, que esa, no sé si los todos rojos. Los tractores lo traían, pero tenían un farol para trabajar de noche, que tenía una polenta. Que yo lo usaba para llamar a Batman, ¿viste? A veces cuando venían de noche y estaba en marcha todavía el tractor, vuelvo a apuntar para arriba al reflector. Tenía una polenta.
1: Potencia, sí.
0: Tremendo, no vi más de eso. Pero no sé, ¿sabés? Era un rayo, parecía, ¿eh? Impresionante.
1: Los tractores que vos hablás también, no solamente en el campo, sino también me hiciste acordar cuando mi viejo supo trabajar en las salinas.
0: Sí.
1: Hoy, que es donde se extrae la sal de Dos Anclas, para Dos Anclas, allí en la, se llama justamente Salinas Grandes, uh-huh. Es una colonia, ya no es más colonia, no vive nadie allí, simplemente se sigue trabajando. Bueno, ¿cómo se utilizaban este tipo de tractores para llevar semejantes toneladas de sal, ¿no? Hacer las parvas y todo lo demás. Sigue, por supuesto, si usted va al supermercado y se compra un paquetito de sal o un salerito que dice Dos Anclas, le va a decir que la fábrica es Buenos Aires, la fábrica, pero donde se produce es en las Salinas Grandes, en La Pampa.
0: Sí, tal cual. Esperá que hace poquito, después de un incendio, reabrió de vuelta una empresa de sal.
1: ¿De sal aún?
0: Sí. Para que ya te digo dónde es. Ya te digo. Volvió a de Dos Anclas era esta que te cuento. Volvió a producir a pleno 3 años después del incendio que destruyó una de sus plantas. La firma Dos Anclas invirtió mucho dinero esto para reactivar la fábrica. Está
1: sí.
0: Fábrica de San Luis, sí, estaba San parada del 2023.
1: Tenés razón, porque cuando eso sucedió, los trabajadores de esa fábrica fueron trasladados venían, no sé si cada 15 días, un mes, a trabajar acá, a La Pampa,
0: claro.
1: A la fábrica de acá, y ahí los iban rotando hasta que se volvió a reconstruir esta fábrica.
0: La fábrica de Salinas del Bebedero,
1: exacto,
0: estratégica para Dos Anclas, allí se realizó la industrialización completa de la sal, desde la extracción en el yacimiento hasta el lavado, secado, aditivado y envasado. Así que mirá vos. Para que lo tengan en cuenta. De paso les dejo una receta, nada que ver tiene, pero que lleva sal. Yo dije que tipo multifacético. No sé si todo el mundo le gustan los encurtidos o los fermentados, pero uno de los fermentados más clásicos es el famoso chucrut. Y el chucrut se hace cortando el repollo muy fino. Si tenés mandolinas, bárbaro, y sin un cuchillo, claro, muy afilado, finito. Y después lo salás. En lo posible, si la sal no tiene tantos aditivos, mejor. No sal yodada, por ejemplo, porque lo podés hacer igual, no va a pasar nada, pero si es menos, mejor. Salás el repollo y después lo pones unos 10 días en reposo. Mucha cantidad de repollo, lo salás, lo masajes un poco, lo apretás, qué sé yo, lo escurrís, lo metés así todo como va, con su jugo, que eso es lo que le da la onda.
1: Sí.
0: En un frasco tapado para que respire, porque si le ponen la tapa va a levantar presión, revienta el coso. O sea, tratemos de ser más o menos cuerdo. A la oscuridad, lo posible. Y eso fermenta y a los 10 días lo puedes seguir consumiendo. Promedio, antes lo puedes comer también, ¿no?
1: Claro.
0: Pero es buenísimo. El chucrut es fantástico. Aparte, ayuda para reactivar la. Toda la. ¿Cómo es?
1: La microbiota.
0: Tal cual. Excelente. El chucrut es un.
1: Sí.
0: Entre la chucrut que hace bien.
1: Muy recomendado.
0: Lo decía un compañero que tuvimos acá, Don Capataz, que uno podía comer aceitunas, qué sé yo, que todos los encurtidos, todas las cosas en salmuera, en vinagre, todo eso hace muy bien. Así que entrale de vez muy en cuando bien. Algún pepinito, alguna aceituna. Bueno, cada cual elige lo que quiere comer, ¿vio? Bueno, che, viernes, viejo chucrut.
1: Vamos a la pausa. Mirá, ya no venimos. Sí, ya venimos.
0: Pepinito, qué cosa.
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13: Bueno, llegamos al final, pero Sandrita, preguntamos a ver cómo va a estar el clima.
14: Obvio, ya que estamos en la previa, en la puerta ya del fin de semana. A ver cómo viene el tiempo.
15: Buenos días, Chipoleti y alrededores. Me comunico desde la estación meteorológica de Chipoleti para darte el parte meteorológico para este fin de semana. Hoy viernes particularmente, condiciones con cielo mayormente nublado, vientos leves del sector noreste, esperamos una máxima entre 10 y 11 grados centígrados. Fin de semana, tanto sábado como domingo, también condiciones con abundante nubosidad, mínimas muy frías, entre 2 y 3 grados centígrados, las máximas entre 11 y 12 grados centígrados, con baja posibilidad de precipitaciones, vientos leves del sector norte. El día lunes, también condiciones con cielo mayormente nublado, esperamos una mínima en torno a 4 grados centígrados, una máxima de 13 y aumenta la inestabilidad hacia la noche del día lunes. Información suministrada por el Servicio Meteorológico Nacional.
13: Bueno, nos vamos.
14: Bueno, y sí. Nubladito está, va a estar, mejor dicho, el fin de semana, sí. Pero lo importante es que se va a poder estar afuera, tal hacer alguna actividad, sobre todo los emprendedores que tienen ya sus programaciones habituales, ¿no? Bien. Y las actividades que se habían suspendido que también se puedan llevar a cabo.
13: Y ya el lunes, arrancando la semana, llueve, así que aprovechen a hacer todo bajo techo. Digo, eso, el sol.

0: aplauso muy, pero muy fuerte para Euge Quevedo.
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0: para compartir la tarde, dos horitas, con ustedes, llevar un poco de información. Estamos en vivo, estamos en la radio, estamos en el streaming, YouTube. Ahí nos buscan como LU19 en vivo. Y hoy con el excelentísimo miembro del jurado, don Mario Favole. ¿Cómo te va? No nos vimos en toda la semana.
1: Tanto tiempo.
0: Ayer, debo confesar, violamos sí. correspondencia.
1: No.
0: Violamos una correspondencia. Yo te digo,
1: eso es un delito federal.
0: Sí, podés denunciarnos.
1: Te puedo denunciar con Norberto Yervide. Pero bueno, ya están más allá.
0: Claro, sí, menos mal.
1: Menos mal no se dice.
0: No, menos mal.
1: Bueno, igual no era un gran juez tampoco.
0: No, menos mal que no me vas a ver.
1: No, tampoco te denunciaría.
0: Con Yervide ni con ningún
1: pero
0: juez.
1: ¿Cómo fue? A ver, ¿qué llegó ayer?
0: Y llegó esa correspondencia para vos. Vos no estabas, la abrimos.
1: Pero mira si era el despido.
0: ¿Y qué
1: haces ahí?
0: Ahí nos callábamos la boca, la cerrábamos.
1: Pero
0: te mandamos una foto, una captura, sí. donde te convocaban para ser el señor juez del jurado de... ¿Cómo se llama? ¿Competencia de asadores?
1: La competencia de asadores.
0: ¿Aceptaste? ¿No aceptaste? ¿No te escuché hoy? ¿No con vos?
1: Sí, acepté.
0: ¿Aceptaste?
1: Me parece que además debo aceptar, sí.
0: Habla de mi
1: compromiso con la sociedad chipoleña.
0: Sí,
1: esto.
0: Claro, sí, con el Morphy.
1: También. Sí.
0: Con la gastronomía, bueno, perdón, dije Morphy, qué horrible.
1: No, Morphy también, porque el programa es de Morphy.
0: Pero con la gastronomía,
1: sí.
0: ¿No? Nunca mejor elegido. Yo les quiero decir a Pedro Rivero que nunca mejor elegido. Mario Favole, apoyo totalmente y voy a confiar en tu criterio. Ahora.
1: El famoso lo dejo a tu criterio.
0: Ahora.
1: Sí.
0: No le pidan que haga un asadito.
1: No.
0: Porque ni el fuego sabe prender.
1: Casi que es verdad.
0: Casi.
1: Casi. Sí, la otra vez hice asado.
0: Exageró.
1: Y lo, una vez hice.
0: ¿Y?
1: O dos veces.
0: ¿Cuánto tardaste en prender el fuego?
1: No, no tanto, pero estaba asustado. Dije, si esto no arranca, me tengo que ir del país.
0: Y Juli estaba ahí llamando a los
1: No pasa nada.
0: Se la... No le has tirado alcohol, ¿no?
1: No, porque además, alguna vez que fui a comer un asado,
0: sí.
1: No me acuerdo ni el lugar, es un lugar donde hay una represita en Chubut, en el medio de Chubut.
0: ¿En el campo?
1: Es una zona muy es como si fuera Los Gigantes, pero en chiquitito. Es un mini chocón que hay en Chubut.
0: Hermoso.
1: Ahora voy a buscar. Hay una represa que, mirá, voy a tirar datos como al pedo, pero que son ciertos. El paquete accionario de esa represa una vez la compró Aldo Pedro Dutcher. Aldo Pedro Dutcher es un jugador que de los juveniles, salió de Newell's, fue compañero de Scaloni. Y estuvo jugando en Europa, creo que en La Coruña jugó lo mismo que Scaloni en algún momento. Él había hecho una inversión ahí en energía.
0: Mira.
1: Pero bueno, fuera de eso, alguien le echó alcohol y salió en la llamarada y terminó lastimando a su novia.
0: Ah, no.
1: Casi se queda así, ahí nomás, sin pareja.
0: No, claro, porque además cuando uno tira así, te caen gotitas.
1: Sí, claro.
0: Cuando prende el fuego, te puedes incendiar, ¿no? Además creo que un buen asador sabe prender el fueguito, es parte de ser un gran asador.
1: Lo voy a evaluar en la competencia.
0: Bueno. Sí. Yo tengo a alguien que te puede enseñar de última cómo son las cosas para prender el fuego, entonces vos te haces de ahí.
1: Sí.
0: Vos sos.
1: Yo voy a mirar nada más. Voy a tratar de no emitir, voy a sentir todo el tiempo, como... Ajá. Cada tanto voy a hacer...
0: Masticada como diciendo, está duro. Nah, pero es genial que te haya tocado. Mario, me encanta por vos, porque...
1: Gracias.
0: Pero ya les digo, una de cal, una de arena, un gran jurado, pero no le pidan que haga un asado.
1: Pero si yo no quiero competir.
0: Bueno, pero por las dudas, porque... ¿Has comido muchos asados en tu vida?
1: He comido mucho asado en mi vida, sí, debe haber gente que comió mucho más, seguramente.
0: ¿Te gusta? No vamos a adelantar.
1: No podemos,
0: no vamos
1: decir...
0: a adelantar opinión, pero...
1: No, es porque...
0: Viste que a veces te muestran así los cortes de carne, sí. Y te muestran sequito, menos seco, más rojito, y alguno
1: esa es crudo. Es una discusión que en Twitter aparece cada 6 meses, el punto de la carne.
0: ¿Viste el punto de la carne?
1: No puedo adelantar opinión.
0: Y uno dice, dámelo a punto, pero claro, ¿a punto de qué? ¿A punto de qué?
1: Claro, no sería como si fuera Lorenzetti, de la Corte Suprema de Justicia de la Nación, o un Ricardo Abcarián, para poner a alguien
0: de
1: acá.
0: Tengo un librito que capaz que te lo acerco, si te interesa, vos que te gusta leer, sobre, bueno, asadores, cómo se hacen los asados en la Argentina. Mira de mi papá, que era un lector, leía lo que le caía de una enorme biblioteca.
1: Le caía un...
0: Todo.
1: la revista de mapas y se la estudiaba.
0: No, todo, mi gran lector, igual que mi mamá. Pero bueno, te lo voy a dar, por ahí te viene bien. Bueno. También está
1: busco para
0: que
1: buscar.
0: No te contamine, ¿no? Tampoco la ciencia.
1: Sí, tal vez en la primera competencia no sea tan buena. Con los años, si me ratifican,
0: sí, seguro.
1: Seguramente voy a ir mejorando.
0: Claro. Sos, a ver, ¿quién querés ser? ¿Polino o Ángel de Brito, gastronómico? No,
1: ¿cómo me estás tirando? Decime. Pensé que me ibas a decir Betular. Donato.
0: No, nunca vi un programa gastronómico.
1: O Martitegui.
0: No, yo no veo programas gastronómicos. Ya demasiado tener que cocinar en casa como para encima tener que cocinar.
1: Ah, no, a mí el reality de comida me cierra. Me gusta un poco, sí.
0: Claro. Bueno, así que te felicito. Te violamos la correspondencia, pero valió la pena porque alegramos el día.
1: Bien, sí, era una buena noticia.
0: Sí, una buena noticia. Sí, sí. No te vi en toda la semana. Algunos oyentes nos preguntaron por qué no venía. Yo no les dije nada.
1: Bueno.
0: Digo, si Mario quiere contar, que cuente. Si no, yo...
1: Ayer fui a hacer, parte como el público de Patagonia Endeavor. El encuentro que se hizo en el centro Chamuyo. Pero está bueno para cargarlo, ¿no?
0: Chamuyo.
1: ¿Dónde te viste? En el centro de convención es el Chamuyo.
0: En el Chamuyo.
1: Donde una buena cantidad de emprendedores fueron a contar su experiencia, a hablarle a emprendedores.
0: Sí.
1: Yo no tengo un emprendimiento, pero... ¿Pero
0: hablar?
1: Pero, nah, sí, no se dice hablar, se dicen speakers.
0: Hacer una ponencia.
1: Hablan muchos términos en inglés, te tiran, ¿viste?
0: Una ponencia.
1: Sí, a speakear. Fui a speakear. No fui invitado a exponer, no. Fui a compartir, a escuchar.
0: Ah, escuchar.
1: Pero me pareció re interesante. Y además, ya habíamos entrevistado nosotros a una de las expositoras. Y fue muy rico escucharla ahí. Que fue muchísimo mejor que la entrevista que hice yo que hicimos con Agustín, pero me voy a hacer cargo yo. Y después también fue muy, pero muy interesante conocer la historia de Coco. Coco es el creador de los Espartanos. Sí. Que es el grupo de rugby que se multiplicó ya en 50 penales, porque eran 49, donde le enseñan a los presos a jugar al rugby, pero le enseñan conducta, entrenamiento, disciplina, y eso baja muchísimo el nivel de reincidencia. Y ayer cerraron para que Senillosa también los tenga.
0: Mirá.
1: Así que es una novedad al respecto.
0: Mirá, interesante, sí, lo he escuchado en muchísimas entrevistas.

0: 18:12, abrimos la ronda de entrevistas.
1: Sí, me parece bárbaro.
0: Bueno, vamos a hablar con Gilma García. Gilma es integrante de la Asociación de Docentes Jubilados de Río Negro. Para conocer un poco la situación, pero además en la previa a una medida adoptada, por ejemplo, con un corte de 24 horas para PAMI.
1: Que se suma, Mario, discúlpame, a la suspensión de prestaciones de oftalmólogos y muchísimas otras especialidades, ¿no?
0: Este año hicimos varias notas.
1: Y el año pasado.
0: No tanto con jubilados, hablamos incluso más con los profesionales, pero está buenísimo alguien que los represente. Así que, Gilma, Graciela Bercholiz, Mario Favole de este lado, buenas tardes.
2: Hola, muchas gracias. Primero, muchas gracias por escucharnos, porque en realidad nunca nos escuchan. Ese es el problema que tenemos las personas mayores, ¿no? Hay como una sordera nacional y también de la comunidad, ¿no? También de la comunidad hacia nosotros.
0: Bueno, es interesante eso. Es interesante, Gilma, lo que dice. Porque a veces eso también es una forma de violencia con las personas más grandes. Suponer que los demás son los que pueden tomar decisiones, son los que hablan por los más grandes, dejarlos de lado, ¿no?
1: Es verdad. Una manera de
2: claro, inhabilitarlos. Las decisiones de las personas mayores las toman jóvenes que no conocen nuestra situación. Uh-huh. Y con respecto a lo que está pasando, nuestra mirada, en el grupo de jubilados docentes nacionales somos de Roca, pero además hay representación en las 11 jurisdicciones, en las 11 provincias. Tenemos gente muy formada, profesores, politólogos, abogados, que en algún momento histórico ejercieron la docencia. Por lo tanto, cada una de las cosas que pasan las analizamos en profundidad. Entre las cosas que nos pasan a los jubilados y en este país es que no se respeta la ley. Nosotros tenemos leyes que nos amparan. Desde la Constitución hasta ahora se ha violado todo. La salud es un derecho humano progresivo, amparado por derechos internacionales que tienen garantía constitucional porque fueron incorporados a la Constitución Nacional Argentina. Pero además, todo derecho humano es progresivo, no recesivo. Uh-huh. Por un lado eso. Después preguntamos nosotros, hacemos una pregunta, ¿qué pasa con el artículo 106 del Código Penal? Estoy hablando, no estoy hablando de la Constitución, estoy hablando del Código Penal. El Código Penal dice, en el artículo 106, que esto es abandono de persona. Yo digo, ¿no? En esta instancia, cuando ya tenemos casos testigos, como el caso del jubilado García, que hizo la denuncia que le habían retirado el PAMI y la medicación oncológica y se terminó muriendo. Porque si vos abandonás a una persona, tenés una pena de, no sé, hasta 6 años. Pero si se muere, tenés una pena de hasta 15 años. Entonces, no se incurre en el derecho, en la figura de abandono de persona, y no se incurre en la figura de mal desempeño de funcionario público. Yo pregunto, no afirmo. Pero nos preguntamos los jubilados docentes nacionales. Pero ustedes pueden decir, los jubilados docentes nacionales, algunos tienen PAMI. Algunos están teniendo PAMI. Porque en esta provincia, sobre todo, los últimos jubilados docentes fueron a parar a PAMI. Y hoy están sin nada. Pero abandono absoluto. Pero hay una ley, hay leyes de obras sociales, está la ley del mismísimo PAMI. Y no, claro, se está cumpliendo. Entonces decimos, ¿cómo? La sociedad no reacciona, no reacciona. Bueno, el Ejecutivo Nacional, obvio, al salir, al decir que no iba a participar de ciertas comisiones de la ONU, como por ejemplo la de salud, y decir que se retira de la Organización Mundial de la Salud, no reconoce a la salud como derecho.
0: Gilma.
2: Pero el gobierno nacional, pero nos amparan.
0: Claro. Gilma, ¿y qué pasa con los representantes que hay en las provincias que son quienes pueden gestionar, además de que ustedes pueden ir a la justicia, obviamente, y en algunos casos se ha hecho, quienes representan a los ciudadanos en otros espacios, como el Poder Legislativo? ¿Han tenido contacto con ellos para que hagan alguna presentación?
2: Nosotros hemos hecho varios borchán, juntaditas de firma, se las mandamos a los diputados de cada provincia, algunos nos contestan y otros lamentablemente nos clavan el visto.
1: Claro.
2: Nos clavan el visto.
1: Claro.
2: No nos responden.
1: Pero además no hace ni falta que hagan gestiones, ellos saben lo que está pasando. Todos tienen madres, tienen tíos, tienen abuelos que están dentro de esta mismísima situación. Pero bueno, parece que ahora la culpa del sistema previsional la tenemos las mujeres que abortamos niños en el vientre. Y lo que ha dicho el presidente de la Nación en las últimas horas, no sé si él pensó realmente lo que está diciendo, pero le echó la culpa a las mujeres porque ha bajado la natalidad y al bajar la natalidad hay menos aportes jubilatorios. Bueno, es una locura, ¿no?
2: Sí, mientras tanto nos pusieron el FAL y nos están desfinanciando ANSES.
1: Exactamente.
2: Y hay un, yo lo digo con nombre, yo lo digo tal cual, esto es transferencia de los fondos de los trabajadores a las empresas privadas, porque esos fondos son de los trabajadores que aportamos. En mi caso, 36 años de docente doble turno, en el caso de mi compañero, 46 años trabajando. O sea, todos somos trabajadores, somos los que hicimos este país y somos los que estamos en estado de abandono. Es una cultura espartana, pero espartana a tal punto que me atrevo a decir psicopática y de descarte. Es de descarte. Se están descartando a las personas. Se están cosificando a las personas. Los jubilados, los discapacitados, no somos cosas. Somos personas. Que en algún momento fuimos docentes, otras fueron abogadas, otros fueron arquitectos, otros fueron empleados públicos, pero somos personas. Somos personas. Eso es lo que queremos decir. No somos material descartable ni somos cosas. Y están sufriendo los jubilados. Están sufriendo políticas crueles y además, me atrevo a decir, políticas recesivas de derechos.
1: Claro.
2: Tanto la jubilación como la salud, ser derecho humano, implícitamente son progresivos. Bueno, en este momento eso no se está cumpliendo. No se está cumpliendo, no son derechos progresivos, cada vez tenemos menos. ¿Cómo un jubilado va a pagar porque tiene una conjuntivitis 60.000 pesos, pero además la consulta, pero además vas al sistema público y está recargado, porque al sacar Remediar, que abastecía 19 millones de personas en todo el país, de las salitas, que son como 180.000 salitas, de hecho, siempre digo, desde el Chaco Profundo hasta decirme, qué sé yo, no sé, el paraje más recóndito de Río Negro o el barrio más alejado. Gente que no va a tener un antibiótico para un dolor de muela. Sí. Una infección, una amoxicilina no van a tener, porque no hay. Porque encima se desfinanciaron a las provincias. Entonces vos decís que esto es un gobierno espartano. Es un gobierno de descarte. Es un gobierno de sálvese quien pueda. ¿Cómo es? Y las políticas públicas y las leyes. Porque tenemos leyes que nos amparan. Pero hay una justicia sorda que está haciendo lo que no corresponde, me parece. También me atrevo a decir, porque hay que ejecutar. Hay funcionarios que si las leyes se cumplen van a tener que ir presos. Por abandono de persona.
0: Silma,
2: por vaciamiento. ¿Dónde está la plata del PAN? Si no hay ni empleados ahora.
0: Esa conducta de la justicia, ¿entienden ustedes que es la típica conducta acomodaticia al poder de turno para, bueno, o para ascender o para evitarse problemas?
2: No sé, yo eso no lo puedo predecir, pero yo sé que si este jubilado García, tengo nombre y apellido, porque nosotros, yo también me comunico con la Federación Nacional de Jubilados, con Carlos Valle, y yo le digo, si hay casos testigos, que la Federación tiene abogados también, si hay casos testigos de personas que se murieron y denunciaron que estaban esperando la medicación oncológica, probablemente se hubiesen muerto también, porque somos grandes, pero no en ese estado de desamparo.
1: Claro.
2: De abandono, desamparo, lo mínimo. Hoy no tenemos guardias. ¿Dónde estamos en las guardias? ¿Les cobran?
1: Sí.
2: Y anda a salud pública. A ver, ¿cuántos hospitales de alta complejidad tenemos en Río Negro? Parémonos en Río Negro. ¿Cuántos hospitales? ¿Y cuántas personas vienen de la línea sur o vienen de Chuele, de Valle Medio, al hospital de Roca, que es complejidad 6? Uh-huh. ¿Cuántas?
1: Y, entonces, me imagino que con muchísimas dificultades, ¿no? Ahora, Gilma, me parece absolutamente positivo que ustedes estén levantando la voz, porque tal vez para muchos, cuando no aparecen, es como que el problema no existe, ¿no? Muchas veces uno habla con dirigentes, con funcionarios, y habla de los jubilados, pero lo dejan pasar, ¿no? Como si no fuera, como si no está en la agenda de los medios hegemónicos o de los medios de comunicación, parece que no existiera. Claro.
2: No estamos en agenda, nos invisibilizan. Hay organismos de jubilados que nos invisibilizan, plantean un problema de capacitación virtual. A ver, no tenemos dinero y no tenemos acceso a la salud. ¿Cómo nos van a invisibilizar de esa manera? Ese no es el problema nuestro hoy. El problema nuestro hoy es que ganan 500 mil pesos, algunos no tienen casa, están siendo desalojados, literalmente en la calle. Porque si una jubilada que gana 500 mil pesos tiene que pagar al neumonólogo, como me lo encontré el otro día, le digo, ¿cuánto estás pagando? 45 mil pesos porque hay cupo. ¿Cuánta plata le queda para vivir? ¿Cuánta plata le queda para comer? ¿Cuánta plata le queda para los remedios si tampoco está en salud pública? Yo quiero ver, no conozco, desconozco, no he ido, pero ¿cómo están las farmacias de los hospitales después de Remediar o las farmacias de las Salitas? Cuando se implementó Remediar, se exigía que tenga cada salita un médico, un enfermero y una pequeña farmacia. ¿Ahora cómo está la farmacia? ¿Qué hace un médico y un enfermero si no tiene los remedios? Uh-huh. No sé por qué la sociedad no reacciona ante esta injusticia. Porque a viejos vamos a llegar todos con suerte. Y si en este momento no tenemos esa suerte, no estamos teniendo esa suerte.
1: Gilma, muchísimas gracias
2: por... gravísimo. Sí. Es grave. Estamos muy preocupados, es muy grave y bueno... Pedimos que a esta población tan vulnerable no nos descarten, porque tendríamos una sociedad psicopática, además de un gobierno psicopático.
1: Gilma, muchísimas gracias por este contacto con nosotros. Muchísimas gracias y bueno, es el primero de los contactos que tenemos, pero no va a ser el último. Gracias, Gilma.
2: Bueno, sigan, gracias, muchas gracias. Corten ustedes que yo no sé cómo.
0: Dale. Bueno.
1: Ahí está.
0: Bueno, gracias. Ahí está, Gilma García, bueno, una de las referentes de este grupo de jubilados. Claro. Bueno, ella habla de un colectivo, ¿no? Está bueno porque no en tantos lugares hay movimientos de jubilados, no en tantos hay, en algunos el movimiento es muy poquito, y tal vez tenga que ver con ese desaliento de sentir que cada vez que hablan no se los escucha. Bueno, queríamos escucharlos.
1: Claro, es así, en Buenos Aires hace años que se juntan los miércoles los jubilados y en estos últimos años lo único que reciben son palos y gases lacrimógenos. Y el planteo es el mismo. El planteo es el mismo, que la jubilación es baja hace muchos años. Sí, es hace muchos años, pero necesitan hoy respuesta, porque hoy se están muriendo, hoy están siendo desalojados. Hay otras cosas, ¿no?, que también a partir de la ley de farmacias hay muchos medicamentos que son de venta libre. Por lo tanto, ya... ni siquiera las obras sociales o la medicina prepaga las están cubriendo, porque ahora son de venta libre, son de góndola. Entonces eso ha provocado que muchos, cuando antes tenía una cobertura de un tanto por ciento, ahora no tengan absolutamente nada. Y esto muchísimo más grave cuando afecta al PAMI. Bueno.
0: Tenemos tanda, que hemos quedado debiendo.
1: En Neuquén están los insurgentes, ¿no?, que se juntan también una vez por semana. Acá cuando se juntaron eran 7.
0: Claro, sí. Acá pensaba cuando hablaba de los lugares donde había poquita gente.
1: También, si el jubilado no puede, tienen que poder las familias. Alguien tiene que reclamar por ellos. Hacemos la pausa y después vamos con las noticias.
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8: Hora 18, 30 minutos en la República Argentina, temperatura 11 grados centígrados con 6 décimos, humedad relativa ambiente 54%, cielo parcialmente nublado.
7: Regionales.
8: EDARSA anuncia corte programado de energía eléctrica en Chipoleti. La distribuidora anunció que los mismos tendrán lugar el domingo. El primero de los sectores alcanzados estará integrado por los barrios Puente 83 Sur y Norte, El Tomero, Martín Fierro y Puente Madera. Allí el suministro será interrumpido entre las 9 y las 12. La segunda interrupción programada tendrá una duración mayor y alcanzará el paraje La Llanada, ubicado sobre la Ruta Nacional 151, y la zona denominada Entrada Cianca, también situada sobre esa misma vía. Además estarán incluidos los barrios San Lorenzo, Aires del Valle, Quito, identificado también como 70 viviendas, y Manzanas del Sol. Todos estos sectores, la interrupción se va a extender entre las 9 y las 13.
7: Nacionales.
8: Volcó un camión con ganado en Rosario, varias vacas escaparon y 5 hombres fueron detenidos por intentar robarlas. El vuelco de un camión jaula sobre la avenida Circunvalación de Rosario desató en pocas horas un operativo de seguridad de gran escala que terminó con 5 hombres aprehendidos por el delito de robo de ganado, 2 camionetas secuestradas y el tránsito cortado.
7: Economía.
8: El riesgo país argentino cayó más de un 5% y se acercó a los 500 puntos básicos en un día favorable para los mercados. El indicador JP Morgan descontó 30 puntos para la Argentina en los 505 puntos básicos. Tanto los bonos en dólares rebotaron 1% en promedio.
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8: Temperatura 11 grados centígrados con 6 décimos, humedad relativa ambiente 54%, cielo parcialmente nublado. 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

0: 18:36, vamos a seguir con las entrevistas. Este caso, o un caso como esto, te lo podremos contar el próximo verano, te lo podemos contar de hace 2 semanas, hace 3 años o hace 15, y son esos hechos de violencia que se dan...
1: 23, como...
0: Sí, oh, claro. Bueno, excelente ejemplo. La verdad que por suerte, no todos los casos terminan así, ¿no? Sí. A un chico lo terminan golpeando, lo golpean afuera de un boliche. El tema es que lo golpean quienes tienen que ejercer de seguridad y que tienen que
1: cuidar
0: a los demás.
1: Tiene la función de cuidar, de seguridad.
0: Es que tampoco son babysitters, no te van a llevar hasta tu casa y te van a tapar para que vos no salgas, pero lo menos que pueden hacer es resguardarte para que no se den hechos de violencia entre los asistentes y menos para ser protagonistas de la violencia. Claro. Vamos a hablar con Marcela Godoy, cuyo hijo fue atacado en Centenario. Y queremos conocer un poco más de su historia, y de porque algo obviamente se ha sabido, pero queremos saber en qué instancia están los reclamos sobre este hecho de violencia. Marcela, Graciela Bergiolis, Mario Favole, buenas tardes.
2: Buenas tardes, ¿cómo están?
1: Muy bien. Bueno, tu caso es conmovedor, hay una denuncia sobre que recae sobre uniformados que golpearon a tu hijo en la calle. ¿Nos querés contar cómo se dieron los hechos?
2: Sí, sí. Bueno, el 1 de agosto mi hijo fue a un baby shower en Neuquén, donde estuvieron con todos los amigos, terminó como 3:30, 4 menos cuarto, y ya se venían. Y en eso le llegó un mensaje que de otros amigos que estaban acá en Centenario, en el boliche este jangueo, a lo cual se vinieron los dos y ingresaron al VIP del boliche y estuvieron 30 minutos, 40 minutos, hasta que la gente de seguridad los saca a la fuerza, agarrándolos del cuello y golpeándolos. Uh-huh. En ese momento, bueno, mi hijo le consulta que por qué lo sacaban, qué había pasado. Le dijeron que no, o sea, que por nada. Le dijeron, ustedes se tienen que ir de acá y no te hagas el canchero. Eso era lo que le repetían, que no se hiciera el canchero.
1: Claro.
2: Mi hijo le dijo que él podía salir solo, que lo dejara, que incluso había dejado el auto afuera. Y no lo dejaron, lo sacaron ahorcándolo a él y al amigo. Los golpearon, y cuando llegan a la puerta, que en ese momento mi hijo me comentaba que dice que él pensaba y dice que esté la policía ahí afuera para poder ayudarnos, porque no habían hecho nada. Y cuando llegan a la puerta, este hombre de seguridad le pega una patada, y lo primero lo empuja y le pega una patada, a lo cual lo hace caer en el piso, y ahí empezó a recibir patadas, piñas, de todo. En un momento, él dice, paren, y levanta la vista y ve a una mujer policía que toma carrera y le pega una patada. Y ahí dice que no entendía nada, porque dice, ¿por qué la policía me pega si no hice nada? Y empieza a gritarle al amigo, y se paran como pueden, eso fue en la puerta del boliche, uh-huh. Y se paran y empiezan a correrse y decirles, esperen, ¿qué pasó? ¿Por qué nos pegan? ¿Qué hicimos? Y no, ustedes cancheritos salgan de acá, y los empezaron a correr, los corrieron hasta la ruta 7, y ahí había gente mayor, que estaban en repostera, que mi hijo me decía que venden papas fritas, uh-huh. Panchos, a la salida del boliche. Y que esa gente era la que le decía, déjenlos, si no están haciendo nada. ¿Por qué les pegan así? Porque dice que una brutalidad tremenda. Bueno, agarran ellos y se van al auto. Cuando se van al auto, el amigo de mi hijo se da cuenta que le faltaban las llaves y la billetera. Entonces, como que vuelven y buscaban, que de hecho se ve en el video, que buscaban lejos de la entrada. Quedaron, pero en shock,
1: sí,
2: porque buscaban en un lugar donde no era. Y cuando se empieza a acercar el amigo, ahí sale la policía otra vez y le dicen, rajen de acá, y los empiezan a correr. Y bueno, ahí es lo que se ve en las cámaras. Mi hijo estaba justo abajo de la cámara, que no lo toma, y mi hijo lo que quiere hacer es filmarlo, y cuando lo empieza a filmar, se acerca uno de seguridad del boliche y policías, y lo empiezan a golpear, le quieren sacar el teléfono, todo, y bueno, les pegaron ahí otra vez, y bueno, y eso es todo lo que se ve en el video.
1: ¿Y cómo lograron irse, que les dejen de pegar? ¿Se fueron corriendo? ¿Se cansaron de pegar? ¿Cómo fue el desenlace?
2: No, se acercaron unos chicos, que incluso se ven en el video, unas chicas, y le decían, déjenlos porque le van a pegar, lo van a matar, le decían.
1: Claro.
2: Y se acercó esta mujer policía y les dice, rajen de acá, perdón la palabra, sí, pero sí, es lo que les dijo, porque les va a pasar lo mismo, quieren cobrar ustedes también. Y bueno, y en una de esos, los chicos que estaban, dice que escucharon que le decían, están filmando, y ahí pegaron la media vuelta y se fueron.
1: Claro.
2: Y las personas que ayudan a levantar al amigo de mi hijo son estos chicos que están en la calle lavando los vidrios.
1: Sí, sí, los llamados trapitos.
2: Tal cual. Bueno, ellos son los que lo ayudan a levantarse, y ahí es donde mi hijo lo ayuda a entrar al auto, se miran y le dice, amigo, nos pegaron. No lo podían creer, estaban en shock. Mi hijo era la primera vez que iba a ese boliche, y la verdad que fue tremendo, porque él dice que pensaba y decía, que esté la policía.
1: Mirá para qué quería la policía, ¿no? Se sumaron. Estamos viendo algunas imágenes, es escalofriante.
0: No hay justificación.
1: No, esta gente no puede ser policía, ¿no?
2: No hay justificación.
1: No, mira,
2: déjame decirte que yo estoy muy herida, muy decepcionada. Yo vengo de una familia donde mis padres me enseñaron que la policía es autoridad, que hay que respetarla, y que siempre que tenga un problema tengo que acudir a la policía. Y de hecho toda mi vida lo hice. Y fue lo mismo que le inculqué a mis hijos, y todos los días que doy clases le estoy diciendo a mis estudiantes, chicos, ustedes salen y tienen un problema, vayan a la policía está para ayudarlos. Y que pase hoy esto, la verdad que a mí me deja, estoy como choqueada, no lo puedo creer.
1: Claro, ¿no? Te hace replantear todo lo que vos le inculcaste a tus hijos, ¿no? Porque mirá, ellos pensaban, ojalá que esté la policía afuera para que nos pueda proteger, y no solo no los protegen, sino se suman entre varios cobardes a la golpiza. Porque hay que ser cobarde para patear de la manera que lo hicieron a una persona que no se puede defender, que está tirada en la vereda. ¿Entre cuántos eran? 5, 6.
0: Es un despropósito, además. Claro. Portás un uniforme, tenés arma.
1: Es un funcionario público. Marcela, el policía es un funcionario público, aunque esté haciendo un adicional fuera del trabajo, ¿no?
0: Absolutamente.
1: Es todo el día funcionario público.
2: La policía está para cuidarnos.
0: Claro.
2: Ese es el rol de la policía.
0: Marcela.
2: No está para atrapar en la calle.
0: Claro. Y ahora, Marcela, ¿o en qué instancia quedó? Bueno, después de todo este, después del hecho, después de la conmoción o la recuperación, bueno, ¿cuál es la búsqueda de la familia?
2: Mira, nosotros legalmente ya hicimos todo, con el otro papá, tenemos el mismo abogado, que es Michel, él está llevando todo lo legal, lo está llevando todo él. Nosotros el 10 de agosto nos recibió el ministro de Seguridad de la provincia, en el cual nos dijo que él también se comprometió a ir hasta las últimas consecuencias, que la verdad que no lo podía creer, que es inhumano, pero bueno, tenemos, por lo menos nos recibió y sí, nos pudo escuchar también, ¿no?
0: Claro, pero les dijo, por ejemplo, si estas personas ya fueron, no sé, al menos suspendidas, reasignadas a algún otro lugar, desafectadas, porque son identificables, ¿en qué instancia está eso?
2: Lo que nos dijo era que ya estaban, que ya los corrieron de sus cargos, digamos, sí, y sí, están a disposición.
0: Pero pasaron a disponibilidad.
2: No, no, disponibilidad, perdón.
1: Ah, o sea que, pero ¿eso no qué sé, quiere decir? ¿Que lo separaron directamente ya de la fuerza?
0: No sé, tal vez no los exoneraron, claro, pero hay que ver cuál es la instancia, ¿no?
1: Bueno, pero no, me parece que hasta que esto no se esclarezca y haya un juicio y un castigo, no, claro, pueden acercarse a nadie, a ninguna persona, tienen que entregar el arma.
2: Lo que me dijo es que estaban a disponibilidad hasta que se resolviera todo esto, ellos van a estar, no van a estar ejerciendo.
1: Claro, claro.
2: Así me lo explicó.
1: Claro, es una barbaridad, y la gente que nos está viendo por el streaming, ojalá haya visto las imágenes, porque son terribles. La gente de radio tal vez no lo pueden hacer ingresando a nuestra página, pero no se puede creer lo que hicieron, ¿no? Y vimos solo un fragmento. ¿Cómo están de salud tu hijo? Pasaron ya 20 días.
2: Mira, mi hijo, bien, gracias a Dios, bien. Bueno, el amigo también, gracias a Dios, bien, la pueden contar. Pero esto podría haber terminado en una muerte. Hay que decirlo, una mala patada en la cabeza te puede matar.
1: Sí, claro que sí.
2: Mi hijo le sacaron un pedacito de diente, que bueno,
1: es solucionable, sí.
2: Le pegaron, sí, una patada en la cabeza, que le arrancaron el aro, le dejaron toda la marca desde la nuca hasta la cara. Y bueno, y el otro chico se ve en el video.
1: Claro, y emocionalmente, que esas son las heridas que no se ven, ¿no?
2: Claro, claro, totalmente. No, mi hijo ya está con psicóloga, lo está trabajando, y bueno, nada, son jóvenes y mucho, tampoco ellos dicen porque se guardan todo, entonces... Nada, lo mejor que pueden hacer ahora es tener apoyo psicológico y la familia, obviamente, claro, que estamos acá.
1: ¿A qué se dedican los chicos?
2: Mi hijo es estudiante universitario, tiene 21 años. Este año, si Dios quiere, ya se recibe de licenciado en administración de empresas. Después hace un año más y se recibe de contador público.
1: Claro.
2: Juega al fútbol, está jugando en Independiente. Uh-huh. Y bueno... el otro chico también, el amigo también juega ahí en Independiente.
1: Claro, quiero decir con esto que no son chicos que estén en la calle, que sean de la noche, son chicos que fueron ahí un rato, pasaron, a alguien no le gustó la cara y los quiso sacar, ¿no? Y bueno, esto...
2: Mira, esto me parece que está bueno que yo lo pueda decir porque... yo trabajo en la docencia, soy licenciada en niñez, adolescencia y familia, trabajo sobre la vulneración de derechos y más que nada con los chicos, ¿no? Yo doy clases en primero y segundo año y estuve indagando un poco, porque en esa edad empiezan a salir, y lo que me manifiestan mis estudiantes es que es un patrón del boliche esto, no me gustó la cara y te saco, te golpeo y no pasa nada.
1: Claro.
2: Entonces, como yo lo dije cuando acompañé a mi hijo y lo llevé a hacer la denuncia, lo dije, yo hoy estoy acá porque puedo, porque quiero, porque tengo las herramientas y porque soy una ciudadana más que estoy dando la cara para que no vuelva a pasar.
1: Claro.
2: Porque si no hacemos nada y nos seguimos callando, mañana van a sacar que mataron a un chico.
1: Claro. De todas maneras, Marcela, me parece como mensaje que nunca es la vía la violencia, porque ponele que tus hijos, ponele que hubieran hecho desmanes, organizar algo, tampoco tienen el derecho a pegarle, no pueden tocarlos.
2: No hay justificación para
1: claro, eso. Claro, no hay justificación.
2: La policía no está para eso.
1: Claro.
2: La policía no está para eso.
1: Exactamente.
2: Y la gente de seguridad del boliche tampoco. A nosotros, del boliche, nadie nos llamó para preguntarnos cómo estaban los chicos.
1: Si necesitaban algo, si tenían... claro, no, es una locura. Una lástima y son muy valientes en denunciarlo porque sabemos que esto también tiene consecuencias, un desgaste seguramente, pero es la única manera, ¿no? Es la única manera ir a la justicia, denunciarlos y hacerlo público. Así que bueno.
2: Sí, totalmente.
1: Ya vamos a seguir...
2: La violencia no se puede callar, siempre lo digo, no se puede callar, tenemos que salir y dar la cara porque esto no puede pasar.
1: Claro que no. Muchísimas gracias, Marcela, por tu testimonio y bueno, un abrazo a los chicos.
2: Muchísimas gracias.
1: Hasta luego.
2: Muchísimas gracias.
1: Bueno, durísimas las imágenes. Me daba escalofrío cuando veía a todos los policías y los de seguridad pegándole a los pibes en la vereda, en el piso.
0: Totalmente.
1: Porque sí, porque
0: sí. Porque no es que hubo una pelea, ¿eh?
1: No.
0: Digo, por si alguien no las vio y piensa, bueno. Dice, bueno, la verdad, los pibes a veces se zarpan, se ponen picantes,
1: se hacen
0: Bueno, tampoco, no es lo que pasó acá.
1: Estaban parados.
0: Ahí estaban buscando algo. De hecho, uno de los chicos está sentado en el suelo, caído por los golpes, y se amontonan, como se amontonan los perros cuando agarran a uno solo, entre todos. Bueno, así están, con una jauría.
1: Qué grado de crueldad, de violencia. Bueno, entonces... los uniformados son en total cinco policías más dos de seguridad del boliche, que son seguridad, claro, que no tienen derecho a nada.
0: Algunos por violencia y otros por omisión, porque tienen que actuar si sus compañeros están...
1: Hay dos que dijeron que no lo vieron todo, pero no actuaron, y bien la gente que también los socorrió. Bueno, durito viene este día, este viernes, como todos los viernes, siempre nos toca...
0: ¿Puedes decir que el viernes es así?
1: Sí, siempre nos toca algo de esto. ¿Hacemos la pausa? Ya volvemos.
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2: Hora 19, un minuto en la República Argentina, temperatura 11 grados centígrados con 6 décimos, humedad en relativo ambiente 54%, cielo parcialmente nublado.
1: Regionales.
2: Continúa la búsqueda de un interno que se fugó de la comisaría 28 de Bariloche. Se trata de Jorge Damián Mendoza, de 33 años, buscado por la policía de Río Negro, luego de haberse fugado de la comisaría durante la noche del miércoles. Al momento de la fuga vestía un pantalón tipo jogging gris, un buzo gris con capucha, según las características consignadas en un comunicado policial. Mendoza es de contextura delgada, mide aproximadamente 1,79 m, tiene cabello castaño oscuro y presenta tatuajes en el pecho y en el cuello.
1: Nacionales.
2: Diputados va a sesionar el miércoles para avanzar con la reforma del Banco Central y la ley de inocencia fiscal. La sesión está pautada al mediodía para tratar la reforma de la Carta Orgánica del Banco Central de la República Argentina, la actualización de la ley de inocencia fiscal 2 y la adhesión al Tratado Internacional de Patentes. El pedido reunió firmas del oficialismo y de los principales bloques dialoguistas.
1: Internacionales.
2: Rusia lanzó un nuevo ataque con drones contra un centro comercial en Ucrania y hay 14 muertos. El bombardeo dejó además 121 heridos, entre ellos 22 niños. Tanto el mandatario ucraniano calificó la ofensiva de un acto terrorista y afirmó que no habrá paz sin una responsabilidad real de Moscú por sus acciones.
1: Estos son los datos del tiempo.
2: Temperatura 11 grados centígrados con 6 décimos, humedad relativo ambiente 54%, cielo parcialmente nublado. 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

0: torneo de fútbol.
1: ¿Qué hay?
0: Se está jugando. No, está... se terminó de jugar ya, mirá. Aldo Civi, sí. Equipazo Aldo Civi, el tiburón de Mar del Plata. Probablemente

0: Después de Boca, la camiseta más fea del fútbol argentino.
1: Sí, sabés que sí.
0: Sí. Top 3 de camisetas feas del fútbol argentino, Boca primero.
1: No, de Boca no. Yo digo Boca. Que sí que fea Aldo Civi, pero no Boca.
0: Boca primero.
1: Es hermosa.
0: Aldo Civi segundo. De la de Banfield en general.
1: Azul y oro.
0: ¿Qué le digo? Oro. Y oro. Es amarillo, qué oro.
1: Azul y oro.
0: Amarillo.
1: Azul y oro.
0: La de Banfield siempre fea.
1: Ah, porque la de River es preciosa.
0: No, la de River es hermosa.
1: ¿Cuál es el criterio?
0: La de Atlético.
1: El criterio estético.
0: El mío, el Atlético Tucumán es muy fea siempre también.
1: ¿Cuál es?
0: Es un celeste berreta lavado, porque es celeste y blanca, pero no es como la de Racing, es linda.
1: ¿Y qué parece la
0: de Argentina? Está bien.
1: Ah, está linda.
0: Linda, justito. La de Argentina no es una gran cosa tampoco.
1: No, pero está bien. Me gusta la nueva camiseta del Inter de Miami.
0: Ah, pará, ¿qué color le hicieron
1: el
0: ahora?
1: Azul o negra, no sé si es azul o negra.
0: Sí.
1: Lo vi a Messi.
0: ¿Le queda bien?
1: Sí.
0: Bien, suma entonces.
1: Sí, mejor que el rosa ese feo.
0: ¿Pero el rosa no te gusta?
1: No.
0: Bueno, a mí no me gusta tanto, me gusta la negra con rosa, sí me gusta.
1: Claro, esa negra con rosa, no sé si es nueva, capaz que yo la conozco ahora. Pero no, la rosa no, parece una pantera rosa.
0: Pero Aldo Civi, bueno.
1: Tiene rosa.
0: Perdió Aldo Civi. No por la camiseta, perdió porque le metió 3 goles Unión de Santa Fe. Menossi y Tarragona por 2. Tuvieron un expulsado de los Tatengues, pero igualmente les alcanzó para ganarle al equipo de Mar del Plata que había empezado ganando. Había arrancado 1-0 con gol de Bomberger, ex San Lorenzo de Almagro, y cayó. A las 20 juega San Lorenzo, visita a Estudiantes de Río Cuarto. Eso completa la fecha de la jornada de hoy. Para los que se preguntan por River y Boca, juegan el domingo. Lo mismo que Cipo.
1: Domingo. Y después, por la Sudamericana.
0: Por la Sudamericana, Boca ya está en cuartos de final. River tiene la revancha porque River tuvo partido suspendido por el terremoto.
1: Claro, está una fecha atrás.
0: Tiene una semana de atraso. Juega el miércoles contra Independiente de Santa Fe, el equipo de Medellín, en el Monumental. Viene del 0-0 en Colombia.
1: Claro. Otro tema, pero que tiene que ver con el fútbol, qué fuerte las sanciones, ¿no? Que le puso la FIFA, 10.
0: Sí.
1: 10 partidos a Paredes.
0: A Paredes, 10.
1: 7
0: a
1: Montiel.
0: A
1: no,
0: Molina.
1: Molina, perdón, Montiel, dije.
0: 7 a Molina. Los españoles recibieron algo menos. Argentina además recibió multas.
1: $30.000. Sí.
0: Argentina tiene multas más importantes, ¿no?
1: Claro, pero me parece que lo de Leandro Paredes es mucho, ¿no? 10 partidos.
0: Sí.
1: Y después tiene que jugar 2 partidos al 50% de
0: al
1: gente.
0: 50%, del esfuerzo de Paredes, pensé que decías.
1: No.
0: Del aforo.
1: No, del aforo.
0: Sí.
1: Exacto, es un montón.
0: Decí que el Monumental, el 50% del Monumental es la cancha de Boca, igual, pero. Nada, mentira.
1: ¿Sabes qué te parece?
0: Es que sí.
1: Alguien.
0: No, es un bajón. Porque mira si se quiere retirar Messi y dicen, che, bueno, pero va a ir la mitad de la gente nada más. Que lo juegue para mí, esto es propuesta, esto es Chiquitapia. Bueno, viste que Tobillino
1: hace 2 partidos con Lunca y después metele.
0: Claro, no, lo jugás en la 9.
1: Pero esto tiene que ver con los amistosos, ¿no?
0: Lo jugás en la 9 de julio, lo jugás.
1: Claro, está bien. Donde tuvo que haber pinto.
0: Exacto.
1: No, que haga una ahí, larga,
0: así tiene que ser.
1: Larga.
0: No,
1: larga.
0: Qué malos que son. ¿Cómo van a ponerme con la camiseta de Boca?
1: A ver, quiero verla, no la vi. Vamos, mira qué lindo estás ahí, Mario.
0: No,
1: queda mucho mejor. Y vos decís que es fea. Bien, Yael, Yael Pérez. Muy bien, podías ponerlo Mar Fuentes también al lado, Yael, con la camiseta de Boca. Para la gente del streaming, de la radio, le decimos que en streaming pusieron a Mario con la camiseta de Boca. Sos otro. Sos otro, te queda muy bien.
0: Qué jodida que es la inteligencia artificial, ¿no? Puede genial, ser complicada. ¿No?
1: Pero sí. A ver, hay algo que nos quiere decir. Hoy está Omar Fuentes, está en la producción Capo de Tuti. A ver, ¿qué nos quiere decir Mario? Ah, bueno.
0: Que nos vamos a ir a Jacobacci. Ah, sí. Y nos vamos a ir por un tema por el cual, por ejemplo, hoy hablamos con la secretaria de Trabajo, María Marta Vilés. Y creo que fue la noticia,
1: ¿no?
0: La noticia de ayer, porque fue sorpresiva y tuvo muchísima repercusión.
1: Sí, la noticia del día a nivel provincial,
0: sí,
1: me parece, ¿no?
0: Tiene que ver con un fuerte cuestionamiento a Calcatreu, o en realidad a la empresa que lleva adelante este emprendimiento minero.
1: Claro. De oro.
0: Sí, de oro y de plata ahí en nuestro sur rionegrino. Bueno, vamos a hablar con el intendente de Jacobacci, que es José Mellado. José, Graciela Bergioriz, Mario Favore de este lado, buenas tardes.
2: Hola, hola Mario, ¿me escuchan bien?
1: Sí, te escuchamos.
0: Sí, se escucha bien, José.
1: Bien, bueno, ¿cuál fue el eje de la suspensión? ¿El incumplimiento de la ley que establece el 80-20 en cuanto a mano de obra local?
2: Sí, a ver, el incumplimiento de varios puntos. En realidad nosotros, junto con el gobierno provincial, veníamos desarrollando distintas mesas de trabajo a lo largo de todo este tiempo que el proyecto Cacatrevo está en actividad, iban acordando distintos puntos, distintas metodologías, sobre todo respecto de la contratación de mano de obra local, nuevas capacitaciones, una serie de cuestiones que tienen que ver al desarrollo del proyecto. Y en este sentido, hemos observado que varios de esos puntos o no se han cumplido en su totalidad o directamente hay algunas cuestiones a veces discrecionales, sobre todo en la contratación de mano de obra. Siempre se acordó en forma conjunta con los gremios, esto también hay que resaltarlo, y con la comunidad Peñimapu, que es la comunidad que está más cercana al proyecto Calcatreu, ahí en la zona del IPTREN, que el reclutamiento del personal para trabajar se debería hacer a través de una bolsa de trabajo municipal que se creó en una de las últimas reuniones, últimos talleres que se hizo previa a la audiencia pública, y a través también de lo que es el Servicio de Empleo Rionegrino, ¿no? Se conformó una bolsa de trabajo con perfiles para los distintos puestos que la empresa va a necesitar. Y en este marco hemos observado, sobre todo la Secretaría de Trabajo, a través de las distintas inspecciones que se ha realizado, que en muchos casos esta bolsa de trabajo no se ha respetado, se han tomado de personas por afuera, o por recomendaciones, o por amigos, o digamos en forma inclusive, hasta a veces no entendemos, discrecional, ¿no? Y aquella gente que no ha podido calificar por un trabajo, tampoco hubieron devoluciones convincentes de por qué se lo dejaban afuera, claro, ¿no? Y esto lo veníamos advirtiendo nosotros a la empresa, tanto el gobierno provincial como nosotros, y a su vez, bueno, el cumplimiento de la ley 80-20, ¿no?, que establece, como todos sabemos, el 80% de trabajo rionegrino.
1: ¿Y qué aduce la empresa, José? ¿Qué aduce la empresa frente a esto que ustedes están reclamando puntualmente?
2: En realidad, digamos, yo desde la suspensión hasta ahora no he tenido contacto con la empresa. Sí que han sacado algún tipo de comunicado, sí que han tenido contacto con la provincia, pero siempre las explicaciones nunca son convincentes, en realidad. Y a lo largo de todo este tiempo hemos realizado 4 mesas de trabajo, y en todas el cuestionamiento era el tema del reclutamiento, y en todas nuestro pedido era que prolijemos ese aspecto, digamos, porque nosotros cuando tomamos la decisión, cuando el gobernador Alberto Bretignec toma la decisión de convertir a esta provincia de Río Negro, riquísima en minerales, en una provincia minera, cuando acompañamos este proyecto, una de las cosas que nos planteamos es que la minería le sirva a los jacobacinos, en este caso Calcatreu, y a los rionegrinos. Y eso no se está cumpliendo tal cual las expectativas que teníamos, que tenía la comunidad de Jacobá.
0: Claro. Bueno, lo interesante es que estoy leyendo el comunicado de la empresa. Ajá. Que lo que marca es que mientras la suspensión esté vigente, se van a mantener las tareas necesarias para la seguridad y el mantenimiento del sitio, que es fundamental, porque algo así no puede, no es que apagaste la luz de la habitación y saliste, estamos hablando de cosas importantes, estamos vinculadas con minería. Remarca Patagonia Gold su intención de continuar con el desarrollo del proyecto, sostiene su compromiso con accionistas, empleados, comunidades locales y la provincia, evalúa el alcance de la medida y aseguró que van a cooperar plenamente con las autoridades provinciales pertinentes para abordar los asuntos planteados. Los asuntos planteados son los que nos decía José, hoy lo contaba también María Marta Vila, vinculado con las contrataciones, pero además con la capacitación. Sobre todo también cuando hay perfiles que no se consiguen en la región, el compromiso es, vienen de otro lado, pero tienen que dejar un plus ahí, que es capacitar gente para que quede un conocimiento en la zona también.
1: Claro.
0: Buscando reanudar las operaciones lo antes posible. No está pensando en un retiro, no está diciendo, acá a mí no me dejan trabajar, me están persiguiendo y yo no voy a seguir adelante. Lo que dice es, bueno, vamos a seguir en negociación con las comunidades, con las autoridades municipales, con las provinciales, buscando darle una solución lo antes posible. Veremos cuánto tiempo es lo antes posible, ¿no?
2: Estoy coincidente con lo que pensamos desde el gobierno provincial y desde el gobierno local. Es una lástima que hayamos llegado a esta instancia, digamos, porque de alguna manera la empresa está reconociendo a través de ese comunicado que no ha actuado de la mejor manera, que es lo que nosotros le veníamos diciendo. Si nosotros hacemos una base de datos y acordamos con los gremios AOMA, con el gremio WOCRA, con la comunidad Peñimapu, con la empresa, decir, bueno, reclutemos a las personas de la base de datos municipal o del Servicio de Empleo Rionegrino, y después yo empiezo como empresa a tomar gente de afuera, digamos, tampoco digo por qué traigo algo a alguien de otro lado sin una justificación previa, y esas son cuestiones que han ido erosionando, por decirlo de alguna manera, la relación y llegar a este punto. O sea, si vos me decís, yo no tengo un ingeniero, por poner un ejemplo, y en esto quiero ser muy cuidadoso y muy respetuoso cuando uno habla de este tipo de cosas. Si vos me decís, yo necesito un ingeniero químico, por decirte algo, y en Jacobacci o en la región sur, no lo tengo, bueno, traigo uno de afuera, ¿sí? Ahora, yo no puedo traer a alguien de afuera, por ejemplo, para ocupar un puesto de cocinero, para ocupar un puesto de maestranza, para ocupar un puesto de chofer, digamos, tenemos una base de datos que tengo que agotar esa instancia, ¿no? Nosotros tenemos en Jacobacci, para que ustedes tengan una idea, un instituto técnico superior que tiene, digamos, gran prestigio, de que desde que el Calcatrol llevó 28 años para poder destrabarlo, y a lo largo de esos 28 años, a través de este instituto hubo una intención y una intención concreta de ir formando recursos. Desde este instituto salieron técnicos en operaciones mineras, técnicos en recursos hídricos, técnicos en recursos humanos, técnicos en obras civiles. Hemos, a través del tiempo, con el IPAP, con la Secretaría de Trabajo, con el gremio ESMATA, con el gremio la Fundación WOCRA, hemos ido formando gente precisamente para poder que nuestra gente sea competitiva a la hora de pelear en el buen sentido de la palabra por un puesto de trabajo.
1: Entonces
2: está pidiendo la Jacobacina y nosotros es esto, digamos, no me descartes a un jacobacino y no me digas por qué me lo descartas y me traes a alguien de otro lugar que inclusive hasta no acredita los saberes para los puestos que vos estás tomando.
1: Bien.
2: Que también esto hay que decirlo, nos han, a ver, cuando uno ha ido a recorrer o ese tipo de cosas, estas cosas también se saben, ¿no?
1: Bueno, José, muchísimas gracias por este contacto, muy amable.
2: Lo que quiero que quede claro, dos minutos.
1: Sí.
2: Tanto el gobierno en la provincia de Río Negro, en la figura de Alberto, del gobernador Alberto Valentinec, la Secretaría de Trabajo, la Secretaría de Minería, nosotros como municipio de Jacobacci, como comunidad de Jacobacci, estamos a favor de este tipo de proyectos. Apoyamos este tipo de inversiones porque creemos que son muy buenas tanto para Jacobacci, la región sur y la provincia. Ahora, queremos que se desarrollen tal cual se lo dijimos a la sociedad y conseguimos, después de 28 años, la tan ansiada licencia social, que se desarrolle respetando las reglas vigentes, las leyes vigentes y los acuerdos que se hacen entre las partes. Y obviamente que tenemos, así como la empresa, la misma predisposición a encontrar una salida lo más antes posible.
1: Ahora sí, muchísimas gracias, sea aclaradísimo. Gracias, José.
2: Gracias a ustedes.
1: Bueno, hablamos con el intendente de Ingeniero Jacobacci, ¿no? Uh-huh. Con esta noticia que sorprendió ayer cuando la conocimos y bueno, hemos ampliado bastante sobre este tema. Tengo un mensajito.
0: A ver.
1: César dice, sí. Hola, una consulta, porque los hospitales de Río Negro no hacen arreglos dentales porque son carísimos y no tenemos obras sociales. César, de Cinco Saltos. Bueno, sí, hay hospitales que tienen
0: Consultorios
1: odontológicos, sí. Que hacen prestaciones básicas, ¿no?
0: Sí, lo que pasa es que no hacen un implante, hacen claro. Un conducto, por ejemplo.
1: Claro, no te van a hacer por ahí una prótesis, supongo, pero sí el tratamiento del dolor, se me ocurre, ¿no? El tratamiento del dolor.
0: Sí, no, eso también, sí. Y lo otro que es carísimo, sí, tenés razón,
1: es carísimo. Además, es muy poca, escasa la cobertura y hoy casi nadie trabaja con medicina prepaga, ni obras sociales.
0: Te liquidan.
1: Bueno, hay dos audios. Le vamos a pedir a la operación técnica si nos puede después pasar. Y después tenemos algunos otros mensajes. Hola, buenas
0: ¿Tenemos
1: tardes.
0: Tenemos mensajes nosotros también.
1: Equipo de Sin Tanta Vuelta, les consulto. Tal vez no escuché ni vi noticias al respecto. El día miércoles, aproximadamente a las 3:25, se escucharon muchas detonaciones. Enseguida se escuchó un vehículo de gran velocidad en calle Menchel. En el lapso de una hora más se repitió la cantidad de estruendos nuevamente, que al parecer eran disparos. No tuvimos. Puede haber ocurrido, pero no manejamos la información. Después hay otro mensaje de Miguel que dice, mucho asado contra Riquelme. Ja, ja, ja. Ese para vos, Mario. Dice Miguel. Bueno,
0: viste, Boquita dice que ya no quiere más influencer en la cancha.
1: ¿No quiere influencer?
0: No, lo estaba viendo en la página de Teis Sports. Porque parece que la cancha de Boca y en toda está lleno de influencers. Acá lo contó Tommy Tesoniero. Dijo: el próximo mundial solo va a haber influencers. O sea, insoportable, no. Lleno todo de influencers. Y Boca avanza en una determinación, eso para la Bombonera. Ajá. Adiós a los influencers en las tribunas, la decisión de Boca en el nuevo reglamento de abonados. Dice, este viernes Boca publicó modificaciones en el reglamento para socios y abonados. Además de la eliminación de los filtros y el nuevo método de reserva, el documento prohíbe generar contenido para redes sociales desde las plateas de la Bombonera. Bien. No sé si está bien.
1: Bueno, hola Graciela, Mario, me ofrezco de voluntario para acompañar a Mario. Mira, ella tenés equipo, Tenés equipo si necesitas asesores, ad honorem. Para cuando sea jurado, no. En el concurso de asesores.
0: Ad honorem no, les cobro yo.
1: No, Mario. Pero vos vas a necesitar un bocadito vos, un bocadito otro.
0: El otro día, ¿sabés qué me pasó? Vi a alguien que no veía, no voy a decir ni dónde, porque si no es muy fácil sacarlo.
1: No puedo.
0: Vi a alguien que hace mucho tiempo no sabía nada, que es una persona que allá, yo te diría, debe haber sido 2011, 2012, por ahí, me ofreció la posibilidad de que entre a trabajar como prensa en un organismo nacional.
1: Ajá.
0: Debe haber sido, a ver, yo acá entré 2014, no, sí, 2012, es que me pedía parte del sueldo.
1: Ah, no, no.
0: Es que me tenía que aportar parte de mi sueldo.
1: No, bueno, digamos, no nos vamos a hacer los tontos, que eso es muy común en la política. No,
0: en la política, los cargos políticos está perfecto.
1: Los cargos políticos, tanto sean senadores, diputados, sí. O concejales, bueno, concejales no sé porque es muy poco, pero sí, capaz que le piden, ¿no? Tienen que poner al partido que les consiguió trabajo.
0: Sí, acá era, no era eso, ¿eh?
1: No, no.
0: Yo no era ni siquiera del partido, no, ni era...
1: Independiente.
0: No, pero además tampoco era un trabajo político, era un trabajo claro. Institucional.
1: Claro, ahí tenía que trabajar.
0: Sí.
1: Bueno.
0: Acá también igual, ¿eh? Sí. Tampoco tanto, pero esto.
1: Bueno, de dos cosas. Una que le iba a comentar, pero Mar ya nos trajo la información destacada. Hay un incidente con el tren de carga que descarriló en el paso a nivel de Puerto Belgrano y calle Vélez Alfil, que cruza la ruta chica en Chipoleti, así que pusieron vallas en ese sector porque ahí no hay barreras, hasta que se normalice el funcionamiento del tren. O sea que no pueden pasar por ahí. Está, está el tren que impide el paso por Puerto Belgrano. Un tren que estaba llegando hacia la estación. Y el otro tema es que tenés lo mismo, ¿no? ¿Se extravió una llave, Mario?
0: Sí, se extravió en calle Castelo al 1000, más o menos la zona, calle Castelo al 1000 a Menchel al 1700 aproximadamente. Es una llave de un Fiat Mobi. Es una llave color negra, es una llave grande, es de un vehículo, de un Fiat efectivamente. Si alguien la encuentra, la puede traer a la radio, sería de gran ayuda, porque además no está barato hacer una llave de,
1: no,
0: de un auto.
1: Absolutamente, no.
0: Repito la zona, más o menos entre Castelo al 1000 y Menchel al 1700.
1: Habrá estado caminando por ahí, porque
0: en todo ese sector
1: se suele por ahí...
0: Llave de Fiat Mobi, negra, grande la llave. Si la traen acá, vamos a estar muy contentos nosotros. Y el dueño de la llave,
1: mucho más.
0: Más todavía.
1: Bueno, entonces reiteramos a los que están en este momento que nos están sintonizando en el auto y se están trasladando por Chipoleti, no ir hacia el sector de Puerto Belgrano, de calle Puerto Belgrano y Vélez Arfil, porque está allí cruzado, detenido un tren que descarriló. Y bueno, hoy no hemos tenido mucho tiempo para hablar de las noticias del día, ¿no? Pero
0: es viernes,
1: bueno,
0: es viernes y tu cuerpo lo sabe. ¿Salís a bailar hoy?
1: ¿Yo? Me sorprendió la pregunta. Ay, sí. No tengo recuerdo de cuando fui a bailar la última vez. Capaz en algún casamiento, pero en alguna fiesta de la radio, pero no, ¿vos?
0: No, yo no, yo ya expliqué que para mí el baile tiene solamente...
1: Es otra cosa, pasa por otro lado.
0: Es una danza de apareamiento y no tengo que... Yo ya estoy entregado en eso, así que...
1: No, es lindo bailar y cuando estás copado con gente, ¿no? Es lindo, es agradable.
0: No, sí, está bien, igual es cierto.
1: Está lindo.
0: También puede ser
1: lindo.
0: Sin fines.
1: ¿Eh?
0: Sin
1: sin esa motivación.
0: También puede ser con balas de salva. Con balas de salva puede ser también.
1: Vamos a decirlo así. Cuando te veamos bailar, vamos a estar todos sospechando de vos.
0: No, depende.
1: No es que Mario está divertido. Mario quiere
0: claro.
1: Algo más.
0: Por eso me retiré de las pistas. Sí. Estoy retirado de las pistas.
1: Claro, tenemos los audios que nos mandaron. A ver si podemos escucharlos.
3: Buenas tardes, Graciela, Mario. Y sí, más vale, Mario. Siendo hincha de River, que tenés que decir que sí, que las camisetas son lindas. Pero lamentablemente esa camiseta con la franja roja en medio y semejante B manchada que tiene la espalda, ¿no? Digo, yo no sé qué es. Eso es lo que le embroco, esa mancha que tiene atrás. Esa mancha B. ¿Listo? Abrazos.
0: No estoy seguro de qué habla.
1: ¿No te suena?
0: No, la verdad que no.
1: Ay,
0: no.
1: Pobre Mario. Bueno, ahora en el corte le explico.
0: Debo estar con poca memoria.
1: Sí, sí, sí, sí. Pero no, es feíta también la de River. Pero la de Boca no es fea. Tampoco es la mejor. Ha habido mejores diseños. A mí no me gusta el color azul Francia. Me gusta el azul fuerte, el azul noche. Ese, el azul y oro.
0: Bien.
1: Esas me encantaban. Las bien oscuritas. Pero no sé por qué las hacen tan claras.
0: Bueno, no, pero está bien. Hay una estrategia de marketing que es cambiar camisetas todo el tiempo.
1: Claro.
0: Para que haya...
1: Para vender más.
0: Y para que haya una movida en cuanto a la venta. Si esto
1: siempre necesitas la última.
0: De hecho, River tenía una alternativa. Yo la compré en el verano. Que es, si querés, similar, pensando en internacionales, a la del Milan. O a la de Douglas G. de Pergamino, si querés. Que son bandas...
1: Que tienen menos glamour.
0: Bandas verticales, roja y negra. Y ahora sacó una con banda vertical roja y blanca con un detallecito en negro.
1: Claro.
0: Y ya hay una nueva, y ya hay gente que va a comprar esa.
1: Claro.
0: Y bueno, y se mueve el mercado y está para eso. Boca lo ha laburado mucho más que River a eso. Bastante más, porque River no cambió tanta camiseta. Tal vez porque es más difícil la de la franja adaptarla de otra manera. Uh-huh. Boca con ese juego ha hecho camiseta blanca con franja azul, con la franja horizontal, obviamente, ¿no? En algún momento hizo la azul y amarilla con una banda cruzada como la de River.
1: Ah, no, horrible.
0: La de Boca es... Boca tuvo su camiseta rosa también. Uh-huh. Hace un tiempito había salido una en homenaje a Caminito, específicamente. Después salió homenaje a la bandera de Suecia, mira, que es la que le dio los colores.
1: ¿Te acordás de esas épocas donde el azul era para los varones y el rosa para las mujeres, no? ¿Cómo ha cambiado,
0: sí,
1: no?
0: Sí.
1: ¿Querés que voy con un chismecito?
0: Dale.
1: Un chismecito del ámbito nacional.
0: Diga.
1: Milei, ay, no me gusta decir palabrotas al aire, pero lo voy a decir porque es un textual.
0: Ah, bueno, sí.
1: Claro, no es que lo digo yo.
0: Pero si es muy fuerte,
1: no, es fuerte. Porque Milei trató a Marcelo Bonelli de mierda humana.
0: Y
1: Nelson Castro dijo que Milei está psiquiátrico. Y lo dice un médico, su calidad de médico, no solo de periodista, ¿no?
0: Sí, igual tenés que tratarlo para decir eso igual. Pero...
1: No. O sea,
0: no sé si está autorizado para decirlo. Alguien,
1: también te das cuenta si tiene...
0: No, está bien.
1: Ser médico, decir, bueno, esta persona tiene un problemita.
0: Sí.
1: No dijo que tiene una neurosis, una psicosis, una esquizofrenia. Dijo,
0: no, pero no me quiero quedar con lo de Castro igual, me quedo con lo otro. Es absolutamente violento lo de Milei.
1: Es muy feo, dijo mierda... No.
0: No lo digas más.
1: No, pero
0: le dijo cosas.
1: Es más concreta la palabra, sí, es horrible. Más escatológica todavía.
0: No, encima.
1: Y bueno,
0: pero perdón,
1: obviamente que
0: tengo una pregunta. Está injustificado, pero te lo voy a preguntar igual.
1: Por supuesto
0: que no es que hay ninguna razón, pero Bonelli tuvo alguna expresión.
1: Que Bonelli haya dicho, no. Milei es el peor presidente o es la peor gestión de los últimos años. Tampoco justificaría que diga nada.
0: Pero además,
1: No le gusta ni cómo piensa, y eso, Bonelli está ligado a los temas económicos siempre, y bueno, evidentemente ha hecho alguna crítica. A ver si acá lo tengo. Pero bueno, ya desde ayer se lo veía muy muy mal, ¿no? Con mucho nivel de agravio cuando estuvo disertando frente a los empleados, a los empresarios, bueno. Y se ponía contento hablando de que FATE había despedido 971 empleados, después hacía voces, después habló, bueno, dijo lo de las mujeres, lo del aborto.
0: Una sola cosita con el tema de la natalidad. ¿Es preocupante la baja de la natalidad? Es preocupante.
1: En el mundo.
0: Es global. Bueno, no es un asunto.
1: No es nuevo.
0: Se acentuó. ¿Quieren que haya más natalidad? Tengan pibes, amigos. Milei no tiene hijos. Javier Milei. Karina Milei no tiene hijos.
1: Santiago Caputo
0: sí tiene, me parece. Santiago Caputo tiene. Marra no tiene.
1: Santiago Caputo no tiene hijos.
0: Sí. Marra no tiene. Victoria Villarroel no tiene. Gente, le dicen a los demás que tengan pibes y no criaron jamás a nadie.
1: Milei tiene perros.
0: ¿Desde dónde sale el mensaje? Fíjense,
1: claro.
0: Entonces, además, qué sé yo, generen las condiciones también para que la gente pueda avanzar en ese sentido. Ese fue un tema de campaña, por ejemplo, del alcalde de Nueva York. Había tres temas: transporte. Ciudad muy grande, ¿no? Transporte, uno. Acceso a la vivienda, que es medio universal también, ¿no? En ese sentido, en el mundo del trabajo y vinculado con familia y natalidad, la necesidad de que haya guarderías para que las mujeres puedan dejar a los chicos, o los padres, sí, que están a cargo, dejen a los pibes, y se puedan ir a trabajar sabiendo que es lo más preciado que tienen, está en un lugar acorde y bien cuidado. Bueno, si esto mejora...
1: Hoy en día,
0: las cosas cambian también.
1: Con la situación de crisis económica que hay, un solo trabajo no te permite sostenerte en la vida, y menos pagar tareas de cuidado a otra persona mientras vos salís a trabajar, claro, a hacer un canje.
0: Independientemente del desarrollo profesional, que es absolutamente válido que alguien diga, mira, por mi desarrollo la verdad que voy a posponer maternidad o paternidad porque siento que primero tengo que avanzar con mi carrera y después, bueno, me voy a dar la oportunidad de formar una familia. pero para los que a veces no pueden por otras cuestiones,
1: pasa, hay un cambio de paradigma. Herramientas. Las familias no son las familias que eran antes, mamá, papá y por lo menos dos, tres, cuatro hijos, ¿no? Con una presión social también. Hoy una pareja se junta, se casa y ya viene la presión y los sí. hijos y los hijos. Ahora hay otro tipo
0: pero eso de hace eso hace rato
1: y otro tipo de intereses.
0: Lo que pasa es que ahora cambió abruptamente.
1: Claro.
0: Para lo que es un proceso histórico.
1: Fue cambiando y ahora que vemos los índices de natalidad, bueno, sí, obviamente que han descendido, pero a nivel mundial y no es nuevo tampoco, pero no es una cuestión porque en la Argentina se aprueba la ley del aborto.
0: No
1: tiene nada que ver. Decisiones personales, porque abortos se hicieron siempre, haya con o sin ley. Siempre se hicieron.
0: Exactamente.
1: ¿Eh? No hay que ser hipócrita. Bueno, y esto fue, ya cortamos. Bonelli escribió una nota en el diario Clarín donde revelaba que una reunión de Luis Toto Caputo con banqueros en los que el ministro les habría dicho que Milei no iba a cambiar nada del plan económico. Bueno, varias cosas, ¿no? Unos de récord y bueno, insulto de la
0: se puso como loco. Manera. Muy bien. Última tanda, y hacemos pase.
1: Dale.
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9: Su servidor quien le habla, Dr. Javier Palacios Celorio, de la Congregación Gozo y Paz en Tehuacán, Puebla, México. 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Permítame contarle una historia. Después de la muerte del rey Salomón, Israel se dividió en dos, Reino del Norte, Reino del Sur. Las 10 tribus de Israel fueron esparcidas entre las naciones y está profetizado que al final de los tiempos, los descendientes de las 10 tribus perdidas de Israel regresarán a Yahweh a adorarle como él se merece. Le deseo lo mejor. Shalom.
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0: vivimos la sexta fecha del torneo clausura de Primera División. Desde Córdoba se juega Estudiantes de Río Cuarto, San Lorenzo de Almagro. Lo comenta Nicolás Santirso y te lo relata Seba Leone.
1: Hola, hola, hola, buenas noches, bienvenidos a la fiesta del fútbol, sexta fecha del fútbol argentino, una fiesta total en Río Cuarto, con luces de colores celestes, con el aura. Bueno, se me vino a la mente y se me vino a la boca rápidamente la palabra aura, rápidamente, ¿no? Esto ya está, no hay que eliminarlo. Ya está San Lorenzo de Almagro, está en la cancha, está Estudiantes de Río Cuarto, rápidamente lo presento. ¿Cómo le va, Nico Santirso? Buenas noches, bienvenido al fútbol de Splendid.
2: Hola, Seba querido. Estudiantes de Río Cuarto contra San Lorenzo, como bien lo marcaste recién. Un partido, por supuesto, con mucha expectativa. Primero para el local, que es el peor de las dos tablas que importan a nivel de censos, la anual y la de promedios. Y después, por otro lado, un San Lorenzo que viene de ganar, pero que sabemos que tiene una deuda futbolística enorme, incluso más grande es la deuda futbolística que la económica. Imagínese lo que es el 2020. 26 del ciclón, pero lógicamente con una noche donde la esperanza de quedarse con tres puntos es latente en ambos elencos.
1: De celeste, Estudiantes de Río Cuarto, de blanco San Lorenzo de Almagro, el gallo de Becky de rojo. ¿Cómo le va, Nico Mormandi?
3: ¿Cómo va, Leo? Un saludo grande para Nico también. Un placer de estar en una nueva transmisión a través de Splendid AM990. Un San Lorenzo que viene de ganar la semana pasada ante Unión y alejar un poco los fantasmas después de lo que fue la derrota en el Clásico y darle aire a Pipo Gorosito en el banco de los suplentes. Para esta noche tan solo un cambio con respecto al elenco que venció al Tatengue la semana pasada. Y es obligado, afuera Nico Blanco, el lateral derecho, por un desgarro. Adentro Ezequiel Herrera, quien retorna de un desgarro. Por lo tanto, los 11 de San Lorenzo confirmados de Becky continúan en el arco porque Orlando Gil recibió dos fechas de suspensión y a lo largo de la transmisión estaremos contando si volverá a atajar con la camiseta del ciclón o no.
1: Perfecto, presentamos Tano, así forma San Lorenzo. Pero antes lo presento a Bruno Pernigotti, con el equipo de Estudiantes de Río Cuarto. ¿Cómo va, Bruno?
4: ¿Cómo te va, Seba? Abrazo grande para vos, para Nico y para toda la audiencia de La Paz Futbolera. Un estudiante de Río Cuarto que, como bien decía Nico Santirso, está al fondo de las dos tablas, pero que si hoy gana, por lo menos en la de los promedios, supera la línea de un Aldo Civi que hoy perdió en primer turno. Dos cambios respecto del equipo que perdió contra Atlético de Tucumán. Entra Cabrera por Romero y entra Valiente por Moreno.
1: Perfecto, con los equipos a la cancha, los capitanes y el saludo protocolar y el sorteo. Bruno, si forma Estudiantes de Río Cuarto.
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4: Con el número 1 en el arco, Lucas Bruera, 14, Gonzalo González, 23, Fernando González, 2, Gonzalo Mafini, su capitán, 30, Sergio Ojeda y el 31, Matías Valenti, 5, Alejandro Cabrera, 10, Tomás González, 17, Gabriel Alaniz, 22, Mauro Valiente y el 77, Ibrahim César, el equipo de Rubén Darío Forestelo.
1: Perfecto, ¿cómo le va, Juan Pisegade? Buenas noches.
5: Buenas noches, Eva, ¿cómo va? Abrazo grande. Más temprano, victoria de Unión, 3-1 contra Aldo Civi en Mar del Plata. Bombergar, el gol de Tiburón, Menossi y Tarragona por duplicado para la victoria de Unión.
1: Apareció Bombergar, Mormandi, ¿cómo le va? Así forma,

0: Al amigo Tomás Coraza, Maxi, en la puesta en el aire. Va a comenzar el partido. Tano, arranca el fútbol. Juega Estudiantes y San Lorenzo.
1: Comienza el partido. Lo comenta Nicolás Santirso y lo relata Seba Aura Alione.
0: Hay que eliminar eso. Está farmeando acá el amigo Santirso. Farmea, ¿no? Pero están farmeando todo. Se me escumete.
1: Claro.
0: Están farmeando. ¿Qué se espera del partido, Santirso? Rápidamente, dígamelo.
2: Bueno, lógicamente, dos equipos que anhelan tres puntos. Y eso va a ser lo que pese a lo largo de esta noche. De máxima tensión para ambos.
0: Comenzó el partido. Movió Ousmendi para Cuello. Cuello para la salida de San Lorenzo de Almagro por la izquierda. La viene buscando la pelota Rodríguez Pagano. La vuelca adelante. Pelotazo para Ousmendi. Salta y rechaza de cabeza la pelota Maffini. En la mitad de la cancha la recupera San Lorenzo. Viene atrás el pase. La pelota para la salida de Arboleda. La mete adelante a Ousmendi. La rebota para Cuello, que gira. Se viene San Lorenzo con la pelota por la derecha. Cuello se muestra como pase. Juan Pablo Álvarez mete centro al área, que tiene que ser rechazado. Pero antes cabezazo de López, que ingresaba de San Lorenzo para Russi. Controla el arquero y sale ahora Bruera.
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0: Bueno, lateral en ataque, no se complica Arboleda. Lateral en ataque para Estudiantes de Río Cuarto en el comienzo del partido, casi minuto de juego. 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
3: El árbitro del partido va a ser Nazareno Araza, línea 1 Juan del Fuello, línea 2 Federico Cano, cuarto árbitro Alejandro Cionti, en el VAR Lucas Caballero y Carlos Córdoba.
0: Se duerme San Lorenzo en el lateral, entraba para el remate, se lo pierde Tomás González. De un lateral casi le convierte a San Lorenzo, increíble, otro remate al arco de Becky. De Becky se quedó con la pelota, Nico.
2: Una jugada peligrosa, recordemos que en la primera había pegado San Lorenzo sin efectividad. Ahora fue el León del Imperio el que justamente pisó en su feudo y tuvo una chance clara, literalmente en el punto penal. Remate de zurda, no se llena el pie de pelota González para poder rematar y justamente el rebote en el piso, el desvío, hace que llegue Mansa a las manos de Debecki.
0: Arrancó movido el partido, San Lorenzo tuvo una llegada, aproximación, también tuvo una cercana, el equipo de el León del Imperio, lateral y el ataque para San Lorenzo.
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0: 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La rebota Bruguera para Cuello, viene girando Maxi, bueno, Alexis Cuello pierde la pelota y falta sobre, bueno, Ousmendi, cae dolorido en la espalda, tiro libre. ¿Qué pasa con Gil? Cuénteme, Nico Mormandi.
4: Orlando Gil, que puede estar viviendo sus últimas horas siendo jugador de San Lorenzo, porque habría un acuerdo con el Lille de Francia, 4,5 millones por el 50% del pase, que es lo que tiene San Lorenzo. Me decían desde la dirigencia que restan detalles. Yo creo que la semana que viene sigue atajando de Becky.
0: Bueno, entonces se va. Va a abrir el tiro libre para San Lorenzo, comando Tripique, va al área, la fuerza aérea. Azulgrana, hoy de blanco, está Arboleda, se manotea la marca con el Bocha Ojeda. Centro al área, rechaza la pelota, bien parado ahora el jugador Valenti. Rechaza, recupera San Lorenzo con Tripique, la vuelca en el área, revolea ahora Maffini en la salida. Quiere salir el León del Imperio, controla como último hombre, bien parado en el fondo. Y viene para Debeki el balón vestido de rojo. Sale San Lorenzo Almagro del fondo con Rodríguez Pagano.
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0: Alanis la vuelca adelante, la pelota la rebota rápidamente. Tomás González va por la derecha atacando ahora el jugador, bueno, el otro González, que metía el centro. Termina tirando la pelota por la parte externa. Se va de la cancha y tiro de arco para San Lorenzo de Almagro en el fondo. ¿Qué dice todo esto el técnico del equipo local, Bruno?
3: Le pide a sus jugadores que estén un poquito más tranquilos con la pelota, que traten de no subir tan a las apuradas, porque claro, va a faltar algún compañero para poder centrar.
0: Como lo vemos a Gorosito por el momento, Mormandi, en esta noche fría.
4: Tranquilo desde que arrancó, con esas zapatillas blancas bien relucientes, con el camperón porque hace mucho frío, sin dar indicaciones al momento.
0: Ya nos comenta Segada en instante que se viene en el campeonato argentino, arrancando el viernes por la noche con la sanción que recibió la Asociación del Fútbol Argentino también. Se viene ahora el León del Imperio, la viene buscando la pelota en la mitad de la cancha Alanis, va González por la derecha, mete centro al área, rechaza la pelota el hombre de San Lorenzo Almagro que se cerraba, finalmente Herrera. Tuvo otro desborde y otra llegada cercana en el equipo de Estudiantes, Nick.

0: Otra vez acechando por los costados con Gonzalo González, el que juega abierto, como el jugador más profundo de Estudiante de Río Cuarto. Tiene el mano a mano ahí con Teo Rodríguez Pagano, que no arrancó bien en esta noche en Córdoba.
1: Tripiqui, la vuelca a la derecha para Juan Pablo Álvarez. Se frena Álvarez, mete pelota al medio. Cuello gira, cae, pierde la pelota ante la marca del Colo Cabrera. Recobra la pelota San Lorenzo Almagro con Perruzzi. Perruzzi para Cuello, jugando muy lejos del área. El tanque está en el área, Osmendi. Se viene con la pelota real y se frena, lo tiene a Rodríguez Pagano, va a meter el centro para Osmendi, que se le saca al Bocha Ojeda. Osmendi cabecea, pica y se va, le quita la marca de encima al Bocha Ojeda. El centro de Rodríguez Pagano, bueno, de milagro, ganó Osmendi, pica y se va al lado del palo. Sí, Santirso.
0: Le termina ganando la posición a Valenti. El central lo marca de adentro, pero Osmendi con un rulo se le pone por delante. Le gana la pulseada después de un buen centro de Teo Rodríguez Pagano. Ahora tiene una de cal y una de arena. Gran envío al área. No le pudo dar la dirección que quería Osmendi. Avisó San Lorenzo.
1: 5:50. Se salvó el León del Imperio. Dígame, Segade, ¿qué pasó con la selección argentina, con la sanción?
2: Bueno, las sanciones: 10 partidos de suspensión para Leandro Paredes, 7 para Molina, 1 para Almada, 2 partidos con 50% de aforo y una multa económica también por haber mostrado la bandera contra Inglaterra.
0: Vale aclarar que todavía la AFA no podía apilar porque tienen que presentar los argumentos, los fundamentos desde la FIFA. Bueno, será un proceso largo antes de que se juegue el próximo torneo oficial.
1: Perfecto, ahí está el remate. Bueno, el Colo Cabrera la revolea, termina por detrás del arco de Demecki. ¿Qué dice todo esto, Gorosito? ¿Lo tuvo San Lorenzo Morbandi?
3: Se lamentaba, Pipo, porque el cabezazo de Osmendi pasó muy cerca, que es el goleador del equipo. Los dos tantos del torneo los marcó el número 29.
1: ¿Y el Yagi Forestelo a todo esto, Bruno?
4: Sí, se agarró la cabeza. Fue un buen susto este cabezazo de Osmendi en el banco del León del Imperio.
1: Perfecto, remate largo del Gallo de Becky, salta Osmendi, pasa de largo la pelota, la segunda jugada viene para Cuello, termina sacando la pelota por la izquierda, el jugador de Estudiantes Rodríguez la mete adelante, pero termina siendo lateral para San Lorenzo, la mitad de la cancha, Tano.
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1: Partido 0-0-7, minutos viernes por la noche, se acerca de a poco el mes de la primavera, temperaturas bajas, ¿no? En Buenos Aires, a todo esto, Tano.
5: Claro, 9 grados en este momento, mucho frío.
1: Está para fin de semana de fútbol y series, ¿no?
5: Sí, sí, sí.
1: No sé, Santirso, ¿usted sigue más de fútbol o alguna serie por ahí mira?
0: Y hay que irme echando, ¿no? El fútbol no se puede dejar de lado, pero alguna serie en pareja de por medio hay.
1: En pareja de... Yo miré la de Mourinho, muy buena.
5: Ah, sí. Pensé que ibas a decir la de Moria.
1: No, miré la de Mourinho, estoy con la de Moria, segundo capítulo.
5: Ah, muy bien.
1: Pero hay mucho sexo, ¿eh? La verdad
5: no, entonces no.
1: La verdad que para mirarla en pareja es media... Claro. Uno se pone colorado.
0: Sí. Menos mal, yo hoy casi la miro con mi hermana. Gracias
1: No la mire. No sé Mormandi y Pernigotti si son de series, pero hay que mirar algo más tranquilo.
3: Sí, pero no vi ninguna de las dos. La de Mourinho la tengo ahí a la espera, la otra ni de casualidad.
1: Y está la del triplete también, la del City, también esa la tengo que mirar.
0: Pero esa es vieja, salió el año pasado. La de Mou es buenísima.
1: Sí, la de Mou es buenísima. 8 minutos, Pernigotti, ¿usted mira algo?
4: De momento bastante fútbol, capaz hay una película aislada, no soy tanto de la serie.
1: 8 minutos a todo esto. En el fútbol argentino empatan Estudiantes y San Lorenzo de Almagro. Han tenido aproximaciones y llegadas. Lo buscarán a Cuello. San Lorenzo va mucho por arriba, acomodando la pelota real y tiro libre para San Lorenzo, vestido de blanco. Por el punto penal está Osmendi, también va Arboleda. Viene el centro de Real y peina la pelota. Cuello le queda y atenaza la pelota Bruera. Y de bigote metió. ¡Qué bigote metió Bruera, eh! Ahí salida para Estudiantes.
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1: Me recuerda a un arquero de una selección, creo que era la Unión Soviética, el bigote de Bruera. Se viene con la pelota atacando ahora Estudiantes de Río Cuarto, ya no se usa tanto, ¿no? Se viene atacando Estudiantes, se viene Rodríguez, mete centro al área, rechaza Arboleda, quiere completar ahora Álvarez la salida, sale bien. La revolea adelante Perruzzi, controla el arquero de bigote. Creo que la Unión Soviética atacaba uno con ese bigote, años 80, ¿no? Eurocopa, hay que buscar por ahí.
3: Man.
1: ¿Quién?
3: La Foca Seaman.
1: Exactamente, el inglés. Exactamente. Qué bigote metido Bruguera, porque el de Arce no es tan marcado. Pero este bigote que tiene Bruguera, tremendo,
0: ¿No se anima el relator al estilo?
1: No, pero uno más grande, pero eres joven, no sé qué edad tiene, pero es joven.
5: El bigote te daría aura, Leone. Eso es aura.
2: No, lo veo a Leone con bigote,
1: Sí. El bigote que tiene hoy Bruguera, imagínate que por lo menos lo diferencia. Bueno, Cócaro tiene bigote, ¿no?
0: Vino afinado el Tano,
1: Sí. Jugadores con bigote en el fútbol argentino, Cócaro y Bruguera. La tiene la pelota por la derecha en la salida de San Lorenzo. La mete adelante para buscándolo Álvarez a Cuello. Termina rechazando la pelota bien parado Valenti. Por la derecha la tiene Álvarez otra vez. Álvarez atrás para Herrera. Herrera la vuelca atrás para la salida de Arboleda. 0-0 el partido en 10-20.
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2: Complicado el tema del gol. Relator, solamente 3 equipos anotaron 2 goles en este campeonato y 2 se están enfrentando ahora, el otro es River.
1: Y tuvimos chances, eso lo ilusiona a uno, con el gol, y cancha chica, viste, algún error, sale el gallo de Becky, la tiene Arboleda, Arboleda y la pelota, mete pelota larga, Arboleda, y queda a la mitad de la cancha la salida San Lorenzo para Cuello, la metía para Osmendi, fallaba la defensa, casi se mete Álvarez, le pega Osmendi, remate, y el arquero de bigote de época se arroja sobre el palo izquierdo. Llegan rápido, cancha chica, Nico, está ahí nomás,
0: Queda muy abierto en el mediocampo Estudiante de Río Cuarto. Alanís colabora con Cabrera, pero en el medio por momentos se filtra Reali, recién el pase frontal de Arboleda le sirvió para salir rápido desde el fondo, la terminó Osmendi.
1: Era cerca del gol, llega de Osmendi, para el grande T.
2: Sí.
1: La cerca del gol a Osmendi.
2: Una fija va a ser.
1: Una fija para el grande T. Y otro me gusta a mí, Mainero, de Platense. Se viene Cuello, se viene San Lorenzo. Si la mete a la izquierda, solo Reali en la izquierda. Pelota para Reali, le pegó. Arriba del travesario. 1, 2, 3, la tercera de San Lorenzo. Se salvó Estudiante, Nico.
0: La armó bien otra vez con Osmendi generando amplitud por derecho, tratando de hacer dudar el achique de Ojeda. La conduce Cuello a la izquierda, parado Reali. La pelota cayó con la fuerza que necesitaba, pero con metros de distancia del ángulo que Reali quería buscar. Otra buena para el Ciclón, que coquetea con el gol.
1: 12 minutos del comienzo, mejor San Lorenzo. Tuvo 3 claras el equipo de Gorosito. Una tuvo cercana Estudiantes de Río Cuarto. 0-0 en Córdoba.
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1: Salida para el equipo de San Lorenzo, Almagro del fondo en 12-20. Repaso rápidamente el banco de Estudiantes de Río Cuarto.
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4: Lastra, Quiroga, Cobos, Antonini, Lozano, Chalá, Lochenzo, Talpone, Romero, Moreno, Garro y Ferreira.
1: Pelota adelante buscando a Osmendi y RTI termina rechazando la bocha ex Independiente, el bocha Ojeda. La tiene Juan Pablo Álvarez, la vuelca al medio. Pelota para Tripiqui, Nicolás para Perruzzi, el fondo para Arboleda. Se arma alrededor del círculo central el fondo de San Lorenzo. Pelota adelante, se equivoca en el pase finalmente. El hombre de San Lorenzo recobra Tripiqui, la vuelca a la izquierda no llega Reali. Lateral sobre la derecha, repaso el banco de San Lorenzo.
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3: Facundo Altamirano, el arquero suplente. Lorenzón, Córdoba, Guzmán, Corujo, Derriti, Sinzaurralde, Juan Cruz, Ratalino, Martín Río, Cardillo, Gonzalo Ábrego, Lastater y Diego Erazo.
1: Tenemos al terrorista del gol en Estudiantes de Río Cuarto con el 77, César Ibrahim. Delantero peligroso, Tano, arriba.
5: Sí, potente.
1: Ibrahim César, el terrorista del gol.
5: Saludos a Fabi Natalio, que está escuchando también.
1: Está seguramente mirando alguna serie, escuchando la radio, o bien mirando por YouTube.
5: Sí.
1: 13:40, ya estará repasando el fin de semana futbolístico de Splendid Juan Pisegade. Lateral por la derecha para el jugador González. Va a abrir el lateral rápidamente buscándolo a Gonzalo González. Marca, se le va la pelota y falta en ataque. Falta en ataque. Tiro libre, salida para San Lorenzo del fondo en 14 casi.
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1: saliendo con la pelota en el fondo, el gallo de Becky vestido íntegramente de granate hoy en 14 minutos, tiro libre en la salida para San Lorenzo.
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1: Rechaza la pelota de cabeza Maffini, cae en la mitad de la cancha, cobra falta el árbitro Laraza, tiro libre en la mitad de la cancha sobre la derecha para Estudiantes de Río Cuarto. Como viene el fin de semana en los partidos del fútbol argentino, dígame Segade.
2: Mañana continúa la fecha, 16 horas, Gimnasia de La Plata contra Gimnasia de Mendoza, será transmisión con la dupla bahiense, mismo horario Atlético Tucumán Instituto, 18:30 Independiente de Avellaneda contra Independiente Rivadavia con Alarcón y Borsa, 21 horas Newell's, Banfield con Cervera y Cristino, mismo horario para Huracán Riestra.
1: Perfecto, ¿eh? Y ayer ganó Corinthians, dejó fuera Central.
2: Exactamente, afuera el canalla.
1: Tremendo Di María, que dejó en duda su continuidad en el fútbol o en Central.
2: Sí, jugó muy mal ayer Corinthians, que ahora va con Estudiantes.
1: O sea, es que me parecía accesible a mí Corinthians. Después de ver el primer tiempo pensé que lo podía ganar Central, Nico. Igualmente no jugó bien Central, ¿eh?
0: No, y aparte descontemos también que en la ida podría haberse llevado mucho más Rosario Central. Y en el partido de anoche a Corinthians le echaron un jugador. Tenía un condimento como para un contexto como para tener más condimentos a favor Rosario Central.
2: Y es para poco la Libertadores.
1: Y sí. Hay que ver qué pasa con Almirón y con Copetti, ¿no? Que erró un gol increíble, inconcebible. Y después, bueno, la jerarquía. Y tiene agarro, tiene a Memphis Depay. Lateral por la izquierda aquí, 15:40, noche fresca. Estudiantes de Río Cuarto, 0, San Lorenzo 0. La pelota la mete adelante Valenti. La gana Revoleda. Viene Revoleda. Revoleda la pelota hacia adelante para el salto de Ousmendi. Ousmendi lo buscaba a Reali, pero marca por la derecha en la salida. El jugador Maffini. Maffini con Reali. La mete al medio. El Colo Cabrera la vuelca a la derecha. Va corriendo González. Termina rechazando la pelota, cruzando el jugador Rodríguez Pagano. Era amor. Lateral para Estudiantes en ataque.
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1: La pelota en la mitad de la cancha la viene buscando ahora Maffini. Maffini la vuelca adelante para Gonzalo. González toca de primera y va a buscar el jugador Alaniz. Se frena, lo marca por ahí Amor, fuera, muy lejos del área Amor, saliendo lejos del área. Se viene González ahora, lo marca Rodríguez Pagano. Va a meter el centro, rebote en el hombre de San Lorenzo. Lateral en ataque para Estudiantes.
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1: Hace algunos minutos no tenemos chances de gol en el partido. Amague, la mucha Ojeda, la vuelca atrás para Valenti. En campo Río Cuartense, viene más atrás para el arquero Bruguera y de salida para Estudiantes.
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1: Se viene con la pelota Geyser, mete el centro, rebota en Amor, otro centro al área, segundo palo. Tiene que cerrar por ahí San Lorenzo. Salta con Pablo Álvarez, pero pierde. El que termina rechazando es Herrera. La pelota que sale por el lateral derecho de San Lorenzo y el lateral por la izquierda en ataque para Estudiantes. La viene a buscar Valenti para hacerlo rápidamente, pero lo deja al jugador Rodríguez. Lateral para Estudiantes.
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1: Se cayó el partido, Nico Santirso, ¿eh? Se cayó hace rato, minutos no tenemos chance de gol.
0: Había arrancado con cierta inercia por el primer aviso de San Lorenzo y la contestación de Estudiantes de Río Cuarto. Disminuyó también el aporte y la seguridad futbolística en el mediocampo del local y San Lorenzo se empezó a agrandar. Le falta lógicamente ser un poquito más generoso con la pelota y moverla con un poco más de paciencia. Después el partido entró en un bache, es verdad.
1: 18, la peina Ousmendi en campo de San Lorenzo, la revolía ahora el conjunto de Río Cuarto, se venía el jugador Hasser, pero pierde la pelota, recobra San Lorenzo, sale por la derecha, quiere ser, pero el hijo Álvarez, sale bien ahora, Álvarez mete al medio, rebota la pelota Tripiquio, viene para Álvarez que la deja para Cuello, que viene bárbara para Ousmendi, que va Álvarez, va solo Cuello, Uy, justo la marca del jugador Rodríguez, era buena la intención de San Lorenzo en triangular, rechaza la pelota Rodríguez ahora, marca Arboleda, le queda la pelota a Gonzalo González, se viene cruzando la mitad de la cancha, toca atrás para el Colo Cabrera, el Colo Cabrera a la izquierda, aquí toma la pelota ahora en ataque buscando a Alaniz, Alaniz para el Colo Cabrera, la rebota, bueno, la dejó muerta ahí el terrorista Geyser. Sale con la pelota a San Lorenzo, solo Cuello por adentro, va Umendi, pero le queda larga a Cuello la pelota y lo cierra bien en la marca el Bocha Ojeda. Metía contra San Lorenzo en esa, Nico.
0: Era buena, todo arranca por una buena lectura de Arboleda, posiblemente a esta altura el mejor de San Lorenzo en el partido, gana duelos, interrumpe, también juega de manera vertical, que le viene bien el ciclón.
1: Pierde Herrera, se viene con la pelota atacando por la izquierda Estudiantes de Río Cuarto, se frena el Juan Rodríguez, sigue Rodríguez, mete centro al área, la viene a buscar en el área Ibrahim para Gonzalo, González remata, divide en la pelota, le queda Tripico para despejar, rechaza sobre la media luna del área el jugador Perruzzi, la viene buscando, no obstante Rodríguez, mete a la izquierda, otra vez para Alaniz, se viene atacando Estudiantes, mete centro a Alaniz, se amacó, otra vez no saca nunca el centro al área, mira el centro, no sale de Becky, termina rechazando la pelota el hombre de San Lorenzo, que pedía falta en ataque, se quedó clavado el anterior de Becky, rechaza la pelota Rodríguez Pagano, otra vez para que la lucha Osmendi, pero le gana de cabeza ahora el Bocho Ojeda, por la derecha la viene buscando Juan Pablo Álvarez, se arma San Lorenzo en 20.
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2: Por la primera nacional, Godoy Cruz le ganó 1-0 a Casuso, empate 2-2 en 3 ante el Muy Morón, y en 9 del segundo tiempo, Deportivo Madrid le está ganando 2-0 a Mitre.
1: Ahora pierde Osmendi con Mafini, sale Estudiantes de Río Cuarto, marcado San Lorenzo en ataque con los dos delanteros, pero lejos del resto, ¿no? Por ahora, Nico.
0: Sí, a ver, uno tiene en cuenta que el armado del partido se empieza a dar de esa forma, ¿no? Un Estudiante de Río Cuarto que no le interesa generarse problemas con la pelota en el fondo y un San Lorenzo que trata de presionarlo alto, por eso también hace rato no tenemos chances, ambos están tratando de sacarse la pelota de encima.
1: Mitad de cancha y la pelota en 21, estábamos el fútbol por Splendid M990. Por YouTube y por Lab, San Lorenzo empatando en su visita a Río Cuarto. Ya estamos actualizando la tabla en instante con Juan Pizegalde. ¿Cómo está en esta sexta fecha del fútbol argentino?
2: En este momento la zona A tiene a Instituto líder con 12 puntos, Vélez 11, Independiente y Gimnasia de Mendoza 9, Defensa y Justicia 8, Newell's Unión y San Lorenzo clasificando con 7.
1: Perfecto, Va a estar complicada la zona clasificatoria, muy pareja, ¿no? Y la tabla de abajo también, pensando en la tabla anual. Y acordate que hay campeón anual también en el fútbol argentino, Juanpi.
2: Sí, en este momento está Independiente Rivadavia, líder de la tabla anual, con los mismos puntos que Argentinos, 2 menos tiene Vélez.
1: Argentino apuesta a la tabla anual también,
2: Y le viene costando tanto los mano a mano que la tabla anual es el objetivo más factible.
1: Y la más generosa con el que mejor es en el año, por ahí. La viene buscando hacia adelante San Lorenzo, rechaza la pelota Mafini. En la mitad de la cancha quiere recobrar un buen pase de Perruzzi. Reali mano a mano, encara para afuera, ahora para adentro. Pero pierde el mano a mano Reali. Y termina sacando la pelota por la derecha. La salida para Estudiantes de Río Cuarto. No puede ganar el mano a mano el jugador de San Lorenzo, Arboleda, pero sigue Arboleda. Termina rechazando, rebota la pelota en Ibra. Ibrahim Geyser, lateral para San Lorenzo en 22.
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1: Ya me cuenta cómo está la zona de abajo, en cuanto a promedio y también la tabla general. Y hoy jugó Aldo Civi y también está jugando este partido importante, ¿no? Para la zona de abajo, hablando de un equipo complicadísimo. Él coloca Cabrera para Lanís, por la izquierda se viene atacando el equipo de Río Cuarto, lo encara Herrera, la tiene Lanís, la vuelca atrás para Rodríguez, Rodríguez para Lanís, lo marca Herrera, va Lanís, que le cuesta sacar el centro, amaga por un lado para el otro, pero toca para Cabrera, Cabrera y la pelota gira, es un rodeo, termina en el medio, la pelota viene para Ojeda. Otra vez para Cabrera, Cabrera a la izquierda, mete adelante, pelota para Rodríguez, va con la pelota a Lanís, a ver si saca el centro, mete el centro al área, Arboleda, termina sacando la pelota y complementa a Tripiquio, y la divide con Cuello que pierde, con Cabrera, y ahora se arma el Bocho Ojeda, y se arma Río Cuarto.
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1: 23-30, lateral para el equipo de Estudiantes de Río Cuarto en ataque. Están empatando 0-0 ante San Lorenzo Almagro. Partido que ha caído en cuanto a chances claras de gol que hemos tenido en el comienzo, ¿no? La tiran al área, lo buscan a Ibrahim, rechaza la pelota Amor, en la mitad recobra el equipo de Estudiantes con el Colo y la pelota a la derecha, la tiene González, va atrás la pelota para Mafini, lo tiene el Bocha Ojeda. ¿Cómo está la tabla de abajo? Cuénteme ese Gade.
2: En la tabla de promedios, el que está último cómodo por ahora es Estudiante de Río Cuarto, en la anual tienen los mismos puntos con Aldo Civi, pero como Río Cuarto se iría por promedios, Aldo Civi descendería por la tabla anual. Están a 7 de Riestra y a 11 de Platense. Muy complicado los dos.
1: Casi sentenciado, ¿no? 24 minutos, dígame Santirso.
0: Y el más complicado es el local, pero porque convive, como decía recién Juanpi, en las dos tablas. Si zafa de la tabla anual, bueno, en la de promedios va a necesitar que otro empiece a caer tan al fondo como ahora está anclado en el mar Estudiante de Río Cuarto.
2: Sí, la esperanza sería Aldo Civi, que también divide distinto, con una temporada más, pero no divide igual que el resto y tiene un promedio muy bajo. El tema que si Río Cuarto no gana es imposible.
0: Claro.
1: Pelota buscándolo a Jorge César, termina rechazando la pelota Rodríguez Pagano, lateral en ataque para Estudiantes de Río Cuarto. ¿Qué me cuenta todo esto el amigo Parnigotti? ¿Qué dice todo esto el Yagi?
4: Ahora sí, con el equipo un poquito más armado y el partido un poco menos dinámico, quiere que el equipo empiece a jugar un poquito más arriba el Yagi.
1: El Colo Cabrera la mete al medio, el Bocha Ojeda en ataque, el Bocha Ojeda la vuelca a la derecha, viene buscándolo González, lo encara Real y mete centro, rebote en Real y lateral en ataque para Estudiantes de Río Cuarto.
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1: 25-20, lateral en ataque, la viene a buscar de la pelota González, mete el centro, Aubal del área. Había falta en ataque, se lo llevó topetazo de Ibrahim sobre el hombre de San Lorenzo, de Almagro sobre Perruzzi, tiro libre y salida por el equipo de San Lorenzo. Gorosito, ¿qué dice? Dígame, Morbandi.
3: Está conforme con este andar del equipo, sin embargo le pide que ataque por las bandas, quiere que se proyecte más, tanto Herrera por derecha como Teo Rodríguez Pagano por izquierda.
1: Y en 25-50 dice el Taro para Chuli.
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1: Pelota larga buscándolo a Osmendi. Osmendi la baja para Real y Perú la rechaza la pelota a Mafini. Pelota que va en el aire de Río Cuarto y se va al lateral para San Lorenzo Almagro. Se ha puesto ordinario el partido en este momento. 26-10. Y lateral de Rodríguez Pagano. 0 Estudiantes. 0 San Lorenzo. Está el pibe para hacer el lateral. Viene buscando sobre la pelota. Bueno, a la cabeza el rival se la puso. Complicado el asunto así. Saliendo con la pelota ahora Rodríguez, mete viendazo largo, va corriendo Ibrahim, cierra Arboleda en un tiempo, tiene que salir de Becky, va de Becky y se quedó con la pelota, corrigió el error de Arboleda, sale San Lorenzo de Almagro.
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1: Tiene Rodríguez Pagano, la suelta adelante, bueno, no llega el pase de Becky, está complicado por Bandi la noche,
3: Sí, San Lorenzo que había arrancado mejor, ¿no? Con algunas situaciones, pero después cae en lo mismo que se vio en las primeras fechas, ¿no? Carente de fútbol.
0: Le falta agarrar más la pelota a Perruzzi, Reali desapareció en los últimos minutos, bueno, también Tripiquio.
1: Bien Arboleda en el mano a mano contra Lanís. Le queda la pelota, perdió la pelota, lo salvaron Álvarez, le cobraron falta al Colo Cabrera. Tiro libre para San Lorenzo del Magro, se agarra la cabeza a Forestiello, no entendía que era falta Pernigotti.
4: Sí, entendió que era un quite limpio, un choque de partido, y no le gustó nada al ex entrenador de San Martín de San Juan, San Martín de Tucumán y Patronato, entre otros.
1: Bueno, ¿qué se vio, Segade?
2: Que estoy de acuerdo con el Yagi, no era falta.
1: Lo salvaron Álvarez, Mormandi. Indiscutido para Gorosito Álvarez,
3: Sí. Y no solamente lo salvaron a Álvarez, sino también lo salvaron a Gorosito, porque es el único que confía en Ecuador.
1: ¿Y a quién tiene por ese sector para poner?
3: Y yo creo que ahí tiene a la starter. Lo que pasa es que Pipo, desde que lo habilitaron a Álvarez, juega con el primer refuerzo que tuvo.
1: ¿Y qué es de la vida del Prete?
3: Del Prete que se desgarró en la semana en el solio derecho, por lo tanto se perderá no solamente el partido de esta noche, sino también el del lunes próximo, no este que viene, sino el siguiente, también aquí en Córdoba, pero en ese caso ante Instituto.
1: Gulli está en el banco, ¿no?
3: No, Gulli también lesionado, distensión en el bíceps femoral de la pierna derecha, Veremos a ver si llega el partido con Instituto. Recordamos que salió lesionado con Huracán.
1: Ah, le falta fútbol a San Lorenzo Almagro, Nico, ¿eh?
0: Y claro, es un equipo que cuando buscas al creador, al que debería gestar de tres cuartos para adelante, claro, cuando uno busca esos nombres, por ejemplo el caso de Uli, no lo tiene hoy a Pipo entre alternativas. Por eso es un equipo más rocoso, más de oficio, tratando de ver cómo le pelea mano a mano en estructura hoy al equipo local.
1: 29, estamos con Nico Santirso, con Bruno Pernigotti, junto a Nico Bormandi, pelota a la izquierda, la viene buscando en ataque Rodríguez, mete el centro al área, Arboleda divide, le gana a Ibrahim Heizer y sale con la pelota a la mitad de la cancha Barruzzi, Barruzzi a la derecha para Juan Pablo Álvarez, que la mete y la divide a Ousmendi, falta de tarjeta, sobre Ousmendi, cae en la mitad de la cancha, Araza lo va a buscar, va a levantar el cartón y va a haber un amonestado en el comienzo del partido para los 30 minutos. 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
4: Con el número 31, Matías Valenti, el primer amonestado en Estudiantes de Río Cuarto.
1: Innecesario, me pareció a mí, ¿eh?
0: Sí, lo salió a buscar. Lógicamente, Ousmendi venía siendo de lo mejor de San Lorenzo. Le había ganado muchos duelos Valenti. En esta no solamente llega tarde, sino que le deja la pierna. Hay un pisotón en el botín derecho de Ousmendi. Yo creo que después el delantero exagera revolcándose en el piso para tratar de arrebatarle la amarilla a Nazareno Araza.
1: 30 minutos, el partido 0-0 sigue sin prender. Había arrancado emotivo con chances de gol, pero se cayó en un pozo. La pierde la pelota Rodríguez Pagano. Cobra falta el árbitro de Araza. Bueno, tiro libre para San Lorenzo.
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1: 30-30, deporte de contacto, ¿no? La toma la pelota en la salida Valenti. La vuelca adelante para Alanis. Alanis y la pelota por la izquierda. Lo marca 1-2, le va la pelota solo Alanis. Bueno, dice, no salió la pelota, pero engancha Alanis. Pasó de largo Álvarez, la mete al medio para el Colo Cabrera. Intenta salir Estudiantes de Río Cuarto. Hacia atrás la pelota, a ver si sale ahora con el balón por la izquierda con Alanis. Se frena de zurda, la mete hacia adelante. Pelota que va para Ibrahim, rechaza la pelota Amor. Pelota hacia adelante, queda la mitad de la cancha para San Lorenzo. Almagro Parruzzi la baja de cabeza, va hacia la izquierda. La tiene Rodríguez Pagano. Rodríguez Pagano y la pelota la tiene Tripiquio. Pase para Tripiquio por izquierda, cruza la mitad de la cancha. No va corriendo Ibrahim. Se frena Tripiquio, va a cobrar falta el árbitro. 1, 2, 3, a ver. O retención o falta, ¿no? Sigue Tripiquio, se levanta, cae. Vulgar partido en este momento. Y queda Arboleda la pelota en 31-20.
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1: 31-30. ¿Qué pasa con Tripiquio, Mormandi?
3: Alguna molestia por parte del capitán que reclamaba la infracción. Araza se seña de que se levante. Recordamos que si lo ingresan a atender, un minuto afuera.
1: Bueno, Tano, vamos completando. 31-50. Y el pescado sin vender,
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2: Y por la primera vez metropolitana, más temprano, Comunicaciones le ganó 1-0 Sportivo Italiano. Y en 28 del segundo tiempo, Dalmine le está ganando 2-0 de visitante a La Ferrer. Y está quedando como puntero y empatan 1-1 Branda Drogué y La Guay Urquiza.
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1: Lateral por la derecha para Estudiantes de Río Cuarto. El partido 0-0. La va a devolver para que lo haga San Lorenzo por la atención a Tripiquio. Hay salida para el Azulgrana, para el Ciclón, para los Santos de Boedo, para los Matadores, para los Caras Sucias. A ver si prende el partido lateral para San Lorenzo.
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1: Pierde Arboleda, se mete en el área Lanís y da mal el pase Lanís. Y ahora sale San Lorenzo y pierde la pelota en la salida. Uy, el patadón que pegó Parruzzi, el Colo Cabrera, arriba del travesaño. ¡Qué remate! Una serie de hechos bochornosos consecutivos, Y casi la clava al ángulo el Colo Cabrera. Primero se equivocó Arboleda, Después, un centro malo que mete a Lanís, que no había metido centro en todo el partido. Un mal despeje y Cabrera casi la cuela en el ángulo, Nico.
0: Termina siendo Cabrera, por lo menos por ahora, el mejor jugador del local. Le da orden a Estudiantes de Río Cuarto y cuando lo necesita también sorpresa, como en este remate, es el que juega para adelante, el que en esta controla orientado para ser progresivo y utiliza el mismo botín derecho para sacudir y hacer volar al arquero de Becky.
1: A ver si prende el partido, Bruno.
4: Sí, bastante enérgico ahora el Jair Forestelo, le gustó esta última llegada, pero sabe que Estudiantes de Río Cuarto tiene que capitalizar porque perdió 16 de los últimos 22, está urgido.
1: Preocupado Gorosito con la última jugada, Mormandi.
3: Sí, pide que juegue más simple, muy enojado con Peruzzi en este caso.
1: 34-30 en la primera, creo que falla Arboleda en el partido, Nico, ¿no? Porque sí, había venido firme.
0: Había sido uno de los mejores de todo el encuentro. Es más, te diría que hasta casi que el mejor de San Lorenzo. La de recién lo dejó expuesto. Y Alanís no pudo conectar con el centro. Si no, la macana hubiese sido mayúscula.
1: 34-40. Empatan en Córdoba, Estudiantes. San Lorenzo 0-0.
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1: Se viene San Lorenzo, pierde la pelota ahora en el ataque. Rodríguez Pagano venía para Tripiquio. Le tiene Peruzzi, sale con amor. Otra vez Reali, va Reali, queda golpeado un hombre del conjunto de Río Cuarto. Reali la pelota a la izquierda. La tiene Rodríguez Pagano por el medio. Se viene Tripiquio. A ver si viene el pase rápido. Está sentido el capitán del equipo local. Va Reali, mete cero al área. Cero al área. Un Mendy se metía. Rechaza la pelota el Bocho Gede. Complementa ahora. ¿Cómo puede en la salida? El jugador González. En el fondo la tiene de San Lorenzo. Tiene que jugar atrás, por eso viene para Arboleda y se arma el ciclón.
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1: Quería recuperar la pelota, Álvarez, se la tira en la lateral, lateral, lateral para San Lorenzo en ataque. Hay un hombre sentido, pero sigue en la cancha, ya se recupera rápidamente, sí.
4: Lo Mafini, el número 2.
1: Perfecto, gracias Bruno. Viene Rodríguez Pagano, la pelota por la izquierda para Reali. Se viene San Lorenzo, intenta progresar el ciclón. Cae Reali, la tiene y la pierde ahora Pagano. Saliendo con la pelota a González, va adelante el balón. Se viene intentando atacar el conjunto local. Va corriendo con la pelota Valente, Valiente y la pelota. Bueno, pierde la pelota a la mitad de la cancha. Recobra Tripique, la pedía Peruzzi. Ahí salida para San Lorenzo.
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1: Le mete adelante la pelota buscándolo el jugador Álvarez Ausmendi como win derecho lejos de su hábitat. Ausmendi atrás, la pelota viene para Herrera. Herrera se frena, le hace sombra por ahí a Lanís. Juega atrás Herrera para Arboleda. Se arma San Lorenzo, 0-0, empatan Estudiantes de Río Cuarto y San Lorenzo en M990 Espléndido. Y el fútbol la tiene a la pelota el jugador que mete el centro, González Pagano, Rodríguez Pagano, le va con Mendy, le queda la pelota, le pega Álvarez. Bueno, Álvarez le pegó como yo. Viene con la pelota otra vez Álvarez, se abre Herrera. Herrera va a meter centro para Ausmendi al área. Rechaza medias Valente y quiere complementar en la salida y sale bien ahora de contra Valiente. Va picando Ibrahim. Pelota para Ibrahim frente a Arboleda, pero no encara con velocidad. Mete un centro muerto. De pecho la baja Mor. Controla de Becky, le faltó acelerar, ¿eh?
0: Sí, le faltó un cambio de marcha. La conducción de Valiente había sido muy lenta, hasta incluso anticipando el pase para César, que terminó limitándolo a su propio compañero y le dio tiempo y espacio a San Lorenzo para retroceder. Un partido inundado en imprecisiones que explica justificadamente el partido sin goles.
1: Saliendo Ezequiel Herrera, se equivoca Herrera, no se la da el compañero. Gana la pelota el equipo de Río Cuarto, sale como puede a Lanís, ahora la mete al medio para el Colo Cabrera. El Colo Cabrera hace un rodeo y sale por la derecha. Se equivocó Cabrera, se va Reali, se va Reali, gol de San Lorenzo, si la mete al medio, Reali le pegó, tapó el arquero, nunca fue pase a cuello. Era pase cuello real y le pegó al arco, la tapó el arquero, llegó San Lorenzo, Nico.
0: Otra más que se genera en los pies de Reali. Había tenido antes la definición y estaba bien. En esta le convenía ser un poco más generoso. Cuello había picado sin marca porque quedó el espacio entre Maffini y Ojeda. Lejos Valenti para poder cruzar y llegar mano a mano con Auzmendi. La pelota la pedía el 9, la resolvió mal el número 11 Reali.
1: Igualmente se están resbalando mucho, En 38-30 la peina Auzmendi la pelota. La rechaza el Colo Cabrera. Y queda el rebote a Rodríguez Pagano. Apunta. Le pega al arco. Arriba, arriba, arriba. Bájenla. Tiro de arco para Estudiantes.
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1: Se salva Estudiantes. ¿Qué dijo Gorosito?
3: Aplausos para Teo Rodríguez Pagano y se lamentaba por la ocasión perdida por Reali. Miraba recién en la tablet y hablaba con el Chapa Zapata y le preguntaba, ¿no era pase a cuello?
0: Claro, es que aparte Reali nunca levantó la cabeza, ¿eh? Siempre los ojos puestos en la pelota, en ningún momento ni lo olfateó a cuello.
1: 39-20, con Tomás Coraza en la producción, junto a Malena Rizzoli. ¿Es así el apellido?
2: Rizzola.
1: Rizzoli es el dueño del medio de por acá o de Rosario. Rizzola. Grande, Male. Y el otro día debutando en vestuarios, con el Lobo Sarmiento. Le viene tomando la pelota por la derecha. González la mete de taco para el terrorista que mete el centro al área. Cabezazo arriba. Cabezazo arriba al travesaño. Mira, el partido no es bueno. Por momentos es aburrido y para el bostezo. Pero hubo chances de gol, Santirso, ¿eh?
0: Sí, tuvo acercamientos. Por ahora los menos intimidados fueron Bruera y De Becchi, mientras que en las aproximaciones hubo alguna gota de esperanza. Insisto, en un partido que ante la falta de imprecisión, el combo completo lo completa justamente la insensatez al momento de definir.
1: Cuénteme, Morbandi, ¿qué le pasa al gallo De Becchi?
3: Me parece que está con alguna molestia, pero en la vista, no es física la del gallo De Becchi, que recordamos está teniendo su oportunidad, ¿no?, de defender el arco de San Lorenzo. Partido número 20 para el arquero de 31 años, que se le vence el contrato a fin de año. Por lo tanto, veremos a ver qué pasa si sale en estas próximas horas, en estos próximos días, Orlando Gil. Si viene otro arquero, como lo dijo el presidente esta tarde, o si será la oportunidad para el gallo De Becchi de una vez por todas, y veremos a ver si renueva.
1: ¿Y son algún nombre de arquero? ¿Sonó algún nombre?
3: No, porque hasta terminó sorprendiendo la declaración del presidente esta tarde cuando dijo que San Lorenzo iría en busca de un arquero y que tenía algunos en carpeta.
1: ¿Cuánto hace que está De Becchi, no? Entre préstamo y todo en San Lorenzo, mucho tiempo.
3: Sí, es uno surgido de la cantera, tiene 31 años hoy en día y hay que decir que es campeón de América en el 2014, ni más ni menos.
1: La viene buscando la pelota, se va con pelota y todo, la Niza afuera, 41-30. Hay salida por el equipo de San Lorenzo Almagro en el lateral derecho. El equipo azulgrana va a salir por la derecha, viene para Salvo Herrera.
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1: 41-50, hay salida para el equipo de San Lorenzo de Almagro. No se sabe todavía lo de Becchi, ¿cómo está?
3: No, está bien. De Becchi me parece que recibió alguna agresión por parte del público local.
1: Lo buscan a Auzmendi por arriba, lejos del área. Rechaza la pelota en el fondo Valenti, buscándolo a Ibrahim. Falta de arriba de Arboleda, tiro libre en ataque para el conjunto de Estudiantes. El partido está por el momento 0-0, hubo chance de gol, sí, el partido bien jugado no, pero ya lo comentará eso Santirso en el entretiempo. Tiro libre para Estudiantes.
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1: Viernes por la noche, fútbol argentino, empatan 0-0 Estudiantes y San Lorenzo de Almagro.
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1: Tiro libre, lo va a hacer Rodríguez, Fernando, el tiro libre sobre la izquierda, a la altura del círculo central del campo de San Lorenzo, para Estudiantes de Río Cuarto. 43 minutos de este primer tiempo, la mete corta, la pelota buscando al Colo Cabrera, se viene Cabrera, la vuelca a la derecha, va a abrir el centro, por ahí se frena González, se acerca a Gonzalo, González ahora lo marca Perruzzi, mano a mano, le va a ganar Perruzzi, cubre la pelota, no termina en nada la acción. Tiro de arco para San Lorenzo, comanda el VAR, y va ahí con Segade, Tano.
5: Claro, sí, agua.
2: ¿Del VAR que decís vos, no?
5: Claro, agua,
1: no
5: sano.
1: No hay abastecimiento.
5: No.
2: Naranja.
1: No hay nada.
5: Nada.
1: ¿Hay talitas, algo?
5: No, nada.
2: Ni eso.
1: No hay nada.
5: Ni un caramelo ahí afuera,
1: ni
5: nada.
1: Ni un caramelo, nada.
5: Nada.
1: ¿Quién está operando controles ahora?
5: Maxi.
2: Sigue Maxi.
1: 43-40.
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1: 44 minutos de este primer tiempo, lateral para San Lorenzo Almagro. La viene a buscar Rodríguez, pagando la mitad adelante, buscando. Bueno, los amarreaban el hombre de San Lorenzo Almagro. Le tiran la pelota lateral, el Bocho Ojeda. Lateral para San Lorenzo. Otra vez el jugador Rodríguez Pagano, cuando lo buscaba Cuello. A ver cuánto adiciona, ¿no? El primer tiempo, Araza la tira otra vez a Cuello, lo marca Maffini, Cuello y la pelota quiere girar, le pasaba por atrás Reali, no tiene Cuello, la pelota gira otra vez, cae, pedían falta del Colo Cabrera, sale buscando por la derecha el jugador Ibrahim, pierde Ibrahim, hay salida para San Lorenzo en ataque, finalmente cobra Araza, lateral, Rodríguez Pagano, la vuelca adelante, otra vez Cuello, mano. Le saca la pelota con la cabeza a Maffini. Ahí lateral para San Lorenzo en ataque.
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1: Una suma de voluntades, es el partido. Adelantado aparece Perruzzi. La toma por la derecha, mete el centro. Álvarez va a Cuello. Pasado el centro, cae Cuello. Lo mira Maffini. Va a sacar el arquero. Bruera, tiro de arco, 45, Bruno.
4: Sí, y de a poco va tomando forma cómo entran en calor los jugadores de Estudiantes de Recuarto. Ojo que no haga cambios en el entretiempo Chay Forestelo, porque Maffini estaba rengo y entraba en calor Antonini. Se va a jugar un minuto más, Seba.
1: Perfecto, gracias Bruno Pernigotti. Tiro de arco, saca el arquero Bruera, le mete adelante, recobra a Juan Pablo Álvarez, gira, la va a perder, la perdió Juan Pablo Álvarez. El Colo Cabrera la vuelca atrás, la mete hacia adelante Valente, mete bien la pelota el jugador Valiente, va otra vez a la niche, tiene varios amagues, centro al área, rechaza la pelota Emiliano Amor, amaga más de lo que mete el centro, otra vez a la niche, mete el pase al taco de Herrera para que rechace la pelota. A la altura de Gorosito la viene a buscar a Osmendi. Cae a Osmendi y creo que Araza va a terminar el primer tiempo. Sí. 46 minutos, dice Araza. Se terminó el primer tiempo. Final. Están empatando en Río Cuarto. Estudiantes y San Lorenzo por Splendid AM 990. 0-0.
5: Terminó el primer tiempo. Lo comentó Nicolás Santirso y lo relató Seba Leone.

0: Sí, Bruno, zona baja.
1: Único amonestado en el equipo del Chagui Forestelo, Matías Valenti. Todo el plantel de Estudiantes de Río Cuarto se reúne en el círculo central para salir rumbo a los vestuarios. Esperan por su oportunidad Lastra, Quiroga, Cobos, Antonini, Lozano, Chalalo, Chelso, Talpone, Romero, Moreno, Garro y Ferreira.
0: Perfecto, gracias Bruno. Nico Mormandi, información, San Lorenzo Almagro se va también al vestuario.
2: Sí, se agruparon los jugadores y ya se meten en el vestuario. Gorosito rápidamente en el mismo. Sin amonestados, esperan su oportunidad el arquero suplente Facundo Altamirano, Lorenzón, Alejo Córdoba, Guzmán Corujo, Matías de Riti, Manuel Insaurralde, Ratalino, Martín Río, Cardillo, Gonzalo Ábrego, Agustín Lastater y Diego Erazo son las alternativas que tiene Gorosito.
0: Perfecto, están empatando en el entretiempo por Espléndida M990, por la app 990 y por YouTube. San Lorenzo de Almagro visitando Estudiantes de Río Cuarto, 0-0. Partido para el bostezo, pero pudo haber goles, hubo chances claras de gol. Lo va a comentar a este primer tiempo en el aire de la 990, en el aire de Splendid, nuestra radio centenaria, Nicolás Santirso.
3: Alerta de spoiler. Este comentario no va a tener análisis de goles porque todavía no hemos tenido emociones en Río Cuarto. Han habido dos equipos que no supieron administrar la pelota y hasta por momentos parecía que no les interesaba hacerse cargo de la responsabilidad de ver cómo manejar los tiempos del partido a partir de la tenencia del esférico. Y así se fue dibujando un 0-0 más grande que todo Córdoba. Un local que pretendía no complicarse solo con la pelota y jugó a ese ritmo, tratando de apostar al pelotazo largo, tratando de también darle sentido a esa tenencia vertical al juego ofensivo, pasando la pelota por los pies de Cabrera, que para mí, por lo menos, si vamos a tratar de analizar un partido feo de la mejor manera posible, encontraríamos en el Colo Cabrera el mejor por ahora de los primeros 45 minutos. Por otro lado, un San Lorenzo que se abasteció en chances, tuvo dos de Reali, tuvo una también de un cabezazo de Ausmendi y poco más en el recuento, pero que tranquilamente le podrían estar dando la ventaja. Pero claro, hay un factor que es fundamental y repetitivo en este San Lorenzo, que es la falta de efectividad, la falta de eficacia contra los tescaños rivales. Es verdad que San Lorenzo tiene partidos donde genera más y otros donde genera menos, pero los problemas para convertir siguen estando y creo que esta noche no va a ser la excepción, o por lo menos así se evidenciaron los primeros 45 minutos. Para San Lorenzo, un triunfo es agua en el desierto, más allá de que viene de ganar. Hoy lo necesita, hoy necesita poder hidratarse de una victoria. Mientras que Estudiantes de Río Cuarto, su anhelo es por lo menos rescatar un punto, porque está en el fondo de la tabla, y si sigue jugando de esta manera, permanecerá allí hasta que termine el campeonato. Insisto, 0-0 más grande que todo Córdoba, pero quedan 45 minutos para que te quedes prendido del otro lado a la 9.90. Ya se viene el segundo tiempo.
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1: tiempo en Córdoba, Estudiantes de Río Cuarto y San Lorenzo están empatando 0-0.
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1: Más temprano, Unión le ganó a Aldo Civi en Mar del Plata. Bombergar abrió el marcador para el Tiburón. Menossi y Tarragona por duplicado le dieron la victoria al Tatengue por 3-1. La fecha continuará mañana a partir de las 16 horas. Se van a estar enfrentando Gimnasia de La Plata contra Gimnasia de Mendoza. Mismo horario van a estar jugando Atlético Tucumán contra Instituto. 18:30 Independiente de Avellaneda contra Independiente Rivadavia. Y van a cerrar la jornada del sábado a partir de las 21 horas Newell's Banfield y Huracán Riestra. El domingo 14:45, dos partidos: Sarmiento Estudiantes y Barracas Central Platense. A partir de las 17, Belgrano contra Defensa y Justicia. 19:15, River contra Vélez. Y 21:30, Racing Boca. La fecha se va a cerrar el próximo lunes a las 19, Tigre contra Central Córdoba de Santiago del Estero. Y 21:15, los últimos dos partidos de la fecha: Lanús Argentinos y Talleres Rosario Central. Más temprano hubo acción en la Primera Nacional. Godoy Cruz le ganó 1-0 a Acassuso, último de su zona, y se le escapó sobre el final al Gallo, que lo ganaba 2-1. Lo empató San Telmo en el final. Morón queda segundo en su zona, 4 puntos de Ferro, ahora con misma cantidad de partidos jugados. Y por esa misma zona, Deportivo Madryn está aplastando, está goleando 4-0 a Mitre de Santiago del Estero. Ferro Oeste sigue primero con 49 puntos, 4 más que Morón. A 7 queda Colón y Deportivo Madryn está alcanzando la línea de Godoy Cruz, ambos con 40-9 del líder. También hubo acción en la Primera B Metropolitana. Comunicaciones le ganó 1-0 más temprano a Sportivo Italiano y Asistentes. Finalizaron los dos encuentros restantes. Villa Dálmine le ganó 2-0 a Deportivo La Ferrer y quedó como único puntero del torneo. Y empataron 1-1 Brown de Adrogué y La Guay Urquiza. También hubo acción en la C. La Madrid le ganó 2-0 de visitante a Muniz. 21 horas en un minutito nada más comenzará el partido por el Federal A entre Juventud Antoniana de Salta y Villa Mitre de Bahía Blanca. Y hubo acción en el fútbol europeo. Volvió la mejor liga del mundo, volvió la Premier.